0: Vas a saber cuánto te amo, aun cuando ni yo misma lo sepa. Pero eso lo vale todo. Y yo dije, wow.
1: Es que, creo que la cruz muchas veces la vemos con, uy, no, yo no, no sabes, como que yo, no, no tan pesada, no, esta no me gusta, queremos ir a la tienda de las cruces a seleccionar cuál es la que mejor nos conviene, todo. Pero es Él el que sencillamente nos dice cuál es, cómo es para llegar a esa santidad. La que nos va a alcanzar a pasar ese puente. Hay unos muñequitos, tú lo has visto, que hay unos personajes que se van cortando la cruz y le van haciendo más
0: No.
1: pequeña, y cuando tienen que cruzar el abismo, el tamaño de la cruz de cada quien era la distancia perfecta para cruzar el abismo y llegar a la otra montaña.
0: Wow.
1: Y eso es lo que estamos haciendo todo el tiempo, modificando nuestra esta cruz. Y a veces pasan cosas en nuestra vida que nos duelen, que nos dejan ese dolorcito en el corazón, nos sentimos solos, nos sentimos a veces humillados, nos sentimos
0: Rechazados.
1: burlados, rechazados. Y yo creo, voy a agregar una cosa más, y es que cuando estamos en este caminar espiritual, muchas veces eso se multiplica y a veces te sientes más solo, a veces porque hay una limpieza, no solamente interior, sino también exterior, desde tu
0: Exterior.
1: vida social, de tu familia, hasta incluso familiares que te
0: Sí.
1: dicen, ¿te volviste loca, fanática? No. Pero es ahí donde Dios se glorifica con nosotros y nos dice, ofrécelo, ofrécelo, pero esto te va a ayudar a ti para sanar muchas cosas, para crecer en muchas cosas. Y ahí es de lo que tú dices, cómo Dios se glorifica en la miseria de uno. Sin ese pasado, pues, ¿cómo hacemos el contraste, no? El antes y el
0: Total,
1: después de
0: totalmente,
1: vivir sin Dios,
0: totalmente.
1: vivir con Dios.
0: No, y hoy en día digo como yo hubiese sido mejor si no hubiese pasado eso, esa situación. Es que cuando luego lo dimensionas y lo ves de cara a Dios, dices, es que esa es la cruz que yo necesito y que necesito amar,
1: Claro.
0: porque esa es la que me está llevando a ti.
1: Claro.
0: Entonces,
1: André, después de haber comulgado esta vez, de haber estado ahí frente al Señor, poder sentirlo en cada fibra de tu ser después de tantos años, y acordarnos o acordarte de esas palabras que te decían, se va a poner cada vez más difícil, dale, lucha, ¿qué puedes ver de eso? O sea, ¿qué puedes ver? Que probablemente ahorita se te ha hecho una limpieza de muchas cosas, pero ¿cómo es esa fe ahorita? Ya que pudiste ver esto, ¿no? Él te dio como un
0: una
1: pedacito, exacto.
0: probadita.
1: Ajá.
0: Yo siento que no quiero, siento, hay que luchar por eso, que no hay vuelta atrás, que yo no quiero dejar de comulgar, que yo, o sea, Dios tiene que estar primero. O sea, hay que hacer todo para eso, para mantenerlo. Estar en vida de gracia es que no tiene precio. Ya una vez estás ahí, no, como te digo, una vez esa probadita, ya no quieres dejarlo, ya quieres luchar por tu santidad, por tu conversión y seguir el resto de la vida así. Ya pesa más, ya para mí eso es lo primero. O sea, Dios está y va a estar de primero, pese lo que pese, y ya me lo ha demostrado mucho. Me dio esa probadita o sea, me dijo, para que entiendas, para que sepas, para que veas qué es lo que yo tengo para ti. Y también hay algo muy hermoso que yo viví, que hice un retiro también espectacular, se llama Renacer, como te comenté, que fue como operación a corazón abierto. O sea, fue wow. Lo pude ver y en ese retiro me sentí muy amada, muy en paz. O sea, esa intranquilidad, ese miedo, todo lo que yo tenía dentro de mí,

0: No me lo quitó ni el psicólogo, no me lo quitaron unas pastillas antidepresivas, no me lo quitó nada de diferentes cosas que yo hice, solo Dios. Y lo puedo testificar porque fue ahí. O sea, yo salí de ahí y yo era otra persona. Y yo decía, ¿dónde está lo que yo tengo? O sea, lo que yo tenía aquí que me estaba...
1: La ansiedad, la cosa.
0: La ansiedad, horrible. El miedo, todo, todo. O sea, depresión, ¿dónde está? Se fue, se fue. No estaba. Y entonces empezó mi miedo, era mi miedecito de, ¿será que vuelve mañana? Otra vez con mi soberbia, mi falta de humildad. ¿Será que es mañana que me va a dar? Wow. ¿Será pasado que me va a dar? ¿Será?
2: Yo soy sí. De esas.
3: Bueno, ¿esto cuánto va a durar? ¿Cuánto dura este
0: esto? Exacto, esto divino. Y yo seguro el fin de semana, y así estaba. Y no, pasaban los días y estaba. Seguía y seguía y seguía ese brote de felicidad y de paz conmigo misma. Que es esto, Dios, no me lo quites, por favor. O sea, yo hago lo que sea, no me quites esto, yo estoy muy bien. Mm. O sea, dentro de lo que estés viviendo, el corazón, hablo de lo que tienes adentro.
2: Sí, sí, sí.
0: Era...
3: No importa que esté cayendo muebles exacto, del cielo, no importa, exacto. Pero esto no me lo quites.
0: Eso no, por favor, no me lo quites, que no. Y sí me ha pasado que caigo y vuelvo y entonces me da ansiedad, me llena un poquito de miedo, de sed, de venganza, de una cosa, de la otra. Y vuelvo y digo, Dios, tú me diste... No me lo quites, vamos a ver qué estoy haciendo que no necesito otra vez. Volver y seguir ahí. Y retomo y vuelvo a confiar.
3: Cuando sientes que echas esa reversa un poquitico y vuelves y dejas que eso abra, ¿caes en cuenta que dejaste de hacer algo de tu rutina espiritual?
0: Sí, 100%, 1000%. Sé que o me está faltando algo que estoy dejando de hacer, me está apagando, o debo hacer más. Y digo, ¿qué es lo entonces qué? Si es un rosario, vamos dos. O wow. Si es una novena o algo. O sea, necesito algo porque no... Necesito sumarle algo.
3: Eso es como cuando uno está haciendo dieta o quiere adelgazar unos kilitos y no estoy bajando lo suficiente. Es porque estoy todavía, ¿no? El azúcar no le he quitado. Ajá. O estoy comiendo mucho de esto o lo que sea.
0: Exacto.
3: Hay que ajustar.
0: Hay que ajustar. Empiezo a ajustar porque digo, ya yo probé las dos cosas. Sí. Ya he estado en el peor momento de mi vida. Ya he estado en mi mejor así con él y digo, no, vamos, algo más. Y cada cosa que voy, que va, que el día de San Miguel Arcángel, que vamos a pasar por la espada, estoy yo de primera ahí. Que vamos, que el Santísimo va al cenáculo, va a estar acá, sí. Estoy yo de primera porque siempre tengo que estar como conectándome a algo.
3: Tramilla.
0: Exacto. Uh-huh. Porque no puedo, me desconecto y me pierdo. O sea, cuando digo me pierdo en, sí. En tristeza, en desánimo, en desesperanza, en cualquier cosa.
3: Te entiendo demasiado cuando dices ya no hay vuelta atrás, porque es que uno cuando ya prueba el agüita de Dios, como yo le digo, es como una gotica, ¿no? Uh-huh. Que Él nos da. Esa gotica te llena y te sacia tanto que tú dices, ¿cómo hacía yo para vivir antes sin esta gotica? ¿Cómo hacíamos? Miserable, la vida se vuelve miserable.
0: Miserablísima, no.
3: Sí.
0: Lo bueno de eso es que digo, hay que saberlo identificar, hay que no dejarse tibiar, porque el día a día, sobre todo acá, pues,
3: la rutina.
0: Eso es volando. Y no, ya, imagínate, hoy en día yo le encuentro recontra minutos y tiempos para hacer el rosario. Antes yo no lo veía. Ahorita es como... Si no es manejando, si no es de regreso, si no es de ida, si no es antes de dormir, entre bueno, que me voy a bañar.
3: Siempre hay tiempo.
0: Sí lo hay.
3: Siempre hay tiempo.
0: Sí lo hay, claro que se puede.
3: Laurita, que te quedas pegada en Instagram, se claro, lo puedes ver por el
0: claro que lo hay, claro siempre que lo hay. Y cuando lo haces con fe y sabes que va a venir para tu vida retribuirte algo de algo especial, algo que viene de Dios, es como más satisfactorio, como que lo, es como tú dices, voy a comer ese chocolate porque sí. O sea, qué divino. Es así.
3: Sí.
0: Esas ganas.
3: Bueno, André, ya nos queda poco, ya estamos ya cerrando, se pasa muy rápido. ya para cierre este mensaje de hoy, me encanta porque muchas veces se nos olvida en el día a día, incluso ya en una vida espiritual, en una vida religiosa, en lo que sea, se nos olvida poner a Dios de primero. y empiezan los síntomas cardíacos que yo le llamo, espirituales, que es como que, uy, me está entrando ansiedad, uy, me está entrando como una tristecita ahí que no me desampara. Y uno se empieza a acostumbrar a eso, es como la llaguita del dedo que ya te empieza a acostumbrar a ese dolorcito, pero cuando te das cuenta está cada vez más grande y ahí es cuando no estamos poniendo a Dios de primero en nuestro día a día. Para cerrar, André, sabemos que ahorita tu vida está en una nueva estructura llena de gracia, gracias a Dios, que siga esa gracia.
0: Amén.
3: A mí siempre me gusta cerrar en los capítulos que el invitado le dé una voz de consejo o de aliento a esa persona que, como tú, probablemente hay otra María Andrea ahí viéndonos, está pasando por esa situación de tomar una decisión si poner a Dios o no de primero. ¿Cuál es tu mensaje para esas personas?
0: Mi mensaje, pues, claramente es ponerlo de primero, buscarlo en todos los rincones que puedan, en un rosario, en una Eucaristía, en un Santísimo. El Santísimo es maravilloso. Las personas que no puedan comulgar, busquen a Dios porque Él igualmente entra en sus corazones. Hay una santidad, hay una sanidad, hay algo más allá y Él lo puede dar todo. No hay nada imposible que Él no pueda hacernos. Incluso, no, si no puedes comulgar, sino siempre, siempre Él va a poder hacer algo por nosotros. Y yo estoy aquí hoy sentada, estoy parada, ciertamente gracias a Él, porque Él me ha sanado, Él me ama y nos ama a todos y nos quiere a todos cerca de Él. Entonces luchemos, luchemos, que Él tiene demasiado para darnos, demasiado.
3: Y yo, para agregar una cosita, si no puedes comulgar, por la razón que sea, aquí no vamos a juzgar.
0: No,
3: yo me juzgo, tú te juzgas, pero aquí no, a usted no lo vamos a juzgar.
0: No.
3: Miren y hagan discernimiento de cómo pueden, qué deben hacer, qué acción deben hacer para poder organizar su vida en la situación que sea, pero pidiéndole siempre ese empuje a Dios, esa decisión, dese antes y dese después que quieren, porque vale la pena, vale la pena, vale la pena 100%. Entonces, André, muchas gracias por haber venido.
0: Gracias.
3: Probablemente en un tiempo tengamos otra historia adicional en la tuya.
0: Amén.
3: Y puedas venir a contárnosla. Gracias por tu sí, gracias por poner en orden tu vida, porque gracias a eso estás dando testimonio y estás dando la gloria a Dios. Y bueno, a todos ustedes, gracias por acompañarnos en este día. Gracias por un capítulo más, de estar ahí sentaditos. Se pueden tomar su cafecito, latte con María.
0: Divino.
3: Y nos vemos en un próximo capítulo. Un abrazo a todos y Dios los bendiga. Chao.

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El 1 de noviembre de 1950, el Papa Pío XII declaró como dogma de fe que María Santísima, al término de su vida terrena, fue asunta a los cielos en cuerpo y alma por los méritos de su Hijo Jesucristo. Nosotros los cristianos la celebramos el 15 de agosto. ¿Qué significa esta verdad de fe para nosotros los cristianos? Primero, significa que Cristo nuestro Señor asume como primer triunfo, como primer fruto de su redención a su Santísima Madre, al llevarla incorrupta al cielo. Precisamente es una muestra de cuánto Dios nuestro Señor ama a nuestra Santísima Madre al no permitirle que sufriera la corrupción del sepulcro y que al ascenderla al cielo por la gracia de su Hijo Jesucristo, Dios nuestro Señor la corona como reina de cielos y tierra. Celebrar la asunción de María a los cielos es recordar a cada uno de nosotros, sus queridos hijos, que la esperanza del cristiano precisamente radica en ser fiel a la palabra del Señor, en ser fiel a lo que su Hijo Jesucristo nos enseña, puesto que Jesucristo, así como asocia a María a su triunfo pascual, así también nos va a asociar a cada uno de nosotros si nos mantenemos fieles. Cada uno de nosotros como bautizados tenemos un destino en el cielo y por lo tanto cada palabra, cada acción de los cristianos siempre tiene que tener como fin el cielo, nuestra patria celestial. Celebrar la asunción de María a los cielos es motivo de esperanza para todos nosotros, porque en medio de las dificultades, en medio de los problemas, en medio de las situaciones difíciles que podamos vivir cada cristiano, Dios nuestro Señor nos asegura la esperanza. Una esperanza que se traduce en un auténtico y verdadero triunfo, que, asumiendo la cruz de Cristo, Cristo nuestro Señor nos asocia a su resurrección y a su gloriosa asunción. Es también recordar al mundo que Dios nuestro Señor triunfa sobre la muerte, sobre el pecado, sobre la enfermedad. Pidámosle a nuestra Santísima Madre, la Virgen María, hoy que celebramos su gloriosa asunción a los cielos, que nos lleve a cada uno de nosotros de la mano, como tierna madre, nos lleve ante la presencia de su Hijo Jesucristo y juntos le alabemos por los siglos de los siglos. Amén.

0: Un saludo a todos nuestros televidentes. Aquí estamos en un espacio más de nuestro programa Jesucristo, Camino, Verdad y Vida. Yo soy el Padre Jesús Ferraz, de los Padres de Schoenstatt, y aquí en la parroquia de San Quieran, en Miami, en este tiempo. Y queremos hoy compartir con ustedes un programa acerca de los nuevos movimientos en la Iglesia. Y me acompaña para eso aquí Bruno, que ha venido de misión y está ya cerrando este tiempo de misión para ayudar con el movimiento de Schoenstatt, con la parroquia aquí en la ciudad de Miami. Hola Bruno, ¿cómo te va? ¿Cómo estás?
1: ¿Qué tal, padre? Pues nada, ya todo lo bueno llega a su fin. Yo eternamente agradecido al Señor y a la Virgen por estos 6 meses aquí en Miami. Ha sido un auténtico gusto participar en este podcast. Y nada, hoy para cerrar ponemos la brocha final con los nuevos movimientos. También para mencionar un poco el Schoenstatt, que es lo que a mí me trajo a mí, lo que me trajo aquí, y un poco nuestra espiritualidad. Así que nada.
0: Claro que sí, muchas gracias. Y aquí queremos nuevamente volver a inspirarnos, ¿verdad?, por el Espíritu Santo, que es el que ha hecho surgir estos nuevos movimientos, sobre todo a partir del Concilio Vaticano II. En la Iglesia ha habido un florecimiento de nueva vida, de nuevas comunidades que han traído un nuevo ardor, un nuevo auge a la manera como se vive la fe, y por eso han surgido estas pequeñas comunidades que se llaman también movimientos. Movimientos hay muchos, como por ejemplo los Focolares, Comunión y Liberación, San Egidio, en fin, tantos otros. Y uno de esos primeros movimientos es el movimiento de Schoenstatt, que surgió en el año 1914 en Schoenstatt, en Alemania. Schoenstatt es el lugar. Schoenstatt es una palabra alemana que significa lugar hermoso. Y desde ahí surgió esta familia religiosa, ¿verdad?, que tiene como inspiración un santuario donde la Virgen María desde allí obra milagros de gracia. Y eso ha dado origen a este movimiento, a esta familia religiosa, en la cual personas de todos los caminos de vida forman parte en todas partes del mundo, están los 5 continentes. Y hoy queremos compartir con ustedes el hermoso regalo de lo que significa participar de uno de estos movimientos, que es nuestro movimiento de Schoenstatt. Bruno, no sé cuál es tu experiencia. Y él ha venido como misionero hasta acá, hasta Miami, a traer el fuego, ¿verdad?, de la Virgen de Schoenstatt y de la Alianza de Amor. Pero quisieras compartirnos algo de lo que ha sido tu misión y de lo que significa también la historia de cómo surgió el movimiento de Schoenstatt.
1: Sí, padre, yo creo que están un poco ya cansados los oyentes de contar mis experiencias aquí, de todo lo que llevo aquí los 6 meses. Así que vamos a empezar un poco, porque todo, yo creo que todo así, los movimientos, las cosas, hay que empezar por su contexto, cómo empezó, de dónde sale esto de Schoenstatt, de dónde sale esta imagen de la Virgen, porque si no, yo creo que aquí nadie se va a enterar de nada. Entonces, como bien has dicho, esto, Schoenstatt empezó en Schoenstatt, es curioso, pero Schoenstatt en alemán significa lugar bonito. Y allí en un valle, en Valendar, en Alemania, en 1914, surgió este movimiento tan bonito y que tanto frutos está dando, no solo a los feligreses que siguen a la Mater, sino a toda la Iglesia, porque Schoenstatt viene a ser un poco esa renovación de la Iglesia y a también llevar a la Mater al mundo. Y pues el fundador es el padre José Kentenich. No sé si hemos hablado mucho de él aquí o no. Bueno, yo creo que lo hemos mencionado porque hicimos un podcast enfocado a la Virgen Peregrina y un poquito la historia, pero bueno, para empezar, el padre José Kentenich fue nombrado director espiritual de los palotinos. Él fue ordenado sacerdote del movimiento palotino allí también en Alemania, en Valendar, ahí al lado de lo que es Schoenstatt. Y cuando fue nombrado director espiritual, él pidió al rector del seminario como un lugar donde reunirse con sus chicos, con sus sodalis de aquel momento, ¿no? Y nada, el rector le dio el ok, porque él le contó, ¿no?, que él desde pequeño, su guía, su educadora, bueno, la reina de su vida había sido la Virgen, debido a que su padre le abandonó y su madre no se pudo hacer cargo de él. Entonces se lo dio a unas monjas, y en ese acto de hacer las monjas lo consagró a la Virgen, diciéndole: querida madre, encárgate de este pequeño niño, porque ella no se puede hacer cargo de él. Entonces, el padre José Kentenich siempre, desde pequeño, sintió ese amor a la Virgen y quería decir...

0: oye, yo si me voy a encargar de unos chicos, tiene que ser con el amor y la protección de la Virgen María. Y fue el rector el que le dio una antigua capilla dedicada a San Miguel, pero que en ese momento se usaba como cobertizo, como trastero, y le dijo, oye, mira, yo tengo aquí un trastero, no lo uso para nada más que para guardar trastos, es una antigua capilla, así que algo de divino habrá ahí todavía, uh-huh. Encárgate de este lugar y que sea tuyo, te lo damos. Y eso es lo que hoy en día es el santuario de Schoenstatt, pero no solo en Alemania, sino ahora en Miami, por hablar aquí de nuestro entorno donde estamos. En Miami vas a Homestead, que ahí está el santuario de Schoenstatt, y son las mismas medidas que esa pequeña antigua capilla dedicada a San Miguel que el rector.
1: Una réplica original.
0: Una réplica original de lo que ese rector le dio al padre Kentenich hace más de 100 años. Y ahí se empezaron a reunir el padre Kentenich con los Sodalists, ¿no? bajo la educación, bajo las enseñanzas, la protección de la Virgen María. Y así, ¿no? Así empezó Schoenstatt, todo muy orgánico, se podría decir, le encanta la palabra schoenstattiana, pero yo creo que es como confiando en la divina providencia, porque el padre Kentenich y Schoenstatt, yo creo que todo es súper providencial y lo que el Señor iba poniendo, ¿no? Por ejemplo, la imagen de la Virgen María, porque aquí hay mucha gente, yo creo que esta imagen ya se ha hecho conocida a nivel mundial, y hay mucha gente que dice, oye, pues cómo sale esto, ¿no? ¿De dónde sale esta imagen? Y pues el padre Kentenich rezando con los Sodalists, con sus congregantes, con sus seminaristas ahí en esa capilla, en ese santuario, pidió, ¿no? Rezando, diciendo, oye, necesitamos una imagen, porque está acompañándonos María, pero necesitamos una imagen a la que poderla dar devoción y que sea la que nos represente. Y apareció esta imagen, que era de un pintor italiano, que incluso en esos momentos a los alemanes no les convencía, era así muy colorida, el niño muy grande, no sé qué, tal, pero el padre Kentenich dijo, es lo que nos ha traído el Señor y es la que nos seguirá acompañando, ¿no? Y ya nos podríamos seguir tirando aquí hablando horas y horas de cómo empezó todo y demás, pero sí, el fundador con los Sodalists en ese pequeño santuario, con esta imagen de María, sellaron con la alianza de amor lo que fue el inicio de Schoenstatt. Porque claro, explotó la guerra mundial, se tenían que ir los seminaristas y el padre Kentenich dijo, oye, qué rabia, ¿no? Que todo esto que estamos aquí obteniendo, creciendo, esta gracia que tenemos aquí de la presencia de María con nosotros, la vayamos a perder. Entonces ahí en oración dijo, mira Mater, bueno, Mater es madre, ¿no? Como el apodo que tenemos aquí los de Schoenstatt a la Virgen. Rezando, ellos dijo, nosotros sabemos que tú estás aquí, pero ellos se van a tener que ir, ¿no? Establécete aquí, quédate en el santuario y apodérate de los corazones de todo el que te venga a visitar. Nosotros a cambio, capital de gracias, capital of grace, que tenemos en Schoenstatt, te vamos a ofrecer todo, las duras batallas que vamos a sufrir, también las alegrías, porque las habrá, sufrimientos, todo, todo para ti, y tú a cambio establécete aquí, capital of grace, y con eso es sellar el pacto de alianza de amor, 18 de octubre de 1914, ¿no? Ese fue como el milestone, bueno, no sé cómo decirlo, pero
1: el hito.
0: El inicio de Schoenstatt hace más de 100 años, y desde ahí pues se fue desarrollando, ¿no? Pero a mí me encanta decir la frase esta que dice, si es de Dios permanecerá, si no, desaparecerá. Y Schoenstatt, pues ahora ya más de 250 santuarios por el mundo, la Virgen Peregrina está por todos lados, la espiritualidad yo creo que ha explotado por el mundo y es un plus y un boost para la propia Iglesia, porque sí, Schoenstatt tiene que ser, es un movimiento que se apodera y renueva la Iglesia y a mí me ha dado toda mi fe a mí, la relación con María y cómo ella me ha ido educando y enseñando lo que es la belleza de su hijo y transformándome en un nuevo ser. Pues bueno, es que podríamos hablar aquí horas, pero claro. Las gracias del santuario son, así resumidamente, el feeling at home, el sentimiento de pertenencia, el acobijamiento, el inner transformation y el servicio. Esa transformación interior es muy fuerte, la que yo recibí y la que yo puedo ver también siendo testigo de, por ejemplo, los Sodalists nuestros de Saint Kieran, de cómo han cambiado su vida, cómo la madre les ha transformado y sellaron también la alianza con ella este 18 de abril. Entonces, Schoenstatt, pues un movimiento que renueva la Iglesia, que renueva a los cristianos, que nos transforma en nuevos hombres para poder, como le dice la tercera gracia, servir al resto, pues como también hablamos en el anterior capítulo, con el Espíritu Santo iluminándonos y llevando a María a cada rincón. Así muy resumidamente, padre.
1: Claro que sí, ¿no?

0: fantástico. O sea, ha sido un resumen maravilloso de cómo algo tan pequeño, esa semilla, ¿verdad?, que se puso en el corazón del padre Kenteny, ha dado tanto fruto y ha sido origen de un gran movimiento de renovación religiosa, moral, dentro de la iglesia. Schoenstatt, como dices tú, en primer lugar, es un lugar de gracia, y ese lugar de gracia es esa capillita, ¿verdad? Esa historia que hiciste de cómo surgió esa capilla, ese es un lugar especial. Cada movimiento tiene como sus cosas propias, ¿verdad? Y lo más propio de Schoenstatt es ese santuario mariano, esa capilla de la cual hay réplicas en todos los lugares del mundo. Aquí en Miami tenemos una también, en Madrid también tienen santuarios. Y allí es donde la Virgen María transforma corazones para su Hijo Jesús. Los hace sentir en casa, los transforma y nos envía para dar todo ese testimonio. Por eso, todas estas comunidades, como por ejemplo Schoenstatt, son comunidades que renuevan, ¿verdad? Traen savia nueva a la vida de la iglesia, y todos los miembros de Schoenstatt, todos los que han sellado la alianza de amor, que es la consagración propia a la Virgen de Schoenstatt, son los que vienen a traer esa fuerza nueva y los que hacen que muchas más personas en nuestro tiempo se incorporen a la iglesia, se incorporen a una familia, ¿verdad? Por eso en cada diócesis, en cada lugar, la familia de Schoenstatt aporta con su originalidad, aporta con su espiritualidad, aporta con el carisma mariano que es tan propio nuestro. Y lo mariano es importante en la iglesia, porque lo mariano es lo que nos hace sentirnos en casa, nos hace sentirnos que pertenecemos, que tenemos una familia. Y a la larga, la iglesia es una familia, es una gran familia. Y en una familia tiene que haber una madre, y en una familia están los hijos. Y al final es esa experiencia de comunidad, de familia, la que hace que las personas verdaderamente vuelvan a sentirse en casa, en la iglesia. Por eso la familia de Schoenstatt quiere regalar a la iglesia esa experiencia de volver a encontrar nuestro hogar, de volver a encontrar un lugar de pertenencia. Y desde ahí salir al mundo, ¿verdad? Salir al mundo para evangelizar, salir al mundo para conquistar corazones para su Hijo Jesús. Y esa es la misión, ¿verdad? En todos los movimientos de la iglesia siempre hay muchas iniciativas. Aquí también en el programa hemos hablado de la iniciativa, por ejemplo, en España de Misión País, la iniciativa de la campaña de la Virgen Peregrina. En el fondo es esos deseos de salir a compartir en el mundo lo que significa vivir con Cristo Jesús en el corazón y teniendo a la Virgen como nuestra madre y educadora. Y la alianza de amor es el centro de la espiritualidad de Schoenstatt, ¿verdad? Esa consagración a la Virgen. La alianza de amor implica en Schoenstatt que la Virgen se hace responsable de nosotros, y por eso nos impulsa a todo lo que es el tema de la santidad en la vida diaria. Cómo hacer lo ordinario extraordinario, que todas las oportunidades que tenemos en la vida son oportunidades para ofrecerle a Dios, ¿verdad?, nuestro sacrificio para hacer las cosas de la mejor posible, para ser fieles en la misión que Dios nos ha dado. Y por eso la santidad de la vida diaria es algo que marca nuestro camino en Schoenstatt. Junto con la santidad de la vida diaria, está nuestra conciencia de ser instrumentos, ¿verdad? Dios nos quiere como instrumentos, instrumentos aptos, aptos para llevar a Cristo a través de María a tantas otras personas. Y después saber que Dios es el que nos manda las oportunidades, la fe práctica en la divina providencia. O sea, ver la mano de Dios en todos los acontecimientos de nuestra vida, en todos los acontecimientos de la vida de la iglesia, de la sociedad, y utilizar, ¿verdad?, esa lectura providencial para saber, bueno, dónde Dios me está mostrando el camino. En el fondo, son herramientas, ¿verdad?, que uno puede usar para seguir la huella de Dios y para ser fieles al camino de Dios. Y por eso, siempre que entramos a un movimiento, a una comunidad, somos formados, nos nutrimos de una espiritualidad específica y somos capaces, entonces, de ponernos a disposición. Y por eso hace tanto jóvenes como personas mayores que salgan, ¿verdad?, que salgan a su apostolado. eso te ha hecho a ti, por ejemplo, Bruno, a venir desde tu comunidad de Schoenstatt de Madrid hasta acá, hasta esta familia de Schoenstatt de Miami, y aquí desplegar, ¿verdad?, todos esos dones, todas esas capacidades que Dios te ha dado. Y eso tú lo has visto a la luz de la fe práctica en la Divina Providencia como el camino que Dios te ha dado para tu autosantificación. No sé si quieres compartir algo sobre esa experiencia, así ya ahora que estás cerrando, por ejemplo, esta etapa de misión acá. Has estado acá 6 meses, has llevado a cabo infinidad de apostolados, has conocido gente, has descubierto una cultura nueva, una forma también de ser iglesia, porque la iglesia en Estados Unidos es diferente a la iglesia en España, por ejemplo. Y así es como el Espíritu Santo se encarna en lugares específicos, en culturas específicas. Y tal vez, así como para cerrar, nos puedes contar qué te llevas, ¿verdad?, de esta experiencia aquí en Miami, siendo parte de la iglesia local, Iglesia Católica de Miami, y de la familia de Schoenstatt de Miami.
1: Me llevo demasiadas cosas, padre, pero si quieres voy a hablar encima de este tema schoenstattiano, porque si no me puedo tirar horas hablando de todo aquí en 6 meses, lo que he aprendido y lo que recibo.
0: Claro que sí.
1: Pero no sé, aquí me ha gustado mucho el tema de, no sé, a mí en Schoenstatt en Madrid, pues bueno, está súper bien, me encanta, pero no hay parroquias schoenstattianas, ¿no? Entonces, como que Schoenstatt hay gente, no digo a todo el mundo, porque generalizar siempre es malísimo, pero no solo Schoenstatt, hablo también a nivel movimiento, ya que este tema es un poco más de movimientos, de que se encierran un poco en su propio movimiento, en su propia burbuja, y no se dan al mundo, ¿no? Y pues al final acaba siendo un poco muy, entre comillas, fanático del movimiento. Que está bien, porque tú creces muchísimo con tu movimiento y tal, pero Schoenstatt yo creo que no está llamado a eso, sino más a ser una renovación de la iglesia y estar siempre con esa gracia del servicio que recibimos en el santuario, de darse a los demás, sobre todo a la iglesia. Entonces yo aquí he tenido un despertar muy, muy heavy, lo que es el tema, pues vivir mi fe en iglesia, en parroquia, en Saint Kieran, llevando mi espiritualidad schoenstattiana, pero a la vida diaria de la iglesia. Entonces, por ejemplo, la liturgia es muy clave y la iglesia es donde, o sea, sí, en el santuario también, pero yo creo que la combinación espiritualidad schoenstattiana o cualquier movimiento dentro de una iglesia, en la vía diocesana, en la vía de pues todas las campañas que propone la diócesis, todo el tiempo litúrgico, y todo eso a mí me ha hecho mucho seguir desarrollando mi espiritualidad, retroalimentándola con la vida parroquial. Entonces a mí, el vivir en una parroquia, que yo creo que allí en Madrid tampoco lo vivía muchísimo, me ha ayudado muchísimo a seguir conociendo toda la parte litúrgica, de la parte pues, parroquial, de lo que cuesta también, darme cuenta de lo que cuesta, pues eso, ¿no? Llevar una parroquia, toda la gente que hay detrás, todo el amor que hay detrás, toda la oración que hay detrás, y eso todo acompañado de la espiritualidad schoenstattiana, es decir, la madre también está aquí en Saint Kieran acompañando, y eso le da el toque schoenstattiano, que también a mí es lo que me ha dado todo. Entonces, como decíamos al principio, yo creo que los movimientos tienen que estar siempre como complementando a la iglesia, renovándola, pero nunca aislados. Yo creo que todo lo que se aísla se va marchitando. Aquí hay que meterse en la iglesia, crecer y seguir pues a la par de la vía diocesana, porque al fin y al cabo la diócesis es donde estás y tienes que estar ahí dispuesto siempre para ellos. Pero así en general, pues mil cosas, ¿no? Como ya has dicho tú, pues toda la nueva cultura estadounidense, pero no solo estadounidense, sino pues que sí, con los venezolanos, colombianos, argentinos, todo, como que da igual la lengua que hables, como dice esa carta de San Pablo de los Corintios, da igual la lengua que hables, el conocimiento que tengas, el amor es lo que nos une. Entonces, da igual la cultura, que había pues, culturas infinitas, y estamos aquí pues, con el amor de Cristo, con el amor de la Mater, uniéndonos todos juntos. Pues, también el tema del hospital, como ya hemos hablado, la obra de misericordia del hospital a mí me ha llenado un montón, de cómo también aquí he podido un poco la posibilidad de conocerme a mí mismo y seguir potenciándome con dirección espiritual, pero miles de cosas, ¿no? Me quedaría aquí hablando muchísimo de todo lo que he aprendido. Yo creo que llegué como siendo un Bruno y se va otro. O sea, la vida es así, la vida son crecimientos, cambios, vamos creciendo. Yo creo que ahora mismo yo me considero que estoy en pleno crecimiento. Tengo 23 años al fin y al cabo y estoy muy cerquita del Señor, que es lo importante, pero seguimos creciendo. Y aquí la vida parroquial me ha hecho

0: crecer mucho y eternamente agradecido, ¿no?, a tener al Padre Jesús por abrirme sus puertas. Y nada, yo cuando siempre me dicen mis amigos allí en Madrid que cuando das tu sí, cuando das el sí, él se encarga de seguir pues dándote más y más y más. Entonces, hace 3 años fue cuando tuve mi primer encuentro con Dios y a día de hoy pues sigo creciendo. Yo creo que como cristianos siempre vamos a seguir creciendo y siempre vamos a seguir conociendo hasta el día que nos muramos. La vida es una enseñanza y nada, pues un montón de cosas me llevo. Y yo animo a cualquier persona a dar su sí al Señor, a la Virgen y, bueno, no hace falta cruzar el charco para misionar, pero dar su sí a donde Dios te llame, dar el 100, dar el 100, estar focus en lo que te toca y dar el 100 y ahí seguirás creciendo, ¿no? Aunque a mí me encanta la frase que el padre me dijo la semana pasada, ya me tocó, de que uno no es profeta en su propia tierra, y es verdad, ¿no? Pero no es porque no te hagan caso en tu tierra, sino, un poco es así, pero sino porque cada uno pues tenemos nuestras cosas en nuestros lugares y los llevamos a otros que quizá no lo tienen, pero ese lugar tiene otras cosas que tú también vas a conocer. Entonces, así entre cristianos nos corregimos y nos ayudamos a crecer entre unos a otros. Y nada, pues me voy súper agradecido, súper, yo creo que renovado, pero vaya, a seguir con ganas de seguir aprendiendo porque esto no ha hecho más que empezar. Claro que sí. Y nueva etapa, nuevo camino, en las manos de María, que es lo más importante. Ella es mi jefa. Así que nada, eso ha sido un poco así resumido, padre.
1: Claro que sí, Bruno. Gracias por tu testimonio y yo soy testigo de todas las vidas que tú has tocado acá, de toda la fuerza, la energía que tienes, esa energía de la juventud y una juventud traspasada por María, traspasada por la Alianza de Amor en Schoenstatt y cómo eso ha hecho que tantos corazones hayan despertado al Señor y los hayas traído al santuario, los hayas traído a la parroquia. Muchos de ellos han recibido sus sacramentos, especialmente ahora en la Vigilia Pascual. En fin, cómo cuando uno se hace un instrumento apto y dócil en las manos de María, ella verdaderamente obra milagros de gracia. Y tú eres uno de esos milagros, ¿verdad? Y estos 6 meses aquí han sido extremadamente fecundos y fructíferos. Y ahora ella tiene una nueva misión, un nuevo plan para ti, que bueno, ya nos dejará saber en el futuro, pero que abre las puertas a salir no solamente de Miami, sino a conquistar el mundo entero para la Santísima Virgen.
0: El mundo Así es tierra que, de María.
1: El mundo es tierra de María.
0: Ni España ni Miami, el mundo.
1: El mundo
0: Todos
1: es tierra,
0: tienen un corazón.
1: Tierra de María, exactamente.
0: Y la madre quiere conquistarle.
1: Y bueno, eso es fruto de participar en estos movimientos, y no importa el movimiento donde ustedes se encuentren, tal vez ustedes están en un movimiento parroquial, en un movimiento internacional, en un ministerio, abren el corazón al Señor, el Señor obra milagrosamente y el resto dejárselo a Él. Así que con eso los dejamos, queremos despedirnos en este último programa y que el Señor siga bendiciendo abundantemente sus vidas, sus hogares y todas las tareas y misiones que pone en su corazón. Hasta luego, Dios les bendiga. Gracias, Bruno, por este tiempo de bendición.
0: Bye, bye, Father.
1: Que Dios te bendiga.
0: Gracias, Padre.
1: Hasta la próxima.
0: A volar.

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sus hijos, mientras la oscuridad y la inquietud reinan en muchos corazones. Ustedes, hijitos, sean la oración y mis manos extendidas de amor. Coloquen, hijitos, la Sagrada Escritura en un lugar visible de su hogar y léanla para que les sirva de incentivo para la conversión y una nueva vida. Porque Satanás es fuerte y seduce los corazones. Deseo desde mi corazón maternal entregar sus corazones al corazón de mi Hijo Jesús, para que Él, el resucitado, reine en ustedes y la alegría reine en ustedes y a su alrededor. Gracias por haber respondido a mi llamado.

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En la hora de María, tu corazón arderá de amor por el Señor. Como mi hijo, hija y esclavo, esclava de amor, jamás te olvides de la hora de María. Pide tiempo al Creador del tiempo y ningún motivo puede ser excusa para que no te encuentres conmigo y bebas en las fuentes eternas de la salvación. Porque en la hora de María, tu corazón arderá de amor por el Señor. Tu mirada estará puesta en mí. Los santos que gozan de la presencia de Dios en el cielo se gozarán contigo e intercederán ante el trono celestial por tus necesidades. En la hora de María, sentirás alivio en tus penas. Mi socorro maternal resplandecerá en ti. Soy auxiliadora en tus luchas y batallas, en tus pruebas, en tus dificultades. En la hora de María, serás bañado, bañada por un rayo de luz divina. Impetraré al demonio para que jamás te haga daño y nunca intente destruir la obra que Dios ha hecho en ti. En esta hora, no te olvides de los que te han pedido una oración. Preséntame sus necesidades, que así como he sido generosa contigo, lo seré también con ellos, porque son hijos a los que amo de la misma manera como te amo a ti.

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gran gozo les saludamos desde esta su casa, la parroquia del Señor de la Ascensión, Malpaso Villanueva, Zacatecas, que en esta ocasión estaremos dedicando un mes completo a nuestro santo patrón, el Señor de la Ascensión, uniéndonos a la gran entrega de hombres y mujeres que entregaron su vida por Cristo y por la defensa de la fe. Le dedicamos a Dios este hermoso mes y sobre todo celebramos el gran jubileo del martirio de nuestro santo zacatecano Mateo Correa Magallanes, a quienes invitamos a todos ustedes que se unan a este resonar de nuestra fe, ganar la indulgencia plenaria y así ser verdaderos constructores de fe, de esperanza y de paz en estas tierras zacatecanas.

esa antorcha que llamea cada día para aumentar fuertemente nuestra fe y así ser constructores de la paz en nuestras tierras, en nuestro país y en un eco hacia el mundo, en unidad a esa paz que el Papa León nos ha invitado. No se puede permitir la guerra por ningún motivo, ni irrumpir con la paz para todo hombre que yace en esta tierra. Bienvenidos, que Dios los bendiga y que el Señor de la Ascensión traiga infinitas bendiciones para todos ustedes.

Que toda criatura bendiga y glorifique a María, la obra maestra de las manos de Dios, porque ella es la obra maestra de las manos de Dios, tanto en el orden de la gracia como en el de la gloria.

0: en los cielos y en la tierra sea para siempre alabado. Hagamos un acto de fe. Señor Dios, creo firmemente y confieso todas y cada una de las verdades que la Santa Iglesia Católica propone, porque tú las revelaste, Dios nuestro, que eres la eterna verdad y sabiduría, que ni se engaña ni nos puede engañar. Quiero vivir y morir en esta fe. Amén. Padre nuestro que estás en el cielo, santificado sea tu nombre. Venga a nosotros tu reino. Hágase tu voluntad en la tierra como en el cielo.
1: Danos hoy nuestro pan de cada día. Perdona nuestras ofensas como también nosotros perdonamos a los que nos ofenden. No nos dejes caer en tentación y líbranos del mal.
0: Dios te salve María, llena eres de gracia, el Señor es contigo. Bendita eres entre las mujeres y bendito es el fruto de tu vientre, Jesús.
1: Santa María, Madre.

0: Padre de Dios, ruega por nosotros pecadores, ahora y en la hora de nuestra muerte. Amén.
1: Gloria al Padre, y al Hijo, y al Espíritu Santo.
0: Como era en un principio, era y siempre, por los siglos de los siglos. Amén.
1: Adoremos y demos gracias en cada instante y momento
0: al Santísimo y Divinísimo Sacramento.
1: Acto de esperanza. Señor Dios, espero por tu gracia la remisión de todos mis pecados y después de esta vida alcanzar la eterna felicidad, porque tú lo prometiste, que eres infinitamente poderoso, fiel, benigno y lleno de misericordia. Quiero vivir y morir en esta esperanza. Amén. Padre nuestro que estás en el cielo, santificado sea tu nombre. Venga a nosotros tu reino. Hágase tu voluntad en la tierra como en el cielo.
0: Danos hoy nuestro pan de cada día. Perdona nuestras ofensas como también nosotros perdonamos a los que nos ofenden. No nos dejes caer en tentación y líbranos del mal.
1: Dios te salve María, llena eres de gracia, el Señor es contigo. Bendita eres entre las mujeres y bendito es el fruto de tu vientre, Jesús.
0: Santa María, Madre de Dios, ruega por nosotros pecadores, ahora y en la hora de nuestra muerte. Amén.
1: Gloria al Padre, y al Hijo, y al Espíritu Santo.
0: Como era en un principio, ahora y siempre, por los siglos de los siglos. Amén.
1: Adoremos y demos gracias en cada instante y momento
0: al Santísimo y Divinísimo Sacramento.
1: Hagamos un acto de caridad. Dios mío, te amo sobre todas las cosas y al prójimo por ti, porque tú eres el infinito, sumo y perfecto bien, digno de todo amor. Quiero vivir y morir en este amor. Amén. Padre nuestro que estás en el cielo, santificado sea tu nombre. Venga a nosotros tu reino. Hágase tu voluntad en la tierra como en el cielo.
0: Danos hoy nuestro pan de cada día. Perdona nuestras ofensas como también nosotros lo tenemos que nos ofenden. No nos dejes caer en tentación y líbranos del mal.
1: Dios te salve María, llena eres de gracia, el Señor es contigo. Bendita eres entre las mujeres y bendito es el fruto de tu vientre, Jesús.
0: Santa María, Madre de Dios, ruega, Señora, por nosotros pecadores, ahora y en la hora de nuestra muerte. Amén.
1: Gloria al Padre, y al Hijo, y al Espíritu Santo.
0: Como era en un principio, ahora y siempre, por los siglos de los siglos. Amén.
1: Adoremos y demos gracias en cada instante y momento
0: al Santísimo y Divinísimo Sacramento.
1: Oh soberano Señor sacramentado, segura prenda de la eterna gloria, esta estación recibe con agrado por ser tu pasión, tierna memoria. Haz que destruido el reino del pecado, tu Iglesia Santa cante la victoria, asistiéndola siempre con tus dones en sus necesidades y aflicciones. Amén.
0: Amén.

0: Por la señal de la Santa Cruz de nuestros enemigos, líbranos, Señor Dios nuestro, en nombre del Padre, del Hijo y del Espíritu Santo. Virgen de Guadalupe, que a México has querido dar especiales muestras de amor y has prometido consuelo y ayuda a los que te aman y siguen, mira benignamente a todos tus hijos que te invocamos. Conserve en nuestras almas el don precioso de la gracia divina. Haz que seamos fieles a la voluntad de Dios, de tal manera que cada vez que se extienda más su reino en los corazones, en las familias y en nuestra nación. Virgen Santísima, acompáñanos en el trabajo cotidiano, en las plegarias, en las penas, en las dificultades de la vida, de modo que nuestro espíritu inmortal pueda elevarse libre y puro al Señor, para servirlo gozosamente con generosidad y fervor. Defiéndenos de todo mal, Madre de México. Haz que seamos fieles imitadores de Jesús, que es camino, verdad y vida, a fin de que un día podamos alcanzar el cielo, el premio de la gloria eterna. Amén.
1: Amén.
0: Las intenciones de nuestro rosario parroquial son por la paz en el mundo entero, por la paz de México, por la paz en Tamaulipas, por la paz en nuestra diócesis de Nuevo Laredo, y por la paz de nuestra parroquia, Dios Padre Providente y sus capillas, Jesús Divino Maestro en la colonia Emiliano Zapata y la capilla Santa María Madre de Dios en la colonia Cavazos Lerma. Señor mío, Jesucristo, Dios y hombre verdadero, Creador y Redentor mío, por ser quien eres y porque te amo sobre todas las cosas, me pesa de todo corazón haberte ofendido. Propongo enmendarme y confesarme a tiempo. Ofrezco todo cuanto haga una expiación de mis pecados y confío en tu voluntad y misericordia infinita, para que me perdones y me des la gracia de nunca más pecar. Así lo espero por la intercesión de nuestra Madre, la Virgen de Guadalupe. Amén. Oh Virgen María, que nos has descubierto en el Santo Rosario el arma poderosísima para vencer a nuestros enemigos, el escudo para defendernos de sus asaltos y la escalera que nos conducirá al paraíso, ayúdanos cuando recurramos a ti con esta plegaria y haz que podamos merecer por ella todas las gracias necesarias, no solo para nosotros, sino también para los que amamos, para los pobres pecadores, para los moribundos, para las almas del purgatorio y todo el mundo. Amén.
1: Amén.
0: Gloria al Padre, al Hijo y al Espíritu Santo.
1: Como era en un principio, era y siempre, por los siglos de los siglos. Amén.
0: Oh Virgen de Guadalupe, a los hijos de este suelo, danos la fe cristiana y condúcenos al cielo. Por la señal de la Santa Cruz de nuestros enemigos, líbranos, Señor Dios nuestro, en nombre del Padre, del Hijo y del Espíritu Santo. Amén. Señor mío Jesucristo,
1: Dios y hombre verdadero, me pesa de todo corazón de haber pecado, porque he merecido el infierno y he perdido el cielo, y sobre todo porque te ofendí a ti, que eres bondad infinita, a quien amo sobre todas las cosas. Propongo firmemente con tu gracia enmendarme y alejarme de las ocasiones de pecar, confesarme y cumplir la penitencia. Confío, me perdonarás por tu infinita misericordia. Amén.
0: Abre, Señor, mis labios
1: para alabar tu nombre y el de Santa María.
0: Gloria al Padre, al Hijo y al Espíritu Santo.
1: Como era en el principio, ahora y siempre, por los siglos de los siglos. Amén.
0: María, Madre de Gracia y Madre de Misericordia,
1: en la vida y en la muerte, ampáranos, Gran Señora.

0: Primer misterio, la asunción del ángel a María. Intención por la paz del mundo entero, por la paz mundial. Madre, Reina de la Paz, en este misterio te presentamos el grito de tantos pueblos que sufren la guerra: Ucrania, Tierra Santa, Gaza, Sudán y tantos lugares olvidados. Toca el corazón de los poderosos que fabrican armas, consuela a las madres que lloran a sus hijos, a los niños bajo los escombros, que como en Nazaret vuelva a escucharse el sí a la vida y no al odio. Reina de la Paz, danos la paz mundial.
1: Padre nuestro que estás en el cielo, santificado sea tu nombre. Háganos a nosotros tu reino, hágase tu voluntad, tierra como en el cielo.
2: Danos hoy nuestro pan de cada día, perdona nuestras ofensas, como también nosotros perdonamos a los que nos ofenden. No nos dejes caer en tentación y líbranos del mal.
3: Dios te salve María, llena eres de gloria, el Señor es contigo. Bendita eres entre todas las mujeres y bendito es el fruto de tu vientre Jesús.
2: Santa María, Madre de Dios, ruega por nosotros los pecadores, ahora y en la hora de nuestra muerte. Amén.
3: Dios te salve María, llena eres de gloria, el Señor es contigo. Bendita eres entre todas las mujeres y bendito es el fruto de tu vientre Jesús.
2: Santa María, Madre de Dios, ruega por nosotros los pecadores, ahora y en la hora de nuestra muerte.
3: Dios te salve María, llena eres de gracia, el Señor es contigo. Bendita eres entre todas las mujeres y bendito es el fruto de tu vientre Jesús.
2: Santa María, Madre de Dios, ruega por nosotros los pecadores, ahora y en la hora de nuestra muerte. Amén.
3: Dios te salve María, llena eres de gracia, el Señor es contigo. Bendita eres entre todas las mujeres y bendito es el fruto de tu vientre Jesús.
2: Santa María, Madre de Dios, ruega por nosotros los pecadores, ahora y en la hora de nuestra muerte.
3: Dios te salve María, llena eres de gracia, el Señor es contigo. Bendita eres entre todas las mujeres y bendito es el fruto de tu vientre Jesús.
2: Santa María, Madre de Dios, ruega por nosotros los pecadores, ahora y en la hora de nuestra muerte. Amén.
3: Dios te salve María, llena eres de gracia, el Señor es contigo. Bendita eres entre todas las mujeres y bendito es el fruto de tu vientre Jesús.
2: Santa María, Madre de Dios, ruega por nosotros los pecadores, ahora y en la hora de nuestra muerte. Amén.
3: Dios te salve María, llena eres de gracia, el Señor es contigo. Bendita eres entre todas las mujeres y bendito es el fruto de tu vientre Jesús.
2: Santa María, Madre de Dios, ruega por nosotros los pecadores, ahora y en la hora de nuestra muerte. Amén.
3: Dios te salve María, llena eres de gracia, el Señor es contigo. Bendita eres entre todas las mujeres y bendito es el fruto de tu vientre Jesús.
2: Santa María, Madre de Dios, ruega por nosotros los pecadores, ahora y en la hora de nuestra muerte. Amén.
3: Dios te salve María, llena eres de gracia, el Señor es contigo. Bendita eres entre todas las mujeres y bendito es el fruto de tu vientre Jesús.
2: Santa María, Madre de Dios, ruega por nosotros los pecadores, ahora y en la hora de nuestra muerte. Amén.
3: Dios te salve María, llena eres de gracia, el Señor es contigo. Bendita eres entre todas las mujeres y bendito es el fruto de tu vientre Jesús.
2: Santa María, Madre de Dios, ruega por nosotros los pecadores, ahora y en la hora de nuestra muerte. Amén.
0: Gloria al Padre, al Hijo y al Espíritu Santo.
2: Como era en el principio, ahora y siempre, por los siglos de los siglos. Amén.
0: Segundo misterio, la visitación de María a su prima Isabel. Intención por la paz en México. Virgen, que visitaste a Isabel llevando alegría, visita hoy nuestro México herido por la violencia, el narcotráfico, la extorsión, las desapariciones y los feminicidios. Tú que conociste el miedo de huir, abraza a las familias desplazadas y a quienes buscan a sus desaparecidos. Que nuestra patria deje de correr sangre y aprendamos a visitarnos como hermanos, no como enemigos. Reina de la Paz, danos la paz en México.
4: Padre nuestro que estás en el cielo, santificado sea tu nombre. Venga a nosotros tu reino, hágase tu voluntad en la tierra como en el cielo.

0: Danos hoy nuestro pan de cada día. Perdona nuestras ofensas, como también nosotros perdonamos a los que nos ofenden. No nos dejes caer en tentación y líbranos del mal. Amén.
1: Dios te salve María, llena eres de gracia, el Señor es contigo. Bendita eres tú entre todas las mujeres y bendito es el fruto de tu vientre, Jesús.
0: Santa María, Madre de Dios, ruega por nosotros los pecadores, ahora y en la hora de nuestra muerte. Amén.
1: Dios te salve María, llena eres de gracia, el Señor es contigo. Bendita eres tú entre todas las mujeres y bendito es el fruto de tu vientre, Jesús.
0: Santa María, Madre de Dios, ruega por nosotros los pecadores, ahora y en la hora de nuestra muerte. Amén.
1: Dios te salve María, llena eres de gracia, el Señor es contigo. Bendita eres tú entre todas las mujeres y bendito es el fruto de tu vientre, Jesús.
0: Santa María, Madre de Dios, ruega por nosotros los pecadores, ahora y en la hora de nuestra muerte. Amén.
1: Dios te salve María, llena eres de gracia, el Señor es contigo. Bendita eres tú entre todas las mujeres y bendito es el fruto de tu vientre, Jesús.
0: Santa María, Madre de Dios, ruega por nosotros los pecadores, ahora y en la hora de nuestra muerte. Amén.
1: Dios te salve María, llena eres de gracia, el Señor es contigo. Bendita eres tú entre todas las mujeres y bendito es el fruto de tu vientre, Jesús.
0: Santa María, Madre de Dios, ruega por nosotros los pecadores, ahora y en la hora de nuestra muerte. Amén.
1: Dios te salve María, llena eres de gracia, el Señor es contigo. Bendita eres tú entre todas las mujeres y bendito es el fruto de tu vientre, Jesús.
0: Santa María, Madre de Dios, ruega por nosotros los pecadores, ahora y en la hora de nuestra muerte. Amén.
1: Dios te salve María, llena eres de gracia, el Señor es contigo. Bendita eres tú entre todas las mujeres, y bendito es el fruto de tu vientre, Jesús.
0: Santa María, Madre de Dios, ruega por nosotros los pecadores, ahora y en la hora de nuestra muerte. Amén.
1: Dios te salve María, llena eres de gracia, el Señor es contigo. Bendita eres tú entre todas las mujeres, y bendito es el fruto de tu vientre, Jesús.
0: Santa María, Madre de Dios, ruega por nosotros los pecadores, ahora y en la hora de nuestra muerte. Amén.
1: Dios te salve María, llena eres de gracia, el Señor es contigo. Bendita eres tú entre todas las mujeres, y bendito es el fruto de tu vientre, Jesús.
0: Santa María, Madre de Dios, ruega por nosotros los pecadores, ahora y en la hora de nuestra muerte. Amén.
1: Dios te salve María, llena eres de gracia, el Señor es contigo. Bendita eres tú entre todas las mujeres, y bendito es el fruto de tu vientre, Jesús.
0: Santa María, Madre de Dios, ruega por nosotros los pecadores, ahora y en la hora de nuestra muerte. Amén.
1: Gloria al Padre, al Hijo y al Espíritu Santo.
0: Como era en el principio, era y siempre, por los siglos de los siglos. Amén.
2: María, Madre de Gracia y Madre de Misericordia,
0: en la vida y en la muerte, ampáranos, Gran Señora.

Tercer misterio, el nacimiento de Jesús en Belén. Intención por la paz en Tamaulipas. Madre, Jesús nació pobre en Belén en medio de un seso opresor. Hoy te pedimos por Tamaulipas, tierra de frontera, de migrantes, de trabajo duro, pero también marcada por la inseguridad.

seguridad en carreteras, el cobro de piso y el dolor de tantas familias. Ilumina Tamaulipas como la estrella de Belén para que nuestros niños nazcan sin miedo, nuestros jóvenes tengan oportunidades y nuestras familias caminen seguras. Reina de la Paz, danos la paz en Tamaulipas.

0: Padre nuestro que estás en el cielo, santificado sea tu nombre. Venga a nosotros tu reino. Hágase tu voluntad en la tierra como en el cielo.
1: Danos hoy nuestro pan de cada día. Perdona nuestras ofensas, como también nosotros perdonamos a los que nos ofenden. No nos dejes caer en tentación y líbranos del mal. Amén.
0: Dios te salve María, llena eres de gracia, el Señor es contigo. Bendita eres entre todas las mujeres y bendito es el fruto de tu vientre, Jesús.
1: Santa María, Madre de Dios, ruega por nosotros los pecadores, ahora y en la hora de nuestra muerte. Amén.
0: Dios te salve María, llena eres de gracia, el Señor es contigo. Bendita eres entre todas las mujeres y bendito es el fruto de tu vientre, Jesús.
1: Santa María, Madre de Dios, ruega por nosotros pecadores, ahora y en la hora de nuestra muerte. Amén.
0: Dios te salve María, llena eres de gracia, el Señor es contigo. Bendita eres entre todas las mujeres y bendito es el fruto de tu vientre, Jesús.
1: Santa María, Madre de Dios, ruega por nosotros los pecadores, ahora y en la hora de nuestra muerte. Amén.
0: Dios te salve María, llena eres de gracia, el Señor es contigo. Bendita eres entre todas las mujeres y bendito es el fruto de tu vientre, Jesús.
1: Santa María, Madre de Dios, ruega por nosotros los pecadores, ahora y en la hora de nuestra muerte.
0: Dios
1: Amén.
0: te salve María, llena eres de gracia, el Señor es contigo. Bendita eres entre todas las mujeres y bendito es el fruto de tu vientre, Jesús.
1: Santa María, Madre de Dios, ruega por nosotros pecadores, ahora y en la hora de nuestra muerte. Amén.
0: Dios te salve María, llena eres de gracia, el Señor es contigo. Bendita eres entre todas las mujeres y bendito es el fruto de tu vientre, Jesús.
1: Santa María, Madre de Dios, ruega por nosotros los pecadores, ahora y en la hora de nuestra muerte. Amén.
0: Dios te salve María, llena eres de gracia, el Señor es contigo. Bendita eres entre todas las mujeres y bendito es el fruto de tu vientre, Jesús.
1: Santa María, Madre de Dios, ruega por nosotros los pecadores, ahora y en la hora de nuestra muerte.
0: Dios
1: Amén.
0: te salve María, llena eres de gracia, el Señor es contigo. Bendita eres entre todas las mujeres y bendito es el fruto de tu vientre, Jesús.
1: Santa María, Madre de Dios, ruega por nosotros los pecadores, ahora y en la hora de nuestra muerte. Amén.
0: Dios te salve María, llena eres de gracia, el Señor es contigo. Bendita eres entre todas las mujeres y bendito es el fruto de tu vientre, Jesús.
1: Santa María, Madre de Dios, ruega por nosotros los pecadores, ahora y en la hora de nuestra muerte. Amén.
0: Dios te salve María, llena eres de gracia, el Señor es contigo. Bendita eres entre todas las mujeres y bendito es el fruto de tu vientre, Jesús.
1: Santa María, Madre de Dios, ruega por nosotros los pecadores, ahora y en la hora de nuestra muerte.
0: Gloria al
1: Amén.
0: Padre, al Hijo y al Espíritu Santo.
1: Como era en el principio, ahora y siempre, por los siglos de los siglos. Amén.
2: María, Madre de Gracia y Madre de Misericordia.
1: En la vida y en la muerte, ampáranos, Gran Señora.

0: en el templo. Intención por la paz de nuestra diócesis de Nuevo Laredo. Madre, presentada con tu Hijo en el templo, te consagramos nuestra diócesis de Nuevo Laredo, puente entre dos naciones, con su realidad de frontera, migración, separación familiar, violencia y soledad. Te pedimos por nuestro obispo, sacerdotes, diáconos y laicos, para que seamos verdaderos puentes de paz, que presentemos al Señor una iglesia unida, que acoge al migrante, escucha al joven y no se cansa de anunciar la paz. Reina de la paz, danos la paz,
1: danos la paz en nuestra diócesis.
0: Padre nuestro,
1: haz tu voluntad en la tierra como en el cielo.
2: Danos hoy nuestro pan de cada día. Perdona nuestras ofensas, como también nosotros perdonamos a los que nos ofenden. No nos dejes caer en tentación y líbranos del mal. Amén.
1: Dios te salve María, llena eres de gracia, el Señor es contigo. Bendita eres entre todas las mujeres y bendito el fruto de tu vientre, Jesús.
2: Santa María, Madre de Dios, ruega por nosotros pecadores, ahora y en la hora de nuestra muerte. Amén.
1: Dios te salve María, llena eres de gracia, el Señor es contigo. Bendita tú eres entre todas las mujeres y bendito es el fruto de tu vientre, Jesús.
2: Santa María, Madre de Dios, ruega por nosotros pecadores, ahora y en la hora de nuestra muerte. Amén.
1: Dios te salve María, llena eres de gracia, el Señor es contigo. Bendita tú eres entre todas las mujeres y bendito es el fruto de tu vientre, Jesús.
2: Santa María, Madre de Dios, ruega por nosotros pecadores, ahora y en la hora de nuestra muerte. Amén.
1: Dios te salve María, llena eres de gracia, el Señor es contigo. Bendita tú eres entre todas las mujeres y bendito es el fruto de tu vientre, Jesús.
2: Santa María, Madre de Dios, ruega por nosotros pecadores, ahora y en la hora de nuestra muerte. Amén.
1: Dios te salve María, llena eres de gracia, el Señor es contigo. Bendita tú eres entre todas las mujeres y bendito es el fruto de tu vientre, Jesús.
2: Santa María, Madre de Dios, ruega por nosotros pecadores, ahora y en la hora de nuestra muerte. Amén.
1: Dios te salve María, llena eres de gracia, el Señor es contigo. Bendita eres entre todas las mujeres y bendito es el fruto de tu vientre, Jesús.
2: Santa María, Madre de Dios, ruega por nosotros pecadores, ahora y en la hora de nuestra muerte. Amén.
1: Dios te salve María, llena eres de gracia, el Señor es contigo. Bendita eres entre todas las mujeres y bendito es el fruto de tu vientre, Jesús.
2: Santa María, Madre de Dios, ruega por nosotros pecadores, ahora y en la hora de nuestra muerte. Amén.
1: Dios te salve María, llena eres de gracia, el Señor es contigo. Bendita eres entre todas las mujeres y bendito es el fruto de tu vientre, Jesús.
2: Santa María, Madre de Dios, ruega por nosotros pecadores, ahora y en la hora de nuestra muerte. Amén.
1: Dios te salve María, llena eres de gracia, el Señor es contigo. Bendita tú eres entre todas las mujeres y bendito es el fruto de tu vientre, Jesús.
2: Santa María, Madre de Dios, ruega por nosotros pecadores, ahora y en la hora de nuestra muerte. Amén.
1: Dios te salve María, llena eres de gracia, el Señor es contigo. Bendita tú eres entre todas las mujeres y bendito es el fruto de tu vientre, Jesús.
2: Santa María, Madre de Dios, ruega por nosotros pecadores, ahora y en la hora de nuestra muerte. Amén.
1: Dios te salve María, llena eres de gracia, el Señor es contigo. Bendita tú eres entre todas las mujeres y bendito es el fruto de tu vientre, Jesús.
2: Gloria, Santa María, Madre de Dios, ruega por nosotros pecadores, ahora y en la hora de nuestra muerte. Amén.
1: Gloria al Padre, al Hijo y al Espíritu Santo.
2: María, Madre de Gracia y Madre de Misericordia,
1: en la vida y en la muerte, ampáranos, Gran Señora.

0: Quinto misterio, el niño Jesús perdido y hallado en el templo. Intención, por la paz de nuestra parroquia, Dios Padre Providente y sus capillas, Jesús Divino Maestro en la colonia Emiliano Zapata y Santa María Madre de Dios en la colonia Cavazos Lerma. Madre, que sufriste buscando a Jesús y lo hallaste en la casa del Padre, hoy buscamos a tantos de nuestra parroquia que están perdidos, perdidos en el alcohol, en la droga, en la violencia familiar, en la apatía, en las redes, alejados de la iglesia. Te pedimos por nuestra sede parroquial y por nuestras capillas de Jesús Divino Maestro en la Emiliano Zapata y Santa María Madre de Dios en la Cavazos Lerma, para que nadie se sienta perdido, sino hallado, acogido y amado. Que en nuestra comunidad reine el perdón entre vecinos, el respeto y la unidad. Reina de la paz,
1: danos la paz en nuestra parroquia y capillas.
2: Padre nuestro que estás en el cielo, santificado sea tu nombre. Venga a nosotros tu reino, hágase tu voluntad en la tierra como en el cielo.
1: Danos hoy nuestro pan de cada día, perdona nuestras ofensas, como también nosotros perdonamos a los que nos ofenden. No nos dejes caer en la tentación y líbranos del mal. Amén.
3: Dios te salve María, llena eres de gracia, el Señor es contigo. Bendita eres entre todas las mujeres y bendito sea el fruto de tu vientre Jesús.
1: Santa María, Madre de Dios, ruega por nosotros los pecadores, ahora y en la hora de nuestra muerte. Amén.
3: Dios te salve María, llena eres de gracia, el Señor es contigo. Bendita eres entre todas las mujeres y bendito sea el fruto de tu vientre Jesús.
1: Santa María, Madre de Dios, ruega por nosotros los pecadores, ahora y en la hora de nuestra muerte. Amén.
3: Dios te salve María, llena eres de gracia, el Señor es contigo. Bendita eres entre todas las mujeres y bendito sea el fruto de tu vientre, Jesús.
1: Santa María, Madre de Dios, ruega por nosotros los pecadores, ahora y en la hora de nuestra muerte. Amén.
3: Dios te salve, María, llena eres de gracia, el Señor es contigo. Bendita eres entre todas las mujeres, y bendito sea el fruto de tu vientre, Jesús.
1: Santa María, Madre de Dios, ruega por nosotros los pecadores, ahora y en la hora de nuestra muerte. Amén.
3: Dios te salve, María, llena eres de gracia, el Señor es contigo. Bendita eres entre todas las mujeres, y bendito sea el fruto de tu vientre, Jesús.
1: Santa María, Madre de Dios, ruega por nosotros los pecadores, ahora y en la hora de nuestra muerte. Amén.
3: Dios te salve, María, llena eres de gracia, el Señor es contigo. Bendita eres entre todas las mujeres, y bendito sea el fruto de tu vientre, Jesús.
1: Santa María, Madre de Dios, ruega por nosotros los pecadores, ahora y en la hora de nuestra muerte. Amén.
2: Dios te salve María, llena eres de gracia, el Señor es contigo, bendita eres entre todas las mujeres y bendito el fruto de tu vientre Jesús.
1: Santa María, Madre de Dios, ruega por nosotros los pecadores, ahora y en la hora de nuestra muerte. Amén.
2: Dios te salve María, llena eres de gracia, el Señor es contigo, bendita eres entre todas las mujeres y bendito el fruto de tu vientre Jesús.
1: Madre de Dios, ruega por nosotros los pecadores, ahora y en la hora de nuestra muerte. Amén.
2: Dios te salve María, llena eres de gracia, el Señor es contigo. Bendita eres entre todas las mujeres y bendito el fruto de tu vientre Jesús.
1: Santa María, Madre de Dios, ruega por nosotros los pecadores, ahora y en la hora de nuestra muerte. Amén.
2: Dios te salve María, llena eres de gracia, el Señor es contigo. Bendita eres entre todas las mujeres, y bendito el fruto de tu vientre, Jesús.
1: Santa María, Madre de Dios, ruega por nosotros los pecadores, ahora y en la hora de nuestra muerte. Amén.
2: Dios te salve, María, llena eres de gracia, el Señor es contigo. Bendita eres entre todas las mujeres, y bendito el fruto de tu vientre, Jesús.
1: Santa María, Madre de Dios, ruega por nosotros los pecadores, ahora y en la hora de nuestra muerte. Amén.
2: Gloria al Padre, al Hijo y al Espíritu Santo.
1: Como era en el principio, ahora y siempre, por los siglos de los siglos. Amén.
2: María, Madre de Gracia y Madre de Misericordia.
1: En la vida y en la muerte, ampáranos, Gran Señora.

0: Oh soberano santuario, sagrario del Verbo Eterno.
1: Libra, Virgen del Infierno, a los que rezan tu rosario.
0: Emperatriz poderosa, de los mortales consuelo.
1: Ábrelos, Virgen del Cielo, con una muerte dichosa, y danos pureza de alma, pues eres tan poderosa.
0: Padre nuestro que estás en el cielo, santificado sea tu nombre. Venga a nosotros tu reino. Hágase tu voluntad en la tierra como en el cielo.
1: Danos hoy nuestro pan de cada día. Perdona nuestras ofensas, como también nosotros perdonamos a los que nos ofenden. No nos dejes caer en la tentación y líbranos del mal. Amén.
0: Dios te salve, Santísima Madre de Guadalupe, faro resplandeciente que nos conduce al puerto de salvación. Luz divina que ilumina bienaventurados, flor preciosa que esparce suavísimos olores. Dios te salve, hija del Eterno Padre, Virgen purísima antes del parto, en tus manos encomendamos nuestra fe para que la ilumines.
1: Santa María, Madre de Dios, ruega por nosotros los pecadores, ahora y en la hora de nuestra muerte. Amén.
0: Dios te salve, Santísima María de Guadalupe, vida de los santos, alegría de los ángeles, esperanza de los hombres, nube luminosa a cuyo seno bajó el Hijo de Dios, Virgen purísima en el parto, en tus manos encomendamos nuestra esperanza para que la alientes.
1: Santa María, Madre de Dios, ruega por nosotros los pecadores, ahora y en la hora de nuestra muerte.
0: Dios te salve, Santísima María de Guadalupe, paloma castísima, modelo de amor, lirio de pureza, símbolo de castidad. Dios te salve, esposa del Espíritu Santo, Virgen purísima después del parto. En tus manos encomendamos nuestra caridad para que la inflames.
1: Santa María, Madre de Dios, ruega por nosotros los pecadores, ahora y en la hora de nuestra muerte. Amén.
0: Dios te salve, Santísima María de Guadalupe, océano de gracia matinal, de misericordia, soberana emperatriz del cielo y de la tierra. Dios te salve, Sagrario de la Trinidad Augusta, Virgen concebida sin la mancha original. Dios te salve,
1: Reina y Madre de misericordia, vida y dulzura, esperanza nuestra. Dios te salve, a ti amamos a los desterrados, hijos de Eva. A ti suspiramos gimiendo y llorando en este valle de lágrimas. Ea pues, Señora abogada nuestra, vuelve a nosotros estos tus ojos misericordiosos. Y después de este destierro, muéstranos a Jesús, fruto bendito de tu vientre, oh clemente, oh piadosa, oh dulce Virgen María.
0: Ruega por nosotros, Santa Madre de Dios, para que seamos dignos de alcanzar las promesas divinas de nuestro Señor Jesucristo. Amén. Señor, ten piedad.
1: Señor, ten piedad.
0: Cristo, ten piedad.
1: Cristo, ten piedad.
0: Cristo, ten piedad.
1: Cristo, ten piedad.
0: Señor, ten piedad.
1: Señor, ten piedad.
0: A cada invocación responderemos, Reina de la Paz, ruega por nosotros. Santa María,
1: Reina de la Paz, ruega por nosotros.
0: Madre de Dios,
1: Reina de la Paz, ruega por nosotros.
0: Madre de la Iglesia,
1: Reina de la Paz, ruega por nosotros.
0: Virgen Inmaculada,
1: Reina de la Paz, ruega por nosotros.
0: Madre del Príncipe de la Paz,
1: Reina de la Paz, ruega por nosotros.
0: Reina de la Paz,
1: Reina de la Paz, ruega por nosotros.
0: Reina de todos los corazones,
1: Reina de la Paz, ruega por nosotros.
0: Refugio de los que sufren la guerra,
1: Reina de la Paz, ruega por nosotros.
0: Consuelo de los migrantes y desplazados,
1: Reina de la Paz, ruega por nosotros.
0: Consuelo de las madres que buscan a sus desaparecidos,
1: Reina de la Paz, ruega por nosotros.
0: Consuelo de las familias divididas,
1: Reina de la Paz, ruega por nosotros.
0: Madre de los huérfanos de la violencia,
1: Reina de la Paz, ruega por nosotros.
0: Luz en la oscuridad de Tamaulipas,
1: Reina de la Paz, ruega por nosotros.
0: Esperanza de México herido,
1: Reina de la Paz, ruega por nosotros.
0: Protectora de nuestra frontera de Nuevo Laredo,
1: Reina de la Paz, ruega por nosotros.
0: Madre que visitas a tu pueblo,
1: Reina de la Paz, ruega por nosotros.
0: Estrella que guías a los perdidos,
1: Reina de la Paz, ruega por nosotros.
0: Casa donde el hijo perdido es hallado,
1: Reina de la Paz, ruega por nosotros.
0: Madre de nuestra parroquia, Dios Padre Providente,
1: Reina de la Paz, ruega por nosotros.
0: Madre de nuestras capillas, Jesús Divino Maestro y Santa María, Madre de Dios,
1: Reina de la Paz, ruega por nosotros.
0: Puente de reconciliación,
1: Reina de la paz, ruega por nosotros.
0: Vos que silencia el odio.
1: Reina de la paz, ruega por nosotros.
0: Mujer vestida de sol que aplasta la violencia.
1: Reina de la paz, ruega por nosotros.
0: Madre que enseñas a perdonar.
1: Reina de la paz, ruega por nosotros.
0: Maestra de la no violencia.
1: Reina de la paz, ruega por nosotros.
0: Madre que formas constructores de paz.
1: Reina de la paz, ruega por nosotros.
0: Cordero de Dios que quitas el pecado del mundo.
1: Perdónanos, Señor.
0: Cordero de Dios que quitas el pecado del mundo.
1: Escúchanos, Señor.
0: Cordero de Dios que quitas el pecado del mundo.
1: Ten piedad de nosotros y danos la paz.
0: Ruega por nosotros, Santa Madre de Dios, Reina de la Paz,
1: para que seamos dignos de alcanzar la paz de Cristo y ser instrumentos de paz en el mundo.
0: Bajo tu amparo nos acogemos, Santa Madre de Dios. No desprecies nuestras súplicas y líbranos de todo peligro. Oh Virgen gloriosa y bendita, Reina de la Paz. Amén. Oh Señora mía, oh Madre mía, yo me ofrezco eternamente a ti y en prueba de mi filial afecto, yo te consagro desde ahora y para siempre mis ojos, mis oídos, mi lengua, mi corazón, en una palabra, todo mi ser. Ya que soy todo tuyo, oh Madre de bondad, guárdame y defiéndeme como posesión tuya. Amén. Reina del Santísimo Rosario,
1: ruega por nosotros.
0: Viva la gracia,
1: muera el pecado.
0: Ave María Purísima,
1: en gracia de Dios concebido.
0: Oh María, Reina de la Paz, Madre de Dios y Madre nuestra, en este sábado 15 de agosto, desde nuestra parroquia, Dios Padre Providente, te consagramos al mundo entero envuelto en guerras, a nuestro México bañado en sangre, a Tamaulipas, tierra de lucha y esperanza, a nuestra diócesis de Nuevo Laredo, puente de dos pueblos, a nuestra parroquia y sus capillas, Jesús Divino Maestro del Emiliano Zapata y Santa María Madre de Dios de la Cabasol Lerma, que donde haya oído, llevemos amor, donde haya ofensa, perdón, donde haya discordia, unión, donde haya violencia, paz. Por la señal de la Santa Cruz de nuestros enemigos, líbranos, Señor Dios nuestro, en nombre del Padre, del Hijo y del Espíritu Santo. Amén.

Proclama mi alma la grandeza del Señor. Se alegra mi espíritu en Dios mi Salvador, porque ha mirado la humillación de su esclava. Desde ahora me felicitarán todas las generaciones, porque el Poderoso ha hecho obras grandes por mí. Su nombre es santo, y su misericordia llega a sus fieles de generación en generación. Él hace proezas con su brazo, dispersa a los soberbios de corazón, derriba del trono a los poderosos y enaltece a los humildes. A los hambrientos los colma de bienes y a los ricos los despide vacíos. Auxilia a Israel, su siervo, acordándose de su misericordia, como lo había prometido a nuestros padres, en favor de Abraham y su descendencia por siempre. Amén.

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Unamos nuestras plegarias a Dios con nuestros hermanos privados de la libertad en la jornada de oración por la paz. Este martes 18 de agosto, a partir de las 16:30 horas, desde el Ceferezo número 18, en Ramos Arizpe, Coahuila. Mucha es la paz de los que aman tu ley. No hay tropiezo para ellos. María.

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0: Soy Julia Saraí Rodríguez Durán. Hoy nos encontramos aquí, en la parroquia de Santo Niño Doctor, en Tepeaca, Puebla. Yo formo parte y formé parte de los acólitos de la parroquia de Santo Niño Doctor. Finalmente me decidí pasar a lo que estoy actualmente, que es la cofradía del Santo Niño Doctor. La cofradía es un grupo de jóvenes principalmente que con los diversos juguetes que nos traen, los niños que vienen a dejar por alguna enfermedad que han tenido, que vienen a darle gracias al niñito, los podemos llevar a diversos barrios en los que existe la pobreza, no existe un juguete para los niños. También hacemos diversas cosas, como cuando sale el niño a otras partes, le hacemos valla, lo cuidamos. Es como estar para el niño y atenderlo todo lo que nos pida.
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dogma de la Asunción de la Virgen al cielo es una verdad aceptada desde los tiempos más remotos de la Iglesia y fue proclamado solemnemente por el Papa Pío XII. Este dogma es un hecho contenido implícitamente en la Sagrada Escritura. Los teólogos, santos padres y doctores de la Iglesia han visto citas bíblicas en que queda implícita la Asunción de la Virgen, que son las mismas en que vieron a la Inmaculada Concepción, porque en ellas se revelan los incomparables privilegios de esta hija predilecta del Padre, escogida para ser la Madre de Dios. Así quedaron estrechamente unidas ambas verdades. Pondré enemistad entre ti y la mujer, entre tu descendencia y la suya, y ella te aplastará la cabeza. Génesis 1:15 es el texto clave. Cristo vino a aniquilar mediante su muerte al Señor de la muerte, es decir, al diablo. ¿Dónde está, oh muerte, tu victoria? ¿Dónde está, oh muerte, tu aguijón? El aguijón

la muerte es el pecado. Esto en 1 Corintios 15, 55. Todos hemos de resucitar, pero ¿cuál será la parte de María en la victoria sobre la muerte? Pues la mayor, la más cercana a Cristo, porque el texto del Génesis une indisolublemente al Hijo con su madre en el triunfo contra el demonio. Así pues, ni el pecado por ser inmaculada desde su concepción, ni la concupiscencia por ser esta consecuencia del pecado original que ella no tuvo, ni la muerte tendrá ningún poder sobre María. El Concilio Vaticano II, tratando este tema de la constitución dogmática sobre la Iglesia, también relaciona el privilegio de la Inmaculada Concepción con el de la Asunción. Precisamente porque fue preservada libre de pecado, María no podía permanecer como los demás hombres en el estado de muerte hasta el final de los tiempos. La ausencia de pecado original y la santidad perfecta ya desde el primer instante de su existencia exigían para la Madre de Dios la plena glorificación de su alma y de su cuerpo. Así como pasó con Jesús, por supuesto, todo esto por los méritos de Cristo.

que toda criatura bendiga y glorifique a María, la obra maestra de las manos de Dios, porque ella es la obra maestra de las manos de Dios, tanto en el orden de la gracia como en el de la gloria.

0: En el nombre del Padre, y del Hijo, y del Espíritu Santo.
1: Amén.
0: La gracia de nuestro Señor Jesucristo, el amor de Dios nuestro Padre, la comunión del Espíritu Santo esté con ustedes.
1: Y con tu Espíritu.
0: Nos acercamos a Dios en esta celebración, donde celebramos a Jesús, pero María, en su misterio de la Asunción, nos lleva a Él. Así como el Maestro resucitó y tiene la vida plena, así también María, se habla de la dormición, no de la muerte de María, sino de la dormición. Que algún día también nosotros participemos de ese misterio, que nos durmamos en el Señor para poder alcanzar la vida eterna. Mientras estamos en esta vida, reconocemos que somos pecadores, pedimos perdón y decimos: yo confieso ante Dios Todopoderoso, ante ustedes, hermanos, que he pecado mucho de pensamiento, palabra, obra y omisión, por mi culpa, por mi grande culpa. Por eso ruego a Santa María, siempre Virgen, a los ángeles, a los santos y a ustedes, hermanos, que intercedan por mí ante Dios nuestro Señor. Que el Señor Todopoderoso tenga misericordia de nosotros, perdone nuestros pecados y nos lleve a la vida eterna.
1: Amén.
0: Cantemos con alegría.

0: Dios Todopoderoso y Eterno, que elevaste a la gloria celestial en cuerpo y alma a la Inmaculada Virgen María, Madre de tu Hijo, concédenos tender siempre hacia los bienes eternos para que merezcamos participar de su misma gloria. Por nuestro Señor Jesucristo, tu Hijo, que contigo vive y reina en unidad del Espíritu Santo y eres Dios por los siglos de los siglos.
1: Amén.
0: Sentados.
2: La primera lectura nos presenta la visión de la mujer vestida de sol, perseguida por el dragón. Es María, es la iglesia, es nuestro pueblo que sufre violencia, pero que Dios protege y lleva a la victoria. Escuchemos con mucha atención.
3: Del libro del Apocalipsis del apóstol San Juan. Se abrió el templo de Dios en el cielo, y dentro de él se vio el arca de la alianza. Apareció entonces en el cielo una figura prodigiosa, una mujer envuelta por el sol, con la luna debajo de sus pies y con una corona de 12 estrellas en la cabeza. Estaba encinta y a punto de dar a luz, y gemía con los dolores del parto. Pero apareció también en el cielo otra figura, un enorme dragón de color de fuego, con 7 cabezas y 10 cuernos, y una corona en cada uno de sus 7 cabezas. Con su cola barrió la tercera parte de las estrellas del cielo y las arrojó sobre la tierra. Después se detuvo delante de la mujer que iba a dar a luz para devorar a su hijo en cuanto éste naciera. La mujer dio a luz un hijo varón destinado a gobernar todas las naciones con cetro de hierro. Y su hijo fue llevado hasta Dios y hasta su trono, y la mujer huyó al desierto, a un lugar preparado por Dios. Entonces oí en el cielo una voz poderosa que decía: ha sonado la hora de la victoria de nuestro Dios, de su dominio y de su reinado, y del poder del Mesías. Palabra de Dios.
4: Te alabamos, Señor.

0: De pie a tu derecha está la reina.
1: De pie a tu derecha está la reina.
0: Hija de reyes salen a tu encuentro. De pie a tu derecha está la reina, enjollada con oro de Ofir.
1: De pie a tu derecha está la reina.
0: Escucha, hija, mira y pon atención. Olvida tu pueblo y la casa paterna. El rey está prendado de tu belleza. Ríndele homenaje, porque él es tu señor.
1: De pie a tu derecha está la reina.
0: Entre alegría y regocijo van entregando en el palacio real. A cambio de tus padres tendrás hijos, que nombrarás príncipes por toda la tierra.
1: De pie a tu derecha está la reina.
2: San Pablo nos recuerda que Cristo resucitó primero y luego los que son de Cristo. María es la primera que participa plenamente de la resurrección, primicia de nuestra esperanza. Ella ya goza de la paz eterna.
3: De la primera carta del apóstol San Pablo a los Corintios. Hermanos, Cristo resucitó y resucitó como la primicia de todos los muertos. Porque si por un hombre vino la muerte, también por un hombre vendrá la resurrección de los muertos. En efecto, así como Adán, todos mueren,

0: Así en Cristo todos volverán a la vida, pero cada uno en su orden. Primero Cristo como primicia, después a la hora de su advenimiento los que son de Cristo. Enseguida será la consumación cuando, después de haber aniquilado todos los poderes del mal, Cristo entregue en el reino a su Padre, porque Él tiene que reinar hasta que el Padre ponga bajo sus pies a todos sus enemigos. El último de los enemigos en ser aniquilado será la muerte, porque todo lo ha sometido Dios bajo los pies de Cristo. Palabra de Dios.
1: Te alabamos, Señor.
2: En el Evangelio, María sale presurosa a servir y canta el Magnífica. Ella canta que Dios derriba del trono a los poderosos y enaltece a los humildes. Este es nuestro anhelo de paz con justicia. Nos ponemos de pie para escuchar la buena nueva.

0: El Señor esté con ustedes.
1: Con tu espíritu.
0: Del Santo Evangelio según San Lucas.
1: Gloria a ti, Señor.

0: En aquellos días, María se encaminó presurosa a un pueblo de las montañas de Judea y, entrando en la casa de Zacarías, saludó a Isabel. En cuanto ésta oyó el saludo de María, la criatura saltó en su seno. Entonces Isabel quedó llena del Espíritu Santo y, levantando la voz, exclamó: «Bendita tú entre las mujeres y bendito el fruto de tu vientre. ¿Quién soy yo para que la madre de mi Señor venga a verme?». Apenas llegó tu saludo a mis oídos, el niño saltó de gozo en mi seno. Dichosa tú que has creído, porque se cumplirá cuanto te fue anunciado de parte del Señor. Entonces dijo María: «Mi alma glorifica al Señor, y mi espíritu se llena de júbilo en Dios mi Salvador, porque puso sus ojos en la humildad de su esclava. Desde ahora me llamarán dichosa todas las generaciones, porque ha hecho en mí grandes cosas el que todo lo puede. Santo es su nombre, y su misericordia llega de generación en generación a los que lo temen. Ha hecho sentir el poder de su brazo. Dispersó a los de corazón altanero, destronó a los potentados y exaltó a los humildes. A los hambrientos los colmó de bienes y a los ricos los despidió sin nada. Acordándose de su misericordia, vino en ayuda de Israel, su siervo, como lo había prometido a nuestros padres, a Abraham y a su descendencia para siempre». María permaneció con Isabel unos 3 meses y luego regresó a su casa. Hermanos, esta es palabra del Señor.
1: Gloria a ti, Señor Jesús.

La palabra de Dios que hoy hemos escuchado, el evento que estamos celebrando, debemos recordar que la paz es un don de Dios y es tarea de todos. Todos somos constructores de la paz, debemos ser constructores de la paz. Y quiero unir este acontecimiento con la fiesta de Santa María en su Asunción y la palabra de Dios que es quien nos guía en nuestra celebración. Dios nos habla y nos habla a nuestro corazón, a nuestra mente. Mis queridos hermanos de esta parroquia, Dios Padre Providente, hoy salimos en caravana, hoy salimos en peregrinación para pedir por la paz. Peregrinar es orar con los pies. Hoy 15 de agosto del 2026, Asunción de María, ella misma peregrinó presurosa a la montaña para servir. Pedimos por la paz en el mundo, pedimos por la paz en nuestro México. Pedimos por la paz en nuestro estado de Tamaulipas. Pedimos por nuestra querida diócesis de Nuevo Laredo. Pedimos por la parroquia más bella del mundo, la parroquia Dios Padre Providente, aquí en nuestra colonia Francisco Villa y sus capillas. En la palabra de Dios, el dragón sigue rugiendo y el desafío es construir la comunión. Juan ve a la mujer vestida de sol y al dragón rojo que la quiere devorar. Ese dragón es la guerra en el mundo. Ese dragón es el crimen organizado en México. Ese dragón es la división que muchas veces vivimos en Tamaulipas. Pero a la mujer se le dieron alas de águila para volar al desierto, donde Dios la cuida. Nuestro primer desafío hoy es seguir construyendo la comunión, es seguir construyendo la comunidad. No podemos pedir paz fuera de la comunidad. No podemos pedir paz si estamos divididos. No podemos pedir paz si en nuestra familia no hay comunión, si en la cuadra no nos queremos, si en nuestra parroquia y capillas no nos miramos como hermanos. El desafío sigue siendo la vida de comunidad, la vida de comunión. Cristo es nuestra paz. Y Jesús nos plantea un segundo desafío después de la vida de comunidad, que es la participación y la misión. Pablo dice, el último enemigo será la muerte. La muerte no reina en nuestra vida, porque reina Cristo.
Pero Cristo quiere reinar con todos, no sin nosotros. El segundo desafío es la participación. Que nadie diga, a mí no me toca. Casi siempre tenemos esa tentación, que los demás hagan lo que a mí me corresponde hacer. Y siempre con la frase célebre, a mí no me toca, a mí no me dijeron, que otros hagan lo que a mí me corresponde hacer. La misión, María es ejemplo claro de esa labor misionera. María no se queda en casa, salió a servir. Nuestra diócesis debe ser una diócesis misionera. Nuestra parroquia debe ser una parroquia misionera. Cada bautizado es misionero. Misionero de paz en su trabajo, en la fábrica, en la escuela. Hay que salir de nosotros mismos. Hay que peregrinar, no solamente como este día. Constantemente tenemos que salir de nosotros mismos. Peregrinar por el mundo siendo constructores de la paz. María se levantó y fue deprisa. El desafío es seguir trabajando por la justicia y la paz. María cantó el Magnífico, que decía, o dice, derriba del trono a los poderosos y enaltece a los humildes, a los hambrientos los colma de bienes. Ese es el programa de la paz verdadera. Este desafío es luchar por instaurar la justicia y la paz. No es solo rezar, no solo es estar aquí en el templo los domingos una hora, no es solo hacer nuestras devociones, es actuar. La paz sin justicia es una mentira. Si tú dices que eres hombre de paz, mujer de paz, y no procuras la justicia, nos convertimos en unos mentirosos. Por nuestra parroquia, Dios Padre Providente, tenemos que luchar por la justicia. Con acciones concretas, como cuidarnos entre nosotros, preocuparnos por los demás, por no robar, por no extorsionar, por pagar lo justo. En nuestras colonias se debe practicar la justicia.

0: y velar que nuestros niños tengan escuelas dignas, que nuestro entorno sea seguro, que no tengamos miedo de salir a las calles, porque todos nos cuidamos, porque todos nos queremos. Qué difícil es a veces el trabajo pastoral, porque no queremos salir de nuestra casa, porque tenemos miedo. Por María, la Madre de Dios, tenemos que buscar la justicia para las familias de migrantes y de trabajadores. ¡Qué tristeza! Y nos debe de conmover que siendo una ciudad de migrantes, la casa del migrante que teníamos hace años se haya cerrado. ¡Qué tristeza que no, como iglesia, tengamos que cerrar las puertas a un lugar donde se necesita, porque se cometen muchas injusticias con los hermanos que son migrantes! Hermanos, hoy peregrinamos juntos con este signo de la antorcha. Siempre la luz evoca a Cristo, luz del mundo que ilumina, que disipa las tinieblas del pecado. Llevamos a María, Reina de la Paz, al frente de nuestra peregrinación. Caminamos juntos en comunión, participación y misión. Nadie peregrina solo. Al volver a casa, tenemos el compromiso de instaurar la justicia y la paz. Allá en nuestra casa hagamos acciones concretas como signo de esta participación. Si tienes que perdonar a alguien, perdona allá en casa. La peregrinación más difícil no es la de las calles de Nuevo Laredo. La peregrinación más difícil es la del pasillo de mi casa, porque ahí es donde estamos siempre. Y recuerden que la familia es la célula de la iglesia. La familia es la célula de la sociedad y tenemos que apostar por la familia. ¡Que viva Cristo, el Príncipe de la Paz! ¡Que viva María, la Reina de la Paz! De pie.
1: ¿Hay credo?
0: Creo en un solo Dios, Padre Todopoderoso, Creador del cielo y de la tierra, de todo lo visible y lo invisible. Creo en un solo Señor Jesucristo, Hijo único de Dios, nacido del Padre antes de todos los siglos. Dios de Dios, luz de luz. Dios verdadero de Dios verdadero. Engendrado, no creado, de la misma naturaleza que el Padre, por quien todo fue hecho, que por nosotros los hombres y por nuestra salvación bajó del cielo. Y por obra del Espíritu Santo se encarnó en María la Virgen y se hizo hombre. Y por nuestra causa fue crucificado en tiempos de Poncio Pilato, padeció y fue sepultado, y resucitó al tercer día según las Escrituras, y subió al cielo y está sentado a la derecha del Padre. Y de nuevo vendrá con gloria para juzgar a vivos y muertos, y su reino no tendrá fin. Creo en el Espíritu Santo, Señor y Dador de vida, que procede del Padre y del Hijo, que con el Padre y el Hijo recibe una misma adoración y gloria y que habló por los profetas. Creo en la Iglesia, que es una santa, católica y apostólica. Confieso que hay un bautismo para el perdón de los pecados.
2: Espero la resurrección de los muertos
0: y la vida del mundo futuro. Amén.
3: Amén.
0: Con María, Reina de la Paz, asunta al cielo, elevemos nuestras súplicas a Dios Padre Providente, que quiere la paz para todos sus hijos. Respondamos, Príncipe de la Paz, escúchanos.
2: Príncipe de la Paz, escúchanos.
3: Por la Iglesia, por el Papa, nuestro obispo y nuestra parroquia, Dios Padre Providente, para que seamos constructores de paz y vivamos en sinodalidad, roguemos al Señor.
2: Príncipe de la Paz, escúchanos.
3: Por nuestra ciudad de Nuevo Laredo, por Tamaulipas y por México, para que cese la violencia, el crimen y la extorsión, y llegue la justicia y la concordia, roguemos al Señor.
2: Príncipe de la Paz, escúchanos.
3: Por los gobernantes y autoridades, para que busquen el bien común y no sus intereses, y promuevan leyes que defiendan la vida y la paz, roguemos al Señor.
2: Príncipe de la Paz, escúchanos.
3: Por las víctimas de la violencia, por los desaparecidos, por las familias que lloran a sus muertos, para que María los consuele y Dios les haga justicia, roguemos al Señor.
2: Príncipe de la Paz, escúchanos.
3: Por los jóvenes atrapados en las drogas y en el crimen organizado, para que encuentren en Jesús otro camino y nosotros les abramos oportunidades, roguemos al Señor.
2: Príncipe de la Paz, escúchanos.
3: Por nosotros que hoy salimos en caravana por la paz, para que no sea solo un paseo, sino un compromiso de ser pacíficos en casa, en la colonia y en el trabajo, roguemos al Señor.
2: Príncipe de la Paz, escúchanos.
3: Por nuestras 7 personas de María Visión y por todos los catequistas que inician ciclo 2026-2027, para que sean sembradores de paz, roguemos al Señor.
2: Príncipe de la Paz, escúchanos.
0: Padre Providente, escucha nuestras súplicas por intercesión de María asunta al cielo, Reina de la Paz, por Jesucristo nuestro Señor.
2: Amén.
0: Sentados cantamos.
3: Llevemos al altar no solo pan y vino, sino nuestro signo de paz para la caravana. Fruto de la tierra y del trabajo humano, que se convertirán en el pan de la paz.
0: Gracias, mi amables, siempre tan cumplidos.
3: Rosario y veladora blanca, símbolo de nuestra oración por los caídos y desaparecidos.

llaves de una casa y herramienta de trabajo, signo de que queremos una ciudad donde se pueda trabajar y estudiar en paz.

0: el software. Porque a mí también los dos.
1: Oremos, orad hermanos, para que este sacrificio mío de ustedes sea agradable a Dios Padre Todopoderoso.
2: El Señor reciba de tus manos este sacrificio para alabanza y gloria de nuestro nombre, de nuestro bien y santa Iglesia.
1: Suba hasta ti, Señor, nuestra ofrenda fervorosa y por intercesión de la Santísima Virgen María, elevada al cielo, haz que nuestros corazones tiendan hacia ti, inflamados en el fuego de tu amor. Por Jesucristo nuestro Señor. Que el Señor esté con ustedes.
2: Y con tu espíritu.
1: Levantemos el corazón.
2: Lo tenemos levantado hacia el Señor.
1: Demos gracias al Señor nuestro Dios.
2: Es justo y necesario.
1: En verdad es justo y necesario. Es nuestro deber y salvación darte gracias siempre y en todo lugar. Señor Padre Santo, Dios Todopoderoso y Eterno, por Cristo Señor nuestro, porque hoy ha sido elevada al cielo la Virgen Madre de Dios. Anticipo e imagen de la perfección que alcanzará tu Iglesia, garantía de consuelo y esperanza para todo tu pueblo, todavía peregrino en la tierra. Con razón no permitiste, Señor, que conociera la corrupción del sepulcro, aquella que de un modo inefable dio vida en su seno y carne de su carne a tu Hijo, autor de toda vida. Por eso, unidos a los ángeles,

Santo eres en verdad, Señor, fuente de toda santidad. Por eso te pedimos que santifiques estos dones con la función de tu Espíritu, de manera que sean para nosotros cuerpo y sangre de Jesucristo nuestro Señor, el cual, cuando iba a ser entregado a su pasión voluntariamente aceptada, tomó pan. Dándote gracias, te bendijo, lo partió y lo dio a sus discípulos diciendo: tomen y coman todos de él, porque esto es mi cuerpo, que será entregado por ustedes.

Del mismo modo, acabada la cena, tomó el cáliz y dándote gracias de nuevo lo pasó a sus discípulos diciendo: tomen y beban todos de él, porque este es el cáliz de mi sangre, sangre de la alianza nueva y eterna, que será derramada por ustedes y por muchos para el perdón de los pecados. Hagan esto en conmemoración mía.

Así pues, Padre, al celebrar ahora el memorial de la muerte y resurrección de tu Hijo, te ofrecemos el pan de vida y el cáliz de salvación. Y te damos gracias porque nos haces dignos de servirte en tu presencia. Te pedimos humildemente que el Espíritu Santo congregue en la unidad a cuantos participamos del cuerpo y de la sangre de Cristo. Acuérdate, Señor, de tu Iglesia extendida por toda la tierra y con el Papa León, nuestro obispo Luis Carlos y todos los pastores que cuidan de tu pueblo, llévala a su perfección por la caridad. Recuerda a nuestros hermanos difuntos. Pedimos por el Padre Jesús Salazar, el Padre Fernando Briceño, por Monseñor Ricardo Batti Urquiri. De una manera particular, pidamos por quienes han muerto a causa de la violencia en México y aquí en nuestra ciudad, todas las familias heridas por esos sucesos que nos conmueven. No olvidemos nuestro Río Bravo. ¿Cuántos han perdido la vida por buscar mejores condiciones de vida? Pidamos por todos nuestros hermanos que ya no están con nosotros. Ten misericordia de todos nosotros y así con María la Virgen, Madre de Dios, San José su esposo, los apóstoles, cuantos vivieron en tu amistad a través de los tiempos, merezcamos por tu Hijo Jesucristo compartir la vida eterna y cantar tus alabanzas.

0: Por Cristo con Él y en Él, a ti Dios Padre omnipotente, en la unidad del Espíritu Santo, todo honor y toda gloria por los siglos de los siglos.
1: Amén.
0: Fieles a la recomendación del Salvador y siguiendo su divina enseñanza, vamos todos a cantar.

0: Líbranos de todos los males, Señor, y concédenos la paz en nuestros días, para que, ayudados por tu misericordia, vivamos siempre libres de pecado y protegidos de toda perturbación, mientras esperamos la gloriosa venida de nuestro Salvador Jesucristo.
1: Tuyo es el reino, tuyo el poder y la gloria por siempre,
0: Señor. Señor Jesucristo, que dijiste a tus apóstoles: la paz les dejo, mi paz les doy. No tengas en cuenta nuestros pecados, sino la fe de tu Iglesia. Conforme a tu palabra, concédenos la paz y la unidad. Tú que vives y reinas por los siglos de los siglos.
1: Amén.
0: La paz del Señor.
2: Como hermanos en Cristo, es un fraternal saludo de paz.
0: La paz. Estoy encarregado.
3: La paz contigo. La paz contigo. La paz, ¿verdad? La paz contigo. La paz contigo. La paz contigo. La paz contigo. La paz contigo, Jesús.

0: Oremos.
1: Oremos.
0: Habiendo recibido el sacramento de la salvación, te pedimos, Señor, nos concedas por intercesión de Santa María Virgen, elevada al cielo, seamos llevados a la gloria de la resurrección. Por Jesucristo nuestro Señor.
2: Amén.
0: Inclinan su cabeza para recibir la bendición solemne de este día. Que Dios, cuya providencia amorosa quiso redimir benignamente al género humano por medio de su Hijo Santísimo, nacido de la Virgen María, les colme de sus bendiciones.
2: Amén.
0: Que experimenten siempre y en todo lugar la protección de la Virgen María, por quien merecieron ustedes recibir al autor de la vida.
2: Amén.
0: Que a todos ustedes que se han reunido hoy aquí para celebrar con devoción la fiesta de la Asunción, el Señor les conceda los goces espirituales y los premios del cielo.
2: Amén.
0: Quiero agradecerles profundamente su presencia, porque fue algo que se organizó muy pronto, muy rápido. Gracias por esta participación de fe. Un agradecimiento muy especial a María Visión por su presencia aquí en nuestra parroquia. Les recuerdo por ahí en Bustamante, cuando hicimos un trabajo en los festejos del Señor de Tlaxcala en el 2015. Y no me imaginé que iba yo a estar este fin de semana con esta grande bendición. Que el Señor les siga dando esa sabiduría para poder proyectar el Evangelio al mundo. Un aplauso a María Visión y agradecimiento por estar aquí con nosotros. Dios les bendiga. Gracias. Y solamente recordarles que en la semana, a partir de mañana, vamos a recibir otro signo importante a nivel nacional. Han mandado los obispos una imagen de la Virgen de Guadalupe en todo México para que llegue a todos los rincones de la nación. Estamos por celebrar los 500 años de las apariciones de la Virgen de Guadalupe. Para mañana tendremos en la parroquia la llegada de la imagen, y toda la semana, lunes, martes, miércoles, jueves, viernes, sábado, estaremos aquí rezando el rosario a las 7 de la tarde y a las 8 la misa, diario, para que aprovechemos este momento y podamos por ahí pasar la voz y participemos. Dentro de los planes de los obispos de México, el famoso PGP, el Plan Global de Pastoral, están dos acontecimientos: los 500 años de las apariciones, 2031, 500 años. Y en el 2033 estaremos celebrando 2000 años de redención. Recuerden que Jesús murió a los 33 años. ¿Sí? En el 2033 serán los 2000 años de la redención en el mundo, y lo estaremos celebrando en grande. Bien, la bendición de Dios Todopoderoso, Padre, Hijo y Espíritu Santo, descienda sobre ustedes y permanezca para siempre.
2: Amén.
3: Hermanos, en la alegría del Señor nos podemos ir en paz.
2: Demos gracias a Dios.
0: El último signo que vamos a hacer ya para irnos, así nada más pasamos, ojalá que pasemos a venerar la Santa Imagen de la Virgen. Sobre todo, yo quisiera que cuando pasemos, pensemos en algunos asuntos donde la paz no está presente. Algún amigo, alguna familia, muchos de nosotros sabemos de familias que han

pasado momentos muy difíciles, a lo mejor en nuestra propia familia. Ser solidarios en este día que estamos sensibles por la paz. Voy a comenzar junto con el diácono, ojalá que hagamos fila y ya nos vamos yendo, ya no nos detenemos. Si el coro nos hace favor de algún canto, le voy a agradecer.

Proclama mi alma la grandeza del Señor. Se alegra mi espíritu en Dios mi Salvador, porque ha mirado la humillación de su esclava. Desde ahora me felicitarán todas las generaciones, porque el Poderoso ha hecho obras grandes por mí. Su nombre es santo, y su misericordia llega a sus fieles de generación en generación. Él hace proezas con su brazo, dispersa a los soberbios de corazón, derriba del trono a los poderosos y enaltece a los humildes. A los hambrientos los colma de bienes y a los ricos los despide vacíos. Auxilia a Israel, su siervo, acordándose de su misericordia, como lo había prometido a nuestros padres, en favor de Abraham y su descendencia por siempre. Amén.

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0: Saludos familia de Top Catholic Music. Este es tu programa donde profesamos nuestra fe y a través de los valores cristianos, a través de la música católica. Este es un programa dedicado para llegar a muchos más corazones y llevar conciencia para llevar esa alegría del amor en Cristo. Hoy, quien te habla, Oliver Barón, y me acompaña mi hermano Oscar Moncada.
1: Muy buenos días, ¿qué tal? ¿Cómo están? Para nosotros es una felicidad que ustedes nos estén acompañando. Y también es el hecho de celebrar un día de Dios, este día tan maravilloso que Dios nos da para hacer sus proyectos y ayudarle en esta evangelización.
0: Así es. Y bueno, pero antes de todo, Oscar, vamos a poner en presencia al Espíritu Santo para que Él sea nuestra guía y para que tú que nos estás escuchando también pueda tocar tu corazón y podamos seguir adelante con esta evangelización a través de la música católica. Y decimos juntos, ven Espíritu Santo, llena los corazones de tus fieles y enciende en ellos el fuego de tu amor. Envía tu Espíritu y todo será renovado. Renovará la faz de la tierra. Señor, que instruiste los corazones de tus fieles con la luz del Espíritu Santo, concédenos que sintamos rectamente y gocemos siempre de su consuelo. Por Jesucristo nuestro Señor. Amén. Y bueno, también, Oscar, ¿qué te parece si le pedimos a Mamá María una gran bendición?
1: Sí. Vamos a pedir a nuestra Madre que nos bendiga y nos cubra con su manto celestial. Dios te salve, María, llena eres de gracia. El Señor es contigo. Bendita tú eres entre todas las mujeres y bendito sea el fruto de tu vientre, Jesús. Santa María, Madre de Dios, ruega por nosotros pecadores, ahora y en la hora de nuestra muerte. Amén.
0: Amén, así es, Oscar. Bueno, hoy estamos muy contentos, Oscar.
1: Hoy es verdad estamos, que sí.
0: Estamos muy contentos por muchas cosas, ¿verdad? Por el don de la vida, por este nuevo espacio, este podcast, a través de nuestro hermano Maravisión TV. Bueno, porque Oscar nos está acompañando también el día de hoy en este podcast, en este espacio. Y Oscar también, contento porque vamos a tener unos invitados de lujo, ¿verdad, Oscar? Con nosotros como padres.
1: Nosotros estamos emocionadísimos. Yo la veo y lo veo. Y me acuerdo de mi hija, esa relación, no sé si te pasa lo mismo.
0: Claro que sí, porque tenemos nuestro invitado en el día de hoy desde Colombia a unos músicos entregados, de verdad, a esa pasión,

0: café. Y tenemos a nuestra hermana Martina González y su papá Julián González. ¡Saludos, hermano!
1: ¿Qué tal?
2: Hola, muy buenas tardes.
1: Bienvenidos.
3: Hola, para todos, muchas gracias por esta invitación.
0: Así es. Bueno, tenemos a nuestro hermano Julián y Martina. Julián es un hombre dedicado a la fe católica, ingeniero de sistema, y su hija Martina, una joven de 11 años, me recuerda mucho a mi hija que tiene 11 años igual, ¿verdad? Y es una alegría para nosotros saber y llevar este mensaje, Julián y Martina, para los que nos están escuchando en este podcast. ¿Cómo la familia es importante para seguir llevando esta evangelización en la fe y en estos valores cristianos? Por lo que vemos un poquito, Martina se ha influenciado mucho en Julián, porque vemos que Julián es el que marca la pauta ahí con su guitarra, ¿verdad? Pero háblanos un poquito cómo ha sido esa relación Julián y Martina, cómo inició su fe, cómo inició este mundo de la música y se han dedicado a cantarle para Dios.
3: Bueno, muy buenas tardes para todos nuevamente. Yo en el tema de la música católica llevo más o menos 20 años, en donde siempre he procurado servir en la parroquia, en el barrio donde estamos, en las comunidades donde me invitan. Entonces digamos que siempre he estado ligado allí. Ya cuando digamos decido formar una familia, cuando llega Martina, pues digamos que, como tú lo decías, es inevitable que la música, que la vena artística esté ahí. Pues digamos que en muchas ocasiones, estando pequeñita, incluso desde la panza, íbamos a eventos, cantábamos. Entonces yo creo que el Señor ha hecho como su obra en el que la música sea parte de su vida, de nuestra vida. Y ya hace alrededor de 2 años decidimos como empezar a formalizar mucho más el tema de grabar profesionalmente, de hacer música para Dios, de ir a donde nos invitan. Y pues bueno, yo quiero que Martín nos cuente y les cuente un poquito de qué es ese sentimiento de hacer música para Dios.
2: Bueno, muy buenas tardes para todos. Bueno, ahí como decía mi papá, pues mi pasión por la música nació desde muy chiquitica, ya que pues yo veía a mi papá cuando iba a las parroquias o iba a cantar a esos cumpleaños o las reuniones familiares, y pues como que también me llamó la atención como seguir los pasos de mi papá al cantar.
3: Okay.
1: No, eso es precioso. Pero también quiero preguntarle a Martina, la influencia de tu papá, porque yo sé esa figura paterna, ¿qué tanto ha influido en vos a nivel musical, pero también dentro de tu personalidad como una niña y lógicamente ahora como una cantante católica cristiana?
2: Como que mi papá es como ese ejemplo a seguir de que Dios siempre está ahí en las buenas y en las malas.
1: Wow.
0: Así es. Gracias. Y es muy importante, Oscar, y ustedes que nos están escuchando a través de estos espacios de Maravisión TV, y lo hablamos en los episodios anteriores, la familia es un seno importante para nuestra vida cristiana.
1: Claro.
0: Obviamente esa semilla que sembró en Martina es a través de su papá Julián. Pero más allá de eso, nos gustaría saber tanto Julián como Martina, ¿por qué se dedicaron a cantar música para Dios?
3: Bueno, esa pregunta es difícil, ¿no? Porque uno dice, bueno, si hay el talento, si hay los elementos y demás, ¿por qué no se dedican a hacer música para el mundo? Uh-huh. Que incluso de pronto puede ser más fácil o puede ser más difícil, no sabemos. Pero yo creo que algo que por lo menos de mi parte, bueno, incluso el año pasado estuvimos en un municipio aquí aledaño, se llama

0: hacía. Y le parece uno tan particular cuando uno con una canción la interpreta. Obviamente uno no lo hace con el ánimo de quiero ser la estrella y véanme cantar, sino claro. Uno lo hace ahí en presencia de Dios. Y mira, Dios, te regalo esta canción, te la dedico, gracias por esta semana. Y cuando termine y se le acerca uno a alguien, incluso va a contar una infidencia. La señora, ¿qué fue lo que pasó la señora ese día?
1: Bueno, pues que nos pusimos a cantar ahí y pues una señora se me acerca y me dice que pues la música le llegó al corazón. Que muchas gracias por cantar esas canciones tan bonitas y me abrazó.
0: ¿Y qué más pasó? Cuéntale, cuéntale.
1: Y también me dio un billete de...
0: 20 mil pesos.
1: 20
0: como
1: mil
0: 5
1: pesos.
0: Dólares más okay. O menos.
1: Y diciéndome que muchas gracias, que siguiera con ese talento tan bonito.
0: O sea, recibió ofrenda independiente.
2: Qué bendición, de verdad.
0: Digamos que... cuando uno escucha que las personas dicen, oiga, esa canción... me llega en un momento donde quería agradecerle a Dios, no tenía las palabras y ustedes lo hicieron por mí o pude hacerlo a través de lo que ustedes cantan, dicen por acá, eso paga la boleta. Entonces, yo creo que de alguna manera el poder uno devolver algo de lo que Dios le da a uno el trabajo, la familia, la salud, el poder tener esos talentos, el poder uno retribuir de alguna manera, yo creo que eso lo llena a uno de mucha satisfacción. Y el que las personas le digan a uno como, oiga, gracias por esa canción, gracias por ese momento, gracias por ese espacio, me ayudó o me voy para iniciar esta semana de la mejor manera, creo que esos son elementos que le dicen a uno, quiero quedarme aquí. Quiero seguir haciendo música católica, queremos seguirle cantando a Dios, porque pues una es la manera como a través de las personas Él se manifiesta, como cuando le dicen a uno gracias, yo siento de alguna manera que Dios le dice a uno, oiga, gracias por tomarse el tiempo de venir y cantar, de incluso uno muchas veces va en tema de servicio, es como de venga, no hay músico, no hay dinero, pero tenemos una comunidad con 30 personas y... tranquilo, allá vamos, todo el tema, y resulta que a los dos días sale un evento donde, mire, hay tanto dinero, hay las condiciones, no sé qué, y uno dice, ah, bueno, ya Dios hizo su obra y recompensó el servicio que hice y el espacio que vengo a acompañar ahora. Entonces, creo que esa es una, bueno, de muchas razones por las cuales la música católica es como ese fuerte y ese espacio para agradecer, y lo seguimos haciendo con todo el amor del mundo.
3: Y ese, a mí me llama la atención, ese, bueno, Dios me sigue asombrando, voy a decirlo así. Ese proyecto maravilloso que tienen ustedes de evangelización, es un proyecto, vamos a decir, el papá, mamá, hija, pero también está influenciando grandemente el ambiente de Martina. Sus amigos en el colegio, sexto grado, No sé cómo esa evangelización, esa proyección de evangelización que tiene Martina en su colegio, también ella está abarcando esa área. ¿Qué tan profundo? ¿Qué te dicen tus amigos? ¿Qué ha pasado en el colegio? ¿Cómo está esa evangelización en el colegio?
1: Bueno, pues yo estudio en el Colegio Mayor de San Bartolomé, uno de los colegios más antiguos de Bogotá, Colombia. Y pues mis dos compañeritas, María José y María Paula, que también les mando un saludo muy grande a ellas, pues ellas son las que me dicen, ay no, cantas súper bonito, me encanta tu música. También les encanta mucho, por ejemplo, una de las canciones que sacamos, les gusta Libre, me dicen, somos tus fan número uno. Entonces, pues, también eso como que me ayuda, como quiero seguir cantando para Dios, sabiendo que, pues, a muchas personas les gusta lo que hago.
2: Qué bendición, así es. Y bueno, ¿qué le parece si nos cantan un poquito de esa canción Libre? A ver de dónde nació también, y vamos a escucharla, pues, ¿verdad?
3: Claro, claro.

0: Sí, para claro todos que los sí. Que estamos aquí. Listos.
1: Bueno, Libre es una canción que nace de momentos de darle gracias al Espíritu Santo, de ese ser maravilloso que nos inunda con su fuego y nos hace que todas las dificultades y demás situaciones de agobio y dolor desaparezcan. Es una manera de decirle que en él nos podemos descansar, podemos descargar nuestros problemas y podemos como reiniciar y volver a empezar con todas las fuerzas del mundo.

0: Gracias, gracias. Fue muy, wow, yo estoy escuchando la letra y muy personalmente me habla del abandono, de dejarse llevar por Jesús, que todo lo habita, todo lo llena, donde yo me mueva, donde yo esté, va a estar Él. No sé si no me equivoco, pero esa libertad, libre, pero libertad en Cristo, llenado por el Espíritu Santo, si no me equivoco, pero está fantástica. Y la voz de ustedes están bien compaginados. Yo sinceramente te estoy viendo la guitarra, los signos y ahí. Está magnífica la canción, me gusta, me encanta y me imagino que esa es una canción de adoración completa, porque viste, yo vi en el resumen de ustedes, en lo que ustedes hemos platicado, que te gusta la adoración y esa canción es abandono total y adoración total.
1: Así es, bueno, creo que le diste la descripción total. No sé si fue que nos estalqueaste ahí en la No, mentira. Sí, es una canción de adoración. Nos gusta mucho el

0: tema de ir a las adoraciones porque siento que de alguna manera u otra el uno poder estar allá, una voz, una guitarra o una voz, un piano, Dios presente y la gente que lo escucha a él, es un momento muy íntimo, es un momento de ese silencio que uno muchas veces busca y el ruido de la cotidianidad no te deja escuchar su voz. Nos encanta eso. Incluso varias de las canciones que hemos hecho han nacido es en medio de esas oportunidades de adorar. Y pues combinado con las cosas que tenemos a diario en el trabajo, en el estudio, pues de alguna manera hace que también esa composición fluya. Claro. Por ejemplo, la última canción que sacamos, que es Contigo, de Marty, es una canción que escribió ella y pues básicamente fue como, papi, tengo estas ideas, ayúdame a organizarlas, ¿cómo hacemos? Bueno, pongámoslo en oración y que sea Dios el que nos ayude a colocar todo ahí en orden. Entonces, sí, nos encanta mucho el tema de la adoración.
1: Es así, es interesante, Julián, y eso lo hablamos en un episodio especial aquí en Todd Catholic Music, donde lo interesante del músico es saber entender que más allá de su música, tiene que tener una conexión a la adoración, al Santísimo Sacramento del altar. Porque, y lo comentaba en ese entonces con el invitado, que él decía que hay muchos músicos que solamente sacan música, pero no adoran. No le gusta la adoración. Claro. Entonces, nosotros como músico católico, es interesante lo que dice Julián, entender que la música católica tiene que nacer de una adoración para llegar a lo más íntimo y tocar esos corazones. Y lo bonito de esto también, ustedes que están escuchándonos, es que a pesar de todas las circunstancias de la vida, porque la música te mueve, te toca y te sana. Y entonces nosotros tenemos que tener ese sentido cuando, como decía Julián con su hija, ponerlo en oración. Porque esa música no sabemos cuántas almas va a sanar, cuántos corazones va a tocar, o cuántas personas que están alegres van a seguir más alegres en la vida de la fe. Y qué bonito, de verdad. Gracias por ese testimonio. Y también es importante saber nosotros, Julián y Martina, de... Porque lo dijo Julián, desde su vida, Julián desde su trabajo como ingeniero y Martina como estudiante, porque estudiante de sexto grado, de cómo compaginar y cómo ustedes se compaginaron a llevar esta música tan hermosa católica que han creado. ¿Cómo ha sido la vida de ustedes en sus ambientes? ¿Cómo luego de que llegan a casa... Dicen, bueno, vamos a llevar esta labor, seguir llevando la labor de la fe, de la música, como papá y como hija. ¿Cómo ustedes siguen esa conexión? ¿Cómo ustedes siguen llevando este mensaje? ¿Cómo ustedes se mantienen a través de la oración o a través de la noche eucarística? ¿Cómo se mantiene con la familia Julián y Martina?
0: Bueno, digamos que uno trata como ponerle el tema de la disciplina, digo el tema de los horarios y demás, y a veces es difícil, cuesta. Uh-huh. Cuesta porque pues obviamente está el trabajo, el día a día, incluso a veces uno en esos espacios uno dice como cuando le toca a uno de pronto el compañero de trabajo difícil, el jefe que lo hace a uno como... Dios santo, ya. Y uno como, Dios mío, yo sé que yo soy de tus buenos guerreros, pero bájale, bájale. Y es el uno poder, digamos, en el fin del día dejar eso atrás y decir como, bueno, voy a dedicarme hoy a revisar como el tema de las canciones y demás. Digamos que nosotros hemos tratado de poner, por ejemplo, un espacio en la semana donde nos encontramos, porque digamos que Marty tiene sus responsabilidades académicas, uh-huh. Pero tratamos de encontrarnos. Hay semanas donde a veces de pronto no nos encontramos en esa semana de vamos a revisar, vamos a repasar, pero nos encontramos en el fin de semana donde

0: donde Marty, hay una invitación para ir a cantar. ¿Cómo estás de tus actividades? No, papi, no la logro. No la logro porque estoy en mis cosas. O sí, papi, vamos, y pero me ayudas. Entonces, bueno, está bien. O pone a la mamá de, no, me ayudas y trasnochan, y a veces la mamá trasnochando y Martina vigilando.
1: En oración.
2: Hay una cosa importante que perdón, que te interrumpa. Dale. Pero me llama la atención que... o sea, la función de la mamá, ¿dónde está la mamá? Ella es la de informática, ella es la de información, programación. ¿Cómo es eso? ¿Cómo se compaginan en familia?
0: Nosotros tenemos una bendición. Yo por eso digo que Dios a uno le coloca las personas, los recursos y los elementos para un objetivo en específico. La mamá en esta casa es realizadora audiovisual, entonces ella es la que nos, por ejemplo, en este momento está detrás de cámaras.
2: Saludo.
0: Que el sonido, que el micrófono, que la interfaz, y ella, por ejemplo, es la que nos produce los videoclips que hemos publicado en YouTube. Por ejemplo, cuando vamos al estudio, entonces, no, porfa, revisen esto, que no sé qué, que sí sé cuándo. Entonces también digamos que de alguna manera el que todos estemos como en torno al trabajo de la evangelización desde distintos frentes, la música, la composición, la realización, el tema de los videos, que nos veamos bien vestidos, como si eso les conviene, el fashion, pues es una bendición, de alguna manera u otra también. Digamos que eso no es secreto para nadie, que muchas veces también hay situaciones dentro de la casa donde uno dice miércoles, de pronto nos confronta a ¿será que sí este es el camino? ¿Será que sí esto? Y luego nos damos cuenta de que sí, este es el camino. Dios nos da muchas bendiciones, muchas cosas, más de las que merecemos, y siempre decimos como, bueno, independiente de lo que puedan decir afuera, porque siempre cuando tú, ¿cómo es que dice la palabra? El árbol, le van a tirar piedras al árbol que más da frutos. Así no lo estoy diciendo de pronto desde un aspecto de ego ni nada, pero Dios también le da a uno como los elementos y las herramientas para resistir y tranquilos, ustedes están conmigo y conmigo nada les va a faltar, y sigan adelante, y se abren las puertas, las comunidades, los espacios. Y nada, eso creo que nos fortalece de alguna manera u otra para continuar, para seguir. En algunas ocasiones incluso lo hablamos con Marty, como de cuando se le acerca uno a alguien, incluso en el trabajo. No sé si a Marty le ha pasado en el colegio que me dicen como, Julián, usted que está tan cerca de Dios, ore por un familiar. Y uno, Dios, ¿cómo va a decir esto? Yo quisiera estar en santidad. Pero es una responsabilidad muy grande el que le digan a uno, oiga, usted que Diosito lo tiene ahí al lado. Y entonces yo le digo como, creo que Dios está incluso más al lado tuyo o más cercano tuyo que lo que puede estar al lado de mí, pero gracias por eso, porque obviamente cuando uno está en oración y está en esa intimidad con él, uno dice, Dios, qué responsabilidad la que me pone usted de que me encomiendan, ore por mí, por mi familia, tengo un familiar que está en dificultades, póngalo en oración. Entonces obviamente uno dice, Dios, es una responsabilidad muy grande, pero Él le da a uno la fuerza para no solamente orar por las peticiones de uno, sino las de muchas personas. Cuando vamos a los eventos, le escriben a uno en redes sociales, por favor, ore por mí. Hay gente que le dice a uno como, estoy iniciando en este tema de la música, ore por mí. Claro que sí. Entonces a veces digo, se me acaban los Ave Marías y uno no termina de orar por tantas peticiones.
2: Bueno, importante, yo creo que hay un año muy bonito que fue el año pasado. El año pasado para ustedes fue un año muy bonito porque sacaron su primera producción en el altar, si no me equivoco. Y no sé hasta qué punto esa experiencia ha venido madurando el proyecto de ustedes, y sobre todo la canción de Martina, Contigo, ¿cómo nació? Eso está incluido en esa producción. ¿Cómo nació Contigo? ¿Cómo, por qué en el altar? ¿Qué sucede ahí? ¿Cómo salió contigo, Martina? ¿Cómo salió esa canción?
1: Bueno, Contigo nació en un momento, pues, donde yo estaba triste, ya que sucedió el fallecimiento de mi abuelito. Entonces, pues, me dediqué a escribir como una canción diciendo que, pues, ya sabiendo que mi abuelito está en el cielo con Dios, para Dios no va a ser nada imposible cuidarlo y amarlo como yo también lo quiero, o lo quería cuando estaba vivo.
2: Wow, es profundo y lo sentimos en el alma, ¿verdad? La pérdida, porque la representación de un abuelito es duro, ¿verdad? Y la figura dentro de la familia también. Pero también es como una proyección, lógicamente, de acompañarnos siempre con Jesús en esos momentos tan difíciles. En el altar.
0: En el altar. Bueno, en el altar. Resulta que nos invitan a cantar una Eucaristía. Nosotros preparamos las canciones, todo el tema. Estaban en el tema de. Estaba el sacerdote leyendo el Evangelio y estaba hablando de que todos estamos invitados a la mesa, todos deberíamos vivir en comunión. Que no sabíamos lo valioso que es la Eucaristía. La mesa está ahí, la mesa está ahí para acercarnos, la mesa está servida. Y yo, bueno, qué bonito. Llegó el momento de la homilía y el padre le estaba pegando y repitiendo, y yo decía, ese es como Dios a uno repitiéndole a través del sacerdote, como de la mesa está servida en el altar, no sé qué, si sé cuándo, deberíamos acercarnos a la mesa de Dios, con este mundo actualmente, tantas cosas, no sé qué, vivamos en comunión. Y a mí se me quedaron como esas ideas, sobre todo el de la mesa está servida en el altar, y me lo llevé todo el día, la mesa está servida en el altar. Y yo se lo comento a Martín y me dice, yo creo que lo que tú tienes es hambre, porque la mesa está servida en el altar. Y nada, como dejé ahí el tema, como a los 3 días volví y me acordé, la mesa está servida en el altar, y empezamos como a, yo empecé como a revisar de pronto una melodía, todo el tema, y dije como, esto como qué puede ser, y decía como... La mesa está servida en el altar. Y ya cuando le di ese, como que se me empezaron a venir ideas y empecé a escribir. Y se me empezaron como a venir ideas relacionadas con lo que hablaba el padre. Y nació la canción. Lo particular del tema es que nosotros llevamos un año tratando de buscar dónde grabar. Y no encontrábamos. Habíamos ido donde una persona y... como que dilataba las cosas, como que sí, como que no, y nosotros como, ah, qué piedra, porque la gente será así, no sé qué, sí sé cuándo. Eso fue en 2024. Nació esta canción, fuimos a un evento, y el señor del sonido dijo como, ¿ustedes dónde graban? Nosotros, no estamos grabando, dijo, ese día cantamos un pedacito de En el altar, que ya había escrito, y cantamos libre. Dijo, ustedes deberían grabar esa canción. Miren, este es el contacto de unos chicos que le producen a mucha gente. Vayan. Lo llamamos, no sé qué. El caso fue que más me demoré yo en llamar como de, no, pues venga, no sé qué. Es. El nudo que traíamos de un año de estar tratando, no sé qué, se nos desenredó en 15 días, donde wow. Vengan, toquen la maqueta, no sé qué. En 20 días les enviamos. A los 8 días, Julián, la canción la verdad nos gustó mucho. Aquí está un primer avance. Como así en 8 días, pero no, sí, mira, aquí está el avance, no sé qué, papá, papá, papá, papá, papá. Pa. Eso fue en julio del 2025. A finales del mes ya estaba la canción, la subimos a plataformas. Se nos dio la oportunidad de grabar el video. porque incluso cuando estábamos produciendo la canción dijimos como, oiga, esta canción debería sonar chévere con un chelo. Y el productor dice, sabe que

0: Sí, le compro la idea. Yo tengo una chelista. Le dije, yo tengo también una. Era la misma chelista. Entonces,
1: La
0: son
1: diocidencia.
0: coincidencias. Y grabamos la canción, grabamos el video y no, o sea, se ha vuelto como nuestro pequeño himno en la Eucaristía, lo cantamos como ofrendas, incluso muchas veces en la comunión, y le damos gracias a Dios porque creo que ese fue como el empujonazo y el jalonazo para que mucha gente nos esté conociendo. Vamos muchas veces a las Eucaristías, ay, por favor, canten en el altar. Suena muy lindo, dice mucho. Y ya, ese es como el resumen así con anécdota y todo de
2: Bueno,
0: esa canción.
2: ¿y qué le parece si la canta en el altar,
1: En el
2: Julián?
1: altar, Julián.
0: Bueno, sí, claro que sí.

Wow. Seguimos con el tema de adoración, ¿verdad? Así es. Yo creo que esa canción, lógicamente, que he llamado tan maravilloso al amor, ¿verdad? Ahí, nada nos separa de ese altar, de esa mesa. Y ustedes lo están reafirmando con esa canción linda, maravillosa, que, ojo, que hay que ponerle mucha atención a ese mensaje. Y yo creo que ustedes están siendo en estos momentos, me estoy recordando un predicador que decía, entre más se adore, nosotros vamos a ser solamente

0: ese medio para que la otra persona se acerque a Dios. Yo creo que ustedes lo están haciendo en este preciso momento. Gracias por esa inspiración del Espíritu Santo en ustedes.
1: Qué bonito. Bueno, háblenos un poquito también ya, cuál es su proyecto que tienen para este año nuevo, qué es lo que viene. Y bueno, también nos regalen más adelante, que ya el programa se está acabando, lastimosamente, esa canción tan hermosa contigo, ¿verdad?
0: Contigo. ¿Cuáles son los proyectos? ¿Hasta dónde? ¿Qué viene para ustedes? ¿Qué es lo que hay para ustedes?
2: Martín, la bruma en las cámaras. Porque ustedes la escucharan garlar aquí. Pero no, es normal. Dentro de los proyectos, pues este año arrancó el año muy temprano. Enero salió contigo la canción, un video que hicimos alrededor de la playa, del descanso y demás. Este año estamos preparando posiblemente, estamos como en conversaciones de pronto de sacar un par de canciones en colaboración. Entonces posiblemente haya ahí esa sorpresa. Estamos escribiendo una canción a María, entonces es posible que pronto hacia mayo o un poquito más adelante tengamos ya una canción a María. Digamos que no somos de pretensiones gigantes, solamente ir a cantar al Estadio Azteca con 20,000 personas.
1: Bueno, ¿cuál es la pretensión? Pero si lo van a hacer, ténganlo por seguro que ahí va a estar Maravisión.
0: Así mismo.
1: Como ustedes.
2: Martina tiene un sueño y ella que ya me lo dijo, yo le digo, dígalo y dígalo en voz alta porque
0: así mismo.
2: Dios escucha pasito y Dios escucha. ¿Cuál es el sueño que tú dices?
3: Bueno, mi sueño es lograr cantar en el Movistar Arena.
1: Wow.
3: Así con toda la gente coreando mis canciones.
1: Bendito Dios.
0: Bueno, a doblar rodillas, porque uno nunca sabe lo que Dios tiene preparado. Y yo creo que esa es una bendición, que sueñes así. Porque cuando estamos con el Señor, tenemos que soñar y pensar en grande.
1: Así es.
0: Y una cosa importante contigo. Yo quiero, no sé si te pasa lo mismo, Oliver, pero yo quiero escuchar contigo. No sé si es posible.
2: Sí, es posible.
3: Sí.

Wow. Gracias, en verdad. Vuelvo, adoración total. En otro ritmo, pero adoración total. Y yo creo que

el Espíritu Santo llenó a Martina con esa canción. Esa oración que dice, nada es imposible, contigo nada es imposible. Yo en verdad les agradezco, fueron canciones y son canciones.

0: Gonzalita. Y en YouTube como Martina González.
1: Okay. A mí me pueden encontrar como Julián Música en Instagram, en Facebook, en YouTube. Y nada, oren por nosotros. Compartan la música. Si alguien necesita que le recordemos de que contigo y con Dios nada es imposible, compartan la música. Ahí, ese es el objetivo.
2: Así es. Así es, qué bendición. De verdad, súper agradecido, ¿verdad?, por estar con nosotros en este espacio de Top Catholic Music a través de Maravisión TV. Y queremos que nos envíe un mensaje de esperanza, Julián, como músico, como papá, y Martina, como esa joven estudiante, un mensaje lleno de esperanza para todos los que nos están escuchando a través de este canal Maravisión TV.
1: Bueno, ¿tú quieres enviarle un saludo a alguien?
0: Bueno, yo le quiero enviar un saludo a Copa Católica, también a Música Católica y a Jesús TV. Que muchas gracias por todo el apoyo que nos han dado.
1: Ok, son amigos, ahí sí como dice, que los llevamos en el corazón. Bueno, ya también amigos Top Catholic, ahí de primera mano. Muchas gracias. Y pues nada, el mensaje que queremos enviarles es, hay que confiar en Dios. Bueno, voy a botar un spoiler ahí. hay una canción que vamos a lanzar pronto y se llama Perfecto. Wow. Y está asociada al tema de a veces es complicado entender por qué las cosas pasan en cierto momento. Uh-huh. Y lo que dice la canción es que queremos comprender, o quiero comprender, que tu tiempo es perfecto. Entonces esto va a que no nos desesperemos. Dios en su infinito amor sabe qué necesitamos cada uno de nosotros y mucho más, porque cuando nos abandonamos en Él, uno no sé, pide dos manzanas y Él le manda una canasta de manzanas y peras. Y uno dice, pero ¿y por qué me mandó las peras? Ah, ok, tú querías hacer algo mucho más grande, un salpicón. Aquí le llaman a... Entonces, nada, abandonarnos en Dios, mucha oración. Este es un momento en donde la música católica, la evangelización, está cogiendo más fuerza y necesita de mucho apoyo desde la oración. Oremos por nuestros músicos católicos, por las personas que se dedican al tema de predicar, de difundir, y nada, desde que la confianza siempre esté en Dios, nada va a ser imposible para Él, y estoy estoy completamente seguro que todo lo que anhelemos desde el corazón se va a cumplir de gran manera.
2: Así es. Bendito sea el Señor, de verdad que sí. Bueno, gracias Martina. Gracias, Julia, nuevamente. Y también nosotros estamos muy contentos porque estuvimos con nuestro hermano de Jesús TV.
3: Así es.
2: Acompañándolo también ellos, que hicieron un gran evento muy hermoso. Y para eso estamos también nosotros, promoviendo la fe a través de la música católica, estos valores cristianos. Y bueno, no hay más nada que decir que Dios los siga bendiciendo a ustedes como familia y que sigan siendo instrumento de evangelización en sus ambientes, sobre todo Martina, que tiene un ambiente tan hermoso que es la escuela. Yo le voy a mostrar a mi hija, ¿verdad? Porque mi hija tiene 11 años también, para que vea tu talento y, bueno, te siga también y te siga apoyando ella como una niña también de 11 años, esa adolescencia que a veces mucho marca, pero ahí está Martina dando un mensaje de esperanza de que sí se puede llevar una adolescencia con amor y con mucha esperanza de Jesús.
3: Por mi parte, Julián, quiero agradecerte y quiero decirte que tienes mis oraciones a San José para que te siga bendiciendo como padre y siga guiando a tu hija y a tu familia. Gracias por compartir con nosotros. Gracias por ese don tan maravilloso que ustedes tienen. Y sobre todo, que siempre sigan llevando al Espíritu Santo por medio de su canción y su evangelización. Gracias por estar con nosotros.
1: A ustedes de nuevo, muchas, muchas gracias por la invitación, por este espacio de difusión. Y nada, también los llevamos en nuestras oraciones, en nuestros corazones. De verdad que esto lo motiva a uno a continuar, a seguir adelante.
0: No, pues igualmente muchas gracias por darnos esta oportunidad.

0: también le quiero mandar un saludo a tu hija, de que siga soñando y confiando en Dios.
1: Amén, amén, amén. Gracias. Bueno, que Dios le bendiga. Esto ha sido todo en este espacio de este programa de Top Catholic Music. Recuerde seguir nuestras redes sociales, @TopCatholicMusic, para llegar a muchos más corazones. Gracias nuevamente. Oscar, un mensaje de despedida.
2: Simplemente que se me viene en estos momentos, nada te turbe, nada te espante. Todo se pasa, Dios no se muda. La paciencia, todo lo alcanza quien Dios tiene. Nada le falta, solo Dios basta.
1: Amén. Paz y bien. Nos vemos hasta la próxima.
2: Paz y bien.
3: Dios los bendiga.

Estamos aquí en el Tequesquite. Es una comunidad que pertenece a Ostotipaquillo. Y estamos aquí celebrando esta festividad de la Asunción de María. Es una celebración a la que me he integrado también para celebrar mis 40 años ya de sacerdote. Esto lo estamos haciendo ya desde hace 46 años, y pues así va recorriendo cada vez más y más gente, porque también traen muchas imágenes. No sé exactamente cuántas vendrían hoy, pero habían dicho que iban a venir unas 25 imágenes, que vamos a hacer un recorrido ahorita hasta el pueblo con las imágenes. Tenemos misa allá y por la tarde también un recorrido con las imágenes por el pueblo. Y luego las mandan a las comunidades, donde a los ranchos de aquí, y a otro día más, y ya se van a sus lugares de origen. Pues para mí es un placer celebrar esta fiesta junto con la fiesta de la Santísima Virgen. Y pues aquí los esperamos en el pueblo, cualquier fecha, no nomás esta, cualquier fecha, Osto lo recibe con los brazos abiertos siempre. El Señor esté con ustedes. La bendición de Dios Todopoderoso, Padre, Hijo y Espíritu Santo, descienda sobre ustedes y permanezca para siempre. Gracias.

nombre del Padre, del Hijo y del Espíritu Santo. La gracia y la paz de parte de Dios nuestro Padre, de Jesucristo el Señor, y la comunión del Espíritu Santo estén con todos ustedes. Muy buenas tardes. Para acercarnos a celebrar dignamente estos sagrados misterios, pidámosle perdón a Dios por nuestras faltas. Arrepentidos decimos, yo confieso ante Dios Todopoderoso, que ante ustedes, hermanos, que he pecado mucho de pensamiento, palabra, obra y omisión. Por mi grande culpa. Por eso ruego a Santa María, siempre Virgen, a los ángeles, a los santos, y a ustedes, hermanos, que intercedan por mí ante Dios nuestro Señor. Dios Todopoderoso tenga misericordia de nosotros, perdone nuestros pecados y nos lleve a la vida eterna.

Encomendamos en esta Santa Eucaristía la familia Polanco Padilla, Polanco Núñez, Rubén Polanco, difunto. Los donantes de las flores, de la casita de la Virgen, Pedro González, Miramontes, Antonio León González, Martín Gómez, Mauricio Ríos Landero, Dayana Gutiérrez, Noé Cuevas Venegas, Manuel Martínez, Raúl Moreno, Leonel Galindo, Monse Gómez Vega. Por el eterno descanso de Ma Concepción Martínez Ramos, José Guadalupe Caldera Rubio, Francisco Javier Caldera Martínez, Macario Dolores Medina, Elvira Chacón, Gustavo Luna Medina, Asunción, Pedro Fidel Ángela, Marcelino Flores, Jesús Yolanda, Raúl y Maribel, Selene Méndez, Cándido Rubio, José Antonio Flores, Julia Camacho, Socorro Rodríguez, Ramona Robles, Mariana Cortés Madrigal. La salud y las necesidades de Asunción Piz Guzmán por su cumpleaños. Familia Calamateo Pérez, en acción de gracias, familia Tiznado Altamirano y Borjón Tiznado. Oremos. Dios todopoderoso y eterno, que elevaste a la gloria celestial en cuerpo y alma a la Inmaculada Virgen María, madre de tu Hijo, concédenos tender siempre hacia los bienes eternos, para que merezcamos participar de su misma gloria. Por nuestro Señor Jesucristo, tu Hijo, que contigo vive y reina la unidad del

0: Una mujer revestida de sol lucha contra el dragón. María, por su cercanía a Jesús y su pureza de fe, participa ya de la victoria definitiva. María proclama el Magnificat, un canto de alabanza al Dios que enaltece a los humildes. Ella que hoy es elevada a los cielos, nos enseña a confiar siempre en las promesas del Señor. Escuchemos con atención.
1: Del libro del Apocalipsis del apóstol San Juan. Se abrió el templo de Dios en el cielo y dentro de él se vio el arca de la alianza. Apareció entonces en el cielo una figura prodigiosa, una mujer envuelta por el sol, con la luna bajo sus pies y con una corona de 12 estrellas en la cabeza. Estaba encinta y a punto de dar a luz y gemía con los dolores del parto. Pero apareció también en el cielo otra figura, un enorme dragón color de fuego, con 7 cabezas y 10 cuernos, y una corona en cada una de sus 7 cabezas. Con su cola barrió la tercera parte de las estrellas del cielo y las arrojó sobre la tierra. Después se detuvo delante de la mujer que iba a dar a luz, para devorar a su hijo en cuanto éste naciera. La mujer dio a luz a un hijo varón, destinado a gobernar todas las naciones con cetro de hierro. Y su hijo fue llevado hasta Dios y hasta su trono. Y la mujer huyó al desierto, a un lugar preparado por Dios. Entonces oí en el cielo una voz poderosa que decía: ha sonado la hora de la victoria de nuestro Dios, de su dominio y de su reinado y del poder de su Mesías. Palabra de Dios.
2: Al salmo vamos a responder: de pie a tu derecha está la reina.
3: De pie a tu derecha está la reina.
2: Hijas de reyes, salen a tu encuentro. De pie a tu derecha está la reina, enjollada con oro de Ofir.
4: De pie a tu derecha está la reina.
2: Escucha, hija, mira y pon atención. Olvida a tu pueblo y la casa paterna. El rey está preparado, prendado de tu belleza. Ríndele homenaje, porque él es tu señor.
4: De pie a tu derecha está la reina.
2: Entre alegría y regocijo van entrando en el palacio real. A cambio de tus padres tendrás hijos que nombrarás príncipes por toda la tierra.
4: De pie a tu derecha está la reina.
5: De la primera carta del apóstol San Pablo a los Corintios. Hermanos, Cristo resucitó y resucitó como la primicia de todos los muertos. Porque si por un hombre vino la muerte, también por un hombre vendrá la resurrección de los muertos. En efecto, así como en Adán todos mueren, así en Cristo todos volverán a la vida, pero cada uno en su orden. Primero Cristo como primicia, después, a la hora de su advenimiento, los que son de Cristo. Enseguida será la consumación, cuando después de haber aniquilado todos los poderes del mal, Cristo entregue el reino a su Padre, porque Él tiene que reinar hasta que el Padre ponga bajo sus pies a todos sus enemigos. El último de los enemigos en ser aniquilado será la muerte, porque todo lo que lo ha sometido Dios bajo los pies de Cristo. Palabra de Dios.
4: Amén.
5: Nos ponemos de pie, por favor.

0: El Señor esté con ustedes
1: y con tu espíritu.
0: Del Santo Evangelio según San Lucas.

En aquellos días, María se encaminó presurosa a un pueblo de las montañas de Judea y entrando en la casa de Zacarías, saludó a Isabel. En cuanto ésta oyó el saludo de María, la criatura saltó en su seno. Entonces Isabel quedó llena del Espíritu Santo y levantando la voz exclamó: bendita tú entre las mujeres y bendito el fruto de tu vientre. ¿Quién soy yo para que la madre de mi Señor venga a verme? Apenas llegó tu saludo a mis oídos, el niño saltó de gozo en mi seno. Dichosa tú que has creído, porque se cumplirá cuanto te fue anunciado de parte del Señor. Entonces dijo María: mi alma glorifica al Señor, y mi espíritu se llena de júbilo en Dios mi Salvador, porque puso sus ojos en la humildad de su esclava. Desde ahora me llamarán dichosa todas las generaciones, porque ha hecho en mí grandes cosas el que todo lo puede. Santo es su nombre, y su misericordia llega de generación en generación a los que le temen. Ha hecho sentir el poder de su brazo, dispersó a los de corazón altanero, destronó a los potentados, exaltó a los humildes, a los hambrientos los colmó de bienes y a los ricos los despidió sin nada. Acordándose de su misericordia, vino en ayuda de Israel su siervo, como lo había prometido a nuestros padres, a Abraham y a su descendencia por siempre. María permaneció con Isabel unos 3 meses y luego regresó a su casa. Palabra del Señor.

En este encuentro mariano y en la solemnidad de la Asunción a la Virgen María, vemos la importancia que tiene la Santísima Virgen María en nuestra vida y en la vida de la Iglesia. Nuestras oraciones, qué hermoso es ver esta analogía de cómo nuestras oraciones por intercesión de María llegan con un cierto tinte, adorno a la presencia de nuestro Señor. Cuando a veces nosotros queremos alguna fruta, pues vamos a la cocina, tomamos el cuchillo, picamos la manzana, la pera y ya, ¿verdad? Nos la comemos. O a veces sin ir a la cocina solamente tomamos el fruto y así nos la comemos. Pero ¿qué hace la mamá al ver que nosotros vamos a comernos una fruta o algún alimento? Ella toma el cuchillo, va por más fruta, adorna el plato y lo pone más apetecible a nuestros ojos y más todavía a nuestro estómago. Así también con esta analogía, nuestras oraciones a nuestro Señor, María las toma y las adorna de una manera más sublime para que lleguen a nuestro Señor. Cada vez que nosotros con ese corazón ferviente amamos a la Santísima Virgen María y le pedimos que por intercesión de ella Dios nos conceda un milagro o un favor, pues ella precisamente va y adorna aquella petición, aquella oración con la que nosotros la elevamos a Dios y la pone en presencia de nuestro Señor. Esa fe que cada uno de nosotros tenemos, ese amor a la Santísima Virgen María, no debe de perderse. Y la devoción al Santísimo Rosario, o incluso jaculatorias a la Santísima Virgen María, que nosotros sabemos que nos han enseñado desde antiguo nuestros abuelos, o personas con una piedad increíble. Por tu limpia concepción, oh soberana princesa, una muy grande pureza, te pedimos de corazón. María, Madre de Gracia y Madre de Misericordia, en la vida y en la muerte, ampáranos, Gran Señora. María, Madre llena de dolor, haz tú que cuando expiremos, nuestras almas entreguemos por tus manos al Señor. Y así diferentes jaculatorias que nos hacen a nosotros expresar ese amor a la Santísima Virgen María. Y que la repetición de estas mismas jaculatorias nos hacen sentir en el alma paz y tranquilidad. Por eso, cuánto miedo le

0: tiene el demonio al Santo Rosario, a la Santísima Virgen María, por su humildad, por su sencillez. Cada uno de nosotros debemos aprender también esta virtud de la Virgen María, la humildad. Quien es humilde, quien es sencillo, reconoce sus faltas, reconoce sus errores y es capaz de comenzar de nuevo en la gracia de Dios. Una verdadera espiritualidad mariana nos debe de llevar a una verdadera espiritualidad cristocéntrica. Y una espiritualidad cristocéntrica nos debe de llevar a contemplar a la Madre de Dios, a la Santísima Virgen María. Así como nosotros tenemos un cariño, un respeto a nuestra madre biológica, cuanto más a la Madre del Cielo, que con su poderosa intercesión va con nuestro Señor y nos alcanza favores. Qué hermoso es tener a la Santísima Virgen María en esta advocación propia de Nuestra Señora del Favor. Hosto, siéntete dichoso, alégrate, porque como patrona tenemos a la Santísima Virgen María y en una advocación para pedirle favores. Hay que encomendarnos constantemente a la Santísima Virgen María. Y qué hermoso es vivir este encuentro mariano. Si ustedes a lo mejor han vivido una pasarela de modas o en la televisión han visto, ¿verdad?, esas pasarelas que a veces hacen, es bonito ver a nuestra Madre del Cielo con diferentes vestidos, con diferentes adornos, pero es la misma Madre, la Santísima Virgen María, verla en sus diferentes advocaciones y que cada una de ellas transmita devoción para nosotros alcanzar la santidad, que es la solemnidad que nosotros celebramos el día de hoy, la Asunción de la Santísima Virgen María, y que también nosotros estamos llamados a ir al cielo. Y qué bonito es pedirle a la Virgen María que nos ayude a brincar barda, como en algunas ocasiones, ¿verdad? Ahí entre los cuentitos se narra que está San Pedro en la puerta del cielo, esperando a que lleguen todas las almas gozosas al cielo, pero que viene de repente, suena la alarma del cielo y dice, pues a ver, ¿por qué están pasando más almas si San Pedro está dejando pasar a unas cuantas nada más? Ah, pues entonces San Pedro va con nuestro Señor y le dice, pues pregúntale a tu madre, a la Santísima Virgen María, que con el rosario a veces en forma de escalerita les ayuda a brincar esa barda, ¿verdad?, para llegar al cielo. Que también nosotros nos tomemos de las manos de la Virgen María para alcanzar la salvación. Que el Señor nos ayude a todos, así sea. Nos ponemos de pie y profesamos nuestra fe. Creo en un solo Dios, Padre Todopoderoso, Creador del cielo y de la tierra, de todo lo visible y lo invisible. Creo en un solo Señor Jesucristo, Hijo único de Dios, nacido del Padre antes de todos los siglos, Dios de Dios, luz de luz, Dios verdadero de Dios verdadero, engendrado, no creado, de la misma naturaleza del Padre por quien todo fue hecho, que por nosotros los hombres y por nuestra salvación bajó del cielo, y por obra del Espíritu Santo se encarnó de María la Virgen y se hizo hombre, y por nuestra causa fue crucificado en tiempos de Poncio Pilato, padeció y fue sepultado, y resucitó al tercer día según las Escrituras y subió al cielo, y está sentado a la derecha del Padre, y de nuevo vendrá con gloria para juzgar a vivos y muertos, y su reino no tendrá fin. Creo en el Espíritu Santo, Señor y Dador de vida, que procede del Padre y del Hijo, que con el Padre y el Hijo recibe una misma adoración y gloria y que habló por los profetas. Creo en la Iglesia, que es una, santa, católica y apostólica. Confieso que un solo bautismo para el perdón de los pecados. Espero la resurrección de los muertos y la vida de un mundo futuro. Amén. Invoquemos la presencia del Señor. Por intercesión de la Santísima Virgen María, y a cada petición vamos a responder. Por intercesión de María, escúchanos, Señor.
1: Por intercesión de María, escúchanos.
2: Por la Iglesia, para que siguiendo el ejemplo de María, sea madre acogedora y guía en el camino hacia la vida eterna, roguemos al Señor.
1: Por intercesión de María, escúchanos, Señor.
2: Por los gobernantes de las naciones, para que trabajen incansablemente por la justicia, la paz y la dignidad de cada persona humana, roguemos al Señor.
1: Por intercesión de María, escúchanos, Señor.
2: Por los enfermos, los afligidos y los que no han perdido la esperanza, para que encuentren en la Madre del Cielo consuelo y fortaleza, roguemos al Señor.
1: Por intercesión de María, escúchanos, Señor.
2: por todos los aquí presentes, para que el ejemplo de María Santísima nos ayude a mantener viva la esperanza de la gloria celestial. Roguemos al Señor.
1: Por intercesión de María, escúchanos, Señor.
3: Escucha, Señor, benignamente nuestras súplicas y concédenos lo que te hemos pedido, confiados en tu bondad por intercesión de tu Santísima Madre. Tú que vives y reinas por los siglos de los siglos.
2: María hizo ofrenda de su Hijo al mundo para que todos los pueblos en él tengan vida abundante. Del mismo modo, con el pan y el vino, llevamos los dones de nuestro trabajo para que haya vida en todos los hogares del mundo.

Oren, hermanos y hermanas, para que este sacrificio mío de ustedes sea agradable a Dios Padre Todopoderoso. Suba hasta ti, Señor, nuestra ofrenda fervorosa, y por intercesión de la Santísima Virgen María elevada al cielo, haz que nuestros corazones tiendan hacia ti, inflamados en el fuego de tu amor. Por Jesucristo nuestro Señor. El Señor.

0: Demos gracias al Señor nuestro Dios.
1: Es justo y necesario.
0: En verdad es justo y necesario. Es nuestro deber y salvación darte gracias siempre.

Anticipo imagen de la perfección que alcanzará tu iglesia, garantía de consuelo, de esperanza para tu pueblo, todavía peregrino en la tierra. Con razón no permitiste, Señor, que conociera la corrupción del sepulcro, aquella de un modo inefable, dio vida en su seno y carne de su carne a tu Hijo, autor de toda vida. Por eso, unidos a los ángeles y a los santos, te aclamamos.

0: Padre misericordioso, te pedimos humildemente por Jesucristo, tu Hijo, nuestro Señor, que aceptes y bendigas estos dones, este sacrificio santo y puro que te ofrecemos, ante todo por tu Iglesia Santa y Católica, para que le concedas la paz, la protejas, la congregues en la unidad y la gobiernes en el mundo entero. Con tu servidor el Papa León, con nuestro obispo José Francisco y todos los demás obispos que, fieles a la verdad, promueven la fe católica y apostólica.
1: Acuérdate, Señor, de tus hijos. Pidamos por todos nuestros familiares, parientes, amigos, conocidos, por todas las personas que de manera directa o indirecta están apoyando, para que este encuentro mariano en su 46ª edición se pueda realizar, por los donantes de la chirimía, por los donantes de las flores de la casita de la Virgen, Pedro González Miramontes, Antonio León González, Martín Gómez, Maurilio Ríos Landero, Dayana Gutiérrez, Noé Cuevas Venegas, Manuel Martínez, Raúl Moreno, Leonel Galindo, Monse Gómez Vega, Asunción Piz Guzmán, hoy que cumple años, la familia Camalateo Pérez, en acción de gracias por sus necesidades, la familia Tiznado Altamirano, la familia Borjón Tiznado, la familia Polanco Padilla, la familia Polanco Núñez, por sus necesidades, y todos aquellos que vienen a peregrinar en este día, por el Padre Chiquis, hoy que cumple sus 40 años de sacerdote, y por todas nuestras necesidades materiales y espirituales. Y todos los aquí reunidos, cuya fe y entrega bien conoces, por ellos y todos los suyos, por el perdón de sus pecados y la salvación que esperan, te ofrecemos y ellos mismos te ofrecen el servicio de alabanza a ti, eterno Dios vivo y verdadero.
2: Reunidos en comunión con toda la Iglesia, veneramos la memoria ante todo de la gloriosa siempre Virgen María, Madre de Jesucristo, nuestro Dios y Señor, la de su esposo San José, la de los santos apóstoles y mártires, Pedro y Pablo, Andrés, Santiago y Juan, Tomás, Santiago, Felipe, Bartolomé, Mateo, Simón y Tadeo, Lino, Cleto, Clemente, Sisto, Cornelio, Cipriano, Lorenzo, Crisógono, Juan y Pablo, Cosme y Damián, y la de todos los santos, por sus méritos y oraciones, concédenos en todo tu protección, por Cristo nuestro Señor.
0: Acepta, Señor, en tu bondad esta ofrenda de tus siervos y de toda tu familia santa. Ordena en tu paz nuestros días, líbranos de la condenación eterna y cuéntanos entre tus elegidos. Bendice y santifica esta ofrenda, Padre, haciéndola perfecta, espiritual y digna de ti, que se convierta para nosotros en el cuerpo y la sangre de tu Hijo amado, Jesucristo nuestro Señor, el cual, la víspera de su pasión, tomó pan en sus santas y venerables manos, y elevando los ojos al cielo hacia ti, Dios Padre Todopoderoso, dando gracias, te bendijo. Lo partió.

Del mismo modo, acabada la cena, tomó este cáliz glorioso en sus santas y venerables manos, dando gracias, te bendijo, y lo dio a sus discípulos diciendo:

0: Este es el sacramento de nuestra fe. Por eso, Padre, nosotros, tus siervos y todo tu pueblo santo, al celebrar este memorial de la muerte gloriosa de Jesucristo, tu Hijo, nuestro Señor, de su santa resurrección del lugar de los muertos y de su admirable ascensión a los cielos, te ofrecemos, Dios de gloria y majestad, de los mismos bienes que nos has dado, el sacrificio puro, inmaculado y santo, pan de vida eterna y cáliz de eterna salvación. Mira con ojos de bondad esta ofrenda y acéptala como aceptaste los dones del justo Abel, el sacrificio de Abraham, nuestro padre en la fe, y la oblación pura de tu sumo sacerdote Melquisedec. Te pedimos humildemente, Dios Todopoderoso, que esta ofrenda sea llevada a tu presencia hasta el altar del cielo, por manos de tu ángel, para que cuanto recibamos el cuerpo y la sangre de tu Hijo, al participar aquí en este altar, seamos colmados de gracia y bendición.
1: Acuérdate también, Señor, de tus hijos, Rubén Polanco, María Concepción Martínez Ramos, José Guadalupe Caldera Rubio, Francisco Javier Caldera Martínez, Macario Dolores Medina, Elvira Chacón, Gusberto Luna Medina en su segundo aniversario luctuoso, Asunción, Pedro, Fidel, Ángela, Marcelino Flores, Jesús, Yolanda, Raúl y Maribel, Selene Montes, Candido Rubio en su 39º aniversario luctuoso, José Antonio Flores, Julia Camacho, Socorro Rodríguez, Ramona Robles, Mariana Cortés Madrigal, todos nuestros familiares, parientes, amigos, conocidos, difuntos, toda la bendita en el purgatorio y en el manestar de nuestra oración. Que nos han precedido con el signo de la fe y duermen ya el sueño de la paz. A ellos, Señor, y a cuando descansan en Cristo, concédeles el lugar del consuelo, de la luz y de la paz.
2: Y a nosotros, pecadores, siervos tuyos, que confiamos en tu infinita misericordia, admítenos en la asamblea de los santos apóstoles y mártires, Juan el Bautista, Esteban, Matías y Bernabé, Ignacio, Alejandro, Marcelino y Pedro, Felicidad y Perpetua, Águeda, Lucía, Inés, Cecilia, Anastasia, y de todos los santos, y acéptanos en su compañía, no por nuestros méritos, sino conforme a tu bondad.
0: Por Cristo, Señor nuestro, por quien sigues creando todos los bienes, los santifica, los llenas de vida, los bendices y los repartes entre nosotros.

0: Líbranos de todos los males, Señor, y concédenos la paz en nuestros días, para que, ayudados por tu misericordia, vivamos siempre libres de pecado y protegidos de toda perturbación, mientras esperamos la gloriosa venida de nuestro Salvador Jesucristo. Señor Jesucristo, que dijiste a tus apóstoles: la paz les dejo, mi paz les doy, no tengas en cuenta nuestros pecados, sino la fe de tu iglesia, y conforme a tu palabra, concédele la paz y la unidad. Tú que vives y reinas por los siglos de los siglos, la paz del Señor esté siempre con todos ustedes.
1: Nos podemos dar un gesto de comunión fraterna.

0: Él es Cristo, el Cordero de Dios, que quita el pecado del mundo. Dichosos los invitados al banquete del Señor. El cuerpo y la sangre de Cristo nos guarden para la vida eterna.
1: Al acercarnos a comulgar, nos unimos al cuerpo glorioso de Cristo, el mismo que María llevó en su vientre. Que este sacramento sea prenda de nuestra futura resurrección y nos ayude a vivir como auténticos hijos de Dios.
2: Para la Sagrada Comunión, estarán dos sacerdotes aquí al frente y uno se irá atrás de la cámara que está ahí.

0: Habiendo recibido el sacramento de la salvación, te pedimos, Señor, nos concedas que por intercesión de Santa María Virgen, elevada hoy al cielo, seamos llevados a la gloria de la resurrección. Por Jesucristo nuestro Señor.
1: ¡Viva la Madre de Dios!
2: ¡Viva!
1: ¡Viva la Santísima Virgen María!
2: ¡Viva!
1: ¡Viva Nuestra Señora del Favor!
2: ¡Viva!
1: ¡Viva Nuestra Señora de San Juan de los Lagos!
2: ¡Viva!
1: ¡Viva la Inmaculada Concepción!
2: ¡Viva!
1: ¡Viva la Reina del Cielo!
2: ¡Viva!
1: ¡Viva la Virgen María!
2: ¡Viva!
1: ¡Viva Cristo Rey!
2: ¡Viva!
1: ¡Viva Cristo Rey!
2: ¡Viva!
1: ¡Viva Cristo Rey!
2: ¡Viva!
1: Un fuerte aplauso a la Santísima Virgen María. Por tu limpia concepción, oh soberana princesa.
0: Les pido se sienten un momentito, por favor. Agradecer a todos los que nos han acompañado en este recorrido de la tarde, aquí por las calles de Ostetepaquillo, que de esta manera pues también queremos honrar, homenajear, festejar, recibir estas 20 imágenes que este año pues nos han venido a visitar, ¿verdad? Recordando pues que algunas de ellas pertenecen a algunas parroquias, otras a algunas personas de devoción particular, pero todos ellos pues nos las han prestado para que hoy en este día engalanaran este 46º Encuentro Mariano. Pues después de la Santa Misa, los amigos del 24 nos invitan a tener un rato de música en la plaza. Alrededor de las 10 de la noche sería el piro musical y después, pues ya el Honorable Ayuntamiento nos invita a la presentación de las candidatas y a la música también en vivo que continuará, ¿verdad?, por la presentación de las candidatas. El día de mañana nuestros hermanos de María Visión van también a apoyarnos en la misa de 6 de la mañana y esa pues es la misa también que ellos nos van a apoyar. Después de esa Santa Misa, pues bueno, ellos se retirarían, ¿verdad?, a continuar con sus labores, llevando el mensaje de Dios nuestro Señor, ¿verdad?, en otros lugares. Agradecerle pues a los hermanos de María Visión esa grandiosa labor pues que están realizando aquí en esta comunidad de Ostotipaquillo y todas sus comunidades. Gracias también, que Dios los bendiga y bendiga esa grandiosa labor de seguir evangelizando a través de los distintos medios. Y de igual manera, pues, mañana a las 8 de la mañana es la misa de envío de las imágenes a las comunidades que pertenecen a nuestra parroquia, ¿verdad? Alrededor de las 12, en el mediodía, pues los padres empezaremos a celebrar las misas, ¿verdad?, en las comunidades. También, pues, aquí en Osto se tiene la misa de 2. Les recuerdo que mañana se suspende la misa de 9 de la mañana y de 6 de la tarde, ¿verdad? El motivo es ese, porque los padres podemos estar celebrando en las distintas comunidades. Entonces, para que lo tengan en cuenta, mañana hay misa aquí en el santuario, 6 de la mañana, 8 de la mañana, a las 12 y por la tarde a las 7. Entonces, esos serían pues los horarios de las misas de mañana para que participemos pues también en nuestra Santa Misa Dominical. El día lunes, primeramente Dios, en el mediodía también a las 12, tendremos la misa de despedida de las benditas imágenes. Los invitamos pues también para que nos acompañen a despedir estas benditas imágenes que regresan pues a sus lugares.

0: de origen. Pues agradecerle de nuevo a todos los que están apoyando para que este 46º Encuentro Mariano se pueda realizar y sigamos pues con ese ánimo honrando a María Santísima en sus distintas advocaciones. Que Dios los bendiga a todos y que la Virgen del Favor los cubra siempre con su manto.
1: Inclinen su cabeza para recibir la bendición. A cada invocación responden amén. El Señor esté con ustedes.
2: Con su espíritu.
1: Que Dios, cuya providencia amorosa quiso redimir benignamente al género humano, por medio de su Hijo Santísimo nacido de la Virgen María, los colme de sus bendiciones.
2: Amén.
1: Que experimenten siempre y en todo lugar la protección de la Virgen María, por quien merecieron ustedes recibir el autor de la vida.
2: Amén.
1: Que a todos ustedes que se han reunido hoy aquí para celebrar con devoción esta solemnidad de la Santísima Virgen María, el Señor les conceda los goces espirituales y los premios del cielo.
2: Amén.
1: Y la bendición de Dios Todopoderoso, Padre, Hijo y Espíritu Santo, descienda sobre ustedes y los acompañe siempre.
3: En la alegría de ser hijos de Dios, podemos ir en paz.
4: Demos gracias a Dios.
3: Que pasen bonita noche.

Proclama mi alma la grandeza del Señor. Se alegra mi espíritu en Dios mi Salvador, porque ha mirado la humillación de su esclava. Desde ahora me felicitarán todas las generaciones, porque el Poderoso ha hecho obras grandes por mí. Su nombre es santo, y su misericordia llega a sus fieles de generación en generación. Él hace proezas con su brazo, dispersa a los soberbios de corazón, derriba del trono a los poderosos y enaltece a los humildes. A los hambrientos los colma de bienes y a los ricos los despide vacíos. Auxilia a Israel, su siervo, acordándose de su misericordia, como lo había prometido a nuestros padres, en favor de Abraham y su descendencia por siempre. Amén.

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1: Queridos hijos, mientras la oscuridad y la inquietud reinan en muchos corazones, ustedes, hijitos, sean oración y mis manos extendidas de amor. Hijitos, pongan la Sagrada Escritura en un lugar visible en su familia y léanla, para que sea para ustedes un estímulo a la conversión y a una vida nueva. Porque Satanás es fuerte y seduce los corazones. Yo deseo, a través de mi corazón materno, entregar sus corazones al corazón de mi Hijo Jesús, para que sea Él, el resucitado, quien reine en ustedes. Y la alegría reinará en ustedes y a su alrededor. Gracias por haber respondido a mi llamado.

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Queridos hermanos, estamos conmemorando la Dormición de María, una tradición muy antigua que sobre todo se celebra en la Iglesia Ortodoxa. ¿Y qué es celebrar la Dormición de María? El fin de su misión terrena. El Papa así lo dice en la carta del dogma de la Asunción, que una vez que María terminó su misión en este mundo, fue llevada al cielo en cuerpo y alma. Pues bien, yo pienso que esta fiesta nos debe de recordar que todos tenemos un límite, todos tenemos un hasta aquí, un tope en nuestra existencia terrena. Y esta fiesta de María de la Dormición nos ayuda a prepararnos para nuestro encuentro con Jesucristo. Precisamente dicen, María murió del amor que le tenía a su Hijo Jesucristo, por querer estar ya con su Hijo Jesucristo. Pues bien, que así también tú y yo nos preparemos para poder salir al encuentro de Jesús cuando Él tenga bien llamarnos.

0: Tres días más tarde se celebraba una boda en Caná de Galilea, y la madre de Jesús estaba allí. También fue invitado Jesús a la boda con sus discípulos. Sucedió que se terminó el vino preparado para la boda, y se quedaron sin vino. Entonces, la madre de Jesús le dijo,
1: «No tienen vino».
0: Jesús le respondió,
2: «Mujer, ¿por qué te metes en mis asuntos? Aún no me ha llegado mi hora».
0: Pero su madre dijo a los sirvientes,
1: «Hagan lo que él les diga».
0: Había allí seis recipientes de piedra, de los que usan los judíos para sus purificaciones, de unos 100 litros de capacidad cada uno. Jesús dijo,
2: «Llenen de agua esos recipientes».
0: Y los llenaron hasta el borde.
2: «Saquen ahora y llévenle al mayordomo».
0: Y ellos se lo llevaron. Después de probar el agua convertida en vino, el mayordomo llamó al novio, pues no sabía de dónde provenía. A pesar de que lo sabían los sirvientes que habían sacado el agua, y le dijo,
3: «Todo el mundo sirve al principio el vino mejor, y cuando ya todos han bebido bastante, les dan el de menos calidad, pero tú has dejado el mejor vino para el final».
0: Esta señal milagrosa fue la primera, y Jesús la hizo en Caná de Galilea. Así manifestó su gloria, y sus discípulos creyeron en él. Jesús bajó después a Cafarnaúm con su madre, sus hermanos y sus discípulos, y permanecieron allí solamente algunos días.

gracias por tu sí desde el primer momento, por tu sí a Dios. Enséñanos a dar ese sí cada día de nuestra vida. Gracias por tu sí y por ese gran consejo en las bodas de Caná. Hagan lo que Él les diga. Queremos pedir tu intercesión de madre. Nuevamente, así como en las bodas de Caná, aquí ante tu Hijo Jesús.

que se unen en esta oración, desde donde quiera que estén, por todos los que están sufriendo por alguna enfermedad, por todos los que están sufriendo la pérdida de algún ser querido. Queremos encomendar a todos los que están viviendo la tristeza, la soledad, la falta de amor, la falta de fe. Todos estamos aquí a los pies de Jesús, pidiendo ese gran milagro como en las bodas de Caná. Y sabemos que muchas veces la mejor forma de que suceda ese milagro en nuestro corazón es escuchando esas palabras de María, que nos dice: hagan lo que Él les diga. No se trata de solo decirle lo que queremos a Jesús, se trata de ponernos también a sus pies, de encontrar cuál es su voluntad con nuestra vida cada día. Enséñanos, María, así como tú siempre encontraste en tu corazón la voluntad de Dios, queremos acercarnos a ti para encontrar dentro de nosotros esa voluntad y para poder dar ese sí a Dios.

Gracias, Jesús. Gracias, mamá. Queremos seguir en ese camino. Poner todo aquello que en nuestra vida ha perdido su sabor. Todo lo que antes tal vez nos hacía sonreír y que ahora no le encontramos un sentido a la vida. Pongo a todos los que están en este momento pasando por eso, por una pérdida de sentido, por una falta de motivos para sonreír, los pongo en tus manos para que esa agua que ha perdido su sabor vuelva a tener sabor, para que Jesús transforme esa agua en vino. Pero sabemos que no es solamente pedirlo. Sabemos que tenemos que acercarnos y abrir nuestro corazón de par en par al amor de Dios, a su misericordia. Ayúdanos, María, a dar ese sí, acercarnos cada día a la voluntad de Dios en nuestra vida. Porque ahí encontraremos la verdadera felicidad, esa plenitud que Dios nos ha prometido desde siempre. En Juan 10:10, el ladrón solo viene a robar, matar y destruir, mientras que yo he venido para que tengan vida y la vivan en plenitud. Acércate a Dios, acércate a su amor. No tengas miedo. Dile: Señor, aquí estoy. Acércate. Vamos entregándole de corazón todo aquello que hay en nuestra vida, no solo aquello que nos preocupa, sino también nuestras alegrías. Toca dar gracias a Dios. Deberíamos de iniciar nuestro día siempre dando gracias a Dios por ese nuevo día. Y ya después, si es necesario, podemos poner frente a Él todo aquello que nos pueda doler o preocupar. Aquí estamos, Jesús. Desde donde quiera que estés, díselo: aquí estoy, Señor. Tú sabes lo que me duele, lo que me entristece, lo que me alegra. Díselo de corazón, porque Él te escucha. Él está ahí junto a ti, junto a ti y delante de ti, detrás de ti. Mientras le abramos nuestro corazón, Él está ahí. Vamos a cantárselo y de corazón pon a sus pies todos tus agradecimientos y todas tus necesidades. Dile: Señor, aquí estoy. Pero confía, no solo se trata de pedir. Ya nos lo dijo María: hagan lo que Él les diga. Eso es primero. Si no, no va a suceder nada. Si no nos preocupamos por encontrar qué es lo que quiere Dios en nuestra vida, por tener esos gestos de amor hacia los demás, entonces no va a ocurrir nada en nuestra vida. Díselo: aquí estoy.

Jesús. Él sabe lo que te duele. Él sabe lo que te conviene. No esperes que de un momento a otro cambie todo en tu vida. Tal vez no te conviene. Toca aceptar la voluntad de Dios y encomendar todo. Encomendamos todas tus necesidades ante Él. Le suplicamos a Dios para que todos los que sufren se encuentren con Él y con su amor. Aquí estamos, Jesús, con el mundo entero que tanto te necesita.

queremos, Jesús, pedirte perdón por todo aquello que pueda separarnos de ti, de tu amor. Queremos pedirte que nos muestres el camino, aquello que realmente quieres para nosotros. Queremos acercarnos con un corazón sincero. Y también dejar de guardar rencor si hay alguna persona o algunas personas a las que no hemos perdonado en nuestra vida. Queremos pedirte que nos enseñes a perdonar, que puedas derribar esas murallas, esos muros que nos separan de tu amor, no porque tú lo quieras, sino porque nosotros, si hemos decidido no perdonar a alguien, le ponemos barreras a tu amor, a tu misericordia. Enséñanos, Jesús. Ayúdanos a perdonar a los demás, así como tú nos perdonas a nosotros. Queremos acercarnos a tu amor, a tu misericordia, para poder nosotros amar un poquito como tú nos amas, para que nosotros perdonemos como tú nos perdonas. Los invito a escuchar a Jesús con esta palabra de Mateo 11:28 del Evangelio. Vengan a mí los que están cansados y agobiados por la carga, y yo los aliviaré. Carguen con mi yugo y aprendan de mí, que soy paciente.

humilde de corazón, pues mi yugo es suave y mi carga es liviana. Vengan a mí y yo los aliviaré. Escucha a Jesús, acércate a Él, no lo dudes. Él es la respuesta a ese vacío que a veces tal vez hay en tu corazón. Él es el único que puede llenarnos. Como lo dice San Agustín, nos hiciste para ti, Jesús, y nuestro corazón estará inquieto hasta descansar en ti, hasta encontrarte. A veces buscamos en tantos lugares, cuando Él es el único que puede plenificarnos, y entonces sí podremos amar a los demás con un amor sincero, con un amor real, con el amor de Dios. Escucha, Jesús.

se acerca a cada uno de nosotros para entregarnos su amor, para entregarnos su misericordia. Nos regala el sacramento de la reconciliación, de la confesión, para poder sentirnos perdonados, para sabernos libres. Nos invita cada día a creer en la salvación, a creer en su amor, a llenarnos de Él. Acércate a Él. Él está dispuesto a abrazarte, a perdonarte, a curarte tus heridas. Cuéntale. Cuéntaselo todo a Él.

que platiques con Jesús, para que le digas aquello que te alegra, aquello que te duele, aquello que le encomiendas. Que no solo lo hagamos este día, sino cada día de nuestra vida.

Gracias, Jesús, por todo lo que nos das cada día. Que de verdad cada día te abramos el corazón para experimentar tu amor. Así no habría tristeza en nuestro corazón, aún en medio de la enfermedad, aún en medio de las pérdidas. Tú nos levantarías cada día. Te pedimos esa paz que solo tú nos sabes dar. Y también te pedimos que nos enseñes a amar así como tú nos amas.

solamente nos preocupáramos por ser un poquito como eres tú. En este mundo no habría guerras. Ojalá cada vez puedas conquistar más nuestro corazón, Jesús, de todos nuestros gobernantes, de cada uno de nosotros, en el mundo entero, para ser más como tú. Y si aún en nuestro corazón hay miedo, hay tristeza, recuerda que nada es imposible para Dios. Nada. Créelo. Confía. Entrégaselo todo. Y deja que Él te muestre el camino.

imposible para Dios. Pero Él no va a hacer nada que no sea para tu bien. Por eso no todo lo que le pedimos nos conviene, y Él lo sabe.

0: no tengas tristeza, porque nada es imposible para Él. Habla, Señor, que tu sierva escucha.
1: Hijo mío, aquí estoy. Sé lo que tanto aflige tu corazón, lo que tanto te angustia y entristece. Sé que los problemas de la vida tanto te acechan que te han conducido a la zona de la soledad. Piensas que vas caminando solo, que nada está a tu favor, que todos están en tu contra. Has perdido el sentido de vivir. En tu corazón ya no hay paz. Las situaciones difíciles te han robado la alegría, la esperanza de vivir. Pero heme aquí, hijo mío. A cada momento voy junto a ti. Aunque no me ves, aunque no me sientas, siempre estoy junto a ti. Déjame abrazarte y consolarte. Déjame sanar tu corazón herido. Puedo cambiar tu vida. Puedo transformar tu tristeza en alegría, tu dolor en gozo, tu llanto en sonrisa. Así como en Caná convertí el agua en vino, así mismo derramaré mi gracia sobre ti, para que todo en tu vida se convierta en bonanza. No te desesperes, confía en mí. Te estoy preparando para que recibas el don glorioso, el don que te llevará a gozar de mi presencia en esta vida y en la eternidad. Cuando sientas que todo está perdido, confía, aquí estoy yo. Cuando creas que tus problemas no tienen solución, confía, haz oración.

0: Aquí estoy yo. Cuando el vino de la alegría y la esperanza de tu vida se esté terminando, confía, aquí estoy yo, que volveré a llenar tu vida del vino del amor, de la alegría, de la paz, de la fidelidad, de la esperanza, de la fe. Ábreme tu corazón y déjame entrar en él. No temas, aquí estoy yo.
1: Gracias, Jesús. Gracias porque nos confirmas que tú estás. Que si nuestro corazón confía en ti, entonces vamos a descansar en ti. Quiero repetir una parte de este canto que va con este mensaje. Vamos a seguir confiando en ti. Un corazón confiado, un corazón agradecido, es más fácil que sonría. Sabemos que te agrada un corazón confiado.

Gracias, Jesús. Gracias. Gracias por amarnos tanto. Enséñanos a ser agradecidos cada vez más, para así poder sonreír cada día. Gracias porque nos amas de pies a cabeza, porque nos impulsas a ser mejores cada día.

que nos quedemos abriéndote el corazón, escuchando tu voz cuando nos dices cuánto nos amas.

que nos quedemos contigo. Si conocieras el amor que Dios te tiene, si descubrieras lo que Él hoy te quiere regalar, escúchalo, quédate recibiendo su amor.

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Es una gran bendición, una iniciativa muy bonita porque nuestro país está necesitado de mucha paz y iniciando desde esta provincia pequeña, las provincias así pequeñas. Es muy bien porque de raíz se empieza a invocar la paz. Pues es una emoción muy grande y pues nos conmueve todas esas acciones.

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El 1 de noviembre de 1950, el Papa Pío XII declaró como dogma de fe que María Santísima, al término de su vida terrena, fue asunta a los cielos en cuerpo y alma por los méritos de su Hijo Jesucristo. Nosotros los cristianos la celebramos el 15 de agosto. ¿Qué significa esta verdad de fe para nosotros los cristianos? Primero, significa que Cristo nuestro Señor asume como primer triunfo, como primer fruto de su redención a su Santísima Madre, al llevarla incorrupta al cielo. Precisamente es una muestra de cuánto Dios nuestro Señor ama a nuestra Santísima Madre al no permitirle que sufriera la corrupción del sepulcro y que al

ascenderla al cielo por la gracia de su Hijo Jesucristo, Dios nuestro Señor la corona como reina de cielos y tierra. Celebrar la Asunción de María a los cielos es recordar a cada uno de nosotros, sus queridos hijos, que la esperanza del cristiano precisamente radica en ser fiel a la palabra del Señor, en ser fiel a lo que su Hijo Jesucristo nos enseña, puesto que Jesucristo, así como asocia a María a su triunfo pascual, así también nos va a asociar a cada uno de nosotros si nos mantenemos fieles. Cada uno de nosotros como bautizados tenemos un destino en el cielo y por lo tanto cada palabra, cada acción de los cristianos siempre tiene que tener como fin el cielo, nuestra patria celestial. Celebrar la Asunción de María a los cielos es motivo de esperanza para todos nosotros, porque en medio de las dificultades, en medio de los problemas, en medio de las situaciones difíciles que podamos vivir cada cristiano, Dios nuestro Señor nos asegura la esperanza, una esperanza que se traduce en un auténtico y verdadero triunfo, que, asumiendo la cruz de Cristo, Cristo nuestro Señor nos asocia a su resurrección y a su gloriosa asunción. Es también recordar al mundo que Dios nuestro Señor triunfa sobre la muerte, sobre el pecado, sobre la enfermedad. Pidámosle a nuestra Santísima Madre, la Virgen María, hoy que celebramos su gloriosa asunción a los cielos, que nos lleve a cada uno de nosotros de la mano, como tierna madre, nos lleve ante la presencia de su Hijo Jesucristo y juntos le alabemos por los siglos de los siglos. Amén.

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Oh Jesús, ahora deseo rezar la oración del Señor 7 veces junto con el amor con que tú santificaste esta oración en tu corazón. Tómala de mis labios hasta tu sagrado corazón, mejórala y complétala para que le brinde tanto honor y felicidad a la Trinidad en la tierra, como tú garantizaste con esta oración. Que ésta se derrame sobre tu santa humanidad para la glorificación de tus dolorosas heridas y la preciosísima sangre que tú derramaste en ellas. Amén. La circuncisión. Padre nuestro que estás en el cielo, santificado sea tu nombre. Venga a nosotros tu reino. Hágase tu voluntad en la tierra como en el cielo. Danos hoy nuestro pan de cada día. Perdona nuestras ofensas, como también nosotros perdonamos a los que nos ofenden. No nos dejes caer en tentación y líbranos del mal. Amén. Dios te salve María, llena eres de gracia, el Señor es contigo. Bendita eres entre todas las mujeres y bendito es el fruto de tu vientre, Jesús. Santa María, Madre de Dios, ruega por nosotros los pecadores, ahora y en la hora de nuestra muerte. Amén. Padre eterno, por medio de las manos inmaculadas de María y el Sagrado Corazón de Jesús, te ofrezco las primeras heridas, los primeros dolores y el primer derrame de sangre como expiación de los pecados de mi infancia y de toda la humanidad, como protección contra el primer pecado mortal, especialmente entre mis parientes. La agonía de Jesús en el huerto de los olivos. Padre nuestro que estás en el cielo, santificado sea tu nombre. Venga a nosotros tu reino. Hágase tu voluntad en la tierra como en el cielo. Danos hoy nuestro pan de cada día y perdona nuestras ofensas como también nosotros perdonamos a los que nos ofenden. No nos dejes caer en la tentación y líbranos del mal. Amén. Dios te salve María, llena eres de gracia, el Señor es contigo. Bendita eres entre todas las mujeres, y bendito es el fruto de tu vientre, Jesús. Santa María, Madre de Dios, ruega por nosotros los pecadores, ahora y en la hora de nuestra muerte. Amén. Padre eterno, por medio de las manos inmaculadas de María y el Sagrado Corazón de Jesús, te ofrezco el intenso sufrimiento del corazón de Jesús en el huerto de los olivos, y cada gota de sudor de sangre como expiación de mis pecados y del corazón y los de toda la humanidad, como protección contra tales pecados y para que se extienda el amor divino y fraterno. La flagelación. Padre nuestro que estás en el cielo, santificado sea tu nombre. Venga a nosotros tu reino. Hágase tu voluntad en la tierra como en el cielo. Danos hoy nuestro pan de cada día y perdona nuestras ofensas como también nosotros perdonamos a los que nos ofenden. No nos dejes caer en la tentación y líbranos del mal. Amén. Dios te salve María, llena eres de gracia, el Señor es contigo. Bendita eres entre todas las mujeres y bendito es el fruto de tu vientre, Jesús. Santa María, Madre de Dios, ruega por nosotros los pecadores, ahora y en la hora de nuestra muerte. Amén. Padre eterno, por medio de las manos inmaculadas de María y el Sagrado Corazón de Jesús, te ofrezco las heridas, los dolores y la preciosísima sangre de la flagelación como expiación de mis pecados de la carne y los de toda la humanidad, como protección contra tales pecados y la preservación de la inocencia, especialmente entre mis parientes. La coronación de espinas. Padre nuestro que estás en el cielo, santificado sea tu nombre. Venga a nosotros tu reino. Hágase tu voluntad en la tierra como en el cielo. Danos hoy nuestro pan de cada día y perdona nuestras ofensas como también nosotros perdonamos a los que nos ofenden. No nos dejes caer en la tentación y líbranos del mal. Amén. Dios te salve María, llena eres de gracia, el Señor es contigo.
Bendita eres entre todas las mujeres, y bendito es el fruto de tu vientre, Jesús. Santa María, Madre de Dios, ruega por nosotros los pecadores, ahora y en la hora de nuestra muerte. Amén. Padre eterno, por medio de las manos inmaculadas de María y el Sagrado Corazón de Jesús, te ofrezco las heridas, los dolores y la preciosísima sangre de la Sagrada Cabeza de Jesús, luego de la coronación de espinas, como expiación de mis pecados del Espíritu y los de toda la humanidad, como protección contra tales pecados y para que se extienda el reino de Cristo aquí en la tierra. Cargando la cruz. Padre nuestro que estás en el cielo, santificado sea tu nombre. Venga a nosotros tu reino, hágase tu voluntad en la tierra como en el cielo. Danos hoy nuestro pan de cada día y perdona nuestras ofensas como también nosotros perdonamos a los que nos ofenden. No nos dejes caer en la tentación y líbranos del mal. Amén. Dios te salve María, llena eres de gracia, el Señor es contigo. Bendita eres entre todas las mujeres y bendito es el fruto de tu vientre, Jesús. Santa María, Madre de Dios, ruega por nosotros los pecadores, ahora y en la hora de nuestra muerte. Amén. Padre eterno, por medio de las manos inmaculadas de María y el Sagrado Corazón de Jesús, te ofrezco los sufrimientos en el camino a

0: la cruz, especialmente la santa herida en su hombro y la preciosísima sangre como expiación de mi negación de la cruz y la de toda la humanidad. Todas mis protestas contra tus planes divinos y todos los demás pecados de palabra, como protección contra tales pecados y para un verdadero amor a la cruz. La crucifixión de Jesús. Padre nuestro que estás en el cielo, santificado sea tu nombre. Venga a nosotros tu reino. Hágase tu voluntad en la tierra como en el cielo. Danos hoy nuestro pan de cada día y perdona nuestras ofensas como también nosotros perdonamos a los que nos ofenden. No nos dejes caer en la tentación y líbranos del mal. Amén. Dios te salve María, llena eres de gracia, el Señor es contigo. Bendita eres entre todas las mujeres y bendito es el fruto de tu vientre, Jesús. Santa María, Madre de Dios, ruega por nosotros los pecadores, ahora y en la hora de nuestra muerte. Amén. Padre eterno, por medio de las manos inmaculadas de María y el Sagrado Corazón de Jesús, te ofrezco a tu Hijo en la cruz. Cuando lo clavaron y lo levantaron, las heridas en sus manos y en sus pies y los tres hilos de la preciosísima sangre que derramó ahí por nosotros, las extremas torturas del cuerpo y del alma, su muerte preciosa y su renovación no sangrienta en todas las santas misas de la tierra, como expiación de todas las heridas contra los votos y normas dentro de las órdenes, como reparación de mis pecados y los de todo el mundo, por los enfermos y moribundos, por todos los santos sacerdotes y laicos, por las intenciones del Santo Padre, por la restauración de las familias cristianas, para el fortalecimiento de la fe, por nuestro país y por la unión de todas las naciones en Cristo y su Iglesia, así como también por la diáspora. La llaga del costado de Jesús. Padre nuestro que estás en el cielo, santificado sea tu nombre. Venga a nosotros tu reino. Hágase tu voluntad en la tierra como en el cielo. Danos hoy nuestro pan de cada día y perdona nuestras ofensas como también nosotros perdonamos a los que nos ofenden. No nos dejes caer en la tentación y líbranos del mal. Amén. Dios te salve María, llena eres de gracia, el Señor es contigo. Bendita eres entre todas las mujeres y bendito es el fruto de tu vientre, Jesús. Santa María, Madre de Dios, ruega por nosotros los pecadores, ahora y en la hora de nuestra muerte. Amén. Padre eterno, acepta con dignas por las necesidades de la Santa Iglesia y como expiación de los pecados de toda la humanidad, la preciosísima sangre y el agua que manó la herida del Sagrado Corazón de Jesús. Sé misericordioso para con nosotros, sangre de Cristo, el último contenido precioso de su Sagrado Corazón. Lávame de todas mis culpas de pecado y las de los demás. Agua del costado de Cristo, lávame totalmente de las penitencias del pecado y extingue las llamas del purgatorio para mí y para todas las almas del purgatorio. Amén. Promesas. El alma que las reza no sufrirá ningún purgatorio. El alma que las reza será aceptada entre los mártires como si hubiera derramado su propia sangre por la fe. El alma que las reza puede elegir a otros tres a quienes Jesús mantendrá luego en un estado de gracia suficiente para que se santifiquen. Ninguna de las cuatro generaciones siguientes al alma que las reza se perderá. El alma que las reza será consciente de su muerte un mes antes de que ocurra.
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Queridos hijos, hoy los invito a que sean mis manos extendidas en este mundo que pone a Dios en último lugar.

Que toda criatura bendiga y glorifique a María, la obra maestra de las manos de Dios, porque ella es la obra maestra de las manos de Dios, tanto en el orden de la gracia como en el de la gloria.

0: En los cielos y la tierra sea por siempre bendito y alabado el corazón amoroso de Jesús sacramentado. Alabemos y demos gracias en cada instante y momento al Santísimo y Divinísimo Sacramento. Santísimo y Divinísimo Sacramento, Hijo del Eterno Padre, alumbra mi entendimiento para que mi alma se salve. Santísimo Sacramento, yo te doy mi corazón para que estampes en él tu santísima pasión. Sea por siempre bendito y alabado el corazón amoroso de Jesús sacramentado. Padre nuestro que estás en el cielo, santificado sea tu nombre. Venga a nosotros tu reino, hágase tu voluntad en la tierra como en el cielo. Danos hoy nuestro pan de cada día, perdona nuestras ofensas, como también nosotros perdonamos a los que nos ofenden. No nos dejes caer en la tentación y líbranos del mal. Amén. Dios te salve María, llena eres de gracia, el Señor está contigo. Bendita tú eres entre todas las mujeres y bendito es el fruto de tu vientre, Jesús. Santa María, Madre de Dios y Madre nuestra, ruega por nosotros los pecadores, ahora y en la hora de nuestra muerte. Amén. En los cielos y en la tierra, sea por siempre bendito y alabado el corazón amoroso de Jesús sacramentado. Alabemos y demos gracias en cada instante y momento al Santísimo y Divinísimo Sacramento. Santísimo y Divinísimo Sacramento, Hijo del Eterno Padre, alumbra mi entendimiento para que mi alma se salve. Santísimo Sacramento, yo te doy mi corazón para que estampes en él tu santísima pasión. Sea por siempre bendito y alabado el corazón amoroso de Jesús sacramentado. Padre nuestro que estás en el cielo, santificado sea tu nombre. Venga a nosotros tu reino. Hágase tu voluntad en la tierra como en el cielo. Danos hoy nuestro pan de cada día. Perdona nuestras ofensas, como también nosotros perdonamos a los que nos ofenden. No nos dejes caer en la tentación y líbranos del mal. Amén. Dios te salve María, llena eres de gracia, el Señor está contigo. Bendita tú eres entre todas las mujeres y bendito es el fruto de tu vientre, Jesús. Santa María, Madre de Dios y Madre nuestra, ruega por nosotros los pecadores, ahora y en la hora de nuestra muerte. Amén. En los cielos y en la tierra, sea por siempre bendito y alabado el corazón amoroso de Jesús sacramentado. Alabemos y demos gracias en cada instante y momento al Santísimo y Divinísimo Sacramento. Santísimo y Divinísimo Sacramento, Hijo del Eterno Padre, alumbra mi entendimiento para que mi alma se salve. Santísimo Sacramento, yo te doy mi corazón para que estampes en él tu santísima pasión. Sea por siempre bendito y alabado el corazón amoroso de Jesús sacramentado. Padre nuestro que estás en el cielo, santificado sea tu nombre. Venga a nosotros tu reino. Hágase tu voluntad en la tierra como en el cielo. Danos hoy nuestro pan de cada día. Perdona nuestras ofensas, como también nosotros perdonamos a los que nos ofenden. No nos dejes caer en la tentación y líbranos del mal. Amén. Dios te salve María, llena de gracia, el Señor está contigo. Bendita tú eres entre todas las mujeres y bendito es el fruto de tu vientre, Jesús. Santa María, Madre de Dios y Madre nuestra, ruega por nosotros los pecadores, ahora y en la hora de nuestra muerte. Amén. Señor Jesús, es un honor, es un placer estar aquí en esta hermosa capilla de María Visión para alabarte, bendecirte, adorarte y glorificarte. para darte gracias por todo lo que nos das. Bendito y alabado seas por siempre, mi dulce amado. Gracias, Señor, por quedarte con nosotros en esta noche, por tener misericordia de nosotros y del mundo entero. Bendito y alabado seas por siempre, Señor Jesús, mi dulce amado. Gracias, gracias infinitas a tu amable corazón. Oh, mi dulce Jesús, queremos desagraviar tu dulce corazón y el corazón de nuestra dulce María, nuestra dulce y santa madre. Madre mía, México es tuyo, los mexicanos somos tus hijos. Ayúdanos, Madre, no permitas que sigamos ofendiendo tanto el corazón de nuestro amado Jesús y el de nuestro amado y de tu amado corazón. Queremos hacer reparación en esta preciosa noche para darte gracias, una y mil veces gracias por todo lo que nos das y también por lo que no nos das, porque no nos conviene, porque tú mejor que nadie sabes qué es lo mejor para nosotros. Benditos y alabados sean los dulces corazones de Jesús y de María. Alabados sean por siempre sean benditos y alabados. Señor Jesús, quédate con nosotros esta noche para desagraviar tu corazón, para dejar de ofenderte, para bendecirte y darte gracias, una y mil veces gracias, Señor Jesús, de nuevo, por todo lo que nos das, por todo lo que nos has dado, por la vida misma, Señor Jesús. ¿Con qué te pagaremos? Ni volviendo a nacer, Señor Jesús, porque has sido tan misericordioso con nosotros, con el mundo entero. Mi dulce amado, pedimos perdón de todo corazón por todas las ofensas a tu inmaculado corazón y al corazón de nuestra dulce madre, la Virgen María. Nuestra dulce y santa madre, quédate con nosotros, Señor, esta noche. Quédate para adorar, alabar y dar gracias por nosotros mientras que dormimos, para hacer que baje del cielo tu misericordia sobre el mundo, para socorrer desde los tabernáculos de la tierra a las benditas almas que sufren en el purgatorio su prolongada noche de sufrimientos y penas. Quédate con nosotros para apartar la justa ira de Dios de nuestras populosas ciudades con sus densísimas nubes de vicios y crímenes que claman venganza del cielo. Quédate con nosotros para guardar a los inocentes, para sostener a los tentados, para levantar a los caídos, para subyugar el poder del demonio, para impedir el pecado. Quédate con nosotros para confortar a los que sufren, para bendecir a los que yacen en el lecho del dolor, para recibir a las miles de almas que se presentarán ante ti para ser juzgadas. Oh buen Jesús, quédate con tus ovejas, defiéndelas de los peligros que las rodean y amenazan, pero sobre todo, quédate con los que sufren los agonizantes. Danos una noche tranquila y un fin perfecto. Sé nuestro misericordioso Padre hasta lo último, para que sin temor podamos aparecer delante de ti como nuestro juez. Quédate, Señor, en el corazón de los que estamos aquí presentes, así sea. Padre nuestro que estás en el cielo, santificado sea tu nombre, venga a nosotros tu reino, hágase tu voluntad en la tierra como en el cielo.
1: Danos hoy nuestro pan de cada día y perdona nuestras ofensas, como también nosotros perdonamos a los que nos ofenden. No nos dejes caer en la tentación y líbranos de todo el mal. Amén.
0: Dios te salve María, Llena de gracia, el Señor está contigo. Bendita tú eres entre todas las mujeres y bendito es el fruto de tu vientre, Jesús.
1: Santa María, Madre de Dios, ruega por nosotros los pecadores, ahora y en la hora de nuestra muerte. Amén.
0: Gloria al Padre, gloria al Hijo y gloria al Espíritu Santo.
1: Como era en el principio, ahora y siempre, por los siglos de los siglos. Amén. Dulcísimo Jesús, cuya caridad derramada sobre los hombres se paga tan ingratamente con el olvido, el desdén y el desprecio, míranos aquí, postrados ante tu altar. Queremos reparar con especiales manifestaciones de honor tan indigna frialdad y las injurias con las que en todas partes es herido por los hombres tu amoroso corazón, recordando, sin embargo, que también nosotros nos hemos manchado tantas veces con el mal y sintiendo ahora vivísimo dolor, imploramos ante todo tu misericordia para nosotros, dispuestos a reparar con voluntaria expiación no solo los pecados que cometimos nosotros mismos, sino también los de aquellos que, perdidos y alejados del camino de la salud, rehúsan seguirte como pastor y guía, obstinándose en su infidelidad y han sacudido el yugo suavísimo de tu ley, pisoteando las promesas del bautismo. Asimismo, también que queremos expiar todo el cúmulo de tan deplorables crímenes, nos proponemos reparar cada uno de ellos en particular, la inmodestia y las torpezas de la vida y del vestido, las insidias que la corrupción tiende a las almas inocentes, la profanación de los días festivos, las miserables injurias dirigidas contra ti y contra tus santos, los insultos lanzados contra tu vicario y el orden sacerdotal, las negligencias y los horribles sacrilegios con que se profana el mismo sacramento del amor divino y, en fin, las culpas públicas de las naciones que menosprecian los derechos y el magisterio de la Iglesia por ti fundada. Ojalá que podamos nosotros lavar con nuestra sangre estos crímenes, entre tanto, como reparación del honor divino, conculcando, te presentamos acompañándola con las expiaciones de tu Madre, la Virgen de todos los santos y de los fieles piadosos, aquella satisfacción que tú mismo ofreciste un día en la cruz al Padre y que renuevas todos los días en los altares. Te prometemos con todo el corazón, con pesar en cuanto esté de nuestra parte y con el auxilio de tu gracia, los pecados cometidos por nosotros y por los demás, la indiferencia a tan grande amor con la firmeza de la fe, la inocencia de la vida, la observancia perfecta de la ley evangélica, especialmente de la caridad, e impedida además con todas nuestras fuerzas las injurias contra ti y atraer a cuantos podamos a tu seguimiento. Acepta, te rogamos, benignísimo Jesús, por intercesión de la bienaventurada Virgen María, reparadora, el voluntario ofrecimiento de expiación y con él el gran dolor de la perseverancia, el gran don de la perseverancia. Consérvanos

fidelísimos hasta la muerte en el culto y servicio a ti, para que lleguemos todos un día a la patria donde tú con el Padre y con el Espíritu Santo

0: Los invitamos al rezo de la hora santa. Estamos nuevamente ante la presencia de nuestro divino Rey sacramentado. Venimos a ofrecerle estos momentos de adoración para llevarle consuelo por la enormidad de pecados que se cometen en el mundo. Deseamos, Señor, alegrar tu corazón divino, entregándote en esta hora santa nuestros corazones llenos de miseria, con el deseo de recibir tus gracias para que nos purifiques y nos muevas a una renovación total de nuestras vidas.
1: Te adoramos, corazón de Jesús sacramentado, unidos a los 9 coros de tus ángeles que te ensalzan en el paraíso. Te bendecimos, corazón de Jesús sacramentado, unidos en amor y reparación ferviente con María Inmaculada, reina del cielo en las alturas y soberana del cielo terrenal de tus sagrarios. Sobre todo, Señor, con ella venimos a cantarte tus misericordias infinitas y a llorar en tus agonías místicas los pecados de ingratitud del mundo entero y tus soledades en la hostia. En unión con María, queremos en esta hora santa recorrer la vía dolorosa para convertirla con las glorias de la Inmaculada y nuestros consuelos, en el camino de tus victorias para hacer de tu Calvario el tabor del triunfo de tu Sagrado Corazón. Jesús amado, después de 20 siglos no te conocemos todavía lo bastante en tu Santísima Eucaristía. Perdona y acepta en desagravio la visión amorosa de María, las adoraciones estáticas de su corazón de madre.
0: Jesús benditísimo, no obstante tus larguezas y las maravillosas invenciones de tu ternura, no te amamos aún con la generosidad sin límites con que deberíamos corresponderte. Perdona y acepta, en compensación de nuestra fialdad, los fuegos divinos que abrazaron las entrañas y el alma de María el día de su anunciación venturosa. Jesús, hostia, amor de nuestros amores, vida de nuestra vida, aparta tus ojos hermosísimos de nuestros culpables desvíos, de tantas tibiezas, de tantos desmayos en nuestros propósitos de virtud, en nuestras promesas de santidad, y perdona, en obsequio a la Madre, cuyo corazón inmaculado te ofrecemos en reparación de caridad y en homenaje de la más cumplida y fervorosa adoración.
1: Jesús divino, en honor de la Inmaculada, en agradecimiento por los cuidados de la Virgen, en obsequio a la encantadora Nazarena, te rogamos, Señor, que perdone los incontables olvidos de tu ley en que han incurrido estos hijos tuyos, que vienen a llorar sus faltas y las de tantos hermanos culpables en el cáliz de oro del corazón de María.
0: Recoge en él nuestro llanto de arrepentimiento y prométenos reinar, Jesús, con más intensidad de fe, de amor, de humildad y de pureza en nuestras almas, en nuestras familias, en la sociedad entera, por el amor y los martirios de la Virgen Madre. Señor, te amamos mucho, pero queremos amarte más todavía en respuesta a tu divino corazón, que solicita los nuestros, pero sabiendo que nuestra pobreza es tan grande, te queremos ofrecer el don incomparable, casi divino, del corazón inmaculado de María. Pide

0: Tú a ella, que al ofrecerse por nosotros en esta hora santa, nos consiga la gracia inapreciable de amar con santa pasión y de hacer amar con celo infatigable el corazón de tu Hijo Salvador.
1: Nadie
0: más que María tiene ciertamente el derecho de hablar de las intimidades del corazón de Jesús y de sus propias angustias redentoras. Pidámosle que nos platique lo que se encuentra en su corazón de madre.
1: Yo soy, desde el día de la anunciación del ángel, la madre del amor hermoso, y quiero que las almas se abracen en las llamas de mi caridad. En esta hora, mil veces sublime y venturosa, desde el 25 de marzo, en que Jesús y yo formamos una sola corriente de vida, pensé en ustedes, que me llaman su madre y dicen verdad, porque lo soy. Desde entonces he sollozado, hijos míos, he quemado con mis lágrimas ardientes las mejillas de Jesús infante, en Belén inolvidable, al arrullarle entonces, al contemplarle Dios e Hijo mío entre mis brazos, al besarle en su frente divina, yo le ofrecía, previniendo con entera certidumbre, el deicidio de siglos y más siglos que destrozaría con dardo de pecado el corazón de vuestro Salvador. Yo, su madre, le levantaba en alto al Padre, rogándole con martirios del alma lo aceptara por redención de los hijos ingratos. Besé sus manos que me acariciaban y marqué sus llagas con mis besos. Puse mis labios en sus pies, reparando de antemano con mis besos las heridas de los hierros inclementes. Ungí su frente con mis lloros y puse mi cabeza torturada con pensamientos de agonía, y luego mi boca abrazada en sed de más amor en su costado ardiente, en su costado ardiente celestial. Y en ese Getsemaní de delicias amarguras, de deliciosas amarguras, ahí Jesús y yo, su madre, resolvimos amando y padeciendo la resurrección de tantos prodigios del hogar, de tantos renegados de la cruz y del altar.
0: Oh noche de paz y de tortura salvadora, la que envolvió en tinieblas la cuna de Jesús, extática y de rodillas, María velaba el reposo del niño, del Eterno, y meditaba en otro Belén, en otra cuna de reposo aparente y de perpetuo sacrificio, el Sagrario, contemplado en lontananza a través de los siglos, veía a la Virgen, amante y dolorida, ese portal permanente, indestructible, donde Jesús, infante, nacería millares y millones de veces entre las sombras de un altar humilde, para ser aprisionado enseguida en la cárcel inerte, pero dulcísimo, de incontables tabernáculos, en cada uno de ellos el Dios prisionero, Jesús, infinitamente pequeño, sigue dormitando, mientras su corazón divino vela sobre nosotros y sobre su cuna sagrario, vela la reina de sus amores, la Virgen María. Oh sí, Jesús, Eucaristía, al lado del dorado copón que te aprisiona está tu madre. Ella te nos regala en esa hostia sacrosanta. Bendícela, Señor, en nombre nuestro, ya que tú también le debes el haber realizado tu anhelo de encontrar tus delicias entre los hijos de los hombres. Cántale con los ángeles de tu santuario. Ensálzala con los ángeles de tu paraíso, glorifícala con los hijos, con los desterrados que la llaman madre, gimiendo.

0: viviendo en este valle de lágrimas, en obsequio a ella, a quien no puedes negarle nada, danos, Señor, el reinado de tu corazón en la Eucaristía. No quieras permitir que queden defraudadas tus esperanzas y las de tu madre, siempre omnipotente en la causa de tu gloria. Reina, Jesús sacramentado, entre los afligidos, como un consuelo es aquel pan consagrado de cada día que nos da la Reina de los Dolores. Reina, Jesús sacramentado, entre los niños, como un preservativo de inocencia perfecta y de candor, mediante aquel pan consagrado de cada día que nos da la Reina de las Vírgenes. Reina, Jesús sacramentado, entre los pobres y desamparados, como un aliento en tantas penalidades, mediante aquel pan consagrado de cada día que da la humilde Reina de los Pastores de Belén. Reina, Jesús sacramentado, entre los sacerdotes, como un fuego en amor de santidad y celo, mediante aquel pan consagrado de cada día que nos da la Reina de los Apóstoles.
1: Yo, su madre, le pedí durante 3 días en Jerusalén y mi alma padeció agonías inenarrables. El saberle ausente, vivir a distancia de él, no verle, no sentirle, no poseerle, después de haberle estrechado sobre el corazón, después de haberle visto sonreír y llorar, después de haberle entregado toda el alma en un beso de cariño. ¡Qué suplicio tan tremendo! Mas ¿qué podré decirles si les cuento los dolores de mi alma maternal, destrozada en la tarde del Jueves Santo, con la suprema despedida? Ni qué dolor superó jamás a mi dolor, cuando el amanecer del Viernes Santo me trajo la visión de sus ignominias, de su desolación infinita que Dios Padre quiso poner ante mis ojos de madre, la más triste y dolorida de todas las madres de la tierra. Digan ustedes que me aman, díganme en esta hora santa si es posible, si conocen un dolor semejante a ese dolor. Hijitos míos, no quieran saber jamás cuán mortal es esa angustia. Jesús es de ustedes. Yo, María, se los he entregado. Es enteramente de ustedes. No quieran jamás perderle por la culpa grave. Los que han conservado todavía la pureza bautismal, la inocencia, no le lastimen con la cruel lanzada del primer pecado mortal que desgarra el costado del amabilísimo Jesús. Esa primera hora de orgullo, de placer en contra de su ley, ese primer pecado atraviesa con dardo de fuego su corazón tiernísimo. Pero si hubieran caído, si se han manchado, yo los conjuro a que laven con lágrimas esa afrenta quemante del rostro de Jesús. Vuelvan a él, hijos míos, vengan pronto y abrácense a sus pies. No lo dejen más, él los ama tanto, ámenlo ustedes también. Y en especial, óiganme ustedes, madres de un hombre que debe ser el templo santo de Jesús. Cuiden que el esposo y los hijos no pierdan por tibieza la compasión dolorosa de mi Hijo Dios. Quererme siempre en ellos. Sí, que se quede eternamente con el Padre, con la Madre, con los hijos del hogar cristiano que le adoran, que se quede en los días de invierno y de pesar, y en los días de primavera y alegría. Almas queridas, únanse con pasión divina a Jesucristo,

0: Dejen que Él los encadene para siempre sobre el corazón, entre sus brazos. No le pierdan jamás.
1: Digámosle todos juntos a nuestro divino Señor sacramentado: Reina Jesús sacramentado en los hogares, como virtud de fe vivísima en las almas de los padres y los hijos, mediante aquel pan consagrado de cada día que nos da la Reina del Edén de Nazaret. Reina Jesús sacramentado en el Episcopado, en tu vicario, en tu iglesia, con un Pentecostés de caridad abrazadora, mediante aquel pan consagrado de cada día que nos da la Reina omnipotente del Cenáculo, Jesús amabilísimo y adorable del Belén de los Sagrarios, paga los desvelos, los besos de ternura, los abrazos, las lágrimas de tu madre, sus deliquios de amor junto a tu cuna, coronando a María Inmaculada con las glorias y los triunfos de tu sacrosanto corazón. María desea quejarse con nosotros. Su voz doliente es la de una madre cruelmente herida. Pide compasión a los hijos fieles por la decepción de los otros, de los pródigos que en el mismo hogar oprimen con amarguras su corazón santísimo. La historia de Jesús de Nazaret no es historia antigua, es hoy una triste historia de dolores que cercan al Hijo y a su Madre con el mismo vallado de agudísimas espinas que nos hable la Virgen dolorida.
0: Una tierra extraña, una tierra de gentiles, de enemigos, brindó un asilo a mi Hijo Dios allá en Egipto. El desierto mitigó sus ardores y sus oasis nazarenos. ¿Cómo hirió el corazón de vuestro Dios ese desdén de soberbia, esa envidia enconada de los de su propia casa? Ahí, donde hubieran debido aclamarlo batiendo palmas, tramaron con ira en su contra y buscaron piedras para ultimarlo. Y un horrendo abismo para desempeñarlo de su gloria. Lloramos juntos, Jesús y María, los desvíos de los nuestros, el desprecio altivo e injurioso de aquel Nazaret, de tantos y de suavísimos recuerdos. La soledad nos hizo silenciosa compañía y el odio nos tejió ese terruño de ternuras, nuestra primera corona de espinas. Ahí, donde yo, su madre, le contemplé, niño y adolescente, encantador entre las flores y las ovejitas de esa ondada perfumada. Ahí, donde canté su hermosura divina a coro con los ángeles. Le vi maldecido y tuve que llorar el desconocimiento con que Nazaret rechazó el manso Redentor. Su pena y la mía se anonadaban pensando en las edades por venir, previniendo que tantos hijos desdichados, que tantos cristianos soberbios y renegados desconocieran a su vez en el seno mismo de Israel y de la Iglesia la ley de gracia y la verdad del Señor Jesús. Oh sí, los vi huyendo del cercado del pastor, lejos y olvidados del hogar del Padre Celestial. Ustedes, hijos míos, porque son los hermanos menores de Jesús, mi primogénito, y que han venido en busca de su corazón divino, consuélelo

0: en su desamparo. Tomen mi amor, mis finezas y mis sacrificios y póngalos en el ara del altar como un holocausto en reparación cumplida. Yo, su reina, les pide para él una íntima plegaria. Yo, la Inmaculada, la Virgen Madre, quiero repetirla con ustedes.
1: Digamos todos juntos en unión con María: Jesús de Nazaret retorna y queda encadenado como rey entre nosotros. No cedas, mil veces no, al clamor de un mundo malo que te arroja o te hiere con desprecio y altivez satánica. Serán muchos, Señor, los que te maldigan tu nombre y nieguen tu evangelio. Pero mira, estamos tan resueltos, somos tan tuyos los que te suplicamos que no te vayas jamás de nuestro lado. ¿Qué haría el mundo sin ti, que eres su cielo? ¿Qué haría sino gemir entre cadenas por haberte desterrado, siendo tú su libertad? Los desgraciados que así pudieron ofenderte no saben lo que han hecho. Perdónalos, Salvador benigno, y retorna, y queda encadenado como rey entre nosotros. Ah, los mismos que como los nazarenos ingratos te arrojaron de tu suelo y de tu casa, extrañarán un día el calor de tu corazón que salva y que perdona. Recordarán que tú has dicho la verdad, enseñando la justicia y prodigando la misericordia, y entonces muchos de esos mismos te llamarán y te rogarán con lágrimas que vuelvas. Retorna, Jesús, retorna entonces perdonando, y queda para siempre encadenado como rey entre nosotros. Sí, para siempre. No te vayas, no nos dejes jamás, Maestro. Por eso venimos, en nombre de todos los ingratos de la tierra, y para ellos, y nosotros te pedimos
0: tu corazón divino, Señor Jesús.
1: Venimos a buscarte, en nombre de muchos enfermos del alma, de muchos que vacilan entre dos abismos, el del pecado y el del infierno, y para ellos y nosotros te pedimos
0: tu corazón divino, Señor Jesús.
1: Llegamos a tus pies en nombre de los agonizantes que en la vida te insultaron, que en su juventud te hirieron y olvidaron. Pobrecitos, necesitan clemencia infinita, y por esto, para ellos y nosotros te pedimos
0: tu corazón divino, Señor Jesús.
1: Nos acercamos a tu sagrario en nombre de tantos padres que han olvidado sus deberes para contigo, en nombre de tantas madres que padecen de amargura y de amarga incertidumbre por el porvenir eterno del esposo y de los hijos. Para ellos, nosotros te pedimos
0: tu corazón divino, Señor Jesús.
1: Hemos venido, llenos de confianza en tu misericordia, a pedirte sin vacilaciones grandes prodigios y aquellos milagros de ternura prometida a la hora santa y a la comunión frecuente y cotidiana. Venimos a pedirte tu reinado en la conversión de muchos y de grandes pecadores. Para ellos, nosotros te pedimos
0: tu corazón divino, Señor Jesús.
1: Aquí nos tienes, Señor, traídos por tu madre, inspirados por ella, venimos a pedirte por las almas buenas, por tus apóstoles, por el sacerdocio, por los corazones que te están consagrados y que te hicieron promesas de vivir en santidad. Para ellos y nosotros te pedimos
0: tu corazón divino, Señor Jesús.
1: Y en fin, oh Dios sacramentado, venimos en demanda del triunfo grande, universal, decisivo de tu corazón en tu santa iglesia, en tu Eucaristía, en tu evangelio, en tu vicario, para los niños y gobernantes, para los ricos y los pobres, para los cristianos, los herejes y los gentiles, para todos, Jesús, para todos, y en especial para nosotros, tus amigos, te pedimos
0: tu corazón divino, Señor Jesús. Dánosle hoy, Señor, en nombre y por amor al corazón de María Inmaculada.
1: Una hora santa es una solemne meditación de amor que lleva a Jesucristo. ¿Qué camino puede llevarnos a Él que no sea el de María, su dulce madre? Y en estos días en que nos rodean tinieblas tan espesas de ignorancia y de pecado, pongamos atento el oído a las insinuaciones de esta amable soberana, que nos enseñe, pues, los peligros del desierto. Ella, que lo atravesó llevando sobre su pecho virginal, sano y salvo, al Hijo de su corazón inmaculado, oigámosla.
0: Hijos de mi amor y de mis angustias, escúchenme. No hay sino un mal grave, imponderable, solo uno, y es perder a Jesús, cuyo corazón es la vida, el amor y el paraíso. Corazón de Jesús, en ti confiamos.
1: En los momentos de vacilación e incertidumbre,
0: corazón de Jesús, en ti confiamos.
1: En las horas de hastío y de cansancio,
0: corazón de Jesús, en ti confiamos.
1: En las ocasiones tan frecuentes de olvido de nosotros mismos,
0: corazón de Jesús, en ti confiamos.
1: En los días de desaliento en tu santo servicio,
0: corazón de Jesús, en ti confiamos.
1: En las horas de fragilidad y de caída,
0: corazón de Jesús, en ti confiamos.
1: En los momentos de duda peligrosa o de temible ilusión,
0: corazón de Jesús, en ti confiamos.
1: En los días de enfermedad o en los peligros de muerte,
0: corazón de Jesús, en ti confiamos.
1: En nuestros posteros instantes, en las convulsiones de la suprema agonía,
0: corazón de Jesús, en ti confiamos.
1: Jesús, amor de nuestra vida y amor de nuestros amores, confiamos nuestra existencia, nuestras tribulaciones y la esperanza final de nuestro cielo, en tu benigno, en tu dulce, en tu misericordioso corazón. Las agonías de la Virgen fueron más amargas y más hondas que el océano. Las lágrimas de su alma virgen, maternal y mártir, si se convirtieran en luz, formarían muchos soles. Que ella nos los diga. Háblanos tú, María, reina de los mártires.
0: Mis dolores son inenarrables, porque no son míos. Son las agonías del corazón de mi Jesús, que inundan como un mar embravecido mi corazón de madre. Es el dolor infinito de un hijo Dios que ha torturado mi alma con aflicciones sin medida. ¿Y cómo no iba a ser así cuando he visto bañado en sangre, cubierto de baldones, vejado con maldiciones, pisoteado por los soberbios, escarnecido por el fango de los caminos, al hijo de mis entrañas, a mi Dios, a mi todo? Lo he visto a través de mis lágrimas, lo he visto por la iluminación de lo alto, en la vía perpetuamente dolorosa de siglos y más siglos, siempre jadeante, siempre desolado y triste, bajo el madero infame de todas las perfidias. Lo he visto en lontananza, concluida su vida terrena y la pasión de su calvario. Lo he visto, hijos míos, en la cuesta de

0: ese Gólgota perpetuo, seguido por los hipócritas, por los impuros, por los sacrílegos, por los traidores, por los blasfemos y todos. Con ira en el alma, con hiel en las palabras, le insultaban a él, que bendecía entre sollozos y que perdonaba agonizando. Lo he visto, oh dolor, buscando con la mirada desde millares de sagrarios empolvados, desde la prisión del tabernáculo, casi siempre solitario, buscando en la distancia los ojos del amigo, del hermano, de la esposa, del consolador y del apóstol. ¿Cuántas veces no han encontrado sino el silencio, el olvido y la soledad de un hielo que ha renovado la profunda herida de su pecho destrozado? Y lo he visto morir inútilmente, estérilmente, para tantos infelices pecadores, para tantos hijos renegados de su templo, de su cruz y de su ley. Por lo menos, usted de sus amigos, que traen el lienzo de pureza y de cariño de la amantísima Verónica, ustedes que le conocen de cerca, suban conmigo, su madre, suban hasta su costado abierto y póngale ahí, en un beso apasionado, el alma enardecida en viva caridad. Vengan, lloremos juntos, tanta desventura. Vengan y amémoslo en nombre de un mundo que le dio la muerte con apostasía de perversa ingratitud.
1: No lo olvidemos, la historia de la terrible noche del Jueves Santo, del pretorio, de la Vía Dolorosa, es historia escrita hoy con caracteres de culpa de Isida, y es culpa nuestra. Pecaron nuestros padres, pecaron los verdugos, y nosotros seguimos recayendo en el pecado. Reparemos y lavemos, si es preciso con sangre, nuestra propia afrenta. Digámosle a Jesús sacramentado una palabra de amoroso desagravio.
0: Señor, acuérdate que dijiste que habías venido a dar la vida y a darla con suprema abundancia inagotable. Dijiste que venías en busca de las ovejas descarriadas de Israel. No las desampares entre las espinas del camino extraviado. Tú prometiste celebrar en el hogar de tus ternuras la llaga del hijo pródigo arrepentido, con cantares y festejos de ángeles, cuando eras invitado a la mesa de tus enemigos, los pecadores, aceptabas el convite para conquistarlos con palabras de ternura y de esperanza. Recuerda que buscaste siempre con marcada preferencia a los más caídos. Recuerda a la Magdalena, la Samaritana, el buen ladrón y tantos más que saborearon la suavidad infinita de tu evangelio. Acuérdate, Señor, de tu vida sacramental como hostia redentora. Perdiste la vida terrena para perdonar al hombre y expiraste convidando al cielo de tu Padre, a un desdichado que endulzó tu agonía y compró tu paraíso con una sola palabra de arrepentimiento humilde. Te pedimos por María Inmaculada y por tu corazón piadoso que no seas nuestro juez, sino nuestro humilde Salvador. Te pedimos en especial por aquellos que han sabido consolarte con la comunión reparadora y con la bellísima plegaria de la hora santa. Cumple con ellos y los suyos tus promesas de misericordia.
1: El Hijo de María es Dios en su mente. y debe ser Dios en su triunfo. Los resplandores que cubren el sepulcro despedazado envuelven su cruz, su iglesia, su tabernáculo y glorifican a la Virgen María. Pero ese triunfo del Señor crucificado es un triunfo secreto y misterioso. Es una victoria íntima, como la gracia y como las almas. Así es como ese Dios, realmente presente, pero oculto en esa hostia, va dominando todas las tempestades del infierno. Todas mueren ante el humilde sagrario, y esa gran victoria, inamovible y eterna, es también la victoria y la exaltación de la mujer purísima, de María Inmaculada, unida a Él, inefables alegrías de su gloria y de su triunfo. Terminemos esta hora santa con una plegaria de alabanza, diciéndole con júbilo: que viva Jesús sacramentado.
0: Que viva Jesús sacramentado.
1: Dios mío, yo creo, espero, te adoro y te amo. Te pido perdón por los que no creen, ni esperan, ni te adoran, ni te aman. Dios mío, yo creo, espero, te adoro y te amo. Y te pido perdón por los que no creen, ni esperan, ni te adoran, ni te aman. Dios mío, yo creo, espero, te adoro y te amo. Te pido perdón por los que no creen, ni esperan, ni te adoran, ni te aman. Jesús misericordioso, presente en la Eucaristía, te suplicamos por toda la humanidad y en especial por los pecadores. Mira a la humanidad de todos los tiempos. Mírala cómo ha caído por culpa del pecado original de los primeros padres, Adán y Eva. Apiádate de la humanidad que sin ti se dirige enceguecida al abismo de la perdición. Ten misericordia de los pecadores, sobre todo los más empedernidos, y para que no se pierdan en el abismo del fuego eterno, te los traemos para sumergirlos en el abismo de tu misericordia, que es un mar infinito, mar que es como un océano sin playas, interminable e inagotable. Queremos así consolarte por la amarga tristeza en que te sume la pérdida de almas que tu infinita misericordia no permita que ningún alma, por más pecadora que sea, se pierda, para que así toda la humanidad, absolutamente toda, sin que te falte ningún hombre creado por ti, pueda ensalzarte por los siglos infinitos. Amén.
0: Jesús misericordioso, sumo y eterno sacerdote, pontífice eterno, sumo pastor de las ovejas, te traemos a las almas de los sacerdotes y religiosos, aquellos a quienes tú elegiste para que sean pastores de tu rebaño. Los sumergimos en tu corazón eucarístico, mar infinito de misericordia insondable. Ellos fueron quienes te dieron fortaleza para soportar tu amarga pasión. A través de los sacerdotes y religiosos, fluye hacia la humanidad tu insondable misericordia, porque por ellos se confeccionan los sacramentos, fuentes inagotables de gracia divina, y por ellos la Iglesia ora en tu presencia noche y día, implorando tu misericordia. Apiádate de ellos, porque a causa de su humana debilidad muchas veces te ofenden, porque muchas veces no corresponden a su llamado y no son imágenes vivientes tuyas. Muchos se dejan atraer por las cosas del mundo, y esto es en sí ya una grave falta, porque dejarte a ti por los atractivos del mundo es el colmo de la ceguera y de la necedad. Apiádate de ellos y dales de tu luz y de tu amor, para que así no puedan nunca rehusarte ni desconocerte y convertidos en una imagen viviente de tu misericordia. Puedan guiar a las almas a ellos, encomendadas en el camino de la salvación, y luego, junto con el rebaño, ya a salvo de los lobos, los ángeles caídos, canten tus alabanzas por los siglos sin fin. Amén.
1: Jesús misericordioso, modelo de piedad y de amor, Padre en toda tu vida, pero especialmente en las amargas horas de la pasión, en el huerto de Getsemaní, en donde pediste que se hiciera la voluntad del Padre y no la tuya, a pesar de que el Padre quería que murieras crucificado por nuestra salvación. Jesús, modelo también de amor y piedad en la cruz, cuando dijiste al Padre: Padre, en tus manos encomiendo mi espíritu, dándonos ejemplo de cómo debemos abandonarnos a ti en los momentos de prueba, te traemos a todas las almas devotas y fieles, a todos aquellos que por la acción de tu gracia en sus corazones te son fieles y te aman, ofreciéndote el homenaje de sus vidas por medio de la oración y la misericordia. La sumergimos en el mar de tu misericordia, para que les concedas tus gracias en abundancia, para que estas almas, que consolándote a lo largo del Via Crucis, fueron una gota de consuelo en medio de un mar de amargura, vivan siempre en tu sagrado corazón, y no los dejes nunca escapar de él. Padre eterno, te suplicamos que mires con misericordia a estas almas fieles, que son el dulce fruto de la amarga pasión de Jesús, y por sus méritos les concedas que no pierdan jamás el amor y el tesoro de la santa fe, sino que con toda la legión de los ángeles y los santos canten eternamente a la divina misericordia. Amén.
0: Jesús misericordioso, te traemos ahora a aquellos que no creen en Dios y a aquellos que todavía no te conocen, y los sumergimos en el mar de tu misericordia. Míralos, Jesús, son todos los ateos, los agnósticos y los paganos de todos los tiempos, también los de nuestros tiempos, algunos de los cuales son nuestros seres queridos. Míralos, Jesús, y ten compasión, porque por ellos sufriste amargamente en tu pasión, pero también su conversión futura que tú viste en tu omnisciencia, porque eres Dios. Dio consuelo a tu corazón y así se alivió en algo tu amargura. Jesús compasivísimo, que eres la luz del mundo entero, haz que ingresen en la morada de tu piadosísimo corazón las almas de aquellos que obstinadamente no quieren creer en Dios, a pesar de las infinitas pruebas de su amorosa existencia que ofrece el mundo creado. Te pedimos también por aquellos que por propia decisión o porque no oyeron hablar de ti, todavía no te conocen. Y te pedimos también por quienes se han internado en las oscuras sendas del paganismo. Que los rayos de tu gracia que brotan de tu corazón traspasado iluminen las tinieblas en las que se encuentran, para que también ellos, unidos a nosotros, ensalcen tu misericordia admirable. Padre eterno, te pedimos por las almas de aquellos que no creen en ti y de los que todavía no te conocen, a las cuales hemos encerrado por la oración en el compasivísimo corazón de Jesús. Haz que el corazón de tu Hijo los atraiga hacia ti. Conmueve sus mentes y sus corazones con la fuerza de tu amor. Haz que te vean en cada criatura. Haz que te descubran en el Evangelio y puedan alegrarse verdaderamente, porque sus vidas son tristes al desconocer la gran felicidad que es amarte. Concédeles a estas almas que te conozcan, para que, conociéndote, te aman y amándote se salven, y así puedan ensalzar tu infinita misericordia por los siglos de los siglos. Amén.
1: Jesús misericordioso, te traemos a las almas de quienes llamamos hermanos separados y las sumergimos en el mar de tu misericordia. Estas almas te desgarraron en tu amarga pasión, lacerando con su división y con su pretensión de creer en su propio evangelio tu cuerpo y tu corazón, es decir, tu iglesia. Los sumergimos en tu misericordiosa infinita, en tu misericordia infinita, para que regresen pronto a la iglesia y así curen tus heridas y alivien tu pasión. Jesús misericordiosísimo, tú eres la bondad misma, tú no niegas la luz de la verdad, que eres tú mismo a quienes te la piden. Recibe en la morada de tu compasivísimo corazón a las almas de nuestros hermanos separados. Mira el cielo con el que hablan de ti y condúcelas por la luz de la verdad a la unidad con la iglesia, y no las dejes escapar de las moradas de tu sagrado corazón. Jesús, tú que dijiste en el Evangelio, yo soy la luz del mundo, concédeles un rayo de luz de tu sagrado corazón para que se disipen las tinieblas del orgullo y del error, y el espíritu de división y de confusión sea alejado de ellas, para que así, liberadas de las tinieblas del error, también ellas glorifiquen con nosotros tu insondable misericordia. Padre eterno, mira con misericordia a las almas de nuestros hermanos separados, especialmente aquellos que han persistido tenazmente en sus errores, desperdiciando así tus bendiciones y gracias. No mires sus errores, sino el amor de tu Hijo y su amarga pasión que sufrió por ellos, ya que también ellos están encerrados en el compasivísimo corazón de Jesús. Ilumínalos con la luz de tu verdad, tu Hijo Jesús. Y haz que también ellos glorifiquen tu gran misericordia por los siglos de los siglos. Amén.
0: Jesús misericordioso, te traemos a las almas mansas y humildes y a las almas de los niños pequeños, y las sumergimos en tu misericordia. Son las almas que más se asemejan a tu corazón, porque tu corazón es manso y humilde, y tú mismo eres un Dios de corazón de niño, al punto de venir a nuestro mundo como un niño en Belén. Tú las veías como ángeles terrestres que velarían al pie de tus altares. Y así fueron.

0: En tu consuelo, en tu pasión. Continúa siempre derramando sobre ellas torrentes enteros de gracias, porque solamente el alma humilde es capaz de recibir tu gracia. Haz que nunca pierdan la inocencia dada por la gracia. Jesús, Eucaristía, haz que estas almas, que son las más preferidas del Padre Celestial, sean siempre protegidas por ti, para que sean siempre como un ramillete perfumado ante el trono de Dios, de cuyo perfume se deleita Dios mismo. Estas almas tienen una morada permanente en tu compasivísimo corazón y cantan sin cesar un himno de amor y misericordia por la eternidad. No permitas que la soberbia, el orgullo y las atracciones del mundo mancillen sus almas, que agradan a Dios Padre porque se parecen a ti. Padre eterno, mira con misericordia a las almas de los niños pequeños que están encerradas en el compasivísimo corazón de Jesús. Son las que más se parecen a tu Hijo, que por nosotros nació como niño en Belén. Su fragancia asciende desde la tierra y alcanza tu trono. Padre de misericordia y de toda la bondad, te suplicamos por el amor que tienes por estas almas y el gozo que te proporcionan, que bendigas al mundo entero para que todas las almas canten juntas las alabanzas de tu misericordia por los siglos de los siglos. Amén.
1: Jesús misericordioso, te traemos a las almas que sufren en el purgatorio y las sumergimos en el abismo de tu misericordia, para que los torrentes de tu sangre que brotan de tus heridas abiertas en la cruz las refresquen del ardor del purgatorio. Son todas almas muy amadas por ti y cumplen con el justo castigo que se debe a tu justicia, para poder presentarse luego purificadas en el amor a tu infinita misericordia. Te traemos estas almas benditas, oh Jesús misericordioso, como una limosna espiritual para saldar las deudas que mantienen con tu justicia y así sus tormentos sean aliviados. Jesús misericordiosísimo, tú mismo has dicho que deseas la misericordia y por eso te introducimos en la morada de tu compasivísimo corazón a las almas del purgatorio, almas que te son muy queridas, pero que deben pagar su culpa adecuada a tu justicia. Que los torrentes de sangre y agua que brotaron de tu corazón eucarístico apaguen el fuego del purgatorio, para que también allí sea glorificado el poder de tu misericordia. Padre eterno, mira con misericordia a las almas que sufren en el purgatorio y que están encerradas en el compasivísimo corazón de Jesús. Te suplicamos por la dolorosa pasión de Jesús, tu Hijo, y por toda la amargura con la cual su sacratísima alma fue inundada, muestra tu misericordia a las benditas almas del purgatorio que están bajo tu justo escrutinio por no haber amado con más intensidad en esta tierra los bienes del cielo y haberse dejado confundir por las cosas de la tierra. No las mires sino a través de las heridas de Jesús, tu amadísimo Hijo, ya que creemos que tu bondad y tu compasión no tienen límites. Amén.
0: Jesús misericordioso, tú en el Apocalipsis dices: ¿por qué no eres porque no eres ni frío ni caliente, sino tibio, te vomitaré de mi boca. Te traemos a las almas tibias y las sumergimos en el abismo de tu misericordia, para que no sean rechazadas por ti. Son las almas indiferentes a tu amor, son las almas que conociéndote no se acercan a ti por el fastidio que les da la oración y porque se sienten más a gusto con las atracciones del mundo. Las almas tibias son aquellas que prefieren ver televisión u ocuparse en sus asuntos, en vez de asistir a misa o acudir al sagrario a hacer oración. Son las que todos los días hablan horas y horas de sus problemas y de sus ocupaciones con las criaturas, pero no son capaces de dedicar 20 minutos al día para rezar el rosario. Diálogo de amor entre el alma y la Virgen María, y a través de ella, contigo. Estas almas son las que más dolorosamente hieren tu corazón y son las que más rechazo te causan. A causa de ellas, tu alma experimentó la más intensa repugnancia en el huerto de los olivos, repugnancia que te hizo decir: Padre, aleja de mí este cáliz, si es tu voluntad. Para ellas, la última tabla de salvación consiste recurrir a tu misericordia. Jesús misericordiosísimo, que eres la compasión misma, te traemos a las almas tibias a la morada de tu piadosísimo corazón, que arden las llamas del amor divino. Haz que estas almas heladas, que se parecen a cadáveres y te llenan de gran repugnancia, se calienten con el fuego de tu amor puro. Padre eterno, mira con misericordia a las almas tibias que, sin embargo, están encerradas en el piadosísimo corazón de Jesús. Padre de la misericordia, te suplicamos por la amarga pasión de tu Hijo y por su agonía de 3 horas en la cruz, haz que sus corazones, al contacto con las llamas del corazón de Jesús, se enciendan en el fuego del amor divino, de modo que también ellas glorifiquen el abismo de tu misericordia. Amén.
1: Dios mío, yo creo, espero, te adoro y te amo. Te pido perdón por los que no creen, ni esperan, ni te adoran, ni te aman. Dios mío, yo creo, espero, te adoro y te amo. Te pido perdón por los que no creen, ni esperan, ni te adoran, ni te aman. Dios mío, yo creo, espero, te adoro y te amo. Te pido perdón por los que no creen, ni esperan, ni te adoran, ni te aman. Padre nuestro que estás en el cielo, santificado sea tu nombre. Venga a nosotros tu reino, hágase tu voluntad, así en la tierra como en el cielo.
0: Danos hoy nuestro pan de cada día. Perdona nuestras ofensas, como también nosotros perdonamos a los que nos ofenden. No nos dejes caer en la tentación y líbranos del mal. Amén.
1: Dios te salve María, llena de gracia, el Señor es contigo. Bendita eres entre todas las mujeres y bendito es el fruto de tu vientre, Jesús.
0: Santa María, Madre de Dios y Madre nuestra, ruega por nosotros los pecadores, ahora y en la hora de nuestra muerte. Amén.
1: Gloria al Padre, gloria al Hijo y gloria al Espíritu Santo.
0: Como era en un principio, es ahora y siempre, por los siglos de los siglos. Amén.
1: Gracias, Señor Jesús, por todos los beneficios que nos otorgas mediante esta rezo de la hora santa. Tú que vives y reinas por los siglos de los siglos. Amén.

de haber tus mandamientos quebrantado y de tus leyes divinas infringido. Aquí me tienes a tus pies postrada, porque me pesa que te he ofendido. Pequé, Señor, he caído en tu desgracia, imploro tu perdón, dame tu gracia. Padre nuestro que estás en el cielo, santificado sea tu nombre. Venga a nosotros tu reino, hágase tu voluntad en la tierra como en el cielo. Danos hoy nuestro pan de cada día, perdona nuestras ofensas como también nosotros perdonamos a los que nos ofenden. No nos dejes caer en la tentación y líbranos del mal. Amén. Dios te salve María, llena eres de gracia, el Señor está contigo, bendita tú eres entre todas las mujeres y bendito es el fruto de tu vientre, Jesús. Santa María, Madre de Dios y Madre nuestra, ruega por nosotros los pecadores, ahora y en la hora de nuestra muerte. Amén. Gloria al Padre, gloria al Hijo y gloria al Espíritu Santo, como era en un principio, es ahora y siempre, por los siglos de los siglos. Amén. Santísimo Sacramento, seas bendito y alabado y eternamente adorado, oh soberano portento. De tu misericordia, Dios piadoso, perdón espera mi alma arrepentida, pues sé que eres afable y bondadoso y te gozas en verla convertida. A ti, Dios compasivo y generoso, te prometo la enmienda de mi vida y me pesa del tiempo que he pasado. Misericordia, oh Dios sacramentado. Padre nuestro que estás en el cielo, santificado sea tu nombre. Venga a nosotros tu reino, hágase tu voluntad en la tierra como en el cielo. Danos hoy nuestro pan de cada día, perdona nuestras ofensas como también nosotros perdonamos a los que nos ofenden. No nos dejes caer en la tentación y líbranos del mal. Amén. Dios te salve María, llena eres de gracia, el Señor es contigo. Bendita tú eres entre todas las mujeres y bendito es el fruto de tu vientre, Jesús. Santa María, Madre de Dios y Madre nuestra, ruega por nosotros los pecadores, ahora y en la hora de nuestra muerte. Amén. Gloria al Padre, gloria al Hijo y gloria al Espíritu Santo, como era en un principio, es ahora y siempre, por los siglos de los siglos. Amén. Alabemos y demos gracias en cada instante y momento al Santísimo y Divinísimo Sacramento. Santísimo Sacramento, seas bendito y alabado y eternamente adorado, oh soberano portento. Ofendiéndote, oh Dios omnipotente, imploro humilde, apiádate de mí, y repito otra vez ingenuamente, me pesa, oh Dios, de cuánto te ofendí. A tus sagrados pies, sinceramente, cumplir te ofrezco lo que prometí. Ya ves que está mi corazón contrito, afírmame en tu amor, Dios infinito. Padre nuestro, que estás en el cielo, santificado sea tu nombre. Venga a nosotros tu reino, hágase tu voluntad en la tierra como en el cielo. Danos hoy nuestro pan de cada día, perdona nuestras ofensas como también nosotros perdonamos a los que nos ofenden. No nos dejes caer en la tentación y líbranos del mal. Amén. Dios te salve María, llena eres de gracia, el Señor está contigo. Bendita tú eres entre todas las mujeres y bendito es el fruto de tu vientre, Jesús. Santa María, Madre de Dios y Madre nuestra, ruega por nosotros los pecadores, ahora y en la hora de nuestra muerte. Amén. Gloria al Padre, gloria al Hijo y gloria al Espíritu Santo, como era en un principio, es ahora y siempre, por los siglos de los siglos. Amén. Sea por siempre bendito y alabado el corazón amoroso de Jesús sacramentado. Santísimo Sacramento, seas bendito y alabado
y eternamente adorado.

oh soberano portento. En ti, mi Dios, está mi pensamiento, y absorta contemplándote mi alma. Ilumina, Señor, mi entendimiento, a mis pasiones dales dulce calma. De cuanto te ofendí, ya me arrepiento, y me presento con olivo y palma. Símbolos son de pura fe y concordia, misericordia. Oh Dios, misericordia. Padre nuestro que estás en el cielo, santificado sea tu nombre. Venga a nosotros tu reino, hágase tu voluntad en la tierra como en el cielo. Danos hoy nuestro pan de cada día, perdona nuestras ofensas como también nosotros perdonamos a los que nos ofenden. No nos dejes caer en la tentación y líbranos del mal. Amén. Dios te salve María, llena eres de gracia, el Señor es contigo. Bendita tú eres entre todas las mujeres y bendito es el fruto de tu vientre, Jesús. Santa María, Madre de Dios y Madre nuestra, ruega por nosotros los pecadores, ahora y en la hora de nuestra muerte. Amén. Sea por siempre bendito y alabado el corazón amoroso de Jesús sacramentado. Alabemos y demos gracias en cada instante y momento al Santísimo y Divinísimo Sacramento.

0: Los invitamos a rezar el Santo Rosario. En el rezo del Santo Rosario, bien meditado, recordamos en forma breve la vida, muerte y resurrección de nuestro divino Salvador. En la participación diaria de la Santa Misa, el rezo frecuente del ritual y diariamente una parte del Santo Rosario, el adorador nocturno encuentra una completa orientación en su vida espiritual. Elevemos nuestro corazón al Padre, meditando la vida del Hijo y pidiendo la ayuda al Espíritu Santo para hacerlo todo por conducto de la Dulcísima Virgen María. Amén. Por la señal de la Santa Cruz de nuestros enemigos, líbranos, Señor Dios nuestro, en el nombre del Padre, del Hijo y del Espíritu Santo.
1: Amén. Abra, Señor, mis labios.
0: Y mi boca cantará tu alabanza.
1: Acude, oh Dios, en mi ayuda.
0: Ven presto, Señor, a socorrerme.
1: Gloria al Padre, gloria al Hijo y gloria al Espíritu Santo.
0: Así como era en el principio, ahora y siempre, por los siglos de los siglos. Amén.
1: María, Madre de Gracia, Madre de Misericordia.
0: En la vida y en la muerte, ampáranos, Gran Señora.

Misterios gloriosos. Primer misterio, la triunfante resurrección del Hijo de Dios. Jesús había dicho: tengo el poder de entregar la vida y el poder de recobrarla. Las mujeres, al salir el sol, iban al sepulcro y se decían: ¿quién nos correrá la piedra de la puerta del sepulcro? Llegan, ven quitada la piedra, María Magdalena corre a buscar a Pedro y al otro discípulo a quien amaba Jesús y les dice: han llevado al Señor del sepulcro. A las otras mujeres asustadas y con la vista

0: en el suelo. Un ángel vestido de blanco les dice: ¿Por qué buscáis entre los muertos al que vive? Buscáis a Jesús el crucificado, no está aquí, ha resucitado como había dicho. Id a prisa a decir a sus discípulos: ha resucitado. A los 8 días en el cenáculo, Jesús dice a Tomás: trae tu dedo aquí, tienes mis manos, trae tu mano y métela en mi costado, y no quieras ser incrédulo, sino creyente. Y Tomás dice: Señor mío y Dios mío. He aquí la gran esperanza firmemente asentada. Como Cristo resucitó, resucitaremos nosotros. Se animarán los huesos descarnados y dejaremos el sepulcro para vivir eternamente. Quiera el Señor concedernos un aumento constante de fe y de esperanza en nuestra resurrección futura, para cada vez que contemplamos su resurrección gloriosa. Con esta firme esperanza, rogamos por nuestros difuntos, para que, gozando de Dios, esperen felices su glorificación. Padre nuestro que estás en el cielo, santificado sea tu nombre. Venga a nosotros tu reino, hágase tu voluntad así en la tierra como en el cielo.
1: Danos hoy nuestro pan de cada día, perdona nuestras ofensas como también nosotros perdonamos a los que nos ofenden. No nos dejes caer en la tentación y líbranos del mal. Amén.
0: Dios te salve María, llena de gracia, el Señor es contigo. Bendita eres entre todas las mujeres y bendito es el fruto de tu vientre, Jesús.
1: Santa María, Madre de Dios y Madre nuestra, ruega por nosotros los pecadores, ahora y en la hora de nuestra muerte. Amén.
0: Dios te salve María, llena de gracia, el Señor es contigo. Bendita eres entre todas las mujeres y bendito es el fruto de tu vientre, Jesús.
1: Santa María, Madre de Dios y Madre nuestra, ruega por nosotros pecadores, ahora y en la hora de nuestra muerte. Amén.
0: Dios te salve María, llena de gracia, el Señor es contigo. Bendita eres entre todas las mujeres y bendito es el fruto de tu vientre, Jesús.
1: Santa María, Madre de Dios y Madre nuestra, ruega por nosotros los pecadores, ahora y en la hora de nuestra muerte. Amén.
0: Dios te salve María, llena de gracia, el Señor es contigo. Bendita eres entre todas las mujeres y bendito es el fruto de tu vientre, Jesús.
1: Santa María, Madre de Dios y Madre nuestra, ruega por nosotros los pecadores, ahora y en la hora de nuestra muerte. Amén.
0: Dios te salve María, llena de gracia, el Señor es contigo. Bendita eres entre todas las mujeres y bendito es el fruto de tu vientre, Jesús.
1: Santa María, Madre de Dios y Madre nuestra, ruega por nosotros los pecadores, ahora y en la hora de nuestra muerte. Amén.
0: Dios te salve María, llena de gracia, el Señor es contigo. Bendita eres entre todas las mujeres y bendito es el fruto de tu vientre, Jesús.
1: Santa María, Madre de Dios y Madre nuestra, ruega por nosotros los pecadores, ahora y en la hora de nuestra muerte. Amén.
0: Dios te salve María, llena de gracia, el Señor es contigo. Bendita eres entre todas las mujeres y bendito es el fruto de tu vientre, Jesús.
1: Santa María, Madre de Dios y Madre nuestra, ruega por nosotros los pecadores, ahora y en la hora de nuestra muerte. Amén.
0: Dios te salve María, llena de gracia, el Señor es contigo. Bendita eres entre todas las mujeres y bendito es el fruto de tu vientre, Jesús.
1: Santa María, Madre de Dios y Madre nuestra, ruega por nosotros los pecadores, ahora y en la hora de nuestra muerte. Amén.
0: Dios te salve María, llena de gracia, el Señor es contigo. Bendita eres entre todas las mujeres y bendito es el fruto de tu vientre, Jesús.
1: Santa María, Madre de Dios y Madre nuestra, ruega por nosotros los pecadores, ahora y en la hora de nuestra muerte. Amén.
0: Dios te salve María, llena de gracia, el Señor es contigo. bendita eres entre todas.

0: todas las mujeres, y bendito es el fruto de tu vientre, Jesús.
1: Gloria a Santa María, Madre de Dios y Madre nuestra, ruega por nosotros los pecadores, ahora y en la hora de nuestra muerte. Amén.
0: Gloria al Padre, gloria al Hijo y gloria al Espíritu Santo.
1: Como era en un principio, es ahora y siempre, por los siglos de los siglos. Amén.
0: María, Madre de Gracia, Madre de Misericordia,
1: en la vida y en la muerte, ampáranos, Gran Señora.
0: Oh Jesús mío, perdona nuestros pecados, líbranos del fuego del infierno, lleva al cielo a todas las almas y socorre especialmente a las más necesitadas de tu divina misericordia.
1: Amén. Segundo misterio, la ascensión de nuestro Señor Jesucristo a los cielos. Jesús llevó a sus discípulos cerca de Betania y les dijo: seréis mis testigos en Jerusalén, en toda Judea, en Samaria y hasta los confines de la tierra. Dicho esto, mientras los bendecía a la vista de ellos, se elevó. Un ángel les dice: hombres de Galilea, ¿qué hacéis aquí mirando al cielo? Este Jesús que ha ascendido de aquí al cielo, vendrá así, como le han visto marchar al cielo. Y ellos, con gran gozo, volvieron a Jerusalén. Digno es el Cordero que ha sido inmolado de recibir el honor y la gloria y el poder por los siglos de los siglos. En la casa de mi Padre hay muchas moradas. Él va a prepararnos un lugar victorioso sobre el pecado y la muerte. Es entronizado a la derecha del Padre. Purificados por su sangre, esperamos llegar a sentarnos un día en el banquete de los hijos de Dios. Amén. Padre nuestro que estás en el cielo, santificado sea tu nombre. Venga a nosotros tu reino. Hágase tu voluntad en la tierra como en el cielo.
0: Danos hoy nuestro pan de cada día y perdona nuestras ofensas, como también nosotros perdonamos a los que nos ofenden. No nos dejes caer en la tentación y líbranos de todo el mal. Amén.
1: Dios te salve María, llena de gracia el Señor está contigo. Bendita tú eres entre todas las mujeres y bendito es el fruto de tu vientre, Jesús.
0: Santa María, Madre de Dios, ruega por nosotros los pecadores, ahora y en la hora de nuestra muerte. Amén.
1: Dios te salve María, llena eres de gracia, el Señor está contigo. Bendita tú eres entre todas las mujeres y bendito es el fruto de tu vientre, Jesús.
0: Santa María, Madre de Dios, ruega por nosotros los pecadores, ahora y en la hora de nuestra muerte. Amén.
1: Dios te salve María, llena eres de gracia, el Señor está contigo. Bendita tú eres entre todas las mujeres y bendito es el fruto de tu vientre, Jesús.
0: Santa María, Madre de Dios, ruega por nosotros los pecadores, ahora y en la hora de nuestra muerte. Amén.
1: Dios te salve María, llena eres de gracia, el Señor está contigo. Bendita tú eres entre todas las mujeres y bendito es el fruto de tu vientre, Jesús.
0: Santa María, Madre de Dios, ruega por nosotros los pecadores, ahora y en la hora de nuestra muerte. Amén.
1: Dios te salve María, llena eres de gracia, el Señor está contigo. Bendita tú eres entre todas las mujeres y bendito es el fruto de tu vientre, Jesús.
0: Santa María, Madre de Dios, ruega por nosotros los pecadores, ahora y en la hora de nuestra muerte. Amén.
1: Dios te salve María, llena eres de gracia, el Señor está contigo. Bendita tú eres entre todas las mujeres y bendito es el fruto de tu vientre, Jesús.
0: Santa María, Madre de Dios, ruega por nosotros los pecadores, ahora y en la hora de nuestra muerte. Amén.
1: Dios te salve María, llena eres de gracia, el Señor está contigo. Bendita tú eres entre todas las mujeres y bendito es el fruto de tu vientre, Jesús.
0: Santa María, Madre de Dios, ruega por nosotros los pecadores, ahora y en la hora de nuestra muerte. Amén.
1: Dios te salve María, llena eres de gracia, el Señor está contigo. Bendita tú eres entre todas las mujeres y bendito es el fruto de tu vientre, Jesús.
0: Santa María, Madre de Dios, ruega por nosotros los pecadores, ahora y en la hora de nuestra muerte.

0: muerte. Amén.
1: Dios te salve María, llena eres de gracia, el Señor está contigo, bendita tú eres entre todas las mujeres y bendito es el fruto de tu vientre Jesús.
0: Santa María, Madre de Dios, ruega por nosotros los pecadores, ahora y en la hora de nuestra muerte. Amén.
1: Dios te salve María, llena eres de gracia, el Señor está contigo, bendita tú eres entre todas las mujeres y bendito es el fruto de tu vientre Jesús.
0: Santa María, Madre de Dios, ruega por nosotros los pecadores, ahora y en la hora de nuestra muerte. Amén.
1: Gloria al Padre, gloria al Hijo y gloria al Espíritu Santo.
0: Como era en el principio, ahora y siempre, por los siglos de los siglos. Amén.
1: María, Madre de Gracia, Madre de Misericordia,
0: en la vida y en la muerte, ampáranos, Gran Señora.
1: Sagrado Corazón de Jesús,
0: en vos confío.
1: Inmaculado Corazón de María,
0: sed la salvación de nuestras almas.
1: Bendito Señor San José,
0: aumenta nuestra fe.
1: Oh Jesús mío, perdona nuestros pecados, líbranos del fuego del infierno, lleva al cielo a todas las almas, socorre especialmente a las más necesitadas de tu misericordia.
0: Tercer misterio, la venida del Espíritu Santo sobre los apóstoles. Jesús les dijo: no os dejaré huérfanos, recibiréis el Espíritu Santo que os enviará el Padre en mi nombre. Él os enseñará todo. Volvieron del monte de los Olivos a Jerusalén. Subieron al aposento superior donde solían morar. Perseveraban allí unánimes en la oración con María, la madre de Jesús. Cuando llegó el día de Pentecostés, estando todos juntos en dicho lugar, se produjo de repente un ruido del cielo. Aparecieron divididas lenguas de fuego que se posaron sobre cada uno de ellos. Quedaron todos llenos del Espíritu Santo. Corrida la voz, se reunió una gran muchedumbre que quedó estupefacta al oírlos hablar a cada uno en su propia lengua. Entonces Pedro, alzando la voz, les dijo: varones israelitas, escuchad, Dios ha resucitado y ha hecho Señor y Cristo a este Jesús, a quien vosotros habéis crucificado. Como lo había prometido Jesús, viene el Espíritu Santo a llenar los corazones de los fieles. Cada cristiano es un templo del Espíritu Santo. He aquí una razón profunda de nuestra veneración hacia el cuerpo de nuestros hermanos difuntos, la razón de los honores que le tributa la Iglesia en las exequias y aún en su permanencia en los cementerios, el motivo de la piedad que ejercita a los cristianos para con los que le predecidieron en el camino de la vida. Con toda confianza, pidamos por nuestros difuntos que el Espíritu Santo los pueda iluminar muy pronto con el esplendor de su divinidad. Padre nuestro que estás en el cielo, santificado sea tu nombre. Venga a nosotros tu reino, hágase tu voluntad así en la tierra como en el cielo.
1: Danos hoy nuestro pan de cada día, perdona nuestras ofensas como también nosotros perdonamos a los que nos ofenden. No nos dejes caer en la tentación y líbranos del mal. Amén.
0: Dios te salve María, llena de gracia, el Señor es contigo. Bendita eres entre todas las mujeres y bendito es el fruto de tu vientre, Jesús.
1: Santa María, Madre de Dios y Madre nuestra, ruega por nosotros los pecadores, ahora y en la hora de nuestra muerte. Amén.
0: Dios te salve María, llena de gracia, el Señor es contigo. Bendita eres entre todas las mujeres y bendito es el fruto de tu vientre, Jesús.
1: Santa María, Madre de Dios y Madre nuestra, ruega por nosotros los pecadores, ahora y en la hora de nuestra muerte. Amén.
0: Dios te salve María, llena de gracia, el Señor es contigo. Bendita eres entre todas las mujeres y bendito es el fruto de tu vientre, Jesús.
1: Santa María, Madre de Dios y Madre nuestra, ruega por nosotros los pecadores, ahora y en la hora de nuestra muerte. Amén.
0: Dios te salve María, llena de gracia, el Señor es contigo. Bendita eres entre todas las mujeres, y bendito es el fruto de tu vientre, Jesús.
1: Santa María, Madre de Dios y Madre nuestra, ruega por nosotros los pecadores, ahora y en la hora de nuestra muerte. Amén.
0: Dios te salve María, llena de gracia, el Señor es contigo. Bendita eres entre todas las mujeres, y bendito es el fruto de tu vientre, Jesús.
1: Santa María, Madre de Dios y Madre nuestra, ruega por nosotros los pecadores, ahora y en la hora de nuestra muerte. Amén.
0: Dios te salve María, llena de gracia, el Señor es contigo. Bendita eres entre todas las mujeres, y bendito es el fruto de tu vientre, Jesús.
1: Santa María, Madre de Dios y Madre nuestra, ruega por nosotros los pecadores, ahora y en la hora de nuestra muerte. Amén.
0: Dios te salve María, llena de gracia, el Señor es contigo. Bendita eres entre todas las mujeres, y bendito es el fruto de tu vientre, Jesús.
1: Santa María, Madre de Dios y Madre nuestra, ruega por nosotros los pecadores, ahora y en la hora de nuestra muerte. Amén.
0: Dios te salve María, llena de gracia, el Señor es contigo. Bendita eres entre todas las mujeres, y bendito es el fruto de tu vientre, Jesús.
1: Santa María, Madre de Dios y Madre nuestra, ruega por nosotros los pecadores, ahora y en la hora de nuestra muerte. Amén.
0: Dios te salve María, llena de gracia, el Señor es contigo. Bendita eres entre todas las mujeres, y bendito es el fruto de tu vientre, Jesús.
1: Santa María, Madre de Dios y Madre nuestra, ruega por nosotros los pecadores, ahora y en la hora de nuestra muerte. Amén.
0: Dios te salve María, llena de gracia, el Señor es contigo. Bendita eres entre todas las mujeres, y bendito es el fruto de tu vientre, Jesús.
1: Gloria a Santa María, Madre de Dios y Madre nuestra, ruega por nosotros los pecadores, ahora y en la hora de nuestra muerte. Amén.
0: Gloria al Padre, gloria al Hijo y gloria al Espíritu Santo.
1: Como era en un principio, es ahora y siempre, por los siglos de los siglos. Amén.
0: María, Madre de Gracia, Madre de Misericordia.
1: En la vida y en la muerte, ampáranos, Gran Señora.
0: Sagrado Corazón de Jesús.
2: En vos confío.
0: Oh Jesús mío, perdona nuestros pecados, líbranos del fuego del infierno, lleva al cielo a todas las almas y socorre especialmente a las más necesitadas de tu divina misericordia. Amén.
1: Cuarto misterio, la asunción de la Santísima Virgen a los cielos. María, al no haber pecado, parece que no debería haber muerto. Era conveniente, sin embargo, que como Jesús muriera también y se ofreciera por nosotros. Pío XII, en la definición dogmática de la Asunción, dice que María, terminado el curso de su vida en la tierra, fue asunta en cuerpo y alma a la gloria celestial. Por eso nosotros podemos ver en su Asunción el presagio de la nuestra, invocarla y alabarla, diciéndole: tú eres la gloria de Jerusalén, la alegría de Israel, el honor de nuestro pueblo, nuestra abogada y nuestra esperanza. Cristo, el primer resucitado y el primer glorificado, es acompañado como conviene por su Madre Santísima, glorificada y asunta al cielo en cuerpo y alma. La felicidad del cielo nos espera, también a nosotros. El encuentro de Jesús y María ante el júbilo de los ángeles nos lleva a pensar en el gozo del cristiano cuando se encuentre cara a cara con el Salvador, a quien ha seguido y amado toda su vida. Que no se retarde este momento. Eternamente feliz a nuestros hermanos. Padre nuestro que estás en el cielo, santificado sea tu nombre. Venga a nosotros tu reino. hágase tu voluntad en la

0: tierra como en el cielo.
1: Danos hoy nuestro pan de cada día y perdona nuestras ofensas, como también nosotros perdonamos a los que nos ofenden. No nos dejes caer en la tentación y líbranos de todo el mal. Amén.
0: Dios te salve María, llena de gracia el Señor está contigo. Bendita tú eres entre todas las mujeres y bendito es el fruto de tu vientre Jesús.
1: Santa María, Madre de Dios, ruega por nosotros los pecadores, ahora y en la hora de nuestra muerte. Amén.
0: Dios te salve María, llena de gracia, el Señor está contigo. Bendita tú eres entre todas las mujeres y bendito es el fruto de tu vientre Jesús.
1: Santa María, Madre de Dios, ruega por nosotros los pecadores, ahora y en la hora de nuestra muerte. Amén.
0: Dios te salve María, llena de gracia, el Señor está contigo. Bendita tú eres entre todas las mujeres y bendito es el fruto de tu vientre Jesús.
1: Santa María, Madre de Dios, ruega por nosotros los pecadores, ahora y en la hora de nuestra muerte. Amén.
0: Dios te salve María, llena de gracia, el Señor está contigo. Bendita tú eres entre todas las mujeres y bendito es el fruto de tu vientre Jesús.
1: Santa María, Madre de Dios, ruega por nosotros los pecadores, ahora y en la hora de nuestra muerte. Amén.
0: Dios te salve María, llena de gracia, el Señor está contigo. Bendita tú eres entre todas las mujeres y bendito es el fruto de tu vientre Jesús.
1: Santa María, Madre de Dios, ruega por nosotros los pecadores, ahora y en la hora de nuestra muerte. Amén.
0: Dios te salve María, llena de gracia, el Señor está contigo. Bendita tú eres entre todas las mujeres y bendito es el fruto de tu vientre Jesús.
1: Santa María, Madre de Dios, ruega por nosotros los pecadores, ahora y en la hora de nuestra muerte. Amén.
0: Dios te salve María, llena de gracia, el Señor está contigo. Bendita tú eres entre todas las mujeres y bendito es el fruto de tu vientre Jesús.
1: Santa María, Madre de Dios, ruega por nosotros los pecadores, ahora y en la hora de nuestra muerte. Amén.
0: Dios te salve María, llena de gracia, el Señor está contigo. Bendita tú eres entre todas las mujeres y bendito es el fruto de tu vientre Jesús.
1: Santa María, Madre de Dios, ruega por nosotros los pecadores, ahora y en la hora de nuestra muerte. Amén.
0: Dios te salve María, llena eres de gracia, el Señor está contigo. Bendita tú eres entre todas las mujeres y bendito es el fruto de tu vientre Jesús.
1: Santa María, Madre de Dios, ruega por nosotros los pecadores, ahora y en la hora de nuestra muerte. Amén.
0: Dios te salve María, llena eres de gracia, el Señor está contigo. Bendita tú eres entre todas las mujeres y bendito es el fruto de tu vientre Jesús.
1: Santa María, Madre de Dios, ruega por nosotros los pecadores, ahora y en la hora de nuestra muerte. Amén.
0: Gloria al Padre, gloria al Hijo y gloria al Espíritu Santo.
1: Como era en el principio, ahora y siempre, por los siglos de los siglos. Amén.
0: María, Madre de Gracia, Madre de Misericordia,
1: en la vida y en la muerte, ampáranos, Gran Señora.
0: Sagrado Corazón de Jesús,
1: en vos confío.
0: Inmaculado Corazón de María,
1: sed la salvación de nuestras almas.
0: Bendito Señor San José,
1: aumenta nuestra fe.
0: Oh Jesús mío, perdona nuestros pecados, líbranos del fuego del infierno, lleva al cielo a todas las almas, socorre especialmente a las más necesitadas de tu misericordia.
1: Quinto misterio, la coronación de María Santísima como reina y señora de todo lo creado. A la madre del rey, honores de reina. María ha sido elevada por encima de los ángeles. Apareció en el cielo una grandiosa señal, una mujer vestida de sol, con la luna bajo sus pies y sobre su cabeza una corona de 12 estrellas. Así dice el Apocalipsis, y la liturgia la aclama reina del cielo y del mundo, reina de ángeles y arcángeles, reina de apóstoles, de profetas, de mártires, de vírgenes, reina y madre de misericordia. María, asunta al cielo, ruega por nosotros, tus hijos, amén.

0: peregrinos hacia el cielo. Amén. María, como reina y señora, y como madre de todos los hombres, ha de atender desde su trono de misericordia nuestras necesidades. Hoy necesitamos la gracia de una fe abandonada al Señor, de una confianza sin límites en la providencia, de una caridad que nos hermane fuertemente en la tribulación. Pidamos con toda confianza a nuestra Madre y Reina que con su intercesión abra las puertas del cielo a todos nuestros hermanos que están en el purgatorio. Padre nuestro que estás en el cielo, santificado sea tu nombre. Venga a nosotros tu reino, hágase tu voluntad, así en la tierra como en el cielo.
1: Danos hoy nuestro pan de cada día, perdona nuestras ofensas como también nosotros perdonamos a los que nos ofenden. No nos dejes caer en la tentación y líbranos del mal.
0: Dios te salve María, llena eres de gracia, el Señor es contigo. Bendita eres entre todas las mujeres y bendito es el fruto de tu vientre, Jesús.
1: Santa María, Madre de Dios y Madre nuestra, ruega por nosotros los pecadores, ahora y en la hora de nuestra muerte. Amén.
0: Dios te salve María, llena eres de gracia, el Señor es contigo. Bendita eres entre todas las mujeres y bendito es el fruto de tu vientre, Jesús.
1: Santa María, Madre de Dios y Madre nuestra, ruega por nosotros los pecadores, ahora y en la hora de nuestra muerte. Amén.
0: Dios te salve María, llena de gracia, el Señor es contigo. Bendita eres entre todas las mujeres y bendito es el fruto de tu vientre, Jesús.
1: Santa María, Madre de Dios y Madre nuestra, ruega por nosotros los pecadores, ahora y en la hora de nuestra muerte. Amén.
0: Dios te salve María, llena de gracia, el Señor es contigo. Bendita eres entre todas las mujeres y bendito es el fruto de tu vientre, Jesús.
1: Santa María, Madre de Dios y Madre nuestra, ruega por nosotros los pecadores, ahora y en la hora de nuestra muerte. Amén.
0: Dios te salve María, llena de gracia, el Señor es contigo. Bendita eres entre todas las mujeres y bendito es el fruto de tu vientre, Jesús.
1: Santa María, Madre de Dios y Madre nuestra, ruega por nosotros los pecadores, ahora y en la hora de nuestra muerte. Amén.
0: Dios te salve María, llena de gracia, el Señor es contigo. Bendita eres entre todas las mujeres y bendito es el fruto de tu vientre, Jesús.
1: Santa María, Madre de Dios y Madre nuestra, ruega por nosotros los pecadores, ahora y en la hora de nuestra muerte. Amén.
0: Dios te salve María, llena de gracia, el Señor es contigo. Bendita eres entre todas las mujeres y bendito es el fruto de tu vientre, Jesús.
1: Santa María, Madre de Dios y Madre nuestra, ruega por nosotros los pecadores, ahora y en la hora de nuestra muerte. Amén.
0: Dios te salve María, llena de gracia, el Señor es contigo. Bendita eres entre todas las mujeres y bendito es el fruto de tu vientre, Jesús.
1: Santa María, Madre de Dios y Madre nuestra, ruega por nosotros los pecadores, ahora y en la hora de nuestra muerte. Amén.
0: Dios te salve María, llena de gracia, el Señor es contigo. Bendita eres entre todas las mujeres y bendito es el fruto de tu vientre, Jesús.
1: Santa María, Madre de Dios y Madre nuestra, ruega por nosotros los pecadores, ahora y en la hora de nuestra muerte. Amén.
0: Dios te salve María, llena de gracia, el Señor es contigo. Bendita eres entre todas las mujeres y bendito es el fruto de tu vientre, Jesús.
1: Santa María, Madre de Dios y Madre nuestra, ruega por nosotros los pecadores, ahora y en la hora de nuestra muerte. Amén.
0: Dios te salve María, llena de gracia, el Señor es contigo. Bendita eres entre todas las mujeres y bendito es el fruto de tu vientre, Jesús.
1: Gloria al Padre, gloria al Hijo y gloria al Espíritu Santo.
0: María, Madre de Gracia, Madre de Misericordia.
1: En la vida y en la muerte, ampáranos, Gran Señor.
0: Oh Jesús mío, perdona nuestros pecados, líbranos del fuego del infierno. Lleva al cielo todas las almas y socorre especialmente a las más necesitadas de tu divina misericordia. Amén. Amén. Señor, ten misericordia de nosotros.
1: Señor, ten misericordia de nosotros.
0: Cristo, ten misericordia de nosotros.
1: Cristo, ten misericordia de nosotros.
0: Señor, ten misericordia de nosotros.
1: Señor, ten misericordia de nosotros.
0: Cristo, óyenos.
1: Cristo, óyenos.
0: Cristo, escúchanos.
1: Cristo, escúchanos.
0: Dios Padre Celestial,
1: ten misericordia de nosotros.
0: Dios Hijo Redentor del mundo,
1: ten misericordia de nosotros.
0: Dios Espíritu Santo,
1: ten misericordia de nosotros.
0: Trinidad Santa, un solo Dios,
1: ten misericordia de nosotros.
0: Santa María,
1: ruega por nosotros.
0: Santa Madre de Dios,
1: ruega por nosotros.
0: Santa Virgen de las Vírgenes,
1: ruega por nosotros.
0: Madre de Cristo,
1: ruega por nosotros.
0: Madre de la Iglesia,
1: ruega por nosotros.
0: Madre de la Divina Gracia,
1: ruega por nosotros.
0: Madre Purísima,
1: ruega por nosotros.
0: Madre Castísima,
1: ruega por nosotros.
0: Madre Virginal,
1: ruega por nosotros.
0: Madre sin corrupción,
1: ruega por nosotros.
0: Madre Inmaculada,
1: ruega por nosotros.
0: Madre Admirable,
1: ruega por nosotros.
0: Madre Amable,
1: ruega por nosotros.
0: Madre del Buen Consejo,
1: ruega por nosotros.
0: Madre del Creador,
1: ruega por nosotros.
0: Madre del Salvador,
1: ruega por nosotros.
0: Virgen Prudentísima,
1: ruega por nosotros.
0: Virgen digna de veneración,
1: ruega por nosotros.
0: Virgen digna de alabanza,
1: ruega por nosotros.
0: Virgen poderosa,
1: ruega por nosotros.
0: Virgen clemente,
1: ruega por nosotros.
0: Virgen fiel,
1: ruega por nosotros.
0: Espejo de justicia,
1: ruega por nosotros.
0: Trono de sabiduría,
1: ruega por nosotros.
0: Causa de nuestra alegría,
1: ruega por nosotros.
0: Vaso espiritual,
1: ruega por nosotros.
0: Vaso digno de honor,
1: ruega por nosotros.
0: Vaso insigne de devoción,
1: ruega por nosotros.
0: Rosa mística,
1: ruega por nosotros.
0: Torre de David,
1: ruega por nosotros.
0: Torre de marfil,
1: ruega por nosotros.
0: Casa de oro,
1: ruega por nosotros.
0: Arca de la alianza,
1: ruega por nosotros.
0: Puerta del cielo,
1: ruega por nosotros.
0: Estrella de la mañana,
1: ruega por nosotros.
0: Salud de los enfermos,
1: ruega por nosotros.
0: Refugio de los pecadores,
1: ruega por nosotros.
0: Consuelo de los afligidos,
1: ruega por nosotros.
0: Auxilio de los cristianos,
1: ruega por nosotros.
0: Reina de los ángeles,
1: ruega por nosotros.
0: Reina de los patriarcas,
1: ruega por nosotros.
0: Reina de los profetas,
1: ruega por nosotros.
0: Reina de los apóstoles,
1: ruega por nosotros.
0: Reina de los mártires,
1: ruega por nosotros.
0: Reina de los confesores,
1: ruega por nosotros.
0: Reina de las vírgenes,
1: ruega por nosotros.
0: Reina de los adoradores nocturnos,
1: ruega por nosotros.
0: Reina de todos los santos,
1: ruega por nosotros.
0: Reina concebida sin pecado original,
1: ruega por nosotros.
0: Reina elevada al cielo,
1: ruega por nosotros.
0: Reina del Santísimo Rosario,
1: ruega por nosotros.
0: Reina de la Paz,
1: ruega por nosotros.
0: Cordero de Dios, que quitas el pecado del mundo,
1: perdónanos, Señor.
0: Cordero de Dios, que quitas el pecado del mundo,
1: escúchanos, Señor.
0: Cordero de Dios, que quitas el pecado del mundo,
1: ten misericordia de nosotros.
0: Ruega por nosotros, Santa Madre de Dios,
1: para que seamos dignos y merecedores de alcanzar las divinas gracias y promesas de nuestro Señor Jesucristo. Amén.
0: Te rogamos, Señor Dios, que nos concedas a nosotros, tus siervos, gozar de perpetua salud de alma y cuerpo, y por la gloriosa intercesión de la bienaventurada Virgen María, seamos librados de la tristeza presente y disfrutemos de la eterna alegría, por Cristo nuestro Señor.
1: Amén.
0: Ofrecimiento del Rosario. Por estos misterios santos de que hemos hecho recuerdo te pedimos, oh María, de la fe santa el aumento, la exaltación de la Iglesia, del Papa el mejor acierto, de la nación mexicana la unión y el feliz gobierno, que el gentil conozca a Dios, que el hereje vea sus yerros, y todos los pecadores tengamos arrepentimiento, que los cautivos cristianos sean libres de cautiverio, goce puerto el navegante y salud los enfermos, que en el purgatorio logren las ánimas el refrigerio, que este santo ejercicio tenga aumento tan completo en toda la cristiandad, que alcancemos por tu medio el ir a alabar a Dios en tu compañía en el cielo. Amén. Por las almas del purgatorio, Padre nuestro que estás en el cielo, santificado sea tu nombre. Venga a nosotros tu reino, hágase tu voluntad, así en la tierra como en el cielo.
1: Danos hoy nuestro pan de cada día, perdona nuestras ofensas, como también nosotros perdonamos a los que nos ofenden. No nos dejes caer en la tentación y líbranos del mal. Amén.
0: Dios te salve María, llena de gracia, el Señor es contigo. Bendita eres entre todas las mujeres y bendito es el fruto de tu vientre, Jesús.
1: Santa María, Madre de Dios y Madre nuestra, ruega por nosotros los pecadores, ahora y en la hora de nuestra muerte. Amén.
0: Gloria al Padre, gloria al Hijo y gloria al Espíritu Santo.
1: Como era en un principio, es ahora y siempre, por los siglos de los siglos. Amén.
0: Que las almas de los fieles difuntos, por la gran misericordia del Dios uno y trino, que descansen en santa paz.
1: Así sea.
0: Por la señal de la Santa Cruz de nuestros enemigos, líbranos, Señor Dios nuestro, en el nombre del Padre y del Hijo y del Espíritu Santo.
1: Amén.
0: Amén.
1: Gracias, Señor, de todo corazón, una y mil veces gracias. Aquí al pie de tu altar dejamos a todos y cada uno de los adoradores que en esta noche se unen en reparación a tu inmaculado corazón y al corazón de nuestra dulce madre. Hoy ponemos a tus pies a todos y cada uno de los que nos piden oración, Señor Jesús, a todos tus adoradores, Señor Jesús. Tú conoces todas sus necesidades, pero mira, Señor Jesús, pedimos con todo el corazón por Sandra de Tlaxcala, por su familia y sus necesidades. Señor Jesús, también ponemos en tus pies y en tu corazón lleno de amor y de compasión al doctor Alejandro Quirós, su familia, su trabajo y sus hijos. Te pedimos también con todo el alma por Sergio de la Rosa, su familia, su trabajo y sus hijas. Silvia Carrillo, Señor Jesús, la ponemos en tu corazón lleno de misericordia. También es una adoradora, Señor Jesús. Ella te pide, por favor, por Silvia Yolanda Carrillo, Cristian Alvarado Carrillo, Arely Alvarado Carrillo e Isaías Alvarado Carrillo, por su conversión de cada uno de ellos, por sus trabajos y sus necesidades. También dejamos a Luisa Hernández, tu adoradora, Señor Jesús, por su trabajo, sus necesidades, su familia. Chío, por su familia, su trabajo y sus necesidades. También dejamos en tu corazón lleno de amor y de misericordia a Magda, su trabajo, sus hijas, su mamá, su familia, por todas ellas que también son tus adoradoras, Señor Jesús. Ponemos en tu corazón lleno de amor también la salud de la señora Margarita Mota, por sus necesidades, su salud, por todo lo que tú ya conoces de ella y su familia. Señor, mi dulce amado, en tu corazón lleno de amor también dejamos a todos los enfermitos, a todos los que tenemos postrados en una cama, en una silla de ruedas, por todos los que tienen cáncer, Señor Jesús. Te pedimos por ellos con todo el alma, por todos los que tienen cáncer, niños, adolescentes, jóvenes, personas ya grandes, Señor Jesús. Tú sabes, Señor Jesús, todos sus dolores, sus agonías, todas las ofrecemos a tu inmaculado corazón y pedimos por ellas, por todas esas personas que sufren de cáncer. En especial te dejamos a Tere Arredondo, su familia y sus enfermedades, Señor Jesús, por ella misma y por todos los que sufren de cáncer, mi dulce amado. Señor Jesús, nada es imposible para ti, todo es posible, Señor Jesús. Te pedimos por ellos con todo el alma, también te pedimos por todos nuestros hermanos privados de su libertad, por sus penas, angustias y necesidades. por todos los que duermen en la calle, los indigentes, Señor Jesús, que no tienen un hogar, por los que no tienen trabajo, por los que sufren por alguna necesidad, por los que se piensan quitar la vida, no lo permitas, Señor Jesús. Ponles a su ángel de su guarda en todo momento, Madre mía, para que no lo hagan. Te pedimos con todo el alma por todos y cada uno de nuestros sacerdotes. Séllalos, Señor, con tu sangre preciosísima. Cúbrelos, Madre mía, con tu manto bendito. A todos los sacerdotes, religiosas del Trinitario, Señor Jesús, y al personal de ahí del Trinitario, a todos los bienhechores, mi dulce amado, ¿qué te puedo decir, Señor Jesús? Que tú lo sabes todo, pero aquí te lo pedimos con todo el alma, con todo el corazón. También te pedimos por todos los que trabajan de noche para llevar el sustento a sus hogares, por todos los que trabajan en los medios de transporte, en los aviones, en los barcos, los traileros que peligran tanto, los motociclistas, Señor Jesús, los taxistas, todas las familias divididas por la discordia, el egoísmo, la soberbia, por todas las jóvenes que piensan abortar, no lo permitas, amado mío, ayúdales en todo momento, dulce madre, para que no lo hagan. Te pedimos por todos estos inocentes que sufren esa pena tan grande de que los matan, madre mía, por los desaparecidos, por todas las personas que sufren, por sus familiares, de no saber dónde están, por el personal de María Visión, por todos y cada uno de sus familiares de ellos, por este bendito canal, por los dueños de este canal, Señor Jesús. Te pedimos por ellos con todo el alma y por todos los medios donde tu palabra es conocida, alabada y bendecida, Señor Jesús. Cambia nuestros corazones, vuelve a reinar en todas las familias donde está dividida la discordia, el egoísmo y la soberbia que nos gana. Vuelve a reinar, amor mío y Señor mío, por tu México, madre mía, porque México es tuyo, por nuestros gobernantes. Espíritu Santo, fuente de luz, ilumínalos para que hagan las cosas cada día mejor y piensen en todos y cada uno de nosotros, por la paz en el mundo, por el país de Colombia que sufrió esa pena tan grande del terremoto, por Venezuela, por todos los países del mundo entero.
2: Oh, mi amado Jesús,
1: todo el mundo te necesitamos. Aquí dejamos al pie del altar a todo el mundo, Señor Jesús, porque tú eres el dueño de todos, de todo el mundo y de todos nosotros. Benditos y alabados sean los dulces corazones de Jesús y de María. Dulce Madre, no te alejes, tu vista de nosotras no apartes. Ven con nosotros a todas partes y solos nunca nos dejes. Ya que nos proteges tanto como verdadera madre, haz que nos bendiga el Padre, el Hijo y el Espíritu Santo. Amén, amén, amén.

Proclama mi alma la grandeza del Señor. Se alegra mi espíritu en Dios mi Salvador, porque ha mirado la humillación de su esclava. Desde ahora me felicitarán todas las generaciones, porque el Poderoso ha hecho obras grandes por mí. Su nombre es santo, y su misericordia llega a sus fieles de generación en generación. Él hace proezas con su brazo, dispersa a los soberbios de corazón, derriba del trono a los poderosos y enaltece a los humildes. A los hambrientos los colma de bienes y a los ricos los despide vacíos. Auxilia a Israel, su siervo, acordándose de su misericordia, como lo había prometido a nuestros padres, en favor de Abraham y su descendencia por siempre. Amén.

0: Que toda criatura bendiga y glorifique a María, la obra maestra de las manos de Dios, porque ella es la obra maestra de las manos de Dios, tanto en el orden de la gracia como en el de la gloria.
1: Por medio de una serie de revelaciones a la hermana Faustina, nuestro Señor le enseñó lo fundamental de la confianza y la misericordia, y Él la usó como un canal para prodigar grandes tesoros y recordatorios al mundo. Le pidió un tiempo especial de meditación para recordar su pasión y muerte, y le dio instrucciones a Faustina de orar a las 3 de la tarde por sus necesidades personales, pero más que nada, por aquellos que se encuentran atrapados por el pecado. Dios también añadió una gran promesa a todo esto, diciendo: esta es la hora de la gran misericordia. En esta hora no le negaré nada al alma que me pida algo en virtud de mi pasión. Y nuestro Señor también le dio una oración especial, la corona de la divina misericordia, en la cual le prometió: oh, qué grandes gracias yo daré a las almas que recen esta corona. Lo más profundo de mi tierna misericordia se mueve en favor de aquellos que rezan la corona de misericordia.
2: En el nombre del Padre, del Hijo y del Espíritu.

el mar de la misericordia se abrió para el mundo entero. Oh fuente de vida, insondable misericordia divina, abarca el mundo entero y derrámate sobre nosotros.

Hágase tu voluntad en la tierra como en el cielo. Danos hoy nuestro pan de cada día. Perdona nuestras ofensas, como también nosotros perdonamos a los que nos ofenden. No nos dejes caer en la tentación y líbranos del mal. Amén. Dios te salve María, llena eres de gracia. El Señor es contigo. Bendita tú eres entre todas las mujeres y bendito es el fruto de tu vientre, Jesús. Santa María, Madre de Dios, ruega por nosotros pecadores, ahora y en la hora de nuestra muerte. Amén. Creo en Dios, Padre Todopoderoso, Creador del cielo y de la tierra. Creo en Jesucristo, su único Hijo nuestro Señor, que fue concebido por obra y gracia del Espíritu Santo. Nació de Santa María Virgen, padeció bajo el poder de Poncio Pilato, fue crucificado, muerto y sepultado, descendió a los infiernos, al tercer día resucitó de entre los muertos, subió a los cielos y está sentado a la derecha de Dios Padre Todopoderoso. Desde allí ha de venir a juzgar a vivos y muertos. Creo en el Espíritu Santo, la Santa Iglesia Católica, la comunión de los santos, el perdón de los pecados, la resurrección de la carne y la vida eterna. Amén.

Oh Dios eterno, en quien la misericordia es infinita y el tesoro de compasión inagotable, vuelve a nosotros tu mirada bondadosa y aumenta tu misericordia en nosotros, para que en momentos difíciles no nos desesperemos ni nos desalentemos, sino que con gran confianza nos sometamos a tu santa voluntad, que es el amor y la misericordia misma. Amén.

Proclama mi alma la grandeza del Señor. Se alegra mi espíritu en Dios mi Salvador, porque ha mirado la humillación de su esclava. Desde ahora me felicitarán todas las generaciones, porque el Poderoso ha hecho obras grandes por mí. Su nombre es santo, y su misericordia llega a sus fieles de generación en generación. Él hace proezas con su brazo, dispersa a los soberbios de corazón, derriba del trono a los poderosos y enaltece a los humildes. A los hambrientos los colma de bienes y a los ricos los despide vacíos. Auxilia a Israel, su siervo, acordándose de su misericordia, como lo había

Que toda criatura bendiga y glorifique a María, la obra maestra de las manos de Dios, porque ella es la obra maestra de las manos de Dios, tanto en el orden de la gracia como en el de la gloria.

Sí.

0: En el nombre del Padre, del Hijo y del Espíritu Santo.
1: Amén.
0: Alabado sea el Santísimo Sacramento del altar.
1: Por siempre sea bendito y alabado.
0: Padre nuestro que estás en el cielo, santificado sea tu nombre. Venga a nosotros tu reino, hágase tu voluntad en la tierra como en el cielo.
1: Danos hoy nuestro pan de cada día, perdona nuestras ofensas, como también nosotros perdonamos a los que nos ofenden. No nos dejes caer en la tentación y líbranos del mal. Amén.
0: Dios te salve María, llena eres de gracia, el Señor es contigo. Bendita eres entre todas las mujeres y bendito el fruto de tu vientre Jesús.
1: Santa María, Madre de Dios y Madre nuestra, ruega por nosotros los pecadores, ahora y en la hora de nuestra muerte. Amén.
0: Gloria al Padre, al Hijo y al Espíritu Santo.
1: Como era en un principio, es ahora y siempre, por los siglos de los siglos. Amén.
0: Oración para consagrar a las familias a los Santísimos Corazones de Jesús y María. Divino Jesús sacramentado, qué gozo es estar en tu presencia para consagrar a nuestra familia a tu dulce corazón eucarístico y al de nuestra Santísima Madre María. Después de haber meditado la unión tan estrecha de ambos sagrados corazones, en cada hostia consagrada, tu corazón palpita de amor, unido al de nuestra dulce Madre María, quien te adora con singular piedad en todos los sagrarios de la tierra. En las bodas de Caná de Galilea, el agua fue convertida en el mejor vino por la intercesión de María. Por esta consagración, haz que en los matrimonios cristianos, donde ha llegado a faltar este vino del amor, surja una vida nueva de unidad y vivencia de los valores que reflejan la fe. Santísimos Corazones de Jesús y María, unidos en el amor perfecto, mírenos con misericordia y cariño. Consagramos nuestros corazones, nuestras vidas y nuestras familias a ustedes bajo la poderosa intercesión de San José. Conocemos que el ejemplo bello de su hogar en Nazaret fue un modelo para cada una de nuestras familias. Esperamos obtener con su ayuda la unión y el amor fuerte y perdurable que nos dieron. Que nuestro hogar sea lleno de gozo. Que el afecto sincero, la paciencia, la tolerancia y el respeto mutuo y el perdón de corazón sean dados libremente a todos. Que nuestras oraciones incluyan las necesidades de los otros, no solamente las nuestras. Que siempre estemos cerca de los sacramentos. Bendigan a todos los presentes y también a los ausentes, tanto los difuntos como a los vivientes de nuestras generaciones pasadas, presentes y futuras. Que la paz esté con nosotros y cuando seamos probados, confiemos que nos darás la resignación cristiana a la voluntad de Dios. Mantengan a nuestras familias cerca de sus corazones. Que su protección especial esté siempre con nosotros. Sagrados Corazones de Jesús y María, escuchen nuestra oración. Amén.

0: Soberano Señor sacramentado, presente está la guardia real nocturna de tu divina persona. No por nuestros méritos, sino por tu infinita misericordia, llegamos a los pies de tu trono.
1: Gracias, Señor.
0: Nuestra consigna es adorarte por los que no te adoran, bendecirte por los que te blasfeman y maldicen, expiar nuestros propios pecados con íntimo dolor del corazón y desagraviarte por todos los que en el mundo se cometen, unir nuestras intenciones y súplicas con las tuyas para aplacar la ira de Dios justiciero y hacer que desciendan sobre la tierra las bendiciones de su misericordia. Mas como tienes dicho, pedid y recibiréis, buscad y encontraréis, llamad y se os abrirá. Llamamos ahora a la puerta de tu sagrado corazón, suplicándote por intercesión de María Santísima y de nuestros santos protectores que nos recibas y que nos escuches en audiencia privada. Como a monarca omnipotente y misericordioso, te presentamos con la mayor humildad y confianza en memorial de nuestras súplicas.
1: Despachadas favorablemente, si conviene a tu gloria y a nuestra salvación eterna, puesto que no sabemos lo demás que te hemos de pedir para agradarte, sugiérenos tú mismo las peticiones que quieras otorgar y que el Espíritu Santo ore en nosotros con gemidos inenarrables.
0: Amén. Acuérdate, oh piadosísima Virgen María, que jamás se ha oído decir que haya sido desamparado alguno que reclamase tu auxilio e implorase tu protección. Animadas por esta confianza, acudimos a ti, oh Virgen de las Vírgenes, y gimiendo bajo el peso de nuestros pecados, nos ponemos a tus pies. Oh Madre del Verbo, no deseches nuestras humildes súplicas, antes bien, óyelas favorablemente.
1: Amén. Oh Dios, que condecoraste a tu bienaventurado confesor pascual con un amor admirable para los misterios de tu precioso cuerpo y sangre, concédenos por tu bondad que merezcamos conseguir aquella unción del Espíritu que él percibió en este divino convite. Amén.
0: Oración a los santos ángeles. Te suplicamos, Señor, que residas en esta morada, que alejes de ella todas las acechanzas del enemigo, que tus ángeles que habitan aquí nos guarden, nos protejan.

0: protejan y mantengan la devoción, bendiciéndonos tú desde ese augusto sacramento y permaneciendo siempre tu gracia con nosotros. Amén.
1: Dulcísimo Jesús, sacerdote eterno y redentor amantísimo, que desde esa hostia consagrada estás rogando al Eterno Padre por nosotros, acoge benignamente, por los méritos de tu divino corazón, las súplicas de todos los adoradores que en México y en el mundo entero, unidos en un mismo espíritu de amor y reparación, te hacemos. Te hacemos vela en estas horas, a fin de que cuantos en ellas nos hemos entristecido por verte menospreciado, podamos gozarnos juntamente contigo, contemplándote, adorado y glorificado por los ángeles y los hombres en los siglos de los siglos.
0: Amén. Oración imperada por el Consejo Nacional. Oh Sagrado Corazón de Jesús, protege con tu sagrada protección al Romano Pontífice, que es el primero de tus hijos, tu vicario en la tierra, Padre y Pastor que rige en lugar tuyo nuestras almas. Asístelo, defiéndelo, dale la victoria sobre sus enemigos que lo son tuyos. Mira que cuando a él lo persiguen, en realidad a ti te persiguen. Oh buen Jesús, une íntimamente con tu corazón santísimo, que es horno ardiente de caridad, a todos los obispos del mundo. Ilumínalos, enciéndelos, vivifícalos con tu divino espíritu, para que gobiernen su respectiva grey, conforme a tus amorosos designios. Oh corazón divino, mira el miserable estado del mundo y la necesidad de santos obreros que trabajen en él. Envía, oh padre de familia, buenos operarios a tu viña. Haz que se formen según tu corazón en los seminarios destinados a este objeto. Hazlo por tu gloria y por la salvación de tantas almas redimidas con tu sangre. Mira que según sean los sacerdotes, así serán los fieles congregados en su derredor. Oh corazón sacrantísimo, concede a tus ovejas, celosos pastores que sean ardientes, pregoneros de tus palabras de vida eterna, y fieles dispensadores de tus sacramentos. Aviven las almas que has escogido en los institutos religiosos, ligadas más estrechamente a ti, mediante los santos votos, el espíritu de oración, de sacrificio, de recogimiento interior y de ejemplar observancia. Oh corazón benditísimo, haz de nuevo tuyos esos hogares de donde parece haberte expulsado Satanás. Vuelve a reinar, oh Rey de amor, en nuestras casas como en templos a ti consagrados. Une a tu divino corazón los corazones de los padres y de los hijos, de los patrones y obreros, de los ricos y de los pobres, tan tristemente divididos por la discordia y el egoísmo. Oh Señor, sé tú el verdadero Padre de todas las familias de la tierra, para que juntas formemos un día tu dichosísima familia del cielo. Amén.
1: A nuestro Santísimo Padre el Papa,
0: llénalo de tus dones, Señor.
1: A los cardenales y representantes pontificios,
0: dales tu luz, Señor.
1: A los arzobispos y obispos,
0: dales tus gracias, Señor.
1: A los sacerdotes párrocos,
0: dales el celo de tu gloria, Señor.
1: A los sacerdotes vicarios,
0: guíalos, Señor.
1: A los sacerdotes directores de seminarios,
0: ilumínalos, Señor.
1: A los sacerdotes directores espirituales de la adoración nocturna mexicana,
0: inflámalos en amor a la Eucaristía, Señor.
1: A los sacerdotes religiosos,
0: perfecciónalos, Señor.
1: A los sacerdotes diocesanos,
0: santifícalos, Señor.
1: A los sacerdotes confesores y directores de almas,
0: hazlos dóciles instrumentos del Espíritu Santo, Señor.
1: A los sacerdotes predicadores,
0: instrúyelos, Señor.
1: A los sacerdotes misioneros,
0: sosténlos, Señor.
1: A los sacerdotes asistentes de la acción católica,
0: dirígelos en todas sus empresas, Señor.
1: A los sacerdotes profesores y directores de la juventud,
0: inflámalos de tu amor, Señor.
1: a los sacerdotes

0: directores de los obreros.
1: Dales amor a los pobres, Señor.
0: A los sacerdotes encargados de los hospitales.
1: Dales caridad y abnegación, Señor.
0: A los sacerdotes enfermos.
1: Dales paciencia, Señor.
0: A los sacerdotes ancianos.
1: Sosténlos, Señor.
0: A los sacerdotes aislados.
1: Acompáñalos, Señor.
0: A los sacerdotes turbados.
1: Dales la paz, Señor.
0: A los sacerdotes jóvenes.
1: Cuídalos, Señor.
0: A los sacerdotes perseguidos y calumniados.
1: Defiéndelos, Señor.
0: A los sacerdotes en peligro.
1: Líbralos, Señor.
0: A los sacerdotes tentados.
1: Dales fortaleza, Señor.
0: A los sacerdotes difuntos.
1: Dales la gloria, Señor.
0: A los seminaristas y aspirantes al sacerdocio.
1: Dale la perseverancia en su vocación, Señor.
0: A todos los sacerdotes.
1: Transfórmalos en ti, Señor.
0: Y que el Espíritu Santo los posea.
1: Y que por ellos renueve la faz de la tierra.
0: Divino corazón de Jesús, corazón lleno de celo por la gloria del Eterno Padre, te rogamos que por todos los sacerdotes, Señor, llénalos de fe, de celo y de amor.
1: Amén. Oración para pedir vocaciones sacerdotales. Oh Jesús, pastor eterno de las almas, dígnate mirar con ojos de misericordia a esta porción de tu grey amada. Señor, gemimos en la orfandad, danos vocaciones, danos sacerdotes santos. Te lo pedimos por la Inmaculada Virgen María de Guadalupe, tu dulce y santa madre. Oh Jesús, danos sacerdotes según tu corazón.
0: Oh Espíritu Santo, Espíritu Divino de luz y de amor, yo te consagro durante mi vida y para la eternidad mi inteligencia, mi corazón, mi voluntad y todo mi ser. Que mi inteligencia sea siempre dócil a tus celestiales inspiraciones y a las enseñanzas de la Santa Iglesia Católica, de la cual eres el guía infalible. Que mi corazón esté siempre inflamado en el amor de Dios y del prójimo, que mi voluntad sea siempre conforme a la voluntad divina y que toda mi vida sea una imitación fiel de la vida y de las virtudes de nuestro Señor y Salvador Jesucristo, a quien el Padre y a ti, oh Espíritu Santo, sea honor y gloria por los siglos de los siglos.
1: Amén. Acto de consagración del género humano al Sagrado Corazón de Jesús. Dulcísimo Jesús, Redentor del género humano, míranos humildemente postradas delante de tu altar. Tuyas somos y tuyas queremos ser, a fin de poder vivir más estrechamente unidas a ti. Todas y cada una de nosotras espontáneamente nos consagramos en este día a tu sacrantísimo corazón. Muchas, por desgracia, jamás te han conocido. Muchas, despreciando tus mandamientos, te han desechado. Oh Jesús, benignísimo, compadécete de unas y de otros y atrae a todos a tu corazón santísimo. Oh Señor, sé Rey no solo de los hijos fieles que jamás se han alejado de ti, sino también de los hijos pródigos que te han abandonado. Haz que vuelvan pronto a la casa paterna para que no perezcan de hambre y de miseria. Sé Rey de aquellos que por seducción del error o por el espíritu de discordia, viven separados de ti. Devuélvelos al puerto de la verdad y a la unidad de la fe, para que en breve se forme un solo rebaño bajo un solo pastor. Sé Rey de los que permanecen todavía envueltos en las tinieblas de la idolatría y del islamismo. Dígnate a traerlos a todos a la luz de tu reino. Mira finalmente con ojos de misericordia a los hijos de aquel pueblo que en otro tiempo fue tu predilecto. Descienda también sobre ellos, como bautismo de redención y de vida, la sangre que en un día contra sí reclamaron. Concede, oh Señor, incolumnidad y libertad segura a tu iglesia. Otorga a todos los pueblos la tranquilidad en el orden. Haz que del uno al otro confíen de la tierra no resuene sino esta única voz. Alabado sea el corazón divino de Jesús, causa de nuestra salud. A él se entonen cánticos de honor y de gloria por los siglos de los siglos. Amén.
0: Acto de reparación al Sagrado Corazón de Jesús. Oh dulcísimo Jesús, cuyo inmenso

0: en su amor a los hombres, no ha recibido en pago de los ingratos más que olvido, negligencia y menosprecio. Venos postrados ante tu altar para reparar con especiales actos de amor la frialdad indigna de los hombres y las injurias con que en todas partes hieren tu amantísimo corazón. Mas recordando que también nosotros alguna vez nos manchamos con tal indignidad de la cual nos dolemos, ahora vivamente deseamos ante todo obtener para nuestras almas tu divina misericordia, dispuestos a reparar con voluntaria expiación no solo nuestros propios pecados, sino también los de aquellos que, alejados del camino de la salvación y obstinados en su infidelidad, o no quieren seguirte como pastor y guía, o conculcando las promesas del bautismo, han sacudido el suavísimo yugo de tu ley. Nosotros queremos expiar tan abominables pecados, especialmente la inmodestia y la deshonestidad de la vida y de los vestidos, las innumerables acechanzas tendidas contra las almas inocentes, la profanación de los días festivos, las execrables injurias proferidas contra ti y contra tus santos, los insultos dirigidos a tu vicario y al orden sacerdotal, las negligencias y horribles sacrilegios con que es profanado el mismo sacramento del amor, y en fin, los públicos pecados de las naciones que oponen resistencia a los derechos y al magisterio de la Iglesia de ti fundada. Ojalá que nos fuese dado lavar tantos crímenes con nuestra propia sangre, mas entre tanto, como reparación del honor divino conculcado, uniéndola con la expiación de la Virgen nuestra Madre, de los santos y de las almas buenas, te ofrecemos la satisfacción que tú mismo ofreciste un día sobre la cruz al Eterno Padre y que diariamente se renueva en nuestros altares, prometiendo de todo corazón que en cuanto nos sea posible y mediante el auxilio de tu gracia, reparemos nuestros pecados propios y los ajenos, y la indiferencia de las almas hacia tu amor, oponiendo la firmeza en la fe, la inocencia de la vida y la observancia perfecta de la ley evangélica, sobre todo de la caridad, mientras nos esforzamos además por impedir que seas injuriado y por atraer cuantos podamos para que vayan en tu seguimiento. Oh benignísimo Jesús, por intercesión de la Santísima Virgen María Reparadora, te suplicamos que recibas este voluntario acto de reparación. Concédenos que seamos fieles a tus mandatos, a tu servicio, hasta la muerte, y otórganos el don de la perseverancia, con el cual lleguemos felizmente a la gloria, donde en unión del Padre y del Espíritu Santo vives y reinas, Dios, por todos los siglos de los siglos.
1: Amén. Amén. Amén.

Consagración a la Santísima Virgen María de Guadalupe. Oh Virgen Santísima de Guadalupe, amadísima Madre y Señora nuestra, que te dignaste fijar en esta nación esos tus ojos misericordiosos y escogerla como herencia tuya, ¿qué pudo moverte a descender de los cielos hasta nuestro árido Tepeyac, sino el singular amor que nos tienes y la inmensa miseria nuestra? Gracias, Señora, que los ángeles te alaben por tan insigne favor, que las naciones todas te bendigan y que México, postrado a tus plantas, te aclame a voz en cuello. Tú eres la gloria de nuestro pueblo. Pediste un templo y te ofrecemos millares. Nos llamas hijitos míos muy queridos, y nosotras, aceptando tan dulce título que nos conmueve hasta las lágrimas, queremos llamarte nuestra reina, nuestra madre, y ser no solo tus vasallos fieles,

y tus hijos amantísimos, sino también tus humildes esclavos. Manda, Altísima Señora, que estamos prontos a obedecerte. Reina, reina de nuestras almas, y eleva tu trono en nuestros corazones. Reina en nuestros hogares y líbranos de todo mal. Protege a la Iglesia y hazla gloriosa y libre. Vela sobre nuestra nación feliz, a pesar de todo, porque la amas, y otórgale siempre la paz. Perdona a los hijos ingratos y prevaricadores, robustece la fe de los que te aclaman e invocan. Concédenos, en fin, que formando tu corte aquí en la tierra, vayamos a cantar contigo las alabanzas eternas ante el trono de Dios. Amén.

0: Oración a la Virgen de Guadalupe. Señora nuestra de Guadalupe, que también a la tierra de México habéis querido dar especiales muestras de benevolencia y habéis prometido consuelo y ayuda a aquellos que os aman y siguen, mirad benigna a todos vuestros hijos. Ellos os invocan con confianza. Conservad en nuestras almas el don precioso de la gracia divina. Hacednos dóciles a la voluntad del Señor, de tal manera que cada vez más se extienda su reino en los corazones, en las familias, en nuestra querida nación. Oh Virgen Santísima, estad con nosotros en las fatigas del trabajo cotidiano, en las alegrías, en las penas y dificultades de la vida, de modo que nuestro espíritu inmortal pueda elevarse libre y puro a Dios y servirlo gozosamente con generosidad y fervor. Defiéndenos de todo mal, Reina y Madre de México, y haz que seamos fieles imitadores de nuestro Jesús, que es camino, verdad y vida, a fin de que un día podamos, de vuestra mano, alcanzar en el cielo el premio de la visión beatífica. Amén.
1: Oración al Señor San José. A ti, bienaventurado San José, acudimos en nuestra tribulación. Y después de implorar el auxilio de tu Santísima Esposa, solicitamos también confiadamente tu patrocinio. Por aquella caridad con que la Inmaculada Virgen María, Madre de Dios, te tuvo unido, y por el paterno amor con que abrazaste al niño Jesús, humildemente te suplicamos que vuelvas benigno los ojos a la herencia que con su sangre adquirió Jesucristo, y con tu poder y auxilio socorras nuestras necesidades. Protege, oh providentísimo custodio de la divina familia, la escogida descendencia de Jesucristo. Aparta de nosotros toda mancha de error y corrupción. Asístenos, propicio desde el cielo, fortísimo libertador nuestro, en esta lucha contra el poder de las tinieblas, y como en otro tiempo libraste al niño Jesús del inminente peligro de la vida, así ahora defiende a la Iglesia Santa de Dios de las acechanzas de sus enemigos y de toda adversidad, y a cada uno de nosotros protégenos con tu perpetuo patrocinio, para que a ejemplo tuyo y sostenidos con tu auxilio podamos santamente vivir, piadosamente morir y alcanzar en el cielo la eterna bienaventuranza. Amén.

0: Señor, abre mis labios
1: y mi boca proclamará tu alabanza.
0: Venid, aclamemos al Señor.
1: Demos víctores a la roca que nos salva. Aleluya.
0: Salmo 94. Todo este salmo es una invitación a alabar al Dios, creador del mundo y de los hombres, pastor de Israel, que se manifiesta en las obras de sus manos y en la historia de su pueblo. Sirve de fervorosa introducción al oficio divino y está lleno del espíritu del santo rey profeta, todo de fe y de amor filial. Contiene una exhortación a permanecer fiel a la palabra de Dios y a meditarla en cada hora.
1: Venid, adoremos al pan de vida, Cristo el Señor.
0: Venid, adoremos al pan de vida, Cristo el Señor.
1: Venid, aclamemos al Señor. Demos víctores a la roca que nos salva.
0: Entremos a su presencia, dándole gracias, aclamándolo con cantos.
1: Venid, adoremos al pan de vida, Cristo el Señor.
0: Porque el Señor es un Dios grande, soberano de todos los dioses. Tiene en su mano las cimas de la tierra, son suyas las cumbres de los montes. Suyo es el mar, porque él lo hizo, la tierra firme que modelaron sus manos.
1: Venid, adoremos al pan de vida, Cristo el Señor.
0: Entrad, postrémonos por tierra, bendiciendo al Señor, creador nuestro, porque Él es nuestro Dios y nosotros su pueblo, el rebaño que Él guía.
1: Venid, adoremos al pan de vida, Cristo el Señor.
0: Ojalá escuchéis hoy su voz. No endurezcáis el corazón como en Meribá, como el día de Masá en el desierto, cuando vuestros padres me pusieron a prueba y me tentaron, aunque habían visto mis obras.
1: Venid, adoremos al pan de vida, Cristo el Señor.
0: Durante 40 años, aquella generación me asqueó y dije, es un pueblo de corazón extraviado que no reconoce mi camino. Por eso he jurado en mi cólera que no entrarán en mi descanso.
1: Venid, adoremos al pan de vida, Cristo el Señor.
0: Gloria al Padre, al Hijo y al Espíritu Santo.
1: Como era en el principio, ahora y siempre, por los siglos de los siglos. Amén.
0: Venid, adoremos al pan de vida, Cristo el Señor.
1: Venid, aclamemos al Señor. Demos víctores a la roca que nos salva. Aleluya.
0: Lucero del alba, luz de mi alma, Santa María.
1: Virgen y Madre, hija del Padre, Santa María.
0: Flor del Espíritu, Madre del Hijo, Santa María.
1: Amor maternal del Cristo total, Santa María.
0: Dichosa eres María, porque de ti vino la salvación del mundo. Tú que ahora vives ya en la gloria del Señor, intercede por nosotros ante tu Hijo.
1: El alma sedienta de Dios, monición. El fondo histórico de este salmo es aquel triste periodo en que el rey David estaba vagando por los desiertos de Judá, en los primeros días de la sublevación de su hijo Absalón. El santo rey, olvidando todas sus fatigas, vuelve su vista hacia Sión, la ciudad santa, y nada desea más que volver al Señor y a su santuario. También nosotros hemos de olvidar nuestras preocupaciones y seguir a San Pablo, quien nos enseña a calmar esa ansia en todo momento, haciendo que Jesucristo viva en nuestros corazones por la fe. Amén.
0: Oh Dios, tú eres mi Dios, por ti madrugo, mi alma está sedienta de ti. Mi carne sin ti languidece, como tierra reseca, árida, sin agua.
1: Como te contemplaba en el santuario, viendo tu fuerza y tu gloria, tu gracia vale más que la vida. Te alabará.

0: Gloria al Padre, y al Hijo, y al Espíritu Santo, así como era en un principio, ahora y siempre, por los siglos de los siglos. Amén.
1: Dichosa eres, María, porque de ti vino la salvación del mundo. Tú que ahora vives ya en la gloria del Señor, intercede por nosotros ante tu Hijo.
0: Tú eres la gloria de Jerusalén, tú la alegría de Israel, tú el orgullo de nuestra raza.
1: Toda la creación alabe al Señor. Cántico. Criaturas todas del Señor, bendecida al Señor. Ensalzadlo con himnos por los siglos.
0: Ángeles del Señor, bendecida al Señor. Cielos, bendecida al Señor.
1: Aguas del espacio, bendecida al Señor. Ejércitos del Señor, bendecida al Señor.
0: Sol y luna, bendecida al Señor. Astros de la tierra, bendecida al Señor.
1: Lluvia y rocío, bendecida al Señor. Vientos todos, bendecida al Señor.
0: Fuego y calor, bendecida al Señor. Fríos y heladas, bendecida al Señor.
1: Rocíos y nevadas, bendecida al Señor. Témpanos y hielos, bendecida al Señor.
0: Escarchas y nieves, bendecida al Señor. Noche y día, bendecida al Señor.
1: Bendiga la tierra al Señor. Ensálcelo con himnos por los siglos.
0: Montes y cumbres, bendecida al Señor. Cuando germine en la tierra, bendecida al Señor.
1: Manantiales, bendecida al Señor. Mares y ríos, bendecida al Señor.
0: Cetáceos y peces, bendecida al Señor. Aves del cielo, bendecida al Señor.
1: Fieras y ganados, bendecida al Señor. Ensalzadlo con himnos por los siglos.
0: Hijos de los hombres, bendecida al Señor. Bendiga Israel al Señor.
1: Sacerdotes del Señor, bendecida al Señor. Siervos del Señor, bendecida al Señor.
0: Almas y espíritus justos, bendecida al Señor. Santos y humildes de corazón, bendecida al Señor.
1: Ananías, Azarías y Misael, bendecida al Señor. Ensalzadlo con himnos por los siglos.
0: Bendigamos al Padre, al Hijo y al Espíritu Santo.
1: Ensalcémoslo con himnos por los siglos.
0: Bendito el Señor en la bóveda del cielo. Alabado y glorioso y ensalzado por los siglos.
1: Tú eres la gloria de Jerusalén, tú la alegría de Israel, tú el orgullo de nuestra raza.
0: Alégrate, Virgen María.
1: Tú llevaste en el seno a Cristo, el Salvador. Aleluya.
0: Alegría de los santos, Salmo 149. Este salmo es del rey David. Reviste carácter profético porque contempla el cumplimiento de todas las promesas de la Escritura. Es el gran triunfo que nos anuncia San Pablo, en el cual tenemos nuestra esperanza también los cristianos que por la fe en Jesucristo compartimos las promesas hechas a Israel.
1: Cantad al Señor un cántico nuevo. Resuene su alabanza en la asamblea de los fieles. Que se alegre Israel por su Creador. Los hijos de Sión por su rey.
0: Alabad su nombre con danzas, cantadle con tambores y con cítaras, porque el Señor ama a su pueblo y adorna con la victoria a los humildes.
1: Que los fieles festejen su gloria y canten jubilosos en filas, con víctores a Dios en su boca y espadas de dos filos en sus manos.
0: Para tomar venganza de los pueblos y aplicar el castigo a las naciones, sujetando a los reyes con argollas, a los nobles con esposas de hierro.
1: Ejecutar la sentencia dictada es un honor para todos sus fieles. Gloria al Padre y al Hijo y al Espíritu Santo, como era en un principio, ahora y siempre, por los siglos de los siglos. Amén.
0: Alégrate, Virgen María, tú llevaste en el seno a Cristo el Salvador.
1: Lectura bíblica. Desbordo de gozo en el Señor y me alegro con mi Dios, porque me ha

0: envuelto en un manto de triunfo, como a una novia que se adorna con sus joyas.
1: El Señor la eligió y la predestinó.
0: El Señor la eligió y la predestinó.
1: La hizo morar en su templo santo.
0: La hizo morar en su templo santo.
1: La eligió y la predestinó.
0: La eligió y la predestinó. Aleluya.
1: Gloria al Padre, al Hijo y al Espíritu Santo.
0: Como era en un principio, ahora y siempre, por los siglos de los siglos. Amén.
1: El Señor la eligió y la predestinó.
0: El Señor la eligió y la predestinó.
1: Por Eva se cerraron a los hombres las puertas del paraíso y por María Virgen han sido abiertas de nuevo.
0: Cántico de Zacarías, el Mesías y su precursor, monición. Este oráculo profético de Zacarías fue pronunciado el día de la circuncisión de su hijo Juan, luego que recobró el uso de la palabra y fue lleno del Espíritu Santo. Podría llamarse el cántico de la redención misericordiosa. Es anillo de oro que enlaza el Antiguo con el Nuevo Testamento al anunciar la salvación espiritual prometida.
1: Bendito sea el Señor Dios de Israel, porque ha visitado y redimido a su pueblo, suscitándonos una fuerza de salvación en la casa de David, su siervo.
0: Según lo había predicho desde antiguo, por boca de sus santos profetas, ha realizado así la misericordia que tuvo con nuestros padres, recordando nuestros padres y el juramento que juró a nuestro padre Abraham.
1: Para concedernos que libres de temor, arrancados de la mano de los enemigos, le sirvamos con santidad y justicia en su presencia todos nuestros días.
0: Y a ti, niño, te llamarán profeta del Altísimo, porque irás delante del Señor a preparar sus caminos, anunciando a su pueblo la salvación y el perdón de sus pecados.
1: Por la entrañable misericordia de nuestro Dios, nos visitará el sol que nace de lo alto, para iluminar a los que viven en tinieblas y en sombra de muerte, para guiar nuestros pasos por el camino de la paz.
0: Gloria al Padre, gloria al Hijo y gloria al Espíritu Santo.
1: Como era en el principio, ahora y siempre, por los siglos de los siglos. Amén. Por Eva se cerraron a los hombres las puertas del paraíso y por María Virgen han sido abiertas de nuevo.
0: Preces, elevemos nuestras súplicas al Salvador que quiso nacer de María Virgen y digámosle:
1: que tu Santa Madre, Señor, interceda por nosotros.
0: Sol de justicia, a quien María Virgen precedía cual aurora luciente, haz que vivamos siempre iluminados por la claridad de tu presencia.
1: Que tu Santa Madre, Señor, interceda por nosotros.
0: Palabra eterna del Padre, tú que elegiste a María como arca de tu morada, líbranos de toda ocasión de pecado.
1: Que tu Santa Madre, Señor, interceda por nosotros.
0: Salvador del mundo, que quisiste que tu madre estuviera junto a tu cruz, por su intercesión, concédenos compartir con alegría tus padecimientos.
1: Que tu Santa Madre, Señor, interceda por nosotros.
0: Señor Jesús, que colgado en la cruz entregaste a Juan María, como madre, haz que nosotros vivamos también como hijos tuyos.
1: Que tu Santa Madre, Señor, interceda por nosotros.
0: Padre nuestro que estás en el cielo, santificado sea tu nombre, venga a nosotros tu reino, hágase tu voluntad en la tierra como en el cielo.
1: Danos hoy nuestro pan de cada día y perdona nuestras ofensas, como también nosotros perdonamos a los que nos ofenden. No nos dejes caer en tentación y líbranos de todo mal. Amén.
0: Oración conclusiva. Señor Dios Todopoderoso, haz que por la intercesión de Santa María, la Virgen, nosotros, tus hijas, gocemos de plena salud de alma y cuerpo. Vivamos alegres en medio de las dificultades del mundo y alcancemos la felicidad de tu reino eterno por nuestro Señor Jesucristo. Amén.
1: Ave María Purísima, concebida sin pecado original. Ruega por nosotros que tenemos confianza en ti.
0: Himno. ¿A quién debo yo llamar vida mía, sino a ti, Virgen María?
1: Todos te deben servir, Virgen y Madre de Dios, que siempre ruegas por nos y tú nos haces vivir.
0: Duélete, Virgen, de mí. Mira bien nuestro dolor, que este mundo pecador no puede vivirse en ti.
1: Tanta fue tu perfección de tanto merecer, que de ti quiso nacer quien fue nuestra redención.
0: El tesoro divinal en tu vientre se encerró, tan precioso que libró todo el linaje humanal.
1: Tú sellaste nuestra fe con el sello de la cruz, tú pariste nuestra luz, Dios de ti nacido fue.
0: Oh clara virginidad, fuente de toda virtud, ¿no crees de dar salud a toda la cristiandad?
1: Pues que tú, reina del cielo, tanto vales, da remedio a nuestros males.
0: ¿Quién podrá tanto alabarte según es tu merecer? ¿Quién sabrá también loarte que no le falte saber? Para nosotros vale tanto vales, da remedio a nuestros males.
1: Oh Madre de Dios y hombre, oh concierto de concordia, tú que tienes por renombre Madre de Misericordia, pues para quitar discordia tanto vales, da remedio a nuestros males.
0: Tú que eres flor de las flores, tú que desde el cielo eres puerta, tú que eres olor de olores, Sé tú que das gloria muy cierta, si de la muerte, muy muerte, no nos vales, no hay remedio a nuestros males.

Textos de la Sagrada Escritura, del libro del profeta Isaías. Volvió a hablar Yahvé a Acaz diciendo: Pide una señal de parte de Yahvé tu Dios, en lo profundo del infierno o arriba en lo alto. Mas Acaz respondió: No pediré ni tentaré a mi Dios. Dijo entonces el profeta Isaías: Oíd pues, casa de David, ¿acaso os parece poca cosa molestar a los hombres, que molestáis también a mi Dios? Por tanto, el Señor mismo os dará una señal. He aquí que la Virgen concebirá y dará a luz un hijo, y le pondrá por nombre Emmanuel, que quiere decir Dios con nosotros. Haced proyectos, serán frustrados. Dad órdenes, no surtirán efecto, porque Dios está con nosotros. Saldrá un retoño del tronco de Jesé, y de sus raíces brotará una flor, y sobre él reposará el Espíritu del Señor, Espíritu de sabiduría y de inteligencia, Espíritu

de consejo y de fortaleza, espíritu de conocimiento y temor de Dios. Su delicia consistirá en el temor de Dios. No juzgará según lo que vean los ojos, ni fallará según lo que oyen los oídos, sino que juzgará a los pobres con justicia y fallará con rectitud en favor de los humildes de la tierra. Herirá a la tierra con la vara de su boca y con el aliento de sus labios dará muerte al impío. La justicia será el cinturón de sus lomos y la fidelidad ceñirá sus flancos. Habitará el lobo con el cordero y el leopardo se echará junto al cabrito, y el ternero y el león y la oveja andarán juntos, y un niño será su pastor. La vaca pacerá con la osa y sus crías descansarán juntas, y el león comerá paja como el buey. El niño de pecho jugará junto al agujero del áspid, y el recién destetado meterá la mano en la madriguera del basilisco. No habrá daño ni destrucción en todo mi santo monte, porque el conocimiento del Señor llenará la tierra. Como las aguas llenan el mar, en aquel día la raíz de Jesé se alzará como bandera para los pueblos, será invocado por los gentiles y gloriosa será su morada.

Señor Jesús, que por amor a los hombres estás ahí, realmente presente en el Santísimo Sacramento del altar. Tú eres luz que ilumina nuestras mentes, el camino para los que peregrinamos hacia la Jerusalén celeste, la verdad para los que buscamos pequeñas verdades entre tantas falsedades, la vida que alimenta nuestras almas, asediadas por el mundo, la materia y el espíritu del mal. Eres la vida en que estamos insertos. Tu presencia amorosa nos está preguntando como un día a Pedro: Pedro, ¿me amas? Para corresponder a tu amor, queremos aquí nosotros, comunidad de adoradores, imitarte reparando y a la vez desagraviarte por los pecados nuestros y los de todos los hombres, y orar también en general por todos los pecadores, humillados, contritos, perdonados, alimentados en ágape celestial, implorando la intercesión de la Virgen Santa María, Madre tuya y nuestra, Inmaculada, Asunta al Cielo y Medianera, todos unidos en esta noche, reconociendo nuestra propia incapacidad, pero enardecidos por tu corazón, movidos por tu Santo Espíritu, y en adoración al Padre, elevamos nuestras voces suplicantes para que aceptes benigno nuestra oración. En este periodo litúrgico ordinario durante el año, conmemorando y continuando la acción de los cristianos del Jesús perseguido por Saulo a lo largo de la historia, queremos ser fieles a tu mandato de ser testigos, de ir por todo el mundo predicando el Evangelio a toda criatura. Para ello contamos con la acción del Espíritu Santo que se manifestó visiblemente en Pentecostés. Ponga en nuestra mente y en nuestro corazón tus palabras y sentimientos. No quieres, Señor, corredentores, por eso nos inmolamos. No quieres consepultados, por eso nos purificamos. Nos quieres corresucitados, por eso nos alegramos al ser enviados, apóstoles, a narrar tu gloria, tus magnas obras y tus bienaventuranzas por todo el mundo. Tu iglesia nos marca la pauta, revisando y renovando, rechazando y proclamando, perdonando y promoviendo. Son muchas las preocupaciones de tu esposa, o sea, las nuestras. Tienes muchas ovejas que atraer y reunir para hacer un solo rebaño bajo un solo pastor, para suplir si unos no quieren oír tu voz o si otros desertan de predicar. Deseamos ofrecernos en lo poco que valemos, para que deseemos ser pobres, para que defendamos a los pobres, para que todos seamos en espíritu pobres, nos ofrecemos, Señor. Para que los pacientes y sufridos y los que se inmolan en los claustros y en el mundo sean debidamente valorados, nos ofrecemos, Señor. Para que reciban fuerza y consuelo los que lloran y sufren y son despreciados por tu nombre o por tu reino, nos ofrecemos, Señor. Para que sean fuertes y sirvan de ejemplo los que en medio de tantos males buscan la santidad y desean la justicia en sí mismos y en los demás, nos ofrecemos, Señor.

para que sean fuertes y sirvan de ejemplo los que, en medio de tantos males, buscan la santidad y desean la justicia en sí mismos y en los demás. Nos ofrecemos, Señor, para que sean cada día más numerosos los que compadecen y aman y socorren, acompañan y consuelan, enseñan y aconsejan. Nos ofrecemos, Señor, para que los de corazón puro, noble, sincero y humilde te vean con fe, ahora y con plenitud en el cielo. Nos ofrecemos, Señor, para que los que buscan la paz y la predican y la trabajan, venzan como hijos de Dios a los hijos del maligno. Nos ofrecemos, Señor, para que el dolor de los perseguidos por su justicia en países y en ambientes, por enemigos y amigos, ilumine las tinieblas del mundo errante y secularizado, y nos anime a imitarte y a imitarlos, sin miedo al sufrimiento, privaciones y persecuciones. Nos ofrecemos, Señor, para que tu iglesia de verdad, unida, fecunda y santa, firme, católica y apostólica, sea signo tuyo elevado ante las naciones y verdadera luz de los pueblos. Nos ofrecemos, Señor, para que todos los cristianos, superando los criterios del mundo, recurramos a la oración como valor omnipotente y nos mantengamos siempre unidos en oración con María, Madre tuya y Madre nuestra, y con todos los hermanos. Nos ofrecemos, Señor. Oremos. Míranos, oh Dios, reunidos en oración y amor. Habla, Señor, que como el profeta Samuel, tus siervos escuchan. Manda que estemos a tu servicio. Haz que tu espíritu nos mantenga unidos al Papa, al obispo, al párroco o al superior, y muy unidos a nosotros mismos, sin individualismos, ni recelos, ni intransigencias, ni caprichosos empeños de imponer nuestros criterios, así puedas contar con nosotros en tu misión salvadora. Ayúdanos a no quitar la mano que hemos puesto en el arado, ni volver la vista atrás. Deseamos, como los hijos del trueno, beber tu cáliz para estar contigo allá en tu reino. Enséñanos a desprendernos de nuestra comodidad y pereza, a comprender a los demás y compartir con ellos su pobreza y su dolor, sus angustias e ilusiones, dándonos todo a todos. Haz, en fin, que no te neguemos delante de los hombres, para que no nos rechaces cuando nos presentemos en los cielos a gozar eternamente de tu inmenso amor y gloria. Amén. Acto de desagravio. Divino Salvador de las almas, cubiertos de confusión nuestros rostros, nos prosternamos en tu presencia soberana y dirigiendo nuestra vista al solitario tabernáculo donde gimes cautivo de nuestro amor, pártese nuestro corazón de pena al ver el olvido en que te tienen los redimidos, al ver estéril tu sangre e infructuosas los sacrificios y escarnecido tu amor. Pero ya que con infinita condescendencia permites que unamos esta noche nuestros gemidos a los tuyos, nuestras lágrimas a las que borotaron por nuestra causa de tus santísimos ojos, a la sangre que amorosamente vertió tu

corazón, te rogamos, dulce Jesús, por los que nos ruegan. Te bendecimos por los que te maldicen y te adoramos por los que, despiadados, te ultrajan. Y con toda la energía de nuestras almas, deseamos bendecirte y alabarte en todos los instantes de esta noche y en todos los sagrarios de la tierra. Y con los valiosos afectos de tu amante corazón, suba, Señor, hasta ti el doloroso grito de expiación y arrepentimiento que el pensar arranca de nuestros contritos corazones. Por nuestros pecados, por los de nuestros padres, hermanos y amigos, por los del mundo entero. Perdón, Señor, perdón. Por las infidelidades y sacrilegios, por los odios y rencores. Perdón, Señor, perdón. Por las blasfemias, por las profanaciones de los días santos. Perdón, Señor, perdón. Por las impurezas y escándalos. Perdón, Señor, perdón. Por los hurtos e injusticias, por las debilidades y respetos humanos. Perdón, Señor, perdón. Por la desobediencia a la Santa Iglesia, por la violación del ayuno y la abstinencia. Perdón, Señor, perdón. Por los crímenes de los esposos, por la negligencia de los padres, por las faltas de los hijos. Perdón, Señor, perdón. Por los atentados cometidos contra el romano pontífice. Perdón, Señor, perdón. Por las persecuciones levantadas contra los obispos, sacerdotes, religiosos y sagradas vírgenes. Perdón, Señor, perdón. Por los insultos hechos a vuestras imágenes, la profanación de los templos, el abuso de los sacramentos y los ultrajes al augusto tabernáculo. Perdón, Señor, perdón. Por los crímenes de la prensa impía, blasfema e inmoral, por las horrendas maquinaciones de tenebrosas sectas. Perdón, Señor, perdón. Por los justos que vacilan, por los pecadores que resisten a la gracia y por todos los que sufren. Piedad, Señor, piedad. Perdón, Señor, y piedad para el más necesitado de tu gracia. Que la luz de tus divinos ojos no se aparte jamás de nosotros. Encadena la puerta del tabernáculo nuestros inconstantes corazones. Hazles allí sentir los incendios del amor divino y a vista de las propias ingratitudes y rebeldías, que se deshagan de pena, que lloren lágrimas de sangre y que vivan muriendo de amor. Amén. Oh misericordiosísimo Jesús, abrazado en ardiente amor de las almas, te suplicamos por las agonías de tu sacratísimo corazón y por los dolores de tu inmaculada madre, que laves con tu sangre a todos los pecadores de la tierra que están en agonía y tienen que morir hoy. Amén. Corazón agonizante de Jesús, ten misericordia de los moribundos. Rezaremos una vez más el Padre Nuestro y Ave María en acción de gracias por todos los beneficios que hemos recibido de nuestro Señor Dios. Padre nuestro que estás en el cielo, santificado sea tu nombre, venga a nosotros tu reino, hágase tu voluntad en la tierra como en el cielo. Danos hoy nuestro pan de cada día. Perdona nuestras ofensas como también nosotros perdonamos a los que nos ofenden. No nos dejes caer en tentación y líbranos de todo mal. Amén. Dios te salve María. Llena eres de gracia, el Señor es contigo. Bendita eres entre todas las mujeres y bendito el fruto de tu vientre, Jesús. Santa María, Madre de Dios, ruega por nosotros pecadores, ahora y en la hora de nuestra muerte. Amén. Gloria al Padre, al Hijo y al Espíritu Santo, como era en el principio, ahora y siempre, por los siglos de los siglos. Amén.

Alabemos y demos gracias en todo instante y momento al Santísimo y Divinísimo Sacramento. Rezaremos otra vez el Padre Nuestro y Ave María en expiación de los pecados nacionales. Padre nuestro que estás en el cielo, santificado sea tu nombre. Venga a nosotros tu reino, hágase tu voluntad en la tierra como en el cielo. Danos hoy nuestro pan de cada día y perdona nuestras ofensas como también nosotros perdonamos a los que nos ofenden. No nos dejes caer en tentación y líbranos de todo mal. Amén. Dios te salve María, llena eres de gracia, el Señor es contigo. Bendita eres entre todas las mujeres y bendito el fruto de tu vientre Jesús. Santa María, Madre de Dios, ruega por nosotros pecadores, ahora y en la hora de nuestra muerte. Amén. Gloria al Padre, al Hijo y al Espíritu Santo, como era en el principio, ahora y siempre, por los siglos de los siglos. Amén. México, México, conviértete al Señor tu Dios. Señor, Señor, perdona a tu pueblo. México, México, conviértete al Señor tu Dios. Señor, Señor, perdona a tu pueblo. México, México, conviértete al Señor tu Dios. Señor, Señor, perdona a tu pueblo. Rezaremos por última vez el Padre Nuestro, Ave María, en sufragio de las almas benditas del purgatorio. Padre nuestro que estás en el cielo, santificado sea tu nombre. Venga a nosotros tu reino, hágase tu voluntad, así en la tierra como en el cielo. Danos hoy nuestro pan de cada día. Y perdona nuestras ofensas, como también nosotros perdonamos a los que nos ofenden. No nos dejes caer en tentación y líbranos de todo mal. Amén. Dios te salve María, llena eres de gracia, el Señor es contigo. Bendita eres entre todas las mujeres y bendito es el fruto de tu vientre Jesús. Santa María, Madre de Dios, ruega por nosotros pecadores, ahora y en la hora de nuestra muerte. Amén. Gloria al Padre, al Hijo y al Espíritu Santo, como era en el principio, ahora y siempre, por los siglos de los siglos. Amén. Dale, Señor, el descanso eterno y la luz perpetua les alumbre. Descansen en paz. Amén. Oración a San Miguel Arcángel. San Miguel Arcángel, defiéndenos en la lucha. Sé nuestro amparo contra la perversidad y las acechanzas del demonio. Que Dios manifieste sobre él su poder, es nuestra humilde súplica. Y tú, oh príncipe de la milicia celestial, con el poder que Dios te ha conferido, arroja al infierno a Satanás y a todos los demás espíritus malignos que vagan por el mundo para la perdición de las almas. Amén. Una estación mayor al Santísimo Sacramento por las intenciones de los prelados mexicanos, particularmente por el de nuestra arquidiócesis. Padre nuestro que estás en el cielo, santificado sea tu nombre. Venga a nosotros tu reino, hágase tu voluntad así en la tierra como en el cielo. Danos hoy nuestro pan de cada día y perdona nuestras ofensas, como también nosotros perdonamos a los que nos ofenden. No nos dejes caer en tentación y líbranos de todo mal. Amén. Sagrado Corazón de Jesús, en ti confío, sé nuestro Rey. Rezamos cuatro Ave Marías a la Virgen Santísima. Dios te salve María, llena eres de gracia, el Señor es contigo. Bendita eres entre todas las mujeres y bendito es el fruto de tu vientre Jesús. Santa María, Madre de Dios, ruega por nosotros pecadores, ahora y en la hora de nuestra muerte. Amén. Dios te salve María, llena eres de gracia, el Señor es contigo. Bendita eres entre todas las mujeres y bendito es el fruto de tu vientre Jesús. Santa María, Madre de Dios, ruega por nosotros pecadores,
ahora y en la hora de nuestra muerte. Amén. Dios te salve María, llena eres de gracia, el Señor es contigo. Bendita eres entre todas las mujeres, y bendito es el fruto de tu vientre, Jesús. Santa María, Madre de Dios, ruega por nosotros pecadores, ahora y en la hora de nuestra muerte. Amén. Dios te salve María, llena eres de gracia, el Señor es contigo. Bendita eres entre todas las mujeres, y bendito el fruto de tu vientre, Jesús. Santa María, Madre de Dios, ruega por nosotros pecadores, ahora y en la hora de nuestra muerte. Amén. Virgen Santísima de Guadalupe, defiende y salva a tus niños mexicanos.

Señor Jesús, hoy venimos a ti en nombre de cada una de las personas de nuestra familia. Tú, en tus designios de amor por cada uno de nosotros, nos has colocado en ella y nos has vinculado a cada una de las personas que la componen. En primer lugar, te queremos dar gracias de todo corazón por cada uno de los miembros de mi familia, por todo el amor que he recibido tuyo a través de ellos, y te queremos alabar y glorificar porque nos has colocado en ella. A través de la familia y en la familia, tú nos has dado la vida y has querido que nosotros que formemos un núcleo de amor. Hoy, Señor, queremos que tú pases con tu sanación por cada uno de nosotros y realices tu obra de amor en cada uno de nosotros. Y antes de nada, Señor, queremos pedirte perdón por todas las faltas de amor que hayamos tenido en casa, por todas nuestras indelicadezas, por todas nuestras faltas de comprensión, por no ser a veces cauces de tu amor para ellos. En primer lugar, Jesús, te pedimos que entres en el corazón de cada uno y toques aquellas experiencias de nuestra vida que necesiten ser sanadas. Tú nos conoces mucho mejor que nosotros mismos, por lo tanto, llena con tu amor todos los rincones de nuestro corazón. Donde quiera que encuentres el niño herido, tócalo, consuélalo y ponlo en libertad. Vuelve a recorrer nuestra vida, la vida de cada uno de nosotros, desde el principio, desde el mismo momento de nuestra concepción. Purifica las líneas hereditarias y líbranos de aquellas cosas que puedan haber ejercido una influencia negativa en aquel momento. Bendícenos mientras íbamos formándonos en el vientre de nuestra madre y quita todas las trabas que puedan haber dificultado durante los meses de gestación nuestro desarrollo en plenitud. Danos un profundo deseo de querer nacer y sana cualquier trauma, tanto físico como emocional, que pudiera habernos dañado durante nuestro nacimiento. Gracias, Señor, por estar ahí presente para recibirnos a cada uno de nosotros en tus brazos en el momento mismo de nuestro nacimiento, para darnos la bienvenida a la tierra y asegurarnos que tú nunca nos faltarías ni nos abandonarías. Jesús, te pedimos que rodees nuestra infancia con tu luz y que toques aquellos recuerdos que nos impiden ser libres. Si lo que más necesitamos cada uno fue más cariño maternal, mándanos a tu madre, la Virgen María, para que nos dé lo que nos falta. Pídele que nos abrace a cada uno, que nos arrulle a cada uno, que nos cuente cuentos y llene el vacío que necesita el calor y el consuelo que solo una madre puede dar. Quizá el niño interior siente la falta de amor del Padre. Señor Jesús, déjanos gritar con libertad, con todo nuestro ser: Abba, Papá, Papaíto. Si necesitábamos alguno de nosotros más cariño paternal y la seguridad de que nos deseaban y nos amaban de verdad, te pedimos que nos levantes y nos hagas sentir la fuerza de tus brazos protectores. Renueva nuestra confianza y danos el valor que necesitamos para hacer frente a las adversidades de la vida, porque sabemos, Padre nuestro, que tu amor nos levantará y nos ayudará si tropezamos y caemos. Recorre nuestra vida, Señor, y consuélanos cuando otros nos trataban mal. Sana las heridas de los encuentros que nos dejaron asustados, que nos hicieron entrar en nosotros mismos y levantar barreras de defensa ante la gente. Si alguno de nosotros se ha sentido solo, abandonado y rechazado por la humanidad, concédenos por medio de tu amor, que lo sana todo, un nuevo sentido del valor de cada uno como persona. Oh Jesús, nos presentamos en este día ante ti, toda la familia, y te pedimos que sanes nuestras relaciones, que sean unas relaciones llenas de cariño, de comprensión y de ternura, y que nuestra familia se parezca a la tuya. Te pedimos por intercesión de tu madre, la Reina de la Paz,
que nuestros hogares sean lugares de paz, de armonía, donde realmente experimentemos tu presencia. Gracias, Señor.

Alabado sea el Santísimo Sacramento del altar, en los cielos, en la tierra y en todo lugar. Padre nuestro que estás en el cielo, santificado sea tu nombre. Venga a nosotros tu reino. Hágase tu voluntad en la tierra como en el cielo. Danos hoy nuestro pan de cada día y perdona nuestras ofensas, como también nosotros perdonamos a los que nos ofenden. No nos dejes caer en tentación y líbranos de todo mal. Amén. Dios te salve María, llena eres de gracia, el Señor es contigo. Bendita eres entre todas las mujeres y bendito es el fruto de tu vientre Jesús. Santa María, Madre de Dios, ruega por nosotros pecadores, ahora y en la hora de nuestra muerte. Amén. Toda la gloria al Padre, al Hijo y al Espíritu Santo, como era en el principio, ahora y siempre, y por los siglos de los siglos. Amén.

El rezo del Santo Rosario bien meditado, recordemos en forma breve la vida, muerte y la resurrección de nuestro Divino Salvador. En la participación diaria de la Santa Misa, el rezo frecuente del ritual y diariamente una parte del Santo Rosario. Al adorador nocturno encuentra una completa orientación en su vida espiritual. Elevemos nuestro corazón al Padre, meditando la vida del Hijo y pidiendo la ayuda del Espíritu Santo para hacerlo todo por conducto de la Dulcísima Virgen María. Por la señal de la Santa Cruz de nuestros enemigos, líbranos, Señor Dios nuestro, en el nombre del Padre, del Hijo y del Espíritu Santo. Amén. Abre, Señor, mis labios, y mi boca cantará tu alabanza. Acude, oh Dios, en mi ayuda. Ven presto, Señor, a socorrerme. Gloria al Padre, al Hijo y al Espíritu Santo, como era en un principio, ahora y siempre, por los siglos de los siglos. Amén. María, Madre de Gracia, Madre de Misericordia, en la vida y en la muerte, ampáranos, Gran Señora. Misterios gloriosos. Primer misterio, la triunfante resurrección de

del Hijo de Dios. Jesús había dicho: tengo el poder de entregar la vida y el poder de recobrarla. Las mujeres, al salir el sol, iban al sepulcro y se decían: ¿quién nos correrá la piedra de la puerta del sepulcro? Llegan, ven quitada la piedra. María Magdalena corre a buscar a Pedro y al otro discípulo, a quien amaba a Jesús, y les dice: han llevado al Señor del sepulcro. Las otras mujeres, asustadas y con la vista en el suelo, un ángel vestido de blanco les dice: ¿por qué buscáis entre los muertos al que vive? ¿Buscáis a Jesús el crucificado? No está aquí, ha resucitado, como había dicho. Y da prisa a decir a sus discípulos: ha resucitado. A los 8 días en el cenáculo, Jesús dice a Tomás: trae tu dedo aquí. Aquí tienes mis manos. Trae tu mano y métela en mi costado. Y no quieras ser incrédulo, sino creyente. Y Tomás dice: Señor mío y Dios mío. Aquí la gran esperanza, firmemente asentada. Como Cristo resucitó, resucitaremos nosotros. Se animarán los huesos descarnados y dejaremos el sepulcro para vivir eternamente. Quiere el Señor concedernos un aumento constante de fe y de esperanza en nuestra resurrección futura, cada vez que contemplamos su resurrección gloriosa. Con esta firme esperanza rogamos por nuestros difuntos, para que, gozando de Dios, esperen felices su glorificación. Padre nuestro que estás en el cielo, santificado sea tu nombre. Venga a nosotros tu reino. Hágase tu voluntad en la tierra como en el cielo. Danos hoy nuestro pan de cada día y perdona nuestras ofensas, como también nosotros perdonamos a los que nos ofenden. No nos dejes caer en tentación y líbranos de todo mal. Amén. Dios te salve María, llena eres de gracia, el Señor es contigo. Bendita eres entre todas las mujeres y bendito el fruto de tu vientre, Jesús. Santa María, Madre de Dios, ruega por nosotros pecadores, ahora y en la hora de nuestra muerte. Amén. Dios te salve María, llena eres de gracia, el Señor es contigo. Bendita eres entre todas las mujeres y bendito el fruto de tu vientre, Jesús. Santa María, Madre de Dios, ruega por nosotros pecadores, ahora y en la hora de nuestra muerte. Amén. Dios te salve María, llena eres de gracia, el Señor es contigo. Bendita eres entre todas las mujeres y bendito el fruto de tu vientre, Jesús. Santa María, Madre de Dios, ruega por nosotros pecadores, ahora y en la hora de nuestra muerte. Amén. Dios te salve María, llena eres de gracia, el Señor es contigo. Bendita eres entre todas las mujeres, y bendito el fruto de tu vientre, Jesús. Santa María, Madre de Dios, ruega por nosotros pecadores, ahora y en la hora de nuestra muerte. Amén. Dios te salve María, llena eres de gracia, el Señor es contigo. Bendita eres entre todas las mujeres, y bendito es el fruto de tu vientre, Jesús. Santa María, Madre de Dios, ruega por nosotros pecadores, ahora y en la hora de nuestra muerte. Amén. Dios te salve María, llena eres de gracia, el Señor es contigo. Bendita eres entre todas las mujeres, y bendito el fruto de tu vientre, Jesús. Santa María, Madre de Dios, ruega por nosotros pecadores, ahora y en la hora de nuestra muerte. Amén. Dios te salve María, llena eres de gracia, el Señor es contigo. Bendita eres entre todas las mujeres, y bendito el fruto de tu vientre, Jesús. Santa María, Madre de Dios, ruega por nosotros pecadores, ahora y en la hora de nuestra muerte. Amén. Dios te salve María, llena eres de gracia, el Señor es contigo. Bendita eres entre todas las mujeres,
y bendito el fruto de tu vientre, Jesús.

Santa María, Madre de Dios, ruega por nosotros pecadores, ahora y en la hora de nuestra muerte. Amén. Dios te salve María, llena eres de gracia, el Señor es contigo. Bendita eres entre todas las mujeres, y bendito el fruto de tu vientre Jesús. Santa María, Madre de Dios, ruega por nosotros pecadores, ahora y en la hora de nuestra muerte. Amén. Dios te salve María, llena eres de gracia, el Señor es contigo. Bendita eres entre todas las mujeres, y bendito el fruto de tu vientre Jesús. Santa María, Madre de Dios, ruega por nosotros pecadores, ahora y en la hora de nuestra muerte. Amén. Gloria al Padre, al Hijo y al Espíritu Santo, como era en el principio, ahora y siempre, por los siglos de los siglos. Amén.

conforme su indiferencia a ti, que estás presente en cada comunión, te decimos, ten misericordia de nosotros. Por nuestras distracciones y faltas de atención en la misa de cada domingo, te decimos, ten misericordia de nosotros. Por tantas comuniones que hemos recibido sin estar en gracia de Dios, te decimos, ten misericordia de nosotros. Por nuestras faltas a la misa dominical y por el abandono de la confesión y la comunión frecuentes, te decimos, ten misericordia de nosotros. Porque muchas veces nos olvidamos de ti, Señor. Te decimos, ten misericordia de nosotros. Por tantas veces que, pudiendo haberte venido a visitar, te dejamos solo en el sagrario, te decimos, ten misericordia de nosotros. Por tantas veces que no quisimos ver tu luz y compartir el banquete de la Eucaristía, te decimos, ten misericordia de nosotros. Por no dar testimonio de tu amor entre nuestros amigos y familiares, te decimos, ten misericordia de nosotros. Por todas las veces que pudimos ayudar a que alguien se acercase a ti en la Eucaristía y no lo hicimos, te decimos, ten misericordia de nosotros. Por todos que en ti no creen, no te adoran y te aman, te decimos, ten misericordia de nosotros. Segundo misterio, la asunción de nuestro Señor Jesús a los cielos. Jesús llevó a sus discípulos cerca de Betania y le dijo, seréis mis testigos en Jerusalén, en toda Judea, en Samaria y hasta los confines de la tierra. Dicho esto, mientras los bendecía, a la vista de ellos se elevó un ángel y les dice, hombres de Galilea, ¿qué hacéis aquí mirando al cielo? Ese Jesús que ascendió de aquí al cielo vendrá así como lo habéis visto marchar al cielo. Y ellos con gran gozo volvieron a Jerusalén. Digno es el Cordero de que ha sido inmolado de recibir el honor y la gloria, el poder por los siglos de los siglos. En la casa de mi Padre hay muchas moradas. Él va a preparar lugar victorioso sobre el pecado y la muerte. Es entronizado a la derecha del Padre. Purificados por su sangre, esperemos llegar a sentarnos un día en el banquete de los hijos de Dios. Padre nuestro que estás en el cielo, santificado sea tu nombre, venga a nosotros tu reino, hágase tu voluntad en la tierra como en el cielo. Danos hoy nuestro pan de cada día y perdona nuestras ofensas, como también nosotros perdonamos a los que nos ofenden. No nos dejes caer en tentación y líbranos de todo mal. Amén. Dios te salve María, llena eres de gracia, el Señor es contigo, bendita eres entre

mujeres, y bendito es el fruto de tu vientre, Jesús. Santa María, Madre de Dios, ruega por nosotros pecadores, ahora y en la hora de nuestra muerte. Amén. Dios te salve, María. Llena eres de gracia, el Señor es contigo. Bendita eres entre todas las mujeres y bendito es el fruto de tu vientre, Jesús. Santa María, Madre de Dios, ruega por nosotros pecadores, ahora y en la hora de nuestra muerte. Amén. Dios te salve, María, llena eres de gracia, el Señor es contigo. Bendita eres entre todas las mujeres y bendito es el fruto de tu vientre, Jesús. Santa María, Madre de Dios, ruega por nosotros pecadores, ahora y en la hora de nuestra muerte. Amén. Dios te salve, María, llena eres de gracia, el Señor es contigo. Bendita eres entre todas las mujeres, y bendito es el fruto de tu vientre, Jesús. Santa María, Madre de Dios, ruega por nosotros pecadores, ahora y en la hora de nuestra muerte. Amén. Dios te salve, María, llena eres de gracia, el Señor es contigo. Bendita eres entre todas las mujeres, y bendito es el fruto de tu vientre, Jesús. Santa María, Madre de Dios, ruega por nosotros pecadores, ahora y en la hora de nuestra muerte. Amén. Dios te salve, María, llena eres de gracia, el Señor es contigo. Bendita eres entre todas las mujeres, y bendito es el fruto de tu vientre, Jesús. Santa María, Madre de Dios, ruega por nosotros pecadores, ahora y en la hora de nuestra muerte. Amén. Dios te salve, María, llena eres de gracia, el Señor es contigo. Bendita eres entre todas las mujeres, y bendito el fruto de tu vientre, Jesús. Santa María, Madre de Dios, ruega por nosotros pecadores, ahora y en la hora de nuestra muerte. Amén. Dios te salve, María, llena eres de gracia, el Señor es contigo. Bendita eres entre todas las mujeres, y bendito el fruto de tu vientre, Jesús. Santa María, Madre de Dios, ruega por nosotros pecadores, ahora y en la hora de nuestra muerte. Amén. Dios te salve, María, llena eres de gracia, el Señor es contigo. Bendita eres entre todas las mujeres, y bendito es el fruto de tu vientre, Jesús. Santa María, Madre de Dios, ruega por nosotros pecadores, ahora y en la hora de nuestra muerte. Amén. Gloria al Padre, al Hijo y al Espíritu Santo, como era en el principio, ahora y siempre, por los siglos de los siglos. Amén. Porque creemos, Jesús, que tú eres el pan vivo que ha bajado del cielo, te decimos, en ti creemos, Señor. Porque creemos, Jesús, que tú estás realmente presente en el pan vivo, en el pan y en el vino que recibimos en la Eucaristía, te decimos, en ti creemos, Señor. Porque creemos que en cada Eucaristía revivimos tu pasión, muerte y resurrección, te decimos, en ti creemos, Señor. Porque creemos, Señor, que si comemos tu cuerpo y bebemos tu sangre, tendremos vida eterna. Te decimos, en ti creemos, Señor. Porque creemos, Señor Jesús, que tu carne es verdadera comida y tu sangre es verdadera bebida. Te decimos, en ti creemos, Señor. Porque creemos, Jesús, que al recibirte en la Eucaristía nos hacemos uno contigo y con tu Padre. Te decimos, en ti creemos, Señor. Porque creemos, Señor, que al compartir la Eucaristía nos unimos a toda la Iglesia en un solo cuerpo. Te decimos, en ti creemos, Señor. Jesús está realmente presente ahí en el altar frente a nosotros, esperando que creamos en Él, que lo adoremos y que lo amemos. Tercer misterio, la venida del Espíritu Santo sobre los apóstoles. Jesús les dijo, no os dejaré huérfanos, recibiréis el Espíritu Santo que os enviará el Padre en mi nombre. Él

os lo enseñará todo. Volvieron del monte de los olivos a Jerusalén, subieron al aposento superior donde solían morar. Perseveraban ahí, unánimes en la oración con María, la madre de Jesús. Cuando llegó el día de Pentecostés, estando todos juntos en dicho lugar, se produjo de repente un ruido del cielo. Aparecieron divididos lenguas de fuego que se posaron sobre cada uno de ellos, quedando todos llenos del Espíritu Santo. Corrida la voz, se reunió una gran muchedumbre que quedó estupefacta al oír hablar a cada uno en su propia lengua. Entonces Pedro, alzando la voz, les dijo: varones israelitas, escuchad, Dios ha resucitado y ha hecho Señor y Cristo a este Jesús, a quien vosotros habéis crucificado. Como lo había prometido Jesús, viene el Espíritu Santo a llenar los corazones de los fieles. Cada cristiano es un templo del Espíritu Santo. He aquí una razón profunda de nuestra veneración hacia el cuerpo de nuestros hermanos difuntos. La razón de los honores que le tributa la Iglesia en las exequias y aún en su permanencia en los cementerios. El motivo de la piedad que ejercitan los cristianos para con los que les precedieron en el camino de la vida. Con toda confianza pidamos por nuestros difuntos que el Espíritu Santo los pueda iluminar muy pronto con el esplendor de su divinidad. Padre nuestro que estás en el cielo, santificado sea tu nombre. Venga a nosotros tu reino. Hágase tu voluntad en la tierra como en el cielo. Danos hoy nuestro pan de cada día. Y perdona nuestras ofensas como también nosotros perdonamos a los que nos ofenden. No nos dejes caer en tentación y líbranos de todo mal. Amén. Dios te salve María, llena eres de gracia, el Señor es contigo. Bendita eres entre todas las mujeres y bendito es el fruto de tu vientre, Jesús. Santa María, Madre de Dios, ruega por nosotros pecadores, ahora y en la hora de nuestra muerte. Amén. Dios te salve, María, llena eres de gracia, el Señor es contigo. Bendita eres entre todas las mujeres, y bendito es el fruto de tu vientre, Jesús. Santa María, Madre de Dios, ruega por nosotros pecadores, ahora y en la hora de nuestra muerte. Amén. Dios te salve, María, llena eres de gracia, el Señor es contigo. Bendita eres entre todas las mujeres, y bendito es el fruto de tu vientre, Jesús. Santa María, Madre de Dios, ruega por nosotros pecadores, ahora y en la hora de nuestra muerte. Amén. Dios te salve, María, llena eres de gracia, el Señor es contigo. Bendita eres entre todas las mujeres, y bendito es el fruto de tu vientre, Jesús. Santa María, Madre de Dios, ruega por nosotros pecadores, ahora y en la hora de nuestra muerte. Amén. Dios te salve, María, llena eres de gracia, el Señor es contigo. Bendita eres entre todas las mujeres, y bendito es el fruto de tu vientre, Jesús. Santa María, Madre de Dios, ruega por nosotros pecadores, ahora y en la hora de nuestra muerte. Amén. Dios te salve, María, llena eres de gracia, el Señor es contigo. Bendita eres entre todas las mujeres, y bendito es el fruto de tu vientre, Jesús. Santa María, Madre de Dios, ruega por nosotros pecadores, ahora y en la hora de nuestra muerte. Amén. Dios te salve, María, llena eres de gracia, el Señor es contigo. Bendita eres entre todas las mujeres, y bendito el fruto de tu vientre, Jesús. Santa María, Madre de Dios, ruega por nosotros pecadores, ahora y en la hora de nuestra muerte. Amén. Dios te salve, María, llena eres de gracia, el Señor es contigo. Bendita eres entre todas las mujeres,
y bendito es el fruto de tu vientre, Jesús. Santa María, Madre de Dios, ruega por nosotros pecadores, ahora y en la hora de nuestra muerte. Amén. Dios te salve, María, llena eres de gracia, el Señor es contigo. Bendita eres entre todas las mujeres, y bendito es el fruto de tu vientre, Jesús. Santa María, Madre de Dios, ruega por nosotros pecadores, ahora y en la hora de nuestra muerte. Amén. Gloria al Padre, al Hijo y al Espíritu Santo, como era en el principio, ahora y siempre, por los siglos de los siglos. Amén.

En aquellos días Jesús enseñaba a la muchedumbre diciendo: en verdad les digo, el que cree tiene vida eterna. Yo soy el pan de la vida. Sus padres comieron el maná en el desierto y murieron. Este pan que baja del cielo es para que quien lo coma no muera. Yo soy el pan vivo que ha bajado del cielo. El que coma de este pan vivirá eternamente. El que come mi carne y bebe mi sangre tiene vida eterna, y yo lo resucitaré en el último día. Al dejarnos el regalo de su cuerpo y sangre en la Eucaristía, Jesús nos dejó también la esperanza en que no moriremos jamás. Sembró en nosotros la confianza de que si comemos su cuerpo y bebemos su sangre, tendremos vida eterna. Vamos a manifestar nuestra confianza en la promesa de Jesús, respondiendo a cada oración: en ti confiamos, Señor, porque tú nos prometiste que quien come tu cuerpo y bebe tu sangre tiene vida eterna. Te decimos: en ti confiamos, Señor, porque todos los domingos nos das la oportunidad de comulgar y de hacernos parte de ti. Te decimos: en ti confiamos, Señor, porque tu misericordia dura para siempre. Eres compasivo y lento para el enojo. Te decimos: en ti confiamos, Señor, porque en momentos de soledad y amargura levantamos nuestro grito al cielo y tenemos plena seguridad de tu presencia, Señor. Te decimos: en ti confiamos, Señor, porque sabemos que tú nos resucitarás en el último día. Te decimos: en ti confiamos, Señor, porque quisiste quedarte entre nosotros, hecho pan y vino, para acompañarnos y darnos fuerza. Te decimos: en ti confiamos, Señor, porque nos prometiste que estarás con nosotros hasta el fin de los tiempos. Te decimos: en ti confiamos, Señor. Jesús está realmente presente ahí en el altar frente a nosotros, esperando que creamos en Él, que lo adoremos y que lo amemos. Cuarto misterio: la asunción de la Santísima Virgen a los cielos. María, al no haber pecado, parece que no debería haber muerto. Era conveniente, sin embargo, que como Jesús muriera también y se ofreciera por nosotros. En la definición dogmática de la Asunción dice que María, terminando el curso de su vida en la tierra, fue asunta en cuerpo y alma a la gloria celestial. Por eso nosotros podemos ver en su Asunción el presagio de la nuestra, invocarla y alabarla diciéndole: tú eres la gloria de Jerusalén, la alegría de Israel, el honor de nuestro pueblo, nuestra abogada y nuestra esperanza. Cristo, el primer resucitado y el primer glorificado, es acompañado como conviene por su Madre Santísima, glorificada y asunta al cielo en cuerpo y alma. La felicidad del cielo nos espera también a nosotros. El encuentro de Jesús y María ante el júbilo de los ángeles nos lleva a pensar en el gozo del cristiano cuando se encuentre cara a cara con el Salvador, a quien ha seguido y amado toda su vida. Que no se retarde este momento eternamente feliz a nuestros hermanos. Padre nuestro que estás en el cielo, santificado sea tu nombre. Venga a nosotros tu reino. Hágase tu voluntad en la tierra como en el cielo. Danos hoy nuestro pan de cada día y perdona nuestras ofensas, como también nosotros perdonamos a los que nos ofenden. No nos dejes caer en tentación y líbranos de todo mal. Amén. Dios te salve, María. Llena eres de gracia, el Señor es contigo. Bendita eres entre todas las mujeres y bendito es el fruto de tu vientre, Jesús. Santa María, Madre de Dios, ruega por nosotros pecadores, ahora y en la hora de nuestra muerte. Amén.
Dios te salve María, llena eres de gracia, el Señor es contigo. Bendita eres entre todas las mujeres, y bendito es el fruto de tu vientre, Jesús. Santa María, Madre de Dios, ruega por nosotros pecadores, ahora y en la hora de nuestra muerte. Amén. Dios te salve María, llena eres de gracia, el Señor es contigo. Bendita eres entre todas las mujeres, y bendito es el fruto de tu vientre, Jesús. Santa María, Madre de Dios, ruega por nosotros pecadores, ahora y en la hora de nuestra muerte. Amén. Dios te salve María, llena eres de gracia, el Señor es contigo. Bendita eres entre todas las mujeres, y bendito es el fruto de tu vientre, Jesús. Santa María, Madre de Dios, ruega por nosotros pecadores, ahora y en la hora de nuestra muerte. Amén. Dios te salve María, llena eres de gracia, el Señor es contigo. Bendita eres entre todas las mujeres, y bendito es el fruto de tu vientre, Jesús. Santa María, Madre de Dios, ruega por nosotros pecadores, ahora y en la hora de nuestra muerte. Amén. Dios te salve María, llena eres de gracia, el Señor es contigo. Bendita eres entre todas las mujeres, y bendito es el fruto de tu vientre, Jesús. Santa María, Madre de Dios, ruega por nosotros pecadores, ahora y en la hora de nuestra muerte. Amén. Dios te salve María, llena eres de gracia, el Señor es contigo. Bendita eres entre todas las mujeres, y bendito es el fruto de tu vientre, Jesús. Santa María, Madre de Dios, ruega por nosotros pecadores, ahora y en la hora de nuestra muerte. Amén. Dios te salve María, llena eres de gracia, el Señor es contigo. Bendita eres entre todas las mujeres, y bendito el fruto de tu vientre, Jesús. Santa María, Madre de Dios, ruega por nosotros pecadores, ahora y en la hora de nuestra muerte. Amén. Dios te salve María, llena eres de gracia, el Señor es contigo. Bendita eres entre todas las mujeres, y bendito el fruto de tu vientre, Jesús. Santa María, Madre de Dios, ruega por nosotros pecadores, ahora y en la hora de nuestra muerte. Amén. Dios te salve María, llena eres de gracia, el Señor es contigo. Bendita tú eres entre todas las mujeres, y bendito es el fruto de tu vientre, Jesús. Santa María, Madre de Dios, ruega por nosotros pecadores, ahora y en la hora de nuestra muerte. Amén. Gloria al Padre, al Hijo y al Espíritu Santo, como era en el principio, ahora y siempre, por los siglos de los siglos. Amén.

Quinto misterio, la coronación de María Santísima como reina y señora de todo lo creado. A la madre del rey, honores de reina. María ha sido elevada por encima de los ángeles. Apareció en el cielo una grandiosa señal, una mujer vestida de sol, con la luna bajo sus pies y sobre su cabeza una corona de 12 estrellas. Así dice el Apocalipsis.

y la liturgia la aclama Reina del cielo y del mundo, Reina de los ángeles y arcángeles, Reina de apóstoles y de profetas, de mártires, de vírgenes, Reina y Madre de misericordia. María, asunta al cielo, ruega por nosotros, tus hijos, peregrinos hacia el cielo. Amén. María, como Reina y Señora y como Madre de todos los hombres, ha de atender desde su trono de misericordia nuestras necesidades. Hoy necesitamos la gracia de una fe abandonada al Señor, de una confianza sin límites en la providencia, de una caridad que nos hermane fuertemente en la tribulación. Pidamos con toda confianza a nuestra Madre y Reina que con su intercesión abra las puertas del cielo a todos nuestros hermanos que están en el purgatorio. Padre nuestro que estás en el cielo, santificado sea tu nombre. Venga a nosotros tu reino. Hágase tu voluntad en la tierra como en el cielo. Danos hoy nuestro pan de cada día. Y perdona nuestras ofensas, como también nosotros perdonamos a los que nos ofenden. No nos dejes caer en tentación y líbranos de todo mal. Amén. Dios te salve María, llena eres de gracia, el Señor es contigo. Bendita eres entre todas las mujeres y bendito es el fruto de tu vientre Jesús. Santa María, Madre de Dios, ruega por nosotros pecadores, ahora y en la hora de nuestra muerte. Amén. Dios te salve María, llena eres de gracia, el Señor es contigo. Bendita eres entre todas las mujeres y bendito es el fruto de tu vientre Jesús. Santa María, Madre de Dios, ruega por nosotros pecadores, ahora y en la hora de nuestra muerte. Amén. Dios te salve María, llena eres de gracia, el Señor es contigo. Bendita eres entre todas las mujeres, y bendito es el fruto de tu vientre Jesús. Santa María, Madre de Dios, ruega por nosotros pecadores, ahora y en la hora de nuestra muerte. Amén. Dios te salve María, llena eres de gracia, el Señor es contigo. Bendita eres entre todas las mujeres, y bendito es el fruto de tu vientre, Jesús. Santa María, Madre de Dios, ruega por nosotros pecadores, ahora y en la hora de nuestra muerte. Amén. Dios te salve María, llena eres de gracia, el Señor es contigo. Bendita eres entre todas las mujeres, y bendito es el fruto de tu vientre, Jesús. Santa María, Madre de Dios, ruega por nosotros pecadores, ahora y en la hora de nuestra muerte. Amén. Dios te salve María, llena eres de gracia, el Señor es contigo. Bendita eres entre todas las mujeres, y bendito es el fruto de tu vientre, Jesús. Santa María, Madre de Dios, ruega por nosotros pecadores, ahora y en la hora de nuestra muerte. Amén. Dios te salve María, llena eres de gracia, el Señor es contigo. Bendita eres entre todas las mujeres, y bendito es el fruto de tu vientre, Jesús. Santa María, Madre de Dios, ruega por nosotros pecadores, ahora y en la hora de nuestra muerte. Amén. Dios te salve María, llena eres de gracia, el Señor es contigo. Bendita eres entre todas las mujeres, y bendito es el fruto de tu vientre, Jesús. Santa María, Madre de Dios, ruega por nosotros pecadores, ahora y en la hora de nuestra muerte. Amén. Dios te salve María, llena eres de gracia, el Señor es contigo. Bendita eres entre todas las mujeres, y bendito es el fruto de tu vientre, Jesús. Santa María, Madre de Dios, ruega por nosotros pecadores, ahora y en la hora de nuestra muerte. Amén. Dios te salve María, llena eres de gracia, el Señor es contigo. Bendita eres entre todas las mujeres, y bendito es el fruto de tu vientre, Jesús. Santa María, Madre de Dios, ruega por nosotros

pecadores, ahora y en la hora de nuestra muerte. Amén. Gloria al Padre, al Hijo y al Espíritu Santo, como era en el principio, ahora y siempre, y por los siglos de los siglos. Amén. Sabiendo Jesús que iba a ser entregado, reunió a los doce para cenar. Mientras estaban comiendo, Jesús tomó pan y lo bendijo, lo partió y dándoselo a sus discípulos dijo: tomen y coman, este es mi cuerpo. Luego tomó una copa y luego de dar gracias se lo dio diciendo: beban todos de ella, porque esta es mi sangre de la alianza, que será derramada por muchos para el perdón de los pecados. Y agregó: hagan esto en memoria mía. Al dejarnos su cuerpo y su sangre, Jesucristo nos hizo dos grandes regalos. Primero, su presencia en nuestras vidas de una forma visible como alimento. Y segundo, la vida eterna, que es el regalo más grande que podría habernos hecho. Conscientes de la maravilla de sus presentes, queremos darle gracias. Sinceramente lo hacemos respondiendo a cada oración: gracias, Señor. Porque al recibir tu cuerpo y tu sangre nos fortaleces en la fe. Te decimos gracias, Señor. Porque con tu cuerpo revives nuestro espíritu. Te decimos gracias, Señor. Porque te ofreces cada domingo en la Eucaristía. Te decimos gracias, Señor. Por la fuerza que nos renuevas en cada Eucaristía. Te decimos gracias, Señor. Porque a pesar de nuestras miserias, te entregas a nosotros sin condiciones y con amor. Te decimos gracias, Señor, porque en cada misa nos esperas para regalarnos una vez más tu cuerpo y tu sangre. Te decimos gracias, Señor, porque en cada comunión no miras nuestros pecados, sino nuestra fe. Te decimos gracias, Señor. Jesús está realmente presente ahí en el altar, frente a nosotros, esperando que creamos en Él, que lo adoremos y que lo amemos. Oh soberano santuario, madre del Verbo eterno, libra virgen del infierno a los que rezan tu santo rosario. Emperatriz poderosa de los mortales consuelo, ábrenos virgen el cielo con una muerte dichosa y danos pureza de alma, ya que eres tan poderosa. Dios te salve, María Santísima, hija de Dios, Padre, Virgen Purísima, antes del parto, en tus manos encomendamos nuestra fe para que la ilumines. Llena eres de gracia, el Señor es contigo. Bendita eres entre todas las mujeres y bendito es el fruto de tu vientre, Jesús. Santa María, Madre de Dios, ruega por nosotros pecadores, ahora y en la hora de nuestra muerte. Amén. Dios te salve, María Santísima, Madre de Dios, Hijo, Virgen Purísima en el parto. En tus manos encomendamos nuestra esperanza para que la aliente. Llena eres de gracia, el Señor es contigo. Bendita eres entre todas las mujeres y bendito es el fruto de tu vientre, Jesús. Santa María, Madre de Dios, ruega por nosotros pecadores, ahora y en la hora de nuestra muerte. Amén. Dios te salve, María Santísima, castísima esposa de Dios, Espíritu Santo, Virgen purísima y castísima después del parto. En tus manos encomendamos nuestra caridad para que la inflames. Llena eres de gracia, el Señor es contigo. Bendita eres entre todas las mujeres y bendito es el fruto de tu vientre, Jesús. Santa María, Madre de Dios, ruega por nosotros pecadores, ahora y en la hora de nuestra muerte. Amén. Dios te salve, María Santísima, castísima esposa de Dios, Espíritu Santo, Virgen purísima y castísima después del parto. En tus manos encomendamos nuestra caridad para que la inflames. Llena eres de gracia, el Señor es contigo. Bendita eres entre todas las mujeres y bendito es el fruto de tu vientre, Jesús. Santa María, Madre de Dios, ruega por nosotros pecadores,
ahora y en la hora

de nuestra muerte. Amén. Dios te salve, Reina y Madre de Misericordia, vida, dulzura y esperanza nuestra. Dios te salve, te llamamos los desterrados hijos de Eva. A ti suspiramos, gimiendo y llorando en este valle de lágrimas. Ea pues, Señora, abogada nuestra, vuelve a nosotros tus ojos misericordiosos y después de este destierro, muéstranos a Jesús, fruto bendito de tu vientre. Oh clemente, oh piadosa, oh dulce siempre, Virgen María, ruega por nosotros, Santa Madre de Dios, para que seamos dignos y merecedores de alcanzar las divinas gracias y promesas de nuestro Señor Jesucristo. Amén. Señor, ten misericordia de nosotros. Cristo, ten misericordia de nosotros. Señor, ten misericordia de nosotros. Cristo, óyenos. Cristo, escúchanos. Dios Padre Celestial, ten misericordia de nosotros. Dios Hijo Redentor del mundo, ten misericordia de nosotros. Dios Espíritu Santo, ten misericordia de nosotros. Trinidad Santa, un solo Dios, ten misericordia de nosotros. Santa María, ruega por nosotros. Santa Madre de Dios, ruega por nosotros. Santa Virgen de las Vírgenes, ruega por nosotros. Madre de Cristo, ruega por nosotros. Madre de la Iglesia, ruega por nosotros. Madre de la Divina Gracia, ruega por nosotros. Madre Purísima, ruega por nosotros. Madre Castísima, ruega por nosotros. Madre Virginal, ruega por nosotros. Madre sin corrupción, ruega por nosotros. Madre Inmaculada, ruega por nosotros. Madre Admirable, ruega por nosotros. Madre Amable, ruega por nosotros. Madre del Buen Consejo, ruega por nosotros. Madre del Creador, ruega por nosotros. Madre del Salvador, ruega por nosotros. Virgen Prudentísima, ruega por nosotros. Virgen digna de veneración, ruega por nosotros. Virgen digna de alabanza, ruega por nosotros. Virgen poderosa, ruega por nosotros. Virgen clemente, ruega por nosotros. Virgen fiel, ruega por nosotros. Espejo de justicia, ruega por nosotros. Trono de sabiduría, ruega por nosotros. Causa de nuestra alegría, ruega por nosotros. Vaso espiritual, ruega por nosotros. Vaso digno de honor, ruega por nosotros. Vaso insigne de devoción, ruega por nosotros. Rosa mística, ruega por nosotros. Torre de David, ruega por nosotros. Torre de marfil, ruega por nosotros. Casa de oro, ruega por nosotros. Arca de la Alianza, ruega por nosotros. Puerta del cielo, ruega por nosotros. Estrella de la mañana, ruega por nosotros. Salud de los enfermos, ruega por nosotros. Refugio de pecadores, ruega por nosotros. Consuelo de los afligidos, ruega por nosotros. Auxilio de los cristianos, ruega por nosotros. Reina de los ángeles, ruega por nosotros. Reina de los patriarcas, ruega por nosotros. Reina de los profetas, ruega por nosotros. Reina de los apóstoles, ruega por nosotros. Reina de los mártires, ruega por nosotros. Reina de los confesores, ruega por nosotros. Reina de las vírgenes, ruega por nosotros. Reina de los adoradores nocturnos, ruega por nosotros. Reina de todos los santos, ruega por nosotros. Reina concebida sin pecado original, ruega por nosotros. Reina elevada al cielo, ruega por nosotros. Reina del Santísimo Rosario, ruega por nosotros. Reina de la Paz, ruega por nosotros. Cordero de Dios, que quitas el pecado del mundo, perdónanos, Señor. Cordero de Dios, que quitas el pecado del mundo, escúchanos, Señor. Cordero de Dios, que quitas el pecado del mundo, ten misericordia de nosotros. Ruega por nosotros, Santa Madre de Dios,
para que seamos dignos de alcanzar las promesas de nuestro Señor Jesucristo. Oración. Te rogamos, Señor Dios, que nos concedas a nosotros, tus siervos, gozar de perpetua salud de alma y cuerpo, y por la gloriosa intercesión de la bienaventurada Virgen María, seamos librados de las tristezas presentes y disfrutemos de la eterna alegría. Por Jesucristo nuestro Señor. Amén. Ofrecimiento del Rosario. Por estos misterios santos de que hemos hecho recuerdo, te pedimos, oh María de la Fe Santa, el aumento. La exaltación de la Iglesia, del Papa, el mejor acierto, de la nación mexicana, la unión y el feliz gobierno, que el gentil conozca a Dios y que el que se ha alejado pueda reconocer su fe, que todos los pecadores tengamos arrepentimiento, que los cautivos cristianos sean libres del cautiverio, goce puerto navegante y dé salud a los enfermos, que en el purgatorio logren las ánimas refrigerio y que este santo ejercicio tenga aumento tan completo en toda la cristiandad, que alcancemos por tu medio el ir a alabar a Dios en tu compañía en el cielo. Amén.

Oración a nuestra Madre Santísima para alcanzar la victoria contra nuestros enemigos. Virgen Inmaculada, mujer vestida de sol, tú eres la victoriosa reina que pones bajo tus pies la arrogante corona de los poderes del mal. Todos tus hijos nos cobijamos con tu manto de pureza. Nada tememos. Tú eres la segunda Eva, la que ha recibido del Dios Altísimo suficiente poder para derribar a Satanás y su imperio. Aplasta, Virgen Soberana, su horrorosa cabeza con tu virginal talón. Esta enemistad no se da solo entre tú, hermosísima Reina del Cielo y de la Tierra y Satanás, sino que también se da entre tus hijos fieles, cuyo imperio está en tu corazón inmaculado y los hijos que han construido sus reinos con nuestro adversario el diablo. Muchos de estos son adoradores de Satanás, que pronto llorarán su desdicha eterna. La Trinidad Santísima te ha elegido, Virgen, pequeña y fecunda, humilde y tierna, cubierta de limpia hermosura, para ser con tus virtudes y gracias la mujer que retará el reino entero de Lucifer, que tiembla de miedo al oír tu dulce nombre. Todos tus hijos, Santa Madre de Dios y Madre nuestra, te hacemos reverencia y confiamos totalmente de que, bajo tu amparo, nunca nos dejarás de proteger contra las embestidas de nuestros enemigos. Tú sabes, Madre amorosa, que nuestros adversarios son la descendencia del maligno, que hace la guerra a tu divino Hijo Jesús, que amoroso nos espera en los agrarios de la tierra, oculto, palpitante de amor, con su corazón eucarístico, para protegernos y no fallarle a su amor santo. María, auxiliadora de la fe, creo que estando y permaneciendo en el adorable corazón de Jesús, por tu mediación maternal, la victoria contra el dragón y su pericia, su soberbia y orgullo, será extirpado por tu poderosa mano. Alcánzanos la victoria de los santos. No hay nadie en la tierra, ni en el cielo, ni en los poderes angélicos, a quien haya sido dada una autoridad tan grande y poder sobre todos, como te la concedió la augusta Trinidad, oh Virgen sin mancha. Sabemos, Madre de bondad, que tu Hijo Jesús es el Alfa y el Omega. El principio y el fin de todo lo creado, quien ha recibido del Padre Celestial todo poder en el cielo y en la tierra, el único que es, que fue y que ha de venir a juzgar a vivos y a muertos, y que se basta a sí mismo, pero es a través de tu corazón, Virgen y Madre, que inició el plan redentor de tu Hijo. Al pronunciar el Fiat, que se realiza mediante tu corazón inmaculado como

obra de salvación. Por esto, Madre, honramos tu corazón inmaculado. Él es la delicia del eterno Dios, la alegría de la corte celestial. Tus pensamientos siempre son los de Dios. Tu corazón está siempre sumiso a la voluntad del Padre. Oración ininterrumpida, suave y eterno signo de amor al Altísimo. Adoración permanente a la Trinidad de amor, uno en esencia, presencia y potencia soberana. Hoy, Madre, refugio del amor santo, la batalla contra los enemigos de nuestra salvación se recrudece. Contra tu corazón inmaculado y divino, corazón eucarístico de Jesús, y nosotros sus hijos pecadores, que peregrinamos por este valle de lágrimas, nos refugiamos en ti, Virgen bendita, tuyo somos, total y eternamente. Acógenos como la gallina que acoge a sus polluelos bajo sus alas. Protégenos con tu manto, guárdanos en tu corazón inmaculado, oh Virgen victoriosa, mi refugio y amparo seguro. Amén. Es digna de ser amada la belleza de la castidad, pues ella encierra un fruto muy suave y es la belleza sin mancha de los santos. La castidad ilumina la mente y da salud al cuerpo.

Por las almas del purgatorio, Padre nuestro que estás en el cielo, santificado sea tu nombre. Venga a nosotros tu reino, hágase tu voluntad así en la tierra como en el cielo. Danos hoy nuestro pan de cada día y perdona nuestras ofensas, como también nosotros perdonamos a los que nos ofenden. No nos dejes caer en tentación y líbranos de todo mal. Amén. Dios te salve María, llena eres de gracia, el Señor es contigo. Bendita eres entre todas las mujeres y bendito es el fruto de tu vientre Jesús. Santa María, Madre de Dios, ruega por nosotros pecadores, ahora y en la hora de nuestra muerte. Amén. Gloria al Padre, al Hijo y al Espíritu Santo, como era en el principio, ahora y siempre, y por los siglos de los siglos. Amén. Las almas de los fieles difuntos, por la misericordia de Dios, descansen en paz. Amén. Bendito y alabado sea el Santísimo Sacramento del altar y la Inmaculada Concepción de la Santísima Virgen María, concebida en gracia, sin pecado original, desde el primer instante de su ser natural, para ser Madre de Dios, Señora y Abogada nuestra. Amén. Ave María Purísima, sin pecado original concebida.

Oración para cegar a Satanás. Glorioso Jesús, que nuestros pies vayan juntos, que nuestras manos recojan unidas, que nuestros corazones latan al unísono, que nuestro interior sienta lo mismo, que el pensamiento de nuestras mentes sea uno, que nuestros oídos escuchen juntos el silencio, que nuestras miradas se compenetren profundamente, fundiéndose la una en la otra, y que nuestros labios supliquen juntos al Eterno Padre para alcanzar misericordia. Amén. Señor Jesús, tú has venido a curar los corazones heridos y atribulados. Te rogamos.

Pedimos que cures los traumas que provocan turbaciones en nuestro corazón. Te rogamos en especial que cures aquellos que son causa de pecado. Te pedimos que entres en nuestra vida, que nos cures de los traumas psíquicos que nos han afectado en nuestra tierna edad y de aquellas heridas que nos han provocado a lo largo de toda la vida. Señor Jesús, tú conoces nuestros problemas. Los ponemos todos en tu corazón de buen pastor. Te rogamos en virtud de aquella gran llaga abierta en tu corazón, que cures las pequeñas heridas que hay en nuestro corazón. Cura, Señor, las heridas de nuestros recuerdos, a fin de que nada de cuanto nos ha acaecido nos haga permanecer en el dolor, la angustia, la preocupación, la tristeza o la depresión. Cura, Señor, todas esas heridas que en nuestra vida han sido causa de raíces de pecado. Queremos perdonar a todas las personas que nos han ofendido. Mira, Señor, esas heridas interiores que nos hacen incapaz de perdonar. Tú que has venido a curar los corazones afligidos, cura nuestro corazón. Cura, Señor Jesús, nuestras heridas íntimas que son causa de enfermedades físicas. Te ofrecemos nuestro corazón. Acéptalo, Señor, purifícalo y danos los sentimientos de tu corazón divino. Ayúdanos a ser humildes y benignos. Concédenos, Señor, la curación del dolor que nos oprime por la muerte de las personas más queridas. Haz que podamos recuperar la paz y la alegría por la certeza de que tú eres la resurrección y la vida. Haznos testigos auténticos de tu resurrección, de tu victoria sobre el pecado y la muerte, así como también de tu presencia viviente entre nosotros. Amén.

Al Señor imploro a grandes voces. Al Señor suplico a grandes voces. En su presencia explayo mi lamento y ante Él relato mi aflicción. Cuando en mí desfallece mi espíritu, pero tú no conoces mi sendero, en el camino por donde pasaba, ocultaron una trampa. Dirige a la derecha tu mirada y ve cómo ninguno me conoce. Lejos de mí está cualquier refugio. Nadie se preocupa de mi vida. A ti clamo, Señor. A ti te digo, tú eres mi esperanza, mi parte en la tierra de los que viven. Atienda mi clamor, porque estoy muy decaído. Ponme a salvo de mis perseguidores, que son más fuertes que yo. Sácame de la prisión para que dé gracias a tu nombre, que ronda harán los justos en torno a mí al saber los favores que me has hecho.

Para siempre. Grande es el Señor, muy digno de alabanza, y no puede medirse su grandeza. De generación en generación se celebran tus obras, se cuentan tus proezas. El esplendor, la gloria de tu nombre, tus maravillas los repetiré. De tu poder formidable se hablará, y tu grandeza yo la contaré. Nos harán recordar tu gran bondad y se proclamará tu justicia. El Señor es ternura y compasión, paciente y lleno de amor. El Señor es bondad para con todos. Sus ternuras están en todas sus obras. Te den gracias, Señor, todas tus obras. Te bendigan tus amigos. Que hablen de tu gloria, que hablen de la gloria de tu reino y anuncien tus hazañas, para que vean los hombres tus proezas, el brillo y la gloria de tu reino. Tu reino es reino por todos los siglos y tu imperio por todas las edades. Fiel es el Señor en todas sus palabras y bondadoso en todas sus obras. Sostiene el Señor a todos los que caen, a los que están encorvados endereza. Los ojos de todos de ti esperan que les des a su tiempo su alimento. Tú solo abres tu mano y satisfaces de lo que quiera a todo ser viviente. Justo es el Señor en todos sus caminos y bondadoso en todas sus obras. Cerca está el Señor de los que lo invocan, de todos los que lo invocan de verdad. Les da en el gusto a todos los que lo temen. Escucha su clamor y los salva. El Señor guarda a todos los que lo aman y a todos los malvados extermina. Que mi boca proclame la alabanza del Señor y todo ser carnal bendiga su santo nombre por siempre y para siempre.

Señor, te llamo, ven a mí. Sin demora, escucha mi voz cuando a ti grito. Suba a ti mi oración como el incienso. Mis manos que a ti levanto sean como la ofrenda de la tarde. Pon, Señor, una guardia ante mi boca y vigila la puerta de mis labios. Mi corazón no inclines a obras malas, que en negocios oscuros no me meta con los que hacen el mal. No me dejes probar sus golosinas. Que el justo me golpee y me corrija, y el óleo de los malos no luzca en mi cabeza. Mi oración denunciará siempre sus crímenes. Sus jefes fueron echados desde el peñón. Comprendieron entonces que hablaba con bondad. Cuando la tierra se abrió a sus pies, sus huesos tapizaron la entrada del infierno. Adonai, Señor, hacia ti vuelvo mis ojos. En ti me refugio. No expongas mi vida. Protege del lazo que me han tendido, de las trampas de los que hacen el mal, que en sus propias redes caigan los impíos, mientras que solo a mí se me abre paso.

Escúchame, Señor, y responde, pues soy pobre y desamparado. Si soy tu fiel, vela por mi vida. Salva a tu servidor que en ti confía. Tú eres mi Dios, piedad de mí, Señor, que a ti clamo todo el día. Regocija el alma de tu siervo, pues a ti, Señor, elevo mi alma. Tú eres, Señor, bueno e indulgente, lleno de amor con los que te invocan. Señor, escucha mi plegaria, pon atención a la voz de mis súplicas. A ti clamo en el día de mi angustia y tú me responderás. Nadie hay como tú, Señor, entre los dioses, y nada que a tus obras se asemeje.

todos los paganos vendrán para adorarte y darán, Señor, gloria a tu nombre, porque eres grande y haces maravillas. Tú solo eres Dios. Tus caminos enséñame, Señor, para que así ande en tu verdad. Unifica mi corazón con el temor a tu nombre. Señor, mi Dios, de todo corazón te doy gracias y por siempre a tu nombre daré gloria por el favor tan grande que me has hecho, pues libraste mi vida del abismo. Oh Dios, me echan la culpa los soberbios, una banda de locos busca mi muerte y son gente que no piensa en ti. Mas tú, Señor, Dios tierno y compasivo, lento para enojarte, lleno de amor y lealtad, vuelve a mí y ten piedad de mí. Otórgale tu fuerza a tu servidor y salva al hijo de tu sierva. Y para mi bien haz un milagro. Humillados verán mis enemigos que tú, Señor, me has ayudado y consolado. Señor, escucha mis palabras y a mi queja pon atención. Presta oído a mi clamor, oh Rey y mi Dios. Pues a ti imploro, Señor. Desde la mañana oyes mi voz, desde la mañana te hago promesas y me quedo a la espera. Tú no eres un Dios al que le gusta la maldad, ni el malvado tiene en ti acogida. Los insensatos no aguantan tu mirada. Detestas a los que obran la maldad, a los que hablan mientras los destruyes. Odia el Señor a violentos y a embusteros. Pero yo, por tu inmensa bondad, puedo entrar en tu casa. Frente a tu santo templo me prosterno con toda reverencia. Señor, tú que eres justo, guíame frente a los que me espían. Abre ante mí un camino llano, pues nada de sincero hay en su boca y solo crímenes hay en su interior. Para halagar tienen buena lengua, mas su garganta se abre para tragar. Castígalos, oh Dios, como culpables. Haz que fracasen sus intrigas. Échalos por sus crímenes sin cruento, ya que contra ti se han rebelado. Que se alegren cuantos a ti se acogen. Que estén de fiesta los que tú proteges y te celebren los que aman tu nombre. Pues tú, Señor, bendices al justo y como un escudo lo cubre tu favor. Alabado sea el Santísimo Sacramento del altar, en los cielos, en la tierra y en todo lugar. Padre nuestro que estás en el cielo, santificado sea tu nombre. Venga a nosotros tu reino. Hágase tu voluntad en la tierra como en el cielo. Danos hoy nuestro pan de cada día y perdona nuestras ofensas, como también nosotros perdonamos a los que nos ofenden. No nos dejes caer en tentación y líbranos de todo mal. Amén. Dios te salve María, llena eres de gracia, el Señor es contigo. Bendita eres entre todas las mujeres y bendito es el fruto de tu vientre Jesús. Santa María, Madre de Dios, ruega por nosotros pecadores, ahora y en la hora de nuestra muerte. Amén. Gloria al Padre, al Hijo y al Espíritu Santo, como era en el principio, ahora y siempre, y por los siglos de los siglos. Amén. En el nombre del Padre, y del Hijo, y del Espíritu Santo. Amén.

Proclama mi alma la grandeza del Señor. Se alegra mi espíritu en Dios mi Salvador, porque ha mirado la humillación de su esclava. Desde ahora me felicitarán todas las generaciones, porque el Poderoso ha hecho obras grandes por mí. Su nombre es santo, y su misericordia llega a sus fieles de generación en generación. Él hace proezas con su brazo, dispersa a los soberbios de corazón, derriba del trono a los poderosos y enaltece a los humildes. A los hambrientos los colma de bienes y a los ricos los despide.

vacíos. Auxilia a Israel, su siervo, acordándose de su misericordia, como lo había prometido a nuestros padres, en favor de Abraham y su descendencia por siempre. Amén.

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0: Misión Tierra Santa realiza la restauración de obras históricas en recintos sagrados. Actualmente, ha llegado esta misión hasta Jerusalén, restaurando diversas iconografías del tiempo de Jesús o de la primera era cristiana.

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Que toda criatura bendiga y glorifique a María, la obra maestra de las manos de Dios, porque ella es la obra maestra de las manos de Dios, tanto en el orden de la gracia como en el de la gloria.

Vamos entonces, pues, a celebrar el Domingo del Señor mediante la palabra que se hizo carne y habitó entre nosotros, que es Jesús. En el nombre del Padre, y del Hijo, y del Espíritu Santo, que la paz y el amor del Señor vivo y resucitado esté con todos vosotros. Tú que has venido a liberarnos de nuestros males, Señor, ten piedad. Tú que caminas con nosotros, Cristo, ten piedad. Tú que con tu palabra iluminas nuestro caminar diario, Señor, ten piedad. Dios Todopoderoso, tenga misericordia de nosotros, perdone nuestros pecados y nos lleve a la vida eterna. Gloria a Dios en el cielo y en la tierra paz a los hombres que ama el Señor. Por tu inmensa gloria te alabamos, te bendecimos, te adoramos, te glorificamos. Te damos gracias, Señor Dios, Rey Celestial, Dios Padre Todopoderoso, Señor Hijo Único Jesucristo, Señor Dios, Cordero de Dios, Hijo del Padre, tú que quitas el pecado del mundo, ten piedad de nosotros. Tú que quitas el pecado del mundo, atiende nuestra súplica. Tú que estás sentado a la derecha del Padre, ten piedad de nosotros. Porque solo tú eres santo, solo tú, Señor, solo tú, Altísimo Jesucristo, con el Espíritu Santo, en la gloria de Dios Padre. Amén. Oremos. Oh Dios, que has preparado bienes invisibles para los que te aman, infunde tu ternura, infunde la ternura de tu amor en nuestros corazones, para que, amándote en todo y sobre todas las cosas, consigamos alcanzar tus promesas que superan todo deseo. Por nuestro Señor Jesucristo, tu Hijo, que contigo vive y reina la unidad del Espíritu Santo y es Dios por los siglos de los siglos. Lectura del libro de Isaías, capítulo 56, versículos 1 y siguientes. Esto dice el Señor: observad el derecho, practicad la justicia, porque mi salvación está por llegar y mi justicia se va a manifestar. A los extranjeros que se han unido al Señor para servirlo, para amar el nombre del Señor y ser sus servidores, que observan el sábado sin profanarlo y mantienen mi alianza, los traeré a mi monte santo. Los llenaré de júbilo en mi casa de oración. Sus holocaustos y sacrificios serán aceptables sobre mi altar, porque mi casa es casa de oración, y así la llamarán todos los pueblos. Palabra de Dios. Salmo 66. Oh Dios, que te alaben los pueblos, que todos los pueblos te alaben. Que Dios tenga piedad y nos bendiga. Ilumine su rostro sobre nosotros. Conozca la tierra tus caminos, todos los pueblos tu salvación. Oh Dios, que te alaben los pueblos, que todos los pueblos te alaben. Que canten de alegría las naciones, porque riges el mundo con justicia y gobiernas las naciones de la tierra. Oh Dios, que te alaben los pueblos, que todos los pueblos te alaben. Lectura de la carta del apóstol San Pablo a los Romanos, capítulo 11, versículos 13 y siguientes. Hermanos, a vosotros gentiles os digo, siendo como soy apóstol de los gentiles, haré honor a mi ministerio, por ver si doy celos a los de mi raza y salvo a algunos de ellos. Pues si su rechazo es reconciliación del mundo, ¿qué no será su reintegración, sino volver desde la muerte a la vida? Pues los dones y la llamada de Dios son irrevocables. En efecto, así como vosotros en otro tiempo desobedecisteis a Dios, pero ahora habéis obtenido misericordia por la desobediencia de ellos, así también ellos han desobedecido ahora,
con ocasión de la misericordia que se os ha otorgado a vosotros, para que también ellos alcancen ahora misericordia. Pues Dios nos encerró a todos en desobediencia para tener misericordia de todos. Palabra de Dios. El Señor esté con vosotros. Del Santo Evangelio según San Mateo, capítulo 15, versículos del 21 al 28. En aquel tiempo Jesús salió y se retiró a la región de Tiro y Sidón. Entonces una mujer cananea, saliendo de uno de aquellos lugares, se puso a gritarle: «Ten compasión de mi hijo, Señor, hijo de David. Mi hija tiene un demonio muy malo». Él no le respondió nada. Entonces los discípulos se le acercaron a decirle: «Atiéndela, que viene detrás gritando». Él les contestó: «Solo he sido enviado a las ovejas descarriadas de Israel». Ella se acercó y se postró ante él diciendo: «Señor, ayúdame». Él le contestó: «No está bien tomar el pan de los hijos y echárselo a los perros». Pero ella repuso: «Tienes razón, Señor, pero también los perros se comen las migajas que caen de la mesa de los amos». Jesús le respondió: «Mujer, qué grande es tu fe, que se cumpla lo que deseas». En aquel momento quedó curada su hija. Palabra del Señor. Lo primero que llama la atención es la actitud de los discípulos, que quieren quitarse a la mujer de encima porque les molestaba. Dice: «Atiéndela, que viene gritando», como diciendo: «Vaya escándalo que tiene montada la mujer». Cero de compasión, cero de amor de los discípulos en relación a esta mujer. Por eso, la palabra de hoy es una invitación a abrir el corazón al otro. Mirad que la oración de entrada me ha gustado mucho porque dice: «Infunde la ternura de tu amor en nuestros corazones». Infunde la ternura de tu amor en nuestros corazones. Eso es lo que le faltó a los discípulos en ese momento. La ternura del amor de Dios en sus corazones. Y muchas veces cuando vemos a alguien que nos molesta, a alguien que es distinto, a alguien que es diferente, a alguien de otra raza, otra lengua, otra religión, otra cultura, intentamos quitárnoslo de en medio porque nos molesta.

más que poner amor en nuestros corazones mediante la ternura. Dios ayuda a los que tienen fe. Esta mujer, Jesús le ayudó y lo dice al final, mujer, qué grande es tu fe. Dios ayuda a los que tienen fe. Y lo importante es que Dios ama a todo el mundo, tenga fe o no tenga fe. El que tenga fe se podrá acercar al Señor para pedirle lo que sea. El que no la tiene, pues está aún más desvalido, más desprotegido, más pobre, porque no tiene alguien para agarrarse.

Estamos celebrando la palabra, no la Eucaristía. Y a alguno le puede producir una sensación de orfandad. Pero recordemos las palabras de Jesús: no solo de pan vive el hombre, sino de toda palabra que sale de mi boca. Y es la palabra la que ilumina nuestra existencia, la que nos dice qué tenemos que hacer y cómo tenemos que hacerlo. La Eucaristía es el alimento que nos ayuda a poner en práctica esa palabra, la que nos ayuda a crecer. Pero la palabra es esencial porque es Cristo. La palabra se hizo hombre y habitó entre nosotros. Por eso tenemos que prestar atención a su palabra y que el Espíritu nos ayude a descubrir la voluntad de Dios en cada persona. Fijaros qué hermosa tarea tenemos. Tenemos que conocer. ¿Por qué digo yo los números, estos números que aparecen aquí? Mateo 15, 21, 28, primera lectura de Isaías 56. No, eso no es un dato y ya está. Eso es para que tú en tu casa, con tu Biblia, diga, a ver, ¿qué hemos proclamado hoy? ¿Qué salmo? Salmo 66. Venga, aquí me voy al Salmo 66 y lo busco. Y a ese salmo le pido al Espíritu Santo que me ilumine para que ese salmo entre en mi mente, para que atraviese y llegue al corazón. Y eso me produzca una iluminación en mi vida, una transformación en mi vida. Señor, transfórmame, renuévame, Señor, con tu Espíritu. En la palabra nos transforma y nos renueva con la acción del Espíritu Santo. Y eso es fundamental. Eso es fundamental. Descubrir la voluntad de Dios para las personas que tenemos a nuestro alrededor. Estamos en tiempo de verano, es un tiempo precioso para cuidar nuestra fe, para cuidar nuestra oración, nuestra meditación, nuestra reflexión, nuestra lectura. Tomamos un libro y leemos y abrimos la mente a otra persona que nos quiere contar algo. Momento también para relacionarse con los amigos, con los hermanos, con la familia, con aquellos que durante el año no tenemos casi tiempo porque vamos corriendo y con prisas. Podemos llamar a alguien o hacer una videoconferencia, si no está cerca, y usar la tecnología para comunicarnos con los demás. Y que se convierta el verano en un tiempo de oración, de amistad y de diálogo, no solamente con Jesucristo, sino también con aquellos que nos rodean, para que podamos enriquecernos mutuamente. Pues que así sea. Y ahora vamos a renovar nuestra fe, respondiendo sí creo. ¿Crees en Dios Padre Todopoderoso, Creador del cielo y de la tierra? Sí creo. ¿Crees en Jesucristo, su único Hijo, nuestro Señor, que nació de Santa María Virgen, murió, fue sepultado, resucitó entre los muertos y está sentado a la derecha del Padre? Sí creo. ¿Crees en el Espíritu Santo, en la Santa Iglesia Católica, en la comunión de los santos, en el perdón de los pecados, en la resurrección de la carne y en la vida eterna? Sí creo. Pues esta es nuestra fe. Y ahora presentamos al Señor nuestras peticiones. Pedid y se os dará. Buscad y hallaréis. Llamad y se os abrirá, dice el Señor. Porque estamos reunidos muchas personas en este momento, miles de personas en este momento. Por eso la fuerza de la oración es tan importante y nada ni nadie nos podrá quitar esa fuerza de la oración. Aunque aquí no haya nadie en este momento, pero estáis todos ahí. Y Dios lo sabe, y yo también. Así que vamos a rezar con fe. Vamos a pedir en primer lugar por el Papa León, por toda la Iglesia Universal, por todas las personas que dentro de la Iglesia sirven a los demás. Vamos a pedir también por la Iglesia perseguida, por tantos mártires, por tantas personas que están siendo perseguidas hoy dentro de la Iglesia. Roguemos al Señor. Respondemos diciendo, Padre, escúchanos. Padre, escúchanos. Vamos a pedir también por el fin de las guerras. ¿Cuántas guerras hay en el mundo? ¿Cuántas tensiones? ¿Cuántas violencias? ¿Cuántas muertes? Pues vamos a pedirle a la Reina de la Paz, a Nuestra Señora de la Santísima Virgen María, bajo la vocación de la paz, que nos traiga la paz y el fin de las guerras y que haya paz en nuestros corazones, porque el demonio intentará quitarte esa paz
de cualquier manera. No. Decía el Papa Benedicto a los jóvenes en Madrid, en la Jornada Mundial de la Juventud, decía que nada ni nadie os quite la paz. Pues no solamente pedimos por la paz, sino para que nosotros nos convirtamos en instrumento de paz en el mundo. Roguemos al Señor. Padre, escúchanos. Vamos a pedir por las familias. Hay familias que sufren, hay familias perseguidas, hay familias que lo están pasando mal por muchas circunstancias, por separación entre el marido y la mujer, entre el esposo y la esposa. Pues vamos a pedir por todas esas realidades de la familia que no funcionan bien. Roguemos al Señor. Padre, escúchenos. Pidamos también por todos los incendios que se están produciendo en el mundo entero. De manera particular, yo quiero pedir por España, por Huelva, por Sevilla, parte de la Sierra Norte de Sevilla, Sierra Oeste de Sevilla. Y para que se extingan esos fuegos, para que se realice una política de prevención de incendios, para que se utilice la cabeza y el ingenio para hacer las cosas bien. Roguemos al Señor. Padre, escúchanos. Pidamos por los que sufren en su cuerpo o en su espíritu. Todos. De manera particular pedimos por los enfermos y por aquellos que los cuidan. Roguemos al Señor. Padre, escúchanos. Pidamos por los jóvenes, por los adolescentes, que lo pasan mal, ese tiempo, ¿no?, que van cambiando interiormente y exteriormente. Vamos a pedir por sus padres, para que tengan paciencia y tengan el don del consejo, de la sabiduría, para acompañar a sus hijos en esos momentos difíciles de su vida, de la adolescencia. Roguemos al Señor. Padre, escúchanos. Vamos a pedir ahora por tu petición. Dios se la escucha y así es suficiente. Vamos a hacer un poquito de silencio ahora para que cada uno presente al Señor su oración al Padre, su petición al Padre. Roguemos al Señor. Padre, escúchanos. Escucha, Padre, nuestras peticiones y concédenos lo que te pedimos con fe. Por Jesucristo nuestro Señor. Llenos de alegría por ser hijos de Dios, digamos confiadamente la oración que Cristo nos enseñó. Padre nuestro que estás en el cielo, santificado sea tu nombre. Venga a nosotros tu reino. Hágase tu voluntad en la tierra como en el cielo. Danos hoy nuestro pan de cada día. Perdona nuestras ofensas, como también nosotros perdonamos a los que nos ofenden. No nos dejes caer la tentación y líbranos del mal. Líbranos, Señor, de todos los males y concédenos la paz en nuestros días, para que, ayudados por tu misericordia, vivamos siempre libres de pecado y protegidos de toda perturbación, mientras esperamos la gloriosa venida de nuestro Salvador Jesucristo. Señor Jesucristo, que dijiste a tus apóstoles: la paz os dejo, mi paz os doy. No tengas en cuenta nuestros pecados, sino la fe de tu Iglesia. Conforme a tu palabra, concédenos la paz y la unidad. Tú que vives y reinas por los siglos de los siglos. La paz del Señor esté siempre con vosotros. Y ahora, como hermanos, nos damos la paz. Y ahora es el momento de la comunión espiritual, momento para recibir a Cristo en tu alma.

tres cosas: dejarnos abrazar por Jesús, darle gracias y pedir. Y que nunca se nos olvide pedir por los que sufren en su cuerpo y en su espíritu. Decimos juntos: creo, Jesús mío, que estás realmente presente en el Santísimo Sacramento del altar. Ayúdame a amarte sobre todas las cosas y deseo recibirte en mi alma. Pero ¿cómo ahora no puedo recibirte sacramentalmente? Vienes espiritualmente a mi corazón.

Proclama mi alma la grandeza del Señor. Se alegra mi espíritu en Dios mi Salvador, porque ha mirado la humillación de su esclava. Desde ahora me felicitarán todas las generaciones, porque el Poderoso ha hecho obras grandes por mí. Su nombre es santo, y su misericordia llega a sus fieles de generación en generación. Él hace proezas con su brazo, dispersa a los soberbios de corazón, derriba del trono a los poderosos y enaltece a los humildes. A los hambrientos los colma de bienes y a los ricos los despide vacíos. Auxilia a Israel, su siervo, acordándose de su misericordia, como lo había prometido a nuestros padres, en favor de Abraham y su descendencia por siempre. Amén.

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Buenas tardes, mi nombre es Genoveva Cruz Estrada, miembro de la Iglesia de Santiago Apóstol, aquí en Izúcar de Matamoros. Quiero comentarles y dar un testimonio acerca del Sagrado Corazón de Jesús. Mi familia me contó que había sufrido de salud, que ya en dos ocasiones habían operado a mi familia, a Martiniano Sánchez. Y su esposa, muy afligida y muy conmovida, pues le pidió y le rogó al Sagrado Corazón de Jesús que le mandara la salud y que iban a ser devotos de él. Así lo hicieron. Y en esta ocasión estoy dando este testimonio de fe y agradecimiento hacia el matrimonio de Martiniano y, por consecuencia, agradecimiento especial al Sagrado Corazón de Jesús por este milagro que realiza.

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Queridos hijos, mientras la oscuridad y la inquietud reinan en muchos corazones, ustedes, hijitos, sean oración y mis manos extendidas de amor. Hijitos, pongan la Sagrada Escritura en un lugar visible en su familia y léanla, para que sea para ustedes un estímulo a la conversión y a una vida nueva. Porque Satanás es fuerte y seduce los corazones. Yo deseo, a través de mi corazón materno, entregar sus corazones al corazón de mi Hijo Jesús, para que sea Él, el resucitado, quien reine en ustedes. Y la alegría reinará en ustedes y a su alrededor. Gracias por haber respondido a mi llamado.

0: Carlo Acutis tiene unas frases fabulosas.
1: ¿Cómo cuáles?
0: Por ejemplo, todos nacemos auténticos, pero terminamos siendo fotocopias.
1: Ah, entonces Carlo Acutis nos invita a ser auténticos. Pero, ¿qué significa esto?
0: Significa que debes ser como Dios te hizo, sin imitar a nadie.
1: Todos queremos parecernos a alguien sin pensar si es bueno o malo.
0: Pero sí hay alguien a quien puedes imitar. A Jesús. Él mismo lo dijo, aprendan de mí.
1: ¿Y tú has tratado de imitar a alguien más?
2: Queridos hijos, los invito a hacer amor ahí donde haya odio y alimento ahí donde haya hambre.

Muy buenos días, queridos hermanos. Bonito domingo, domingo de quincena. ¿Cuántos de ustedes ayer fueron a la fiesta de la Virgen de la Asunción? Muchos. Una fiesta muy celebrada en la historia de la Iglesia Católica. Una fiesta que proviene de la Sagrada Escritura, pero también de la Sagrada Tradición. Pues ayer hubo infinidad de fiestas y hoy otra fiesta, la fiesta del Señor. Cada domingo celebramos la fiesta de Cristo, de su resurrección. Cuando ustedes me dicen, ¿por qué tengo que ir a misa todos los domingos? Bueno, porque el domingo celebramos la resurrección del Señor. Y vamos a darle gracias a Dios. Hoy es domingo, agradecidos con el Señor. Vamos a escuchar la palabra de Dios que nos dice este domingo. Del libro del profeta Isaías. Esto dice el Señor: velen por los derechos de los demás, practiquen la justicia, porque mi salvación está a punto de llegar y mi justicia a punto de manifestarse. A los extranjeros que se han adherido al Señor para servirlo, amarlo y darle culto, a los que guardan el sábado sin profanarlo y se mantienen fieles a mi alianza, los conduciré a mi monte santo y los llenaré de alegría en mi casa de oración. Sus holocaustos y sacrificios serán gratos en mi altar, porque mi casa será casa de oración para todos los pueblos. Del Salmo 66. Que te alaben, Señor, todos los pueblos. Que te alaben, Señor, todos los pueblos. Segunda lectura de la carta del apóstol San Pablo a los romanos. Hermanos, tengo algo que decirles a ustedes, los que no son judíos, y trato de desempeñar lo mejor posible este ministerio. Pero esto lo hago también para ver si provoco los celos de los de mi raza y logro salvar a algunos de ellos. Pues si su rechazo ha sido reconciliación para el mundo, ¿qué no será su reintegración, sino resurrección de entre los muertos? Porque Dios no se arrepiente de sus dones ni de su elección. Así como ustedes antes eran rebeldes contra Dios y ahora han alcanzado su misericordia con ocasión de la rebeldía de los judíos, en la misma forma los judíos que ahora son rebeldes y que fueron ocasión de que ustedes alcanzaran la misericordia de Dios, también ellos la alcanzarán. En efecto, Dios ha permitido que todos creyéramos en la rebeldía, cayéramos en la rebeldía, para manifestarnos a todos su misericordia. El Señor esté con ustedes y con tu espíritu. Lectura del Santo Evangelio según San Mateo. Gloria a ti, Señor. En aquel tiempo Jesús se retiró a la comarca de Tiro y Sidón. Entonces una mujer cananea le salió al encuentro y se puso a gritar: Señor, hijo de David, ten compasión de mí. Mi hija está terriblemente atormentada por un demonio. Jesús no le contestó una sola palabra. Pero los discípulos se acercaron y le rogaban: Atiéndela, porque viene gritando detrás de nosotros. Él les contestó: Yo no he sido enviado sino a las ovejas descarriadas de la casa de Israel. Ella se acercó entonces a Jesús y postrada ante él le dijo: Señor, ayúdame. Él le respondió: No está bien quitarles el pan a los hijos para echárselo a los perritos. Pero ella replicó: Es cierto, Señor. Pero también los perritos se comen las migajas que caen de la mesa de sus amos. Entonces Jesús le respondió: Mujer, qué grande es tu fe.

Hace de Dios, ¿no? O sea, a ver, el Dios de la alianza se reveló a mi pueblo, yo soy el pueblo elegido, yo soy el pueblo de Israel, ustedes no, bola de lacrosos, bola de envidiosos, bola de lo que sean, ni a los griegos, ni a los romanos, ni a los hititas, ni a los jebuseos, ni a los moabitas, ni a los egipcios, a nadie, a nosotros, nomás a nosotros. Entonces, el judío de entonces, incluso el de hoy, crece creyendo que todos estamos mal, menos ellos. ¿Cómo ven ustedes? Si ustedes le preguntan a un judío por Jesucristo, casi hasta escupen al piso. O sea, hay un coraje muy marcado hacia Jesús y también hacia otras religiones, incluidos nosotros y los islámicos. O sea, el judío es una persona que cree que solamente él tiene la verdad, sobre todo los ortodoxos. Hay otros judíos muy relajados, que se la lleva bien uno, ellos ni les interesa, ni les va, ni les viene, ¿no? Pero muchos sí. Entonces Jesús crece en un ambiente así. Y él, cuando llega el momento de salir a predicar, se va dando cuenta que hay otras comunidades que no son judías, pero que también son hijos de Dios. Y entonces Jesús empieza a abrir con dificultades el camino, como diciendo, a ver, a ver, a ver, vamos a mostrarle al mundo lo que mi Padre quiere para el mundo. Por eso cuando Jesús predica y manda a los apóstoles, no les dice, vayan y bauticen solo a los hijos de judíos, ¿no? Ni tampoco dice, vayan y evangelicen solo a los judíos, ¿no? Jesús dice, vayan y bauticen a todos. Y todos, pues son todos, todas las naciones, todo lo que existía, todas las comunidades conocidas hasta entonces. Y Cristo les va a dar algunas muestras de ir a comunidades que no son judías. Aquí es donde uno dice, bueno, entonces nuestro Señor Jesucristo, ¿por qué no recibe a esta mujer cananea? ¿Por qué la discrimina? Porque en un primer momento se ve así, ¿no? Se ve que Jesús dice que esta mujer iba gritando atrás de él y que Jesús la hizo menos y le dijo, yo no he venido a más que a los hijos de Israel, tú no eres judía, tú no eres hija de Israel, tú eres una cananea. Entonces tú no mereces los dones de Dios. No le dice así, pero le dice, yo no he venido más que a los hijos de Israel, ¿no? Y esta mujer escucha lo que le está diciendo Jesús. Pero comencemos por algo muy interesante. Nuestro Señor Jesucristo nos va a dar una gran enseñanza porque Él les dice a sus apóstoles, vamos a Tiro y Sidón. Tiro y Sidón hoy es lo que es el Líbano. En el Líbano, en ese entonces estaban los samaritanos. Era la Samaria antigua. Hoy se llama el Líbano, ¿no? Ahí están los católicos maronitas, de rito maronita, son católicos, ¿eh? Ahí San Charbet, por ejemplo, ustedes que tanto les ponen listones y todo San Charbet, ahí está rito maronita, pero son católicos. Es el único país del Medio Oriente donde hay mayoría católica, en el Líbano. Bueno, entonces ahí, en ese tiempo, Tiro y Sidón, dos ciudades de paganos. O sea, el judío decía, en esas ciudades viven una bola de paganos. Y para el judío, el pagano era el que Dios no quiso, al que Dios no llama, al que Dios no recibe. Así lo creían. Entonces Jesús crece con esta forma de pensar. Y entonces nuestro Señor Jesucristo empieza como a decir, no, no, no, no, hay que abrirnos, hay que abrirnos. Entonces les dice a sus apóstoles, vamos a Tiro y Sidón. Yo estoy seguro que más de alguno le dijo, ¿y qué vamos a ir a hacer allá, maestro? Pues vamos a predicar también a ellos, ¿verdad? La palabra de Dios y las cosas de Dios de mi Padre. Pero ahí no viven judíos, pues ni modo, vámonos, ¿no? Y nuestro Señor Jesucristo entra como un judío en medio de puros samaritanos y en medio de puros extranjeros que no eran bien vistos por los judíos. De hecho, a Jesús le van a acusar de que por qué anda haciendo eso. Entonces nuestro Señor Jesucristo les da pie a los apóstoles de que tienen que predicar a todo mundo. No se tienen que quedar en Jerusalén. De hecho, San Pablo en la segunda lectura habla de eso. Dice, tengo algo que decirles a los que no son judíos y trato de desempeñarlo de la mejor manera posible. Pero esto lo hago también con ellos. Dice, a ver si provoco los celos de mi raza, ¿no? O sea, San Pablo dice, voy a predicarles a los que no son judíos. Bueno, ustedes van a decir, ¿y a mí esto de qué me sirve, padre? Bueno,

nuestro Señor Jesucristo llega a un encuentro confuso. O sea, por ejemplo, hoy déjenme que les digo, hay personas, ustedes han de conocer personas, que creen que ellos no son merecedores del mensaje de Dios o de la salvación de Dios. O sea, hay sectores en la sociedad que ellos mismos se creen muy solos o se creen rechazados, se sienten muy solos o se sienten rechazados por su manera de pensar, por su manera de vivir, por su manera de vestir, por su manera de proceder, por errores que cometieron en la infancia, ¿verdad? Porque pertenecen a otras religiones extrañas y llega el momento que ellos mismos quieren volver o quieren conocer a Dios y entonces llega este sentimiento de culpa, de relegado, de sentirse mal, de yo cómo me voy a acercar. Y entonces yo quiero saludar a todas esas personas que me están viendo. Por ejemplo, a ver, vamos viendo algunos sectores de la sociedad. Las personas que viven en unión libre o amancebados y que no se pueden casar, ¿no? Porque los que se pueden casar son una bola de orgullosos y de creídos. Para ellos no. Me estoy refiriendo a cuando uno de los dos ya se casó por la iglesia antes y no pensó lo que hizo y el otro o la otra que se juntó, pues tampoco pensó y ahí van los dos burros al hoyo, ¿verdad? Pues ustedes pueden acercarse a la iglesia aunque no pueden casarse, porque si tu esposo o tu esposa antes o tu novio, como sea, se casó con otra persona por la iglesia, pues obviamente él sigue casado con ella, ella sigue casado con él. Pero esto no implica que tú no te acerques, tú tienes que acercarte, tienes que ir a misa. Lo único que la iglesia te pide es que no comulgues. Pero tú puedes recibir agua bendita, puedes recibir una orientación del Padre, puedes escuchar la palabra de Dios, puedes pertenecer a un grupo, etcétera, ¿no? O sea, también aquí aparece la mujer cananea, Cristo va pasando y ella se acerca. Ella muy probablemente sabe que Jesús la va a rechazar porque él es judío y porque ella no es judía. Pero ella de todas maneras hace su luchita, se acerca. A ver, alguien le dijo que Jesús curaba, que Jesús sanaba, que Jesús era el Hijo de Dios. Entonces ella, con toda su necesidad, se acerca a ver qué pasa, a ver si le dan chance, ¿no? Y bueno, pues qué triste, porque lo primero que recibe es un rechazo, ¿no? Los apóstoles dicen, recíbela, mira, viene gritando, dice Jesús, no, porque yo no he venido más que al pueblo de Israel. Ella no es judía. Pero luego sigue insistiendo y ella le va a hacer una expresión muy dura. Y Jesús se va a portar muy fuerte con ella. Le va a hacer una expresión que a mí me da mucha pena decirlo, porque le va a decir, no está bien quitarle la comida a los niños para dársela a los perritos. Dicen los especialistas en Biblia, porque yo no soy especialista en Biblia, pero hay sacerdotes que sí. ¿Sí saben ustedes quién tradujo la Biblia del hebreo y del griego al latín? La tradujo San Jerónimo, un secretario del Papa Dámaso en el siglo IV en la Gruta de Belén. Los protestantes no estaban, ¿eh? Esos compas dicen muchas cosas, pero no estaban ellos allí, ni mucho menos. Y San Jerónimo, dicen que cuando llegó a esta palabra en griego, perritos, pues que la palabra de San Mateo escribió muy fuerte y dijo, no es bueno, dice, quitarle el pan a los hijos, y originalmente decía, para echárselo a los perros. Así es. O sea, los perritos son un amor, un perrito, ¿verdad? Un perro. Pero cuando a una persona le dices, eres un perro, es una forma de humillar muy fuerte, muy grave, muy, muy contundente, ¿verdad? Es una forma muy agresiva de tratar a una persona. Déjenme que les digo que los judíos tenían a los samaritanos como unos perros, decían, son unos perros esos. Así los consideraban. Por eso nuestro Señor Jesucristo utiliza este término, pero San Jerónimo dijo, no, no, no, esto está muy fuerte, no puedo traducir así, mejor le voy a poner, no está bien quitarle el pan a los hijos para dárselo a los perritos. Le puso en diminutivo para que no se oiga feo, como en México que utilizamos mucho el muchachito, muchachita, niñita, niñito, Juanito, Susanita, Maclovito, Manuelito, para que se oiga más bonito, ¿no? Entonces, aquí pasó algo con San Jerónimo que dijo, bueno, le voy a poner perritos, para que no se oiga tan feo, ¿no? Pero lo original está como perros.
Entonces, cuando Jesús le dice esto a esta mujer, pues esta mujer, en lugar de enojarse, dice: es cierto, Señor. Es cierto, dice. Y los tenían por perros porque eran idólatras, porque no adoraban a Dios en el templo de Jerusalén, sino en un templo que hicieron allá en el norte, porque al final los samaritanos son parte de las tribus de Israel. O sea, eran hermanos realmente. Dice: es cierto, Señor, pero también los perritos se comen las migajas que caen de la mesa de sus amos. O sea, le dijo: sí, Señor, tienes razón en lo que dices, pero ayúdame. Aunque sea, dame las migajas, dame lo que te quede, lo poquito. Me espero, atiéndeme, ándale, por favor. Entonces, cuando una persona pide una cosa, pero al mismo tiempo sabe pedirla y sabe esperar, convence a quien se lo va a dar. Miren, una de las cosas que a mí más bien me cae de la gente es la gente que sabe esperar y que sabe que no se pueden hacer las cosas inmediatamente y que son agradecidos. Miren, por ejemplo, yo cuando estoy en el albergue que atiendo sábados y domingos, por cierto, hoy de 10, de 12 del día a 5 de la tarde, hay personas que vienen de lejos y me dicen: ay, padre Arturo, qué gusto me da verlo. Mire que nosotros venimos a saludarlo, quisiera confesarme. Muy bien. Me puede esperar ahorita que... Y luego me dicen: padre, yo lo espero todo el día si quiere, no hay problema. Yo vengo nomás a eso. Aquí me estoy. Usted me dice a qué horas puede atenderme. Pues me ganan. Cuando una persona viene con esa disponibilidad, con ese tiempo, con esa paciencia de saberse que no es el centro del mundo, ni de que es la única persona que estoy atendiendo, pues es más amigable así que, por ejemplo, cuando llegan personas. El otro día me llegaron unas personas que: nosotros venimos desde la ciudad de sabe dónde. Así, gente de mirada muy alta, con una desesperación y una forma de exigir, chiflando desde abajo: ¿tú eres el padre Arturo? No, soy el padre Maclovio, yo creo. Sí, soy. ¿Qué se le ofrece? Ah, qué bueno que te dejas ver, ira, oye, no, no puedes atenderme ahorita. Le digo: mire, ahorita como en media hora, porque voy a ir a ver a un enfermo. No, no, no, a mí me urge ahorita, debe atenderme ahorita, tú para eso estás. Y empiezan a decir: tú para eso estás, para eso te ordenaste, para eso eres cura. Ah, no, pues ahora no, espérate. Tú también, si llegas con esos modos tan horribles, no esperes que te traten bien. Si ustedes llegan a hacer fila en un banco, en el IMSS o en una oficina o en donde sea, y llegan gritoneando, jaloneando, aventando papeles, bueno, pues los van a mandar por un tubo. Si llegando de buena gente, a lo mejor nos mandan por un tubo, ahora si llegas muy groseramente, pues más. Ay, padre, pero si usted es sacerdote, sí, le digo, y tú también eres bautizada. Tienes que esperar y tienes que saberte que no va a ser inmediatamente la atención. Y hay que venir con buenos modos porque, ay, Dios de mi vida, vieran cada piltrafa que a veces me toca. Ay, santo Dios, llegan y te jalan de la mano y te llevan y te dicen: oiga, venga, para que el otro día, miren, les voy a platicar un caso de gente ingrata. El otro día me estaban hablando del hospital para que fuera a bautizar a un niño y ahí voy a bautizar al niño. Les dije: miren, muchachos, ¿qué tan grave está el niño? Dice: pues no está tan grave, pero nos urge. Le digo: miren, ando en una reunión, en 2 horas llego, ¿cómo ven? Me esperan. No, que nos urge, que se hace, que lo... Bueno, como pude, me organicé, dejé lo que hice, lo que estaba haciendo. A las personas que estaba atendiendo les dije: discúlpenme, ya no puedo estar, voy a ir a ver un niño que está muy grave, que... Bueno, y ahí voy al hospital, ¿no? No habían conseguido el permiso, no le habían dicho a la trabajadora social. No, no, no, no. Ahí llegué yo, me dieron chance porque la gente del Hospital General, pues, me tiene mucha caridad hacia mí, me estiman, lo cual agradezco mucho a los administradores del Hospital General de Chilpancingo, a los doctores y guardias y todos los que ahí trabajan, que son muy buenos conmigo, que me permiten entrar al hospital a la hora que sea, porque no, ya últimamente no, pero a mí sí. Pues ya me dieron chance, yo no me dieron ni el nombre del niño ni dónde estaba, ya andaba yo preguntando. Bueno, llámeme, como 40 llamadas del mamá o del papá, no sé de quién. Ya les escribí: ya voy, ya llegué, ya. Ay, fíjese que nos salimos aquí a comer. ¿No nos podría esperar, padrecito? Oh, ¿cómo ven ustedes? O sea,
Está mal el niño, pero no está tan mal, porque si no, no salen a comer.

Y yo ya con la prisa y esperándome más personas, y bueno, ya me metí y ya fue ahí una persona, la mamá, bautizamos al niño, tal, ya como sea, ¿no? Señores, nadie, ni la mamá, ni el papá, ni la tía, que me estuvieron haciendo más de 40 llamadas, me dijeron gracias. Ni siquiera gracias. Y luego ya por el WhatsApp, un avionado ahí que iba llegando, porque luego entre familiares no se comparten la información, y ahora de otro teléfono, llame, llame, llame. Le dije, ¿qué pasa? ¿Qué? Padrecito, por favor, ¿va a venir a bautizar a la niña o no va a venir? Y le escribí, ya fui. Ni el papá, ni la mamá, ni el tío, ni el otro, gracias. Nada, como nada, así. Así hay mucha gente que son ingratos, que exigen, que piden, que hablan. Qué triste. La mujer cananea se va a ganar a Cristo porque al final ella se dispone. Ella le dice, Señor, yo no te pido que me des el pan, con que me des las migajas, está bien. Así deberíamos de ser nosotros. Oigan, ¿cuántas personas conozco yo que llegan a pedir un trabajo y le dicen, yo quiero ganar bien? Quiero ganar. El otro día estaba viendo un video, estaba viendo un video de unos universitarios que estudian en unas universidades muy ricas en México, que sus papás pagan con mucho sacrificio, creyendo que porque sus hijos estudian allí saliendo tienen un gran trabajo súper bien pagado. Pues eso no es cierto. Y les decían, ¿tú cuánto quieres ganar al mes? Y uno dijo, 600 mil pesos. ¿Qué? Y lo dice riéndose. Y los otros le dicen, sí, está bien, me parece un sueldo justo para lo que vas a hacer. ¿Cómo es posible que alguien quiera salir de la universidad a ganar eso en un mes? No. A otra le preguntaron y a otro ahí que cuánto. Dice, yo unos 50 mil al día. ¿Qué? O sea, ¿cómo es posible que haya alguien que crea eso? Porque hoy hay muchas personas que llegan a pedir un trabajo, pero quieren llegar a ser gerentes. Nadie quiere llegar a lavar los baños, nadie quiere llegar a ser conserje, nadie quiere llegar a ser mandadero, nadie quiere llegar a estar en la puerta atendiendo, ¿no? Todo el mundo quiere llegar a un trabajo donde estén sentados, con el Facebook abierto, con el TikTok viendo, o ahí muy a gusto, sentados. Un horario de unas 5 horitas nomás y que me paguen súper bien, me den todas las prestaciones, me paguen comida. No, pues entonces así no va a haber trabajo. Cuando tú llegas con un patrón y luego sacas la espada y le dices, ¿cuánto voy a ganar? ¿Cuánto voy a trabajar? ¿Qué tengo que hacer? Y luego dices, no, pero yo no voy a barrer, no, pero yo no voy a limpiar vidrios, no, pero yo no voy a andar aquí acomodando, me deben de tener acomodado a mí. No, pues estás loca, que te vaya bien, exactamente. Porque no sabemos pedir las cosas. Esta mujer, cuando escuchó de Jesús semejante afirmación, pudo haber sido, no, pues entonces ahí nos vemos, yo venía de buena modo, pero mira con lo que me sales, mejor ya me voy. Pero sin embargo, ella sigue siendo paciente, ella sigue esperando. Y Jesús le dice, qué grande es tu fe, mujer, por lo que me dijiste, qué grande es tu fe, que se haga como tú dices. Y le dice, entonces Jesús dice, mujer, qué grande es tu fe, que se cumpla lo como tú deseas. En aquel mismo instante quedó curada su hija. Hermanos, ¿ustedes creen que los que son patrones, tu patrón, no ve lo que haces? ¿No ve de lo que eres capaz? ¿No ve que eres puntual, amable, honrada, respetuoso? Tarde o temprano él te va a ascender, porque él ve como tú eres. Pero también ve lo malo que eres. Siempre llegas tarde, eres muy sucio, te peleas con todos, eres muy grosero, quieres ganar más, te robas mercancía. Y así quieres que te den la gerencia. Así quieres que te den más, así quieres ganar más. Pues ¿cómo? O sea, debemos de empezar de abajo y debemos de ser amigables y amables con quien estás por encima de nosotros o de quien necesitamos un favor. Yo el otro día fui, no sé, ya les platiqué. Muy seguido me toca ir a lugares donde yo como, ceno, y me gusta analizar a la gente cómo llega. Y yo de verdad veo a las que venden y digo, ay, pobre señora, estar soportando a estos mendigos que le vienen a comprar con esos modos tan horribles, que le avientan el dinero, que le preguntan y no le compra nada, que la humillan. Pues, ¿qué nos pasa? ¿Por qué somos así? Hoy, esta mujer cananea que no es judía, que era considerada una extranjera
nos da ejemplo de saber pedir las cosas. Y todos ustedes, cuando aprendan a pedir las cosas, a esperar, a tener paciencia, a saber que no eres la única persona que tienes un problema, a saber que hay otros como tú que también la están pasando mal, el día que tú y yo entendamos esto, sabrás que Dios te va a ayudar y que la persona de la que tú esperas una oportunidad te va a ayudar y te va a socorrer. Cuando tú pidas algo, pídelo de buen modo, de buena manera, y también espera lo mejor y lo peor. Y si te dicen no podemos ayudarte, pues ni modo, vámonos a otro lado a ver en dónde me pueden ayudar y no me tengo que enojar. Esa vieja hija de su sabe qué, por su culpa no me dieron el trabajo. No, por tu culpa, huevona, por flojo, por mediocre, por grosero, por contestor, por cochino, por chismoso, por inútil. Por ti, no te lo dieron por ella o por él, por ti. Oye, ¿qué quieres que te den el trabajo porque estás bonito, porque estás bonita, porque estudiaste en tal universidad? No es tanto lo que estudies, es lo que sabes hacer, de lo que eres capaz. Y también ser humildes, como la mujer cananea. Qué gran enseñanza la del día de hoy. Jovenazos, hoy más que nunca necesitamos jóvenes más humildes, jóvenes más dispuestos y más accesibles a los trabajos. Con esos modos y con esas miradas tan altas y con esos egos que se cargan porque son hijos de sabe quién, no van a llegar muy lejos. Yo les aseguro que no. Bájenle poquito y seamos humildes cuando pidamos las cosas y cuando le solicitemos a alguien que nos ayude. El Señor esté con ustedes y con tu espíritu, y la bendición de Dios Padre, Hijo y Espíritu Santo descienda sobre ustedes y permanezca para siempre. Cuídense mucho. Buenos días y buen domingo.

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Y creo que este maratón es una gran manera de compartir nuestra fe con los demás, porque nos demuestra la fuerza que nos da Cristo para demostrarla a los demás. 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

Me llamo Virginia Guadalupe Cabañas Loyola. Soy adoradora nocturna con mucho orgullo. Pertenezco aquí a la parroquia de San José de Cortázar, Guanajuato. Y pues aquí estamos en adoración al Señor. Esa fue nuestra vocación y para lo que el Señor nos llamó. Las gracias que obtenemos son muchas, desde la salud, desde el estar vivos, porque pues es una gran bendición que Dios nos presta vida. Un día más de vida es un milagro que Dios nos regala. Quería ser adoradora, nada más que lo que me detenía era pues precisamente mi salud, pero ya vi que acercándome al Señor, pues Él nos ayuda a vivir diferente la enfermedad. Con Él nos sentimos apoyados, protegidos, y Él nos fortalece para que podamos aguantar todas las pruebas que Él nos mande. Pues cuando yo vengo y contemplo al Señor, Él me fortalece tanto física y espiritualmente, y oigo su llamado que me dice: ven, yo te amo, no te apartes de mí, y sigue adorándome todo el tiempo de vida que a ti te quede. Sí, sí he recibido muchos milagros, porque pues de hecho el estar viva para mí ya es un milagro. Y sí, el Señor me ha colmado de muchas bendiciones y de muchos milagros. Ahorita, pues yo tengo una enfermedad terminal y me sorprende cómo yo he podido, a través de adorarlo y de estar con Él, me sorprende cómo me ha fortalecido en mi enfermedad.

0: ¿Qué pasa cuando descubres que no tienes que tener todo bajo control? Y mejor aún, que hay alguien que puede acompañarte para sostenerlo. Señores, la mayoría de las personas nos pasamos la vida tratando de tener todo agarrado como las riendas del caballo, controlando la mínima cosa, el trabajo, la familia, la pareja, hasta nuestra paz interior. Pero ¿qué pasa si descubrimos que ahí está el Señor dispuesto para nosotros, para sostenerlo y caminar con nosotros el destino que nos toque? Hoy tendremos una conversación maravillosa con nuestro invitado sobre la fe, la vocación, la familia y el propósito de vida que el Señor le ha venido revelando en cada etapa de su historia. Así que si tú estás en un momento en el que tienes que tomar una decisión o estás cambiando tu rumbo o quizás estás en una crisis, este programa es para ti. Hola, soy Katy Quintero y esto es Entre lo Humano y lo Divino, un podcast para nuestro crecimiento personal y nuestro acercamiento con Dios. Hoy he titulado este programa Dios, el arquitecto de mi vida. Mientras yo diseñaba espacios, Dios diseñaba mi vida. Ahora sí les presento a nuestro invitado. Él es una persona muy especial, es padre, esposo, es un fiel practicante de su fe, muy activo en su parroquia y en su comunidad, es arquitecto y hoy viene a compartirnos su testimonio. Es para mí un placer presentarles al señor Carlos Guevara. Carlos, bienvenido, gracias por estar aquí.
1: Muchas gracias, gracias por esta invitación y bueno, esperemos que esto salga bien.
0: Claro que sí, yo no lo dudo porque tú sabes que aquí tenemos una madrina, mejor dicho, que ella nos acompaña todo el programa. Y este programa, como le digo siempre a la audiencia, está dedicado para la gloria de Dios y para ella. Así que yo sé que siempre sale lo que ellos quieren y eso es lo mejor.
1: Amén.
0: Nosotros tenemos, Carlos, tradición aquí de hacer una oración para encomendarnos al Espíritu Santo. Así que vamos a empezar y arrancamos con esta historia.
1: Me encanta.
0: En el nombre del Padre, del Hijo, del Espíritu Santo. Amén.
1: Amén.
0: Espíritu Santo, amor del Padre y del Hijo, yo te invoco en este momento y te pido que hagas presencia en este lugar. Envía, Señor, tu Espíritu y llena cada rincón de este espacio con tu luz. Señor, permite que hoy seamos instrumento de tu mensaje y que llegue a los corazones que más lo necesitan. Hoy te pido paz, sabiduría y fuerza. Ayúdanos a mirar el mundo con ojos llenos de amor, a ser pacientes, comprensivos, suaves y humildes, para poder ver a nuestros hermanos más allá de las apariencias, Señor, así como los ves tú mismo y poder apreciar las bondades que hay en cada uno. Cierra siempre nuestros oídos de toda murmuración y guarda nuestra lengua de toda maledicencia. Que solo los pensamientos que bendigan sean los que permanezcan en nosotros. Hoy quiero ser tan bien intencionado y bueno que todos los que se acerquen a mí puedan sentir

0: tu presencia, Señor. Revístenos de tu bondad y haz que durante este día te podamos reflejar. En el nombre del Padre, del Hijo, del Espíritu Santo. Amén.
1: Amén.
0: Ahora sí, mi querido Carlos, arquitecto, tratando de, como decía, diseñar tu vida, pero el Señor se ha encargado de mostrarte otra realidad maravillosa. Vamos a empezar por el principio. Háblanos un poquito de tu infancia, de dónde eres. ¿Cuáles son esos recuerdos más importantes que tienes de tu hogar en esa época?
1: Ok, yo soy de Venezuela. Nací en una ciudad que está a una hora de Caracas, Maracay, me crié allí. Los primeros 3 años viví con mis abuelos. Al tercer año, cuarto año, me fui a vivir con mi mamá. Vivíamos en una habitación

0: Yo era un niño bastante inquieto. Entonces, mientras ella trabajaba, yo salí a la calle con apenas 4 o 5 años y comencé a recorrer el mundo. Conocí personas muy interesantes, entre ellas a César Girón, que fue un gran torero. La maestranza quedaba apenas a una cuadra donde vivíamos. Luego, a los 8 años, mi papá nos mudamos juntos a un apartamento y empezamos la vida los tres allí. Al año más o menos nace mi hermano pequeño Oscar y comenzó una vida tradicional familiar. Ellos me amaron con todas las herramientas que ellos tenían e hicieron lo mejor y con su conocimiento, ¿no? Con lo que habían también vivido con sus padres. Sin embargo, a veces el amor y la valoración no era la que yo necesitaba. Entonces eso hizo que yo desde pequeño comenzara a buscar esa valoración afuera. En ese momento no me di cuenta que la valoración quizás la debía buscar dentro de mí. Entonces eso fue uno de los grandes aprendizajes que tuve en ese momento.
1: Cuando eras un poquito mayor, ya joven, terminas yéndote a vivir a la casa de una tía.
0: Sí.
1: Cuéntanos un poquito por qué llegas ahí y qué te enseñó esa experiencia de estar con ella, que era un hogar distinto a lo que ya venías de los abuelos y luego con tus padres.
0: Sí, yo estudiaba en la Universidad Simón Bolívar Ingeniería Eléctrica y un día, a través de un director de teatro que en paralelo hacía algo de teatro, me pregunta que si me gusta lo que estoy estudiando. Y le comento que me gusta la universidad, que me gusta jugar fútbol allí, me gustan las matemáticas. Y él seguía preguntándome, ¿no? Y yo le respondía que quizás no me gustara tanto, pero que yo sabía que del teatro no iba a vivir, porque pensaba que él me quería llevar hacia el teatro. Y en ese momento me respondió algo que cambió mi vida. Me dijo, ten cuidado cuando estés en algo ocupado que no sea para ti, porque es probable que llegue lo que realmente es para ti y no te des cuenta.
1: Wow.
0: Pasé 3 noches sin dormir y al tercer día retiro la Universidad de la Simón Bolívar, que era una universidad muy es una universidad muy prestigiosa en Venezuela. Para quedarme sin hacer nada, decidí creerle a este señor. Yo creo que a veces Dios nos habla a través de otras personas. Y yo lo recibí como un mensaje muy fuerte y creí en eso a pesar de que no era la decisión más coherente o más lógica, ¿no? Eso me trajo algunos problemas. Mi padre se desilusionó un poco, él quería que me graduara. En ese momento él me dice, hijo, ya que no vas a seguir estudiando, no te puedo seguir manteniendo, ahora tienes que hacerlo por tu cuenta. Y en ese momento yo estaba en Caracas solo y no tenía cómo sustentarme. Tenía un trabajo, pero no me daba para sustentarme completamente. Y tenía una tía que vivía en Caracas. Ella vivía en una zona de Caracas que es muy humilde, que es Petare. Y la llamo y le cuento la situación y me dice, hijo, véngase para acá. En su casa ella tenía 6 hijos. Tenían 3 habitaciones, ella vivía en una. Agarró a todos los hijos, los metió en la otra habitación y me dio una habitación para mí solo. Eso fue una cosa increíble porque ahí experimenté un amor incondicional y una valoración increíble hacia mi persona y me dio un espacio para que yo hiciera lo que quisiera con él. Me acuerdo que estaba estudiando diseño gráfico en esa época y pinté todas las paredes con lo que yo estudiaba de composición y todo. Hice una composición en blanco y negro con pintura de aceite y cuando me fui dejé eso así. En esto ya le pregunté a mi sobrino, oye, ¿qué pasó con esa pared? Y me dijo que tuvieron meses tratando de quitarle ese negro y blanco, ¿no? Pero mira lo bonito, mi tía, eso me recuerda parte del evangelio de la viuda que da 2 centavos, ¿te acuerdas? Ella me dio esa habitación para mí y me dijo, hijo, esta es tu casa, aquí tienes esto. Entonces aprendí lo que es el amor incondicional allí. Y sus hijos, que eran menores, eran pequeños en ese momento, yo me volví una especie de referencia para ellos, ¿no? Y ese cariño que yo recibí de toda la familia fue algo súper importante para mí.
1: Mira qué historia tan bella. Y me encanta la relación que haces con el Evangelio, porque si ella te dio no lo que le sobraba, sino lo que le faltaba. Y esa es la belleza de la generosidad.
0: Sí.
1: Carlos, te voy a preguntar 2 cosas importantes porque me quiero ir por la parte espiritual. En esa época, tú venías de una educación católica, creías en Dios. ¿Quién era Dios en la vida de Carlos en esos momentos?
0: Sí, yo le agradezco a mi mamá que me ha llevado a misa, que debo haber ido como a los 13, 14 años, algo así.

0: ¿sí? Y desde ese día he tratado de ir a misa todos los domingos, a pesar de que en mi familia no se iba mucho a misa, ¿no? Me acuerdo, mi mamá me contó que un día le preguntaba, oye, ¿este muchacho tiene padre? Y mi mamá le dijo, sí, claro que tiene. Ah, porque nunca lo veo los domingos, ¿no? A partir de allí ella se lo comentó a mi papá y mi papá empezó a ir con nosotros a misa. Entonces, luego viví solo, me voy a buscar mi camino y desde que siempre he estado solo había una necesidad de mí por ir a misa los domingos, ¿no? No tenía mucha educación católica, entonces iba aprendiendo un poco lo que ahí escuchaba. Y esa educación, bueno, ha ido creciendo con el pasar de los tiempos, ¿no? Con otras experiencias que he tenido.
1: Me hablaste en nuestra previa entrevista de una persona muy importante, que yo diría ese es el pilar más importante de tu fe. ¿Quién fue esta persona que te acercó tanto a Dios? ¿Cuál es quizás la enseñanza más bella que te dejó?
0: Sí, esa persona es un pastor. Él era católico, no sé por qué se salió de la iglesia y formó su propia congregación en su casa. Era vecino de mi mamá. Y cada vez que yo iba allá, me iba a visitarlo y pasábamos 3 horas hablando. Y eran 3 horas hablando yo de mis cosas cotidianas y él cómo todo lo que yo le hablaba en esas cosas cotidianas, él las reflejaba en la Biblia, ¿no? Era un tipo, un conocedor de la Biblia increíble. Y tenía un poder con su oración impresionante. Entonces yo de alguna manera lo usaba como un comodín y cada vez que necesitaba algo iba y le decía, oye, él se llamaba Rubén, ya falleció, y le decía, Rubén, necesito trabajo. Y orábamos y a la semana llegaba un cliente, 2 clientes, Rubén, necesito tal cosa. Y así durante mucho tiempo, durante muchos años, mantuvimos una muy bonita relación. Pero de alguna manera yo siento que lo usaba él para llegarle más cerca a Dios y a las cosas que yo necesitaba, ¿no?
1: Esa relación, fíjate, porque yo pienso, todos tenemos a alguien así, pero a mí me gusta porque tú dices, hay un nivel muy grande de la fe que tú tenías de la intercesión de él. Y
0: Sí.
1: yo creo que esa es la lección que le dejamos a los que nos están viendo. A veces no nos damos cuenta que nuestra oración por alguien más puede tener mucho poder y la dejamos de hacer. Y uno tiene que orar por los demás. Incluso, ora por tus enemigos, como dice la palabra. Eso es una invitación hermosa que nos dejas con esta reflexión. Ahora, nos contaste que estabas estudiando ingeniería y también arte dramático. Escuchándote y conociendo tu historia, me doy cuenta que tenías aptitudes para ambas cosas. Sin embargo, lo que son las cosas de Dios, un día una amiga te llama y te cuenta sobre un proyecto que ella tiene y tú decides ayudarla. Esto le termina dando un giro completo a tu vida. ¿Qué fue lo que sucedió y a qué te invitó ella?
0: Sí, ella era mi pareja en ese momento y necesitaba remodelar un apartamento para mudarse allí. Y apenas me dice que necesitaba el apartamento, y le digo, ok, yo te hago el proyecto. Yo era diseñador gráfico en ese momento, ¿no? Y sin tener conocimientos de diseño interior, ella se queda así como que, bueno. Entonces yo empiezo a hacer mi proyecto, lo hago, y ella tenía 2 amigos arquitectos. Uno ya le habían hecho un previo apartamento, que eran muy reconocidos en Venezuela. Y cada uno de ellos le hizo el proyecto y yo hice el mío. Entonces al final nos sentamos a ver los 3 proyectos. Yo los analicé, obviamente el mío era el más simple, era simplemente una planta. Los de ellos tenían perspectivas, tenían hechas a mano en ese momento. Y ellos tenían mucho más experiencia que yo, pero yo sentía que mi proyecto tenía algo especial que los otros no tenían. Entonces le digo a ella, oye, el mío está mejor. Y ella como que lo veía y no estaba tan segura.
1: Por lo que veía, Carlos, porque era más rústico.
0: Sí, yo le insisto, y el mío está mejor, ¿no? Y en un momento dado ella como que no estaba muy dudosa y le digo, si no hacemos el mío, terminamos, ¿no? Entonces se lo digo echando broma, pero creo que ya se lo tomó en serio y decidió hacer el mío. Y a partir de ese momento hicimos el proyecto y empezaron a venir los amigos cuando se terminó, ¿no? Y a partir de ese momento, ¿quién hizo esto? Yo, ok, vente a mi casa. Entonces empecé diseñando un closet, una barra de un apartamento, empecé haciendo cositas, ¿no? Pero poco a poco eso me fue absorbiendo todo mi tiempo y empecé a dejar el diseño gráfico por el diseño de interiores.
1: Excelente. Y me decías que, bueno, literal se te vuelve esto un trabajo, un oficio en Venezuela. Ya te empieza a conocer la gente y te empiezan a llamar. Al punto que me contabas, una empresa, una marca internacional muy prestigiosa te termina contactando para que los ayudes. ¿Cómo recibes tú esto? Porque esto ya era algo
0: Sí,
1: bien importante.
0: Sí, había un promotor que hizo una tienda que se llama Casa Blanca en Venezuela. Ellos traían las mejores marcas de Europa, Armani, Versace, Dolce y Gabbana. Y en ese momento querían traer Armani. Y Armani le dice que él no conoce Venezuela, que no sabe qué imagen de las que él tiene darle. Y prácticamente le dice que no. Esta persona, Carlos Dorado es su nombre, que es un tipo muy habilidoso, se voltea y le dice a Armani, oye, ¿y si yo te hago la imagen y te la muestro y tú la pruebas, me venderías la ropa? Que era lo que él quería, ¿no? Y Armani como que le dice que sí, como para salir del paso. Llega este señor a Venezuela y le pregunta al gerente de la tienda que quién puede diseñar una tienda para el señor Armani. Y él conocía mi apartamento que había diseñado. Entonces me dice, yo te tengo la persona. Total, que me preguntan a ver si yo puedo hacer la propuesta, con gusto la hice, se le manda a Armani y Armani la prueba.
1: Excelente.
0: Entonces ese fue mi primer proyecto de diseño interior comercial y bueno, para mí tuvo la relevancia de que Armani aprobó ese proyecto, ¿no?
1: Me parece fantástico porque fíjate tú lo que son las cosas de la vida. Te cambia todo y me imagino que en ese momento te diste cuenta, esto ya no es un tema de un oficio, sino que este es el camino que el Señor me está pintando. ¿Crees que es importante escuchar las señales de Dios?
0: Totalmente, totalmente. Yo creo que Dios siempre está al lado nuestro siempre, primero. El tema es si nosotros reconocemos que está al lado o no de nosotros, ¿no? Y siempre nos va abriendo caminos. Me acuerdo, mi hermano mayor me comenta un día, oye, tú has sido bueno en diseño gráfico, has sido bueno en teatro, pero siento que en esto del diseño todo fluye. Y todo empieza a ser como más orgánico y más fluido. Y llegaban clientes de una manera impresionante. Porque imagínate tú cómo le llego yo a una persona como Armani en ese momento, ¿no? Luego me piden que haga mi primer edificio. Porque hasta ahora era interiorismo, que era algo relativamente sencillo, ¿no? Luego me piden un día, oye, ahora necesitamos una tienda. Eran casi 500, entre 500 y 1000 metros cuadrados. En Las Mercedes, que es una zona comercial en Caracas. Y me dice, haz tú el edificio. Yo le digo, pero espérate, yo no soy arquitecto. Y me dice, no sé cómo lo vas a hacer, pero toma, hazlo. Y me da esa responsabilidad, yo hago el diseño, pasamos como 2 años construyendo la tienda. Y cuando se inaugura, es que yo me doy cuenta del trabajo que me dio. Y le digo a Carlos, Carlos, tú eres un loco. ¿Cómo me vas a contratar a mí si podías contratar al mejor arquitecto de Venezuela? Y yo no tenía cero experiencia. Afortunadamente la tienda quedó muy bien. Le gustó mucho, para la inauguración fueron los presidentes de todas esas marcas y todo el mundo quería conocer al arquitecto. Entonces fue como una ratificación de que el trabajo estaba bien hecho, ¿no? Entonces eso me dio mucha seguridad de que lo que estaba haciendo lo estaba haciendo bien, ¿no?
1: Bueno, también hay que recordarle a toda la audiencia y mencionar esto que es importante, que no solamente fue Dios te puso esto en el camino y era clarísimo que tienes un talento innato para lo que es el diseño y la arquitectura, gracias, pero también decidiste prepararte, ser autodidacta y proactivo en el tema de formarte para estar más listo para los proyectos y los clientes que tenías. Sí. Empiezas a disfrutar del éxito profesional, de esa parte de tu vida, digamos, estaba estable, estabas con seguridad, con tranquilidad, con trabajo. Hablemos un poquito de tu parte ya personal, de pareja. Te casas, tenías un hogar. En tu matrimonio, como en todos los matrimonios, entran en una crisis. Cuéntanos qué pasa, cómo te sentías tú en esa crisis en ese momento. Quizás sentías que era una crisis que podía acabar con la relación del todo. ¿Qué sentía tu corazón cuando esto sucede en tu vida?
0: Sí, déjame contarte cómo llegó al matrimonio, que creo que es chévere porque habla de Rubén. Sabes que yo al principio le tenía pánico a las relaciones formales, como para toda la vida. Me encantaba tener novias, pero siempre las buscaba con algo que no era para toda la vida. Y era, al final me di cuenta, un gran amigo me dice, Carlos, ¿te das cuenta que eso puede ser miedo al compromiso? Y me hizo identificarlo y Dios me habló a través de este amigo. Trabajé ese miedo al compromiso, hice unos cuantos insights y vi que tenía efectivamente ese miedo. Lo resuelvo y voy donde Rubén y le digo, Rubén, ya estoy listo para una pareja. Y hacemos una oración y Rubén la pide increíblemente la esposa ideal.
1: ¡Wow!
0: Y la pide como él la pide, ni siquiera me preguntó cómo yo la quería.
1: Lo que él creía que era lo mejor para ti.
0: Sí, correcto. Y resulta que 4 semanas después me tocan la puerta de mi oficina. Había un amigo arquitecto que hacíamos trabajo juntos y él me dice, Carlos, no puedo ir, te mando a mi asistente. Y era la que actualmente es mi esposa, que es Claudia, ¿no? Me toca la puerta y yo adelante. Entonces, allí nos casamos, estuvimos de noviazgo 3-4 años, nos casamos, al año después del matrimonio nace nuestra hija Angelina, hoy tiene 15 años, y llevamos una vida bastante, bastante buena. Y poco a poco llegaron a los quizás 2-3 años, ya mi hija tenía 4 años, empiezan ciertas dificultades como pareja. A lo mejor nos enfocamos un poco en nuestra hija, empezamos a descuidar un poquito la relación y creo que poco a poco se fue enfriando la relación, ¿no? Quizás no tuvimos la madurez, ninguno de los dos en ese momento, de afrontarlo. Nos casamos por iglesia, nos casamos para toda la vida. Pero en ese momento hubo una crisis, y en esa crisis yo decido tomarme como un tiempo y alejarme un poco, ¿no? Fuimos a psicólogos de pareja, buscamos ayuda. Yo iba a... Me acuerdo que iba mucho a la iglesia, hablaba con los curas. En un momento dado yo sentí que ya no amaba a mi esposa, o no de la manera en que yo me había enamorado y había estado al principio. Esa pasión quizás ya no estaba tan fuerte. Y ellos me decían, el amor es una decisión, no es una emoción. Y yo decía, ¿cómo se come eso? ¿Cómo se entiende eso, no? Y me costaba mucho, y todos me daban la misma respuesta. El amor es una decisión, no es un sentimiento, no es una emoción. Total que, bueno, así pasó un tiempo. Y yo buscando la respuesta, porque por dentro me dividía, porque había resuelto mi tema del miedo al compromiso, pero estaba de alguna manera tratando de salir de ese compromiso, ¿no? Sentía que la libertad estaba en lo que uno sentía. Total que estaba un poco buscando ese camino, ¿no?
1: Mira, primero que todo te quiero felicitar porque lo estás diciendo aquí en cámara. Yo también estoy casada y aquí nadie se salva de las crisis, porque esa es la vida, señores. O sea, sube, baja una cosa y si no es la otra. Y es lo que es. Y pueden haber múltiples factores, ¿no?, que afectan. Entonces, qué bueno que lo digas, porque si hay gente que nos está viendo, la gente joven, los que están de pronto en noviazgo, están considerando el matrimonio, aquí les acaba de decir la voz de la experiencia, el matrimonio es una decisión. No es sentir maripositas en el estómago. Ahora, están enfrentando esta crisis, pero el matrimonio es de dos. Cuéntame un poquito de Claudia. ¿Cómo reacciona ella ante esta crisis que estaban viviendo juntos?
0: Sí, Claudia reaccionó excelentemente bien. Nunca perdió la fe en el matrimonio, siempre estuvo defendiéndolo, hizo todo lo que Rubén había pedido, que fuera una esposa. Claudia, de esto me entero un poco después, pero sucede un acontecimiento antes. A mí me secuestran en Venezuela y yo estaba con mi hija, que tenía 4 años en ese momento. Entonces fue un secuestro exprés, estuvimos 6 horas secuestrados, gracias a Dios todo salió bien. Pero yo no quería que mi hija volviera a pasar por algo similar, y por esa razón nos venimos a Miami. Sin embargo, mi oficina y toda mi vida familiar estaba en Venezuela. Entonces yo empiezo a estar 3 semanas aquí, 3 allá, y empiezo a viajar. Eso también nos distanció un poco en esa parte matrimonial, ¿no? Resulta que tiempo después me entero que Claudia lo que hacía cuando yo no estaba acá era ir al Santísimo, arrodillarse y pedirle a Dios que le devolviera a su esposo, que devolviera esa relación que teníamos, que restituyera el amor que teníamos. Y para mí eso, que lo descubrí un tiempo después, fue muy hermoso, y yo creo que todo el valor de esa restauración matrimonial que hubo entre nosotros, ella se lleva el 99% de...
1: Qué lindo lo que hizo Claudia. Otro ejemplo para nosotros, otra enseñanza. El aferrarnos, sí, a Dios y a la fe, y entregarle las cosas que a veces no somos capaces o no podemos cargar con ellas. Vas a un retiro. Cuéntame cuál fue y qué es lo que descubres en medio de esta situación personal que estabas viviendo en ese retiro.
0: Sí, nosotros íbamos mucho a San Agnes, que es de alguna manera lo que se ha vuelto nuestra comunidad, y allí alguien anuncia el retiro de Emaús. Yo nunca lo había escuchado, y él dice algo que me llamó la atención. Dice, si quieres un encuentro personal con Dios, aquí lo puedes tener. Y enseguida yo agarro y me inscribo, ¿no? Porque necesitaba hablar con Dios, porque dentro de mí yo estaba dividido. Por un lado, me había casado para toda la vida y quería cumplir ese, honrar ese compromiso. Y por otro lado, sentía que ya no era justo para mí estar allí porque no sentía lo que yo creí que debía sentir. Entonces me voy a mi retiro. Ahí pasan cosas muy interesantes en el retiro. Lamentablemente no tuve ese encuentro personal con Jesucristo para hacerle esa pregunta. Dios es muy sabio y Dios sabe cuál es el tiempo. Y yo quería la respuesta allí, pues yo estaba desesperado. Pero realmente ese no era el tiempo, ese era el tiempo para que yo viera otras cosas. Entonces allí encuentro una comunidad increíble, encuentro unos hombres espectaculares. Veo hombres llorar, hablar de sus problemas. Es un retiro testimonial. Y digo, wow, qué increíble y qué valentía tienen estos seres humanos de compartir eso con nosotros. Y a través de ellos aprendí muchísimo. Y lo que más me gustó del retiro fue la capacidad de servir. Yo siempre tenía como esa inquietud de cómo hago para servir, pero no tenía como muchas herramientas de cómo. Y ahí descubrí que hay 10 ministerios donde podía servir. Entonces, de ahí salí con esa calidad de servicio. Me acuerdo que vino Jason Aristizábal, no sé si lo conoces, un colombiano impresionante que tuvo problemas cuando nació. Él dice que nació un segundo tarde. Y desde que él entra a dar ese testimonio, yo era llorar y llorar y llorar todo el testimonio, ¿no? Y yo decía, ¿cómo este señor que tiene esa incapacidad ayuda a tanta gente, a tantos niños? Y yo que estoy bien físicamente, que tengo una cantidad de cosas, no hago ni el 1% de lo que él hacía, ¿no? Entonces Jason me dio una gran lección allí. Y me provocó salir de ahí a servir.
1: Fantástico. Eso es lo lindo, eso lo retiro. Yo por eso le digo a la gente, a veces uno va en busca de algo, no te pasa, pero terminas llevándote otra cosa, sí, que yo creo que es lo que necesitaba realmente en ese momento. Sin embargo, me contabas que un querido padre que queremos mucho aquí, el padre JC, después hablaste con él y él también te dio un consejo muy importante en medio de esa situación que estaba. O sea, yo siento que Dios te seguía enviando señales, pero tú eres, sí, consentido, porque te mandaba una persona, te mandaba Rubén, te mandaba alguien más, te mandaba tu tía. ¿Qué te dice
0: el padre? Me mandó el secuestro. Me mandó.
1: ¿Hasta eso?
0: Sí, sí.
1: Porque no hay mal que por bien no venga. Y fíjate, hoy lo puedes contar, gracias a Dios, vivo, sí, con tu hija, vivo y sano. Cuéntame.
0: Sí, cuando estamos en el retiro, ya terminando, te confieso que yo estaba un poquito frustrado porque no tuve ese encuentro. Y el padre JC, Juan Carlos, que lo quiero un montón, me dice a todos, oye, si hay algo que acá no quedó bien, yo les pido que me llamen, hagan una cita y lo conversamos. Y me voy a esa cita con él, que me la dan como 3 o 4 semanas después. Y en esa cita él me dice, Carlos, ¿cómo vas? Y en la forma en que vas, ni tú ni tu esposa se están ganando la vida eterna. Entonces me quedo así sorprendido y digo, ok, yo entiendo que yo no, pero mi esposa está arrodillada pidiendo por nosotros, ¿cómo que ya no? Él me explicó la razón del por qué y cuando entiendo eso digo, oye, yo estaba dispuesto hasta sacrificarme a mí, ¿sabes? Asumir como mi pecado y mi renunciar a esa vida eterna porque era lo que sentía en ese momento. Pero que mi esposa no fuera al cielo era algo que era un peso muy grande para mí, ¿no? No lo podía entender. Y allí tomé una decisión que yo hoy en día la reconozco como una decisión de amor. Cuando yo sentía que ya no amaba tanto a mi esposa, creo que es la decisión de amor más grande que he sentido por ella, que es yo quiero que ella vaya a la vida eterna. Así que yo regreso a mi hogar, regreso a mi casa y voy a recuperar el amor que hay entre ella y yo y voy a recuperar a mi familia. Bueno, y voy a recuperar a mi familia, y desde ese día empezó ese proceso, ¿no? Me acuerdo que yo había llegado a Venezuela en marzo 2020, voy a visitar una obra y tenía pasaje para 3 semanas después. Me acuerdo que voy a comprar una pizza en El Hatillo, en una zona de Caracas, y me dicen, oye, Maduro acaba de decir que ya los restaurantes no pueden funcionar, ¿no? Que no podías tener algo público. Yo, wow, si cierran los restaurantes van a cerrar los vuelos también. Y en ese momento llamo a la persona que me vendió el pasaje, la agencia de viaje, y le digo, oye, cámbiamelo para el domingo. Y ella me dice, ¿no quieres venirte mejor mañana? Y yo, oye, pero tengo un día nada más acá. Pero algo me dijo otra vez, escúchala. Y le digo, ok, cámbiamelo para mañana. Efectivamente, me vengo al día siguiente y cuando el avión aterriza, el aeromozo dice, lamentamos informarle que es el último vuelo que salió de Venezuela.
1: Pandemia. Wow.
0: Entonces, por un vuelo más, yo me puedo haber quedado un año más en Venezuela en vez de estar aquí con mi familia, ¿no? Algunos echando broma, compañeros de Maús me dicen que

0: Dios mandó la pandemia para yo salvar mi matrimonio, ¿no?
1: El Señor tiene sus formas.
0: Sí, dijo, se pasó.
1: Pero decides con toda lo que requiere, porque una cosa es decirlo, que es un acto de valentía profundo, voy a luchar por esta relación. Sí. Pero luego te lanzaste con toda para restaurar, para nutrir, para reconstruir esa familia. Y lo más hermoso que queremos darle la buena noticia a los que nos están viendo, porque aquí estamos todos con los ojos aguados, es que bendito sea Dios, que la gloria es de Él. Hoy por hoy siguen siendo esa pareja maravillosa, están más unidos que nunca y siguen siendo una familia unida. Entonces, eso es una belleza. ¿Qué fue lo más hermoso que aprendiste del amor en esa experiencia?
0: Sí, bueno, entendí lo que era el amor es una decisión, lo que me dijeron tantos padres, pero entendí que a veces nos desviamos, que somos débiles, sobre todo los hombres a veces queremos controlar todo. En mis diseños yo trato de controlar todo y yo creo que Dios estaba diseñando mi vida, ¿no? Él es el gran arquitecto. Entonces yo creo que Él me estaba mandando mensajes y quería que yo hiciera una cosa y a veces yo me iba por un camino que no era, pero Él siempre me tendía, me invitaba a volver a entrar al camino, ¿no? Y al regresar a casa, obviamente fue poco a poco, no fue simplemente al decidirlo, fue un proceso de volver a enamorarme, en mi caso, de mi esposa. Ella lo hizo magníficamente bien, me lo puso muy fácil. Yo creo que de nuevo el 99% se lo debo a ella. Y poco a poco logré ver que esa ceguera que yo tuve durante un tiempo era mía. No tenía que ver tanto con ella. Entonces, cuando le entregas eso a Dios, yo creo que se quita como ese velo que tienes delante, ¿no? Y luego cuando veo, a veces estamos mi familia y yo juntos, está mi hija, y veo que creció con su papá y su mamá, y es una niña muy feliz, muy contenta. Ella canta, ahora le canta los lunes en la adoración de los lunes. Y la veo y yo sé que para ella es importante que ese papá y esa mamá estén juntos.
1: Claro que sí. Bueno, primero te felicito por ese acto de valentía de luchar por ese regalo que Dios nos da, que son las parejas, en tu caso la madre de tu hija Claudia, que desde acá le mandamos un saludo. Y bueno, te aplaudo también por reconocer todo el esfuerzo que ella hizo, y me encanta porque Claudia hizo eso, acercarse a su fe y pedirle al Señor. Ahora, aquí estabas cada vez más cerca de Dios, Dios te seguía haciendo así, venga para acá, pasa Emaús, restauran esa relación maravillosa de pareja, y empieza algo que, fíjate, que a mí me encanta y quiero que le cuentes a la gente: la misa diaria. ¿Cómo empiezas o por qué empezaste a ir a la misa diaria? ¿Y en qué momento dejó de ser, viste, como una obligación o voy a probar y se convierte en una necesidad en tu vida?
0: Sí, en Emaús tenemos un chat que hay 200, 400 personas allí, y todos los días publican una fotico de un grupo de hombres que van a misa diaria en San Peter and Paul y luego van a tomarse un café en una bomba de gasolina, ¿no? Y ellos publican generalmente esa fotico todos los días. Y yo la vi y decía, oye, un día voy a ir ahí. Entonces creo que fue una forma de ellos de evangelizar. Y un día voy a la misa. Y después de ese día voy al café. Y estuvo muy agradable la charla. Y hablamos de motos. Y hablamos, que es una de mis pasiones. Y hablamos de la vida. Y no necesariamente hablamos de cosas de Dios allí. Pero era un compartir muy interesante. Entonces, es muy bonito cuando haces comunidad. Y cuando personas de distintas nacionalidades, hay muchos argentinos, uruguayos, peruanos, colombianos, y es interesante mantener esa comunidad. Entonces fue muy rico ir a misa temprano, estar con Dios, luego compartir con los amigos, y ya a las 9:30, 10, ya estaba en mi casa empezando a trabajar. Ya había hecho la mitad del día excelente. Entonces, poco a poco empecé a ir, no iba todos los días, empecé a ir un lunes, un jueves, un viernes. Y llegó un momento en una Semana Santa del año pasado, yo digo, oye, voy a ofrecer como ayuno, o en vez de un ayuno, voy a ofrecer ir a misa diaria. Y me propuse eso y comencé a ir a misa diaria. Y resulta que me encantó y cada día salía como con una energía distinta y salía conectándome más con Dios. Y me empezó a gustar muchísimo. Y un día llego a casa, ya había ido a misa y digo, oye, tengo más ganas.

0: ganas de ir a misa. Y me sorprende, ¿no? Pero digo, oye, pero ya fui en la mañana. Porque al principio iba un poco por compromiso, ¿no? Por haberle dedicado
1: cumplir
0: eso.
1: Cumplir tu ayuno que habías ofrecido.
0: Correcto. Pero llega un momento en que ya deja de ser un compromiso y se vuelve como una necesidad. Y un día me siento que estoy deseando ir a misa y ya había ido en la tarde, ¿no? Y digo, esto está raro. Y al día siguiente volvió a pasar como varios días, ¿no? Y yo creo que era que Dios me estaba llamando y si para nosotros los católicos Dios está en la Eucaristía y está allí, imaginemos que viene Messi ahorita y va a San Agnes. Seguramente todos vamos a ir a San Agnes para estar con él y saludarlo. Imaginemos que venga el Papa. Entonces todos vamos a hacer un alto en nuestras vidas y vamos a ir a ver al Papa. Ahora imaginemos que Dios está allí. Entonces llegó un momento en que eso que yo pensaba que era un poco loco de querer ir más a misa, digo, oye, pero no es tan loco. Porque si Dios está allí, ¿qué mejor sitio para estar?
1: Si somos coherentes, literalmente eso es lo que sucede, ese milagro de la Eucaristía. Y si lo creemos, como tú dices, vamos a querer estar ahí. ¿Qué es lo que te ha dado la misa diaria, la Eucaristía, que no te dio el éxito profesional, por ejemplo?
0: Sí, yo creo que primero me ha conectado más con la palabra. Escucharla a diario y escuchar, es difícil leer la Biblia y sentarte y leerla completa, ¿no? A mí me ha costado mucho. Entonces, escuchar la palabra diaria es increíble. Luego un día, Fernando Jiménez, un gran amigo de allí del que va a la misa diaria, me dice, oye, ¿quieres leer? Y me invita a montarme a leer, ¿no? Y yo lo veo, ok. Entonces me monté la primera vez y leí malísimo. Se me olvidaron las comas, los puntos.
1: Los nervios escénicos.
0: Sí, y a pesar de que había hecho teatro, ¿no? Pero esa vez fue fatal, gracias, me corrigieron todo y al día siguiente lo empecé a hacer mejor y un poquito después mejor, ¿no? Pero la primera lectura es difícil, muchas veces es compleja. Y resulta que poco a poco empiezo, déjame entender esto para poder leerlo bien. Y empiezo a profundizar y a buscar, oye, ¿qué está pasando en este momento? ¿Cuál es el contexto histórico? Y entonces, a medida que empiezo a entenderla más, empiezo a valorarla. Tenía un amigo, un socio arquitecto en Venezuela, que él decía que tú no puedes amar algo o valorar algo que no entiendes. Eso pasa mucho con la arquitectura. Entonces, ciertos movimientos arquitectónicos que si tú no lo entiendes, o el arte, entonces tú no puedes, si no entiendes a Picasso, ves un cuadro de Picasso y dices, oye, eso parece que lo pintó un niño. Entonces, si lo entiendes y empiezas a profundizar más, empieza a gustarte más, ¿no? Y así me empezó a pasar con la palabra y con la lectura. Y empecé a tener como más responsabilidad con ese hecho de sentarme allí, leer y que las personas que están en la misa se conecten con eso. Entonces yo le pedía, oye, que no sea yo, que no sea mi ego leyendo, sino que seas tú, que sea el Espíritu Santo que lea a través de mí. Y trato de volverme como un canal para que eso ocurra, ¿no? Y empiezo a profundizar ahí, a meterme. Entonces, mientras más profundizo, más me enamoro de todo esto, más entiendo y más creo en la palabra. Y luego digo, ok, ya la palabra la entiendo mejor, ¿y ahora cómo la aplicamos? Y ahí empieza, oye, voy a agarrar la palabra y la voy a aplicar. Entonces, ama a tu prójimo como a ti mismo. Ok, eso es muy bonito, pero ¿cómo lo aplicas? Entonces, comenzó poco a poco a aplicar todo lo que iba aprendiendo el Evangelio en mi vida diaria, ¿no? Y de repente un día llegan personas que tienen una necesidad y me dicen, oye, Carlos, me está pasando esto. Entonces la gente empezaba como a abrirse conmigo y me contaba su problema. Y yo decía, ok. Entonces yo agarraba el chat y decía, oye, hay un hermano de nosotros que necesita esto. Y se unieron 5 o 6, colaboraron. Había uno que tenía un problema económico y se unieron 8 personas. Cada uno puso X cantidad de dinero. Y en la tarde, a las 3 de la tarde, amigo, toma, aquí tienes esto. Y le resolvimos ese problema, ¿no? Entonces, cuando me di cuenta de eso, ahí fue Dios actuando a través de cada uno de ellos. Y me di cuenta de la providencia divina. Y me di cuenta del poder que tenemos como comunidad de ayudarnos unos a otros muy rápidamente. Entonces, imagínate en una comunidad de 200 personas si alguien necesita trabajo. Oye, yo soy periodista. Oye, ¿quién tiene medios o conoce personas que están en el periodismo, no? Entonces sería muy fácil si todos nos apoyáramos y si todos amáramos al prójimo, tendríamos un mundo infinitamente mejor.
1: Un llamado a la coherencia, definitivamente, como católicos y seres humanos. Sí. Mi querido Carlos, se nos está acabando el programa, pero no me quiero ir sin hacerte un par de preguntas que me parecen muy importantes. Has venido en un caminar maravilloso en tu fe. Me encanta porque tu historia atraviesa por muchas fases, ¿no? Desde la parte profesional, la parte de pareja, con tu hija, el acercamiento a Dios. ¿Cuáles crees que son los frutos más importantes que ha dejado en tu vida, principalmente en tu familia, en tu hija, ese acercamiento tan profundo y esa entrega en tu fe con Dios?
0: Yo creo que nosotros como padres tenemos una misión muy importante con nuestros hijos, que es dar el ejemplo. Entonces yo creo que mi hija, a través de ver a su padre, sobre todo para una hija, creo que el padre puede ser de bastante peso, ¿no? Ella, por ejemplo, como te comenté, canta los lunes en el coro, y ya para mí, cuando yo la vi cantando allí, ella es cantante profesional, pero cuando la vi cantando allí, dije, ya mi trabajo con ella está bastante hecho. Entonces, ir los domingos juntos a misa, contar con los valores que contamos, tratar de aplicar el evangelio. A veces me preocupa porque le digo a mi hija consejos de qué haría Jesús en ese caso. Y a veces siento que le pongo la barra muy alta, porque ella es una niña de 15 años, ¿no? Pero después digo, no, está bien, que ella tenga esa barra.
1: Pero me encanta porque, fíjate, lo que tú vienes aquí es a recordarnos a todos la importancia de sembrar esas semillas desde pequeño en el corazón de nuestros hijos. Sí. Y el de alimentarla con el ejemplo. Tú hoy por hoy, señores, este hombre, cuando les dije que tenía una fe activa, no mentía. Es sugier de la parroquia, es lector, ayuda en retiros, su hija ya también sirve. El servicio ha sido una gran lección para tu hija y para todos los que te conocemos, porque fíjate que yo me acerco a él precisamente porque admiro su servicio en la parroquia. ¿Qué mensaje le dejas a toda esa gente que está allá afuera, que quizás están en un momento de su vida donde sienten que es el final, es una decisión muy difícil, la estoy pasando mal, tengo una crisis laboral, mis relaciones no funcionan? ¿Qué le dices a toda esa gente que quizás no está alimentando esa parte espiritual que a ti te ha ayudado siempre a salir adelante?
0: Uy, qué difícil.
1: Yo sé, pero tú aquí lo has dicho en otras palabras.
0: Sí, a mí no me gusta. Hay una cosa que tenemos en los retiros de Emaús, que no damos consejos ni juzgamos, ¿no? Y me encanta. Entonces no me gustaría que suene a consejo, pero si yo estuviera en una posición como esa que estás planteando, definitivamente trataría de acercarme a Dios. Creo que es lo más importante. Y yo nunca dejé de acercarme. Yo siempre, a pesar de que hice cosas que a lo mejor no estuvieron bien, Dios estuvo siempre al lado. Entonces, siempre Él está al lado tuyo. Entonces, trata de darte cuenta de dónde está Dios en este momento. Creo que la invitación sería eso, ¿no?
1: Carlos, muchas, muchas gracias por estar aquí. Fíjate que se nos fue el tiempo volando, como hablamos al principio, y decirte que aquí están siempre las puertas abiertas de Entre lo Humano y lo Divino para que vengas a acompañarnos cuando quieras. Nos dejan muchas lecciones, entre esas me queda algo muy bonito, y es: hay que sabernos hijos de Dios. A veces dudamos y no nos damos cuenta que Él nos ama incluso con nuestros defectos y con nuestros errores. Y siempre está ahí con los brazos abiertos para perdonarnos y apoyarnos. También nos deja una lección muy importante, Señor, y es que el servicio nos deja una satisfacción invaluable. Totalmente. El servir es un ejemplo maravilloso para nuestros hijos, para la juventud, para todos, y es algo que no podemos, que no es material, no es, es una cosa que se siente en el alma. Créanme que cuando sirvan lo van a sentir y lo van a disfrutar. Y por otro lado también nos deja algo muy bonito. Fíjate que me encanta cuando vienen los hombres y nos dicen esto: oigan, ser católico, ser practicante no es aburrido. Armen grupos como este grupo de la misa diaria, armen grupos, armen comunidad en su parroquia, y si la tienen ya, disfrútenla, incorporen más cosas, el cafecito, el paseo en moto. ¿Quién ha dicho que ser católico es aburrido?
0: No, para nada.
1: Así que hay que dar la invitación para todos, porque fíjense, aquí está Carlos y yo, que la pasamos muy bien. De verdad que, como les digo, siempre ha sido un placer. Que Dios nos bendiga, que la paz y el amor del Señor nunca nos falte. Y recuerden que aunque lo engañoso es atractivo, siempre será mejor elegir lo correcto. Hasta la próxima. Dios los bendiga.

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0: Hola, mi nombre es Armando Caleb Aguilar Zabaleta. 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Que el Sagrado Corazón de Jesús es el corazón que tiene Jesús, que le clavaron los clavos, le pusieron la corona de espinas y aún así nos quiere. Viene y todavía viene por nosotros. Nos pide que seamos humildes, que no seamos impertinentes, que no seamos exagerados, que no nos aprovechemos del poder que tenemos, sino que al contrario, en lugar de agarrar, sino es dar a la gente. Es lo que nos enseña el corazón de Jesús, da una paz muy bonita. 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

Hoy quisiera compartir contigo una pequeña reflexión que me surge al tratar, compartir y convivir con algunos padres de familia y también desde la experiencia propia. Ese momento tan hermoso, pero a la vez tan difícil de acompañar la educación, la formación de los hijos en el hogar. Tarea tan hermosa de los padres, pero también complicada, porque complicados somos los seres humanos. Mira, hay ocasiones en que como papá o mamá puede exaltarte la presión del trabajo, el estrés, qué sé yo, y ante una situación un poco complicada en la casa, en el hogar, puede resultar de repente un arrebato y algo que quieres corregir o quieres señalar que el hijo o la hija no hizo correctamente o lo que su acción no es la adecuada. ¿Cómo acercarse para entonces hacer el diálogo y también la corrección? Yo creo que algo importante que no debemos olvidar quienes son padres, madres de familia, es hacerles saber a los hijos que el amor es incondicional, que los vas a amar profunda y plenamente siempre, sin importar su comportamiento, pero que también es tu deber y tu responsabilidad como padre y madre corregir, orientar y guiar. Y si en algún momento hay que reprender con algún pequeño correctivo, sea privando de algún gusto, lo que llamamos luego castigo, pues hay que mantenerlo para que los hijos aprendan que el amor es incondicional, pero que también hay que hacerse responsable de nuestras acciones. Si en algún momento tú como papá crees que se te pasó la mano al corregirlo, date un tiempo, recapacita, acércate a tu hijo o a tu hija, hazle saber que si te equivocaste en la palabra que usaste o la forma que lo usaste, pídele una disculpa. Pero ha de saber que él tiene que asumir la responsabilidad de sus actos para que haga un equilibrio en su corazón. Es una tarea difícil, hermosa. Con la ayuda del Espíritu Santo podrás lograr el equilibrio entre el amor y la corrección. Que Dios te acompañe.

Queridos hijos, mientras la oscuridad y la inquietud reinan en muchos corazones, ustedes, hijitos, sean la oración y mis manos extendidas de amor. Coloquen, hijitos, la Sagrada Escritura en un lugar visible de su hogar y léanla para que les sirva de incentivo para la conversión y una nueva vida. Porque Satanás es fuerte y seduce los corazones. Deseo desde mi corazón maternal entregar sus corazones al corazón de mi Hijo Jesús, para que Él, el resucitado, reine en ustedes y la alegría reine en ustedes y a su alrededor. Gracias por haber respondido a mi llamado.

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¿Qué tal, familia? ¿Cómo están todos en este momento? Reciban un fuerte abrazo. En Cristo Jesús les habla Rafa Herrera de este espacio Presencia Real, que como siempre les digo, no es otra cosa que un camino de experiencias, de formaciones, de testimonios, un camino que nos acerca más a reconocer la presencia real de Jesús en la Eucaristía. Ese es nuestra gran misión y nuestro llamado, y para eso estamos aquí, para que a partir de este momento estemos conectados en esta misma sintonía de poder acercarnos más a esa hermosa realidad, porque Jesús está vivo y vive en la Eucaristía. Como de costumbre, vamos a tener un programa hermoso y por demás muy especial, porque hoy quisiéramos hacer un programa que nos una en familia frente a nuestro Señor. Por eso lo primero que quisiera hacer es invitarte a que si estás escuchándonos en este momento y tienes algún miembro de tu familia, invítalo para que se acerque un poco a nosotros y de esa forma poder orar juntos, crecer juntos en este momento. Vamos a empezar poniéndonos en la presencia, reconociendo la presencia de Jesús, y hacemos una pequeña oración antes de presentarles al invitado que tenemos hoy. En el nombre del Padre, del Hijo y del Espíritu Santo. Amén. Señor, te damos gracias por este momento. Nada es coincidencia. Estamos frente a ti. Frente a nosotros, hermanos, familia, tenemos al Señor de Señores, a Jesús Eucaristía. Esto que estamos viendo no es una fotografía ni es un video, es realmente una exposición de la Eucaristía en vivo que llega a este momento a tu hogar para bendecirte, para bendecir a cada uno de tus miembros, de tu familia, para realmente recordarte de que no estamos solos, de que Él forma parte principal y esencial de nuestra familia. Te adoramos, Señor, te bendecimos y queremos pedirte que desde tu misericordia, desde tu corazón misericordioso, nos envíes tu Espíritu Santo. Haz que reconozcamos en este momento, donde quiera que estemos, la presencia de tu Espíritu, Jesús, que nos llena, que nos mueve, que nos transforma y que hace que este momento sea un momento especial para cada uno de aquellos que estamos escuchando y compartiendo ante ti, Jesús. Te bendecimos, Jesús. Creemos en ti y esperamos en ti. Amén.

0: Amén. Qué hermosa manera de comenzar este programa. Quiero presentarles a Omar. Omar es hermano, primo, compañero de misión. Omar Herrera también, quien gentilmente nos acompaña durante el día de hoy, con quien vamos a estar conversando. ¿Cómo estás, Omar?
1: Bien, bendecido. Bendecido y, bueno, agradecido con Dios porque cada día es un milagro.
0: Así es.
1: Y hoy tenemos el milagro de estar aquí y, bueno, compartir con todos ustedes.
0: Sabes que hoy hemos querido traer a este momento, conversar de lo que es la adoración eucarística en familia, ¿no?
1: Así es.
0: Entonces, lo importante es que nosotros, junto con las personas que nos están escuchando,

escuchando podamos realmente hablar un poco de esto, profundizar un poco en lo que es la adoración eucarística, porque muchas veces, y es una cosa que no nos cansamos de repetir, ¿no?

0: hace todo.
1: Sí.
0: ¿Cómo te sientes tú en esto, lo que es la adoración eucarística?
1: Bueno, primeramente me siento privilegiado, porque siempre digo que el Señor te llame y estés en su presencia es algo grande, es algo grande, y tener esa oportunidad es sentirse bendecido. Pues cuando uno da todo, ese amor que viene de Él y sobre todo lo recibe de Él, es algo que nos llena el alma, nos llena el corazón. O sea, como tú decías la otra vez, que ir al Santísimo era como visitar a alguien así que amas, y te da esa ansiedad bonita, ¿no? Y así me está pasando cada vez que voy al Santísimo.
0: Porque es como un camino, ¿no? O sea, sí. A veces uno va, al principio hay muchas expectativas.
1: Exacto.
0: Y yo me atrevía, yo recuerdo que estábamos conversando de eso, a veces es como cuando uno comienza una relación de amor.
1: Ajá, correcto.
0: Con en ese momento con tu novia o la persona que te gusta, y de repente sientes que, ¿qué hago? ¿Qué digo? ¿Qué
1: Exacto.
0: llevo?
1: Y te pones nervioso.
0: Exacto. ¿Qué puedo llevar? Todo Exacto. este tipo de cosas. Entonces empieza uno a establecer una relación de tú a tú, ¿no?
1: Sí,
0: donde
1: sí.
0: Quiero agradarte.
1: Correctamente. Y es una cita como que ansías y
0: sentir que uno quiere agradar a Dios es quizás una de esas primeras gracias que uno recibe, ¿no? Cuando dice, ¿sabes qué? No sé qué hacer, pero quiero agradarte, ¿no? Y sentirse agradado por Él,
1: claro,
0: es también otro reto. Y ahí empieza a funcionar todo ese fuego, ¿no? De esa relación.
1: Sí, sí, sí, correcto, correcto. Bueno, de hecho, siempre había tenido así como un temor a Dios, como tú sabes, como un respeto, porque uno se reprime mucho cuando siente que algo no hizo bien, porque no está a los ojos de Él correcto. Pero bueno, en este caminar uno va sabiendo que su misericordia es inmensa, y hay que verlo con el corazón abierto al amor. O sea, más allá de cualquier cosa, sabemos que él nos perdona y que nos da la oportunidad de seguir creciendo en su amor, pues. Entonces, bueno.
0: Interesante eso, Omar, porque normalmente también a veces sentimos que no soy digno.
1: Correcto.
0: No me siento digno de estar ahí. O yo no soy tan espiritual como esa persona que está frente al Santísimo.
1: Así es.
0: Entonces, es como que yo no me siento parte de la adoración eucarística porque yo no soy tan santo.
1: Sí.
0: O yo no he estudiado tanto la Biblia, no me sé las palabras, no me sé las oraciones. Pero de repente uno empieza, una vez que uno da el primer paso, que yo estoy convencido que es la gracia de Dios. Quizás en este momento vas a sentir esa pequeña curiosidad, y ojalá así sea, ¿no? Decir, déjame ver si esto es verdad.
1: Esa llavita en el corazón.
0: Así es. O sea, acércate a la oración eucarística, y cuando estés ahí, después nos cuentas.
1: Así es.
0: Después nos cuentas lo que va a pasar.
1: Deja tus comentarios ahí.
0: Fíjate tú que es interesante. Porque dentro de nuestra Iglesia Católica la adoración eucarística ha agarrado en este último tiempo mucho auge, ¿no? Entonces creo que esto es un sentir mundial, y eso refleja realmente lo que es la gracia de Dios, el llamado de Dios,
1: correctamente.
0: Entonces, a veces en nuestra Iglesia, así como tu espiritualidad, cuando hablo de tu espiritualidad, quiero decir, el Señor nos creó a todos diferentes.
1: Así es.
0: Ahí Omar tiene el don de la música, hay otros que tienen el don de la poesía, otros tienen el don de la contemplación, de la palabra. Entonces, de repente, desde tu realidad, sentir de que tienes algo para dar al Señor.
1: Sí, así es, así mismo es. Y bueno,

0: una de las cosas bien importantes que quería comentarte, y es el hecho de uno saber identificar, porque cuando uno no está en este camino, de repente le llega un momento de ira por algo, de angustia o de cosas que no estén bien, una mala contesta a una persona querida o lo que sea. Y estando en este camino, uno se da cuenta, wow, espérate, yo esto no es. Entonces, es bonito saber que aún cuando podemos caer en un error, tenemos la capacidad de decir, Señor, haz tu presencia aquí conmigo y que no sea yo el que tenga el impulso, sino seas tú el que me des la paz y la serenidad para afrontar cualquier situación.
1: Así es. Es una sensación de necesidad de ti, de Jesús.
0: Sí.
1: Y de espera, porque esa es la verdad, rendirse a los pies del Señor.
0: Así es.
1: Es quizás una de las primeras cosas que tenemos que hacer frente a cualquier situación. No solo, ni siquiera las malas, también las buenas. A veces que nos sentimos tan bendecidos, hemos recibido quizás lo que tanto hemos añorado, y quizás ese sea el mejor momento para ir a sus pies y decir gracias.
0: Así es.
1: Porque esto viene de ti. O asegúrate. Asegura en mi corazón, Señor, de que esto que estoy sintiendo realmente viene de ti.
0: Correcto.
1: Y poder discernir eso. Fíjate tú, Omar, hoy estamos hablando de lo que es la oración eucarística, pero también de lo que es la oración eucarística en familia. Uh-huh. Y te quisiera compartir, sé que tú también estás en ese proceso con tu esposa. Pero te quisiera compartir de repente un poco de lo que es mi realidad para que los que nos están escuchando hagamos esta mesa redonda, quizás reflexionando en lo que puede ser adorar, ir a la adoración eucarística en familia, ¿no?
0: Así es.
1: Y quizás esta idea me la sembró en este mismo programa, haciendo una entrevista a un hermano muy querido de República Dominicana, que él nos comentaba cómo su mamá, uh-huh, cuando estaban ellos eran niños,
0: okay,
1: les decía, por ejemplo, al esposo, le decía, mira, pásame buscando, yo voy a ir a la adoración eucarística, okay, lo cual para los niños era un poco aburrido.
0: Claro.
1: y para el esposo también.
0: Claro.
1: Pero decía, por favor, pásame buscando, ¿no? Y que su mamá y ella estratégicamente trataba de ver cómo hacer para traerlos a la presencia de Dios, del Señor. Y entonces, cuando el papá llegaba, le decía a los hijos, vayan y busquen a su mamá que está allá adentro.
0: Ajá.
1: Y los niños tenían que bajarse, ir a buscar a su mamá, y entonces
0: necesariamente entrar.
1: A mí esa idea realmente me retumbó. Yo creo que las personas que han compartido con nosotros aquí en Presencia Real ya casi por 3 años, saben que yo tengo 4 hijos y yo de una vez compré esa idea. Entonces, actualmente yo voy a buscar a mis hijos a la escuela y entonces le pregunto a mi mamá, que también... me imagino que está escuchando y se reirá, pero ese es el impulso. ¿Sabes qué? ¿Quieres ir al Santísimo un ratito? Entonces, mi mamá a veces está cansada o no se siente bien, o a veces me acepta la invitación y vamos. Entonces, la dejo ahí, voy a la escuela, busco a mis hijos y de regreso le digo, mira, bajen, pero van a rezar aunque sea un Padre Nuestro. O sea, una motivación,
0: claro,
1: una motivación un poco empujada, ¿no? Y ellos se bajan, los 3 pequeños se bajan y van a buscar a la abuela que está dentro del Santísimo. Y le digo a mi mamá, me esperas adentro de la capilla, no te salgas. No, hijo, pero es que me... No, me esperas adentro. Y los niños bajan y hacen un Padre Nuestro.
0: Qué bonito.
1: Y se traen a la abuela. Y yo siento que en ese momento, en ese minuto donde ellos hacen el Padre Nuestro frente al Santísimo Sacramento del altar, muchas cosas pasan.
0: Sí, totalmente.
1: Muchas cosas pasan que son, sabes, como que inesperadas y que tú no te imaginas. Y las que reconocemos y las que no. Ahora, ¿cómo ha sido ese caminar, en el caso tuyo, en la adoración eucarística con tu esposa.

0: Bueno, ha sido una bendición porque a mí me encanta estar con ella. O sea, compartir la fe, compartir momentos. O sea, y bueno, nace la posibilidad de hacer adoración juntos. Y es una experiencia maravillosa porque yo verla a ella ministrar en una oración y en una adoración y verla cómo se inspira, cómo se arrodilla, y yo estar cantando junto con ella, para mí es un regalo.
1: Pero
0: es
1: ¿cómo
0: regalo.
1: Fue ese proceso? O sea, ¿cómo ustedes llegaron? O sea, ¿cómo se encontraron? Te invito a que recuerdes un poco cómo fue ese momento cuando empezaron a ir al Santísimo, porque me imagino que iban a misa y todo eso, pero empezaron a ir al Santísimo. ¿Y cómo fue esa conversación, esa cómo el Señor pudo crear esa necesidad de que pudieran estar ahí por más tiempo antes de que hablemos del hermoso ministerio que tienen?
0: Sí, bueno, generalmente por las ocupaciones diarias, cada quien iba en su momento al Santísimo, pero llegó un momento que nos dijimos, me importa que sea a altas horas de la noche, pero busquemos dónde hay una capilla abierta para que adoremos juntos. Y bueno, lo empezamos a hacer. Buscábamos, bueno, ahorita esta parroquia está, el Santísimo está expuesto, y bueno, vamos y hacerlo antes de acostarnos nos regala una paz inmensa. Y cuando lo hemos podido hacer antes de cualquier actividad en la mañana, antes de ir al trabajo, lo que sea, también es un regalo maravilloso. Entonces, de ahí pues hemos decidido que en algún momento de la semana tenemos que estar juntos en el Santísimo.
1: ¿Y cómo han sido esas gracias que han recibido? ¿Cómo ves tú ese paso? Porque a veces uno no piensa en eso, pero quizás esto es un bonito momento para quizás hacer esa introspección y decir, mira, la verdad que ¿cómo fue ese clic? ¿Cómo hicieron para decir, sabes que hoy en día esto es parte de mi vida,
0: bueno,
1: semanal?
0: Si supieras que ahora que lo estamos conversando,
1: te agarré fuera de base.
0: Me agarraste fuera de base. Pero yo siento muy dentro de mí que el amor ha crecido muchísimo, muchísimo. O sea, la manera de comunicarnos, la manera de hacernos falta en el día, la manera de encontrarnos cuando nos encontramos al final del día, después de las labores. O sea, ha sido un cambio hermoso. Y yo creo que, bueno, en el caminar familiar, pues con los hijos, con los padres, con los esposos, sentir esa llamita siempre ahí, es un gozo hermoso, pues, porque nos hace sentir vivos, nos hace sentir amados por el Padre, nos hace sentir con fuerza, y es un todo.
1: Le da como que un sentido diferente.
0: Sí.
1: Así, un color diferente.
0: Un color y un sentido.
1: Hace rato hablábamos de la música, y a veces cuando las personas que no están envueltas en la música, hablar de qué color tiene una música, solo un músico lo entiende,
0: sí,
1: ¿no?
0: Exacto.
1: Pero para uno ve la música y uno puede ver tantas las diversidades de colores, de tonalidades,
0: sí,
1: de matices, que no
0: sí,
1: solo son sensibles a lo que es una técnica musical, sino a una cultura, a un espíritu que tiene la música, ¿no?
0: Sí.
1: Un sentido que tiene la música.
0: Sí.
1: Yo creo que en la pareja sucede así también.
0: Totalmente.
1: Donde tú de repente empiezas a tener temas de conversación que ya no son simplemente la situación económica. En mi caso, personalmente, a veces yo no coincido semanalmente con mi esposa al Santísimo, uh-huh, por cuestión de dinámicas de los niños y todo eso, okay, pero sí, al menos mensualmente vamos por el ministerio,
0: sí,
1: somos parte del mismo ministerio de adoración.
0: Pero yo me imagino, perdón, que diariamente hablan de Dios en
1: claro,
0: algún momento del día.
1: Y a eso voy, porque es como que a veces cuando venimos al Santísimo conversamos, oye, ¿sabes qué? Estaba frente al Señor y pasó esto, ¿no? Ajá. Entonces sentí esto y me hizo pensar en esto. Entonces es como, como tú traes a tu familia,
0: sí,
1: a Dios. Yo no sé si tú lo traes o él viene. Yo creo que él viene solito. Sí, sí. Porque no es como
0: él
1: que...
0: Él te busca y te...
1: Ya, no es como sí, que... Y hay que estar, hay que hacerlo para realmente experimentarlo. Porque yo que hablo tanto de esto, es propiamente mi vocación actual, es hablar de la Eucaristía. Fíjate tú, actual, yo te estoy conversando esto y digo, a veces no lo sé, pero es que algo que se da tan... tan providencial, tan...
0: Sí.
1: Es un misterio de amor.
0: Sí, un misterio de amor total.
1: Que empieza a tocar tu vida. Entonces, la idea no es que pensemos, oye, qué gente tan especial. No, no, no.
0: No.
1: Quizás a veces, como si, como toda familia, hay gritos, hay momentos
0: hay
1: donde
0: luchas,
1: uno
0: hay luchas espirituales. Sí, sí.
1: Que uno pierde la paciencia y todo eso. Pero sentir que también está eso alrededor de ti, sí, cambia muchas cosas.
0: Sí.
1: Entonces, no es que porque nosotros estamos dando este ejemplo, es porque somos muy especiales, para nada. Seguramente tú que nos escuchas eres hasta más especial que nosotros,
0: sí,
1: o tan especial como nosotros, pues sí, todos sí, somos sí, iguales sí, frente a nuestro Señor. Pero, ¿cómo puedes darte la oportunidad de traer un cambio a tu familia?
0: Sí.
1: Y estamos hablando en tu relación con tu hijo adolescente.
0: Sí.
1: Estamos hablando en tu relación con tu niño que a lo mejor tiene algún problema de comportamiento o académico. Estamos hablando también, a lo mejor, no eres una persona casada, pero
0: sí,
1: vives con tu familia, con tu madre, con tus padres o con algún familiar con el cual a veces se hace difícil la convivencia.
0: Sí, totalmente.
1: Entonces, es realmente llevarnos a esa realidad de quién eres tú como familia. Y si estás solo físicamente, digamos así, siempre hay alguien que hace parte de tu familia, a lo mejor en tu trabajo, a lo mejor en donde estudias o en donde te desenvuelves, que tú puedes decir, hay amigos que son, como uno dice, más que familia, que son tan hermanos como un hermano realmente de sangre. O sea, en este momento quizás es importante que reflexionemos juntos en cómo es tu realidad familiar en relación a Dios. Okay. O sea, realmente yo voy a misa con mi familia. Realmente yo voy, tengo la oportunidad a lo mejor de hacer un rosario en familia.
0: Sí. Es como llevar a Dios a la familia, porque finalmente son muchas cosas. Una imagen, oye, compartir una oración, mira, esta oración. Una anécdota me pasó, esto, wow, que vi al Señor ahí, pues, Él lo hizo posible. Entonces, son cantidad de cosas sucediendo que podemos compartir en la familia y la podemos llevar a la familia.
1: Fíjate,
0: pues
1: tú,
0: cuando hablo con mi mamá y mis hermanos que están en Venezuela, o sea, todas las conversaciones tienen que ver con en algún momento con el Señor.
1: Tienes a Dios.
0: Sí.
1: Fíjate tú que se me viene también una idea buenísima que realmente la hacemos nosotros. Uh-huh. Nosotros somos, en mi caso, somos 7 hermanos y tenemos un chat. Yo en WhatsApp me imagino que muchos de ustedes tienen algún chat o grupo. Claro. Se dice chat en todos los, en todos los idiomas, creo yo. Donde están los hermanos, los tíos, a veces hay familias que son más grandes. Esos grupos que yo digo son grupos locos, que están los primos y todo eso. Pero también a veces están esos núcleos de familia un poquito más íntima.
0: Sí.
1: ¿Okay? Donde uno habla el día a día, principalmente muchas veces es lo que necesitas, ¿no?
0: Claro.
1: Entonces, nosotros hemos, en mi familia, hemos, en la mañana siempre nos saludamos, uh-huh, aunque sea con un sticker, sí, que uno coloca el buenos días o algo así, y siempre alguna oración, siempre nos bendecimos los unos
0: qué
1: con
0: lindo,
1: los otros,
0: bonito,
1: a diario, ¿no?
0: Sí.
1: Y y también hemos desarrollado la idea de que cuando vamos al Santísimo, uh-huh, tomamos una foto y la compartimos ahí. Ah, qué bonito. Entonces, eso es una forma.

0: linda decirle a tu familia, a tus más allegados. Y te digo esto porque a lo mejor tienes un chat con tus hijos donde solo hablas de problemas. Mira, siéntete libre y de repente es una buena idea que en este chat de WhatsApp familiar, cuando asistas al Santísimo, a una adoración eucarística, tomas una fotografía y la envías a tus hijos. Y de repente ellos, bueno, a lo mejor ahí está mi papá, ahí está mi mamá con la rezadera o algo así, pero ahí va, en ese momento, ahí estás haciendo presente y consciente en tu familia que necesitamos a Dios en nuestra familia. Entonces, hay que buscar la forma de mantener esa llama viva.
1: Además que uno no sabe qué momento es el que hace la diferencia, uno no lo sabe. Es el Señor que hace todo, pero... De repente podemos estar conversando con alguien sobre nuestro testimonio. Bueno, una vez me pasó con una amiga, me la encontré y empecé a hablar un poquito de nuestro testimonio, de las cosas, y ella empieza a llorar porque estaba pasando por una situación de salud. Y me dice, Dios te trajo hasta aquí a hablar conmigo. Pero son cosas que uno no las planifica ni las toma. Cualquier acción uno no sabe y puede marcar la diferencia en los hijos, en nuestros hermanos. Y yo siento que el primer paso tenemos que darlo nosotros, en base al perdón. Si hay algo familiar que esté en una situación incómoda con un hermano, con un familiar, debemos decir perdón.
0: Así es.
1: Y dejar que las cosas, que sea el Señor siempre que esté ahí, al frente de todo. Pues.
0: Hay que tener la humildad para realmente también dejarnos, dejarnos invitar, dejarnos mover por el Señor. O sea, sentir que de repente en medio de toda tu vida hay una lucecita que se prende y te dice, ¿por qué no haces esto? ¿Por qué no vienes a mí? ¿Por qué no vienes a adorarme en mi capilla, en la iglesia? Dejarse llevar por esa invitación y no luchar, bajarle un poco a lo que es la rebeldía que nos aleja de Dios más que acercarnos o hacernos sentir de que sí, soy muy importante, soy muy bueno en lo que hago.
1: Sí.
0: Mira, nada.
1: Y sabes que eso me pasaba muchísimo, ajá, ¿no? Porque con el tema del trabajo en la música, los egos están a la luz del día, ¿no? Y uno pues está muy tentado a caer en eso. Y de hecho pues yo toco en un sitio y si no había gente a mí me...
0: Te hacía sentir mal.
1: Me hacía sentir mal. O sea, había una mesa con cuatro personas y ya yo me sentía mal, que era por mí, que esto, lo otro. Y ahí es donde entra el ego. Y ahora me ha pasado que en este proceso yo digo, Señor, que seas tú el que esté tocando y el que mueva todo. Y la expectativa cambia totalmente. Porque si haya una persona, dos o tres, y esa persona está disfrutando de lo que está viviendo el Señor, ya eso es todo, pues.
0: Así es. Sabes que hay otro punto importante que es que, y esto es muy, muy, muy, una línea bien fina que tenemos que cuidar y entender. La oración eucarística en nuestra iglesia está llamada a ser en silencio. Uh-huh. O sea, cada vez que vamos a una parroquia, a una capilla de adoración, hay una regla general, ¿no?, que es estar en silencio. Hay parroquias donde realmente, no, mi idea no es criticar, pero
1: claro,
0: conversar de esto, hay parroquias donde hay capillas de adoración, donde a veces siempre está alguien rezando el rosario o un grupo en voz alta o ese tipo de cosas. Bueno, me imagino que habrán organizaciones que dentro de una parroquia que crearán momentos, todo esto es permisible, ¿no? Claro. Dentro del Santísimo. pero sí estamos llamados a ir a un momento de silencio. Esto no quiere decir que es la única forma en que podemos orar al Señor.
1: Claro.
0: Personalmente yo pertenezco al Ministerio de Oremos, donde hacemos una experiencia de oración de 2 horas musical.
1: Sí.
0: Básicamente musical y ministrar. Entonces, hay momentos, ¿verdad? Es como todo.
1: Claro.
0: Hay momentos donde el silencio en el estudio es importante para leer, pero también hay momentos donde cuando tú vas a una exposición te ayuda más, igual es en el trabajo, igual en todos lados. Ahora, dentro de todo lo que es la adoración eucarística, aquí en muchas parroquias hacen lo que es el jueves eucarístico, y aquí quisiera que habláramos un poco más de dónde el Señor te ha traído a ti con tu esposa y que nos hables de este hermoso ministerio de adoración eucarística familiar que se llama Alianza Eucarística.
1: Sí, bueno, ha sido un regalo.
0: ¡Tatán!
1: Bueno, es un regalo porque aquí se suman muchas cosas, ¿no? Se suman los amigos y hermanos como tú que son tan necesarios en este camino porque son ejemplos de lo que hacen y siempre están como pendientes de ti. Vamos a adorar, vamos a cantar al Señor. Y es como es la manera de como el Señor trabaja para lo que Él quiere. Y eso nos ha sembrado porque nos invitaste en varias ocasiones a adorar. Y yo veía el amor, el gozo que mi esposa le dedicaba ese momento de oración, de la adoración eucarística. Y bueno, un día estábamos conectados ahí y pues nos vino la idea de qué bonito sería compartir esto que nosotros estábamos sintiendo con diversas familias y hacer como una rotación en cada oración eucarística con familias distintas, con esposos, con familias entre hermanos, con padres e hijos, pero que sean familia. Y bueno, le comentamos a Rafa la idea y bueno, le encantó. Se la comunicó al padre Javier y bueno, y ahí ya tenemos ya cuatro adoraciones eucarísticas que hemos hecho con 4 familias distintas y ha sido una experiencia maravillosa.
0: ¿Cómo ha sido ese encuentro familiar? O sea, ¿cómo haces para invitar a la familia? ¿Cómo haces para realmente organizarte? ¿Cómo que el Señor ha hecho la base de este ministerio?
1: Sí, bueno, ahí hemos ido puliendo detalles. Y bueno, dentro de la formalidad que siempre uno ha querido, porque cuando son las cosas de Dios, uno quiere que todo sea lo más perfecto posible y el Señor se encarga de decirte a ti, o sea, tampoco...
0: Quiero tu imperfección, no lo perfecto.
1: Entonces, bueno, generalmente hacemos una carta de invitación a la familia. Si hay algún miembro de la familia que cante o que tenga algo
0: artístico,
1: bien sea que pinte, que haga poemas o que escriba, lo involucramos en esa parte para que si canta, cante con nosotros, armamos un repertorio, si pinta también vemos ahí. Y sobre todo, que la familia que acompañe esté con nosotros adorando juntos, en donde nos colocamos a cantar con los micrófonos, con todo. La familia completa nos acompañe y entonces empezamos a dividir los momentos de la oración y los compartimos con la familia donde ellos cantamos y cada uno empieza a manifestar esa adoración hermosa por el Señor.
0: Qué lindo.
1: Y ha sido algo impresionante porque bueno, hemos tenido testimonios y hemos tenido momentos muy hermosos con familia.
0: Definitivamente, para mí ha sido una bendición estar cerca de ustedes, aprender de ustedes también. lo que se está viviendo en ese momento, ¿no? Y yo sé que a lo mejor no ha pasado mucho tiempo, pero sí ya han pasado muchas gracias recibidas que a lo mejor uno no sabe, sí. Que no es lo más importante, ¿no? Que uno lo sepa, pero sí te comparto que compartiendo con ustedes en este ministerio, yo he visto cómo las parejas que han ido a adorar, ha habido algo como que otra vez este misterio de amor,
1: sí,
0: que los ha sacado de su zona de conformidad, ¿no?
1: Así es.
0: Entonces, aunque han habido personas que cantan, cuando están ahí dicen, ¿qué es esto? ¿No?
1: Claro.
0: Y sobre todo también, a lo mejor no los dos cantan, sino uno solo, pero el otro, ver que tu pareja también está ahí en adoración contigo,
1: sí,
0: que ya están los dos en un escenario,
1: sí,
0: donde definitivamente no se le canta a nadie, sino al Señor.
1: Así es.
0: ¿Verdad? Uno no hace nada para nadie, sino para Él. Hace una cosa muy hermosa dentro de lo que es una familia. Igual cuando vengan las oportunidades de integrar a los niños y todo eso, va a ser algo. Hay algo muy importante y de verdad sé que cada uno de nuestros párrocos y nuestros sacerdotes en nuestra iglesia tienen una misión muy, llamemos, comprometida, ¿no? Porque sabemos lo que requiere formar parte de una parroquia o dirigir una parroquia en este caso, perdón. Pero qué lindo es cuando el sacerdote puede realmente secundar iniciativas, sí, como la que has tenido, sí, tú y tu esposa, que es realmente, yo recuerdo cuando lo conversamos, fue algo como que, wow, qué lindo cómo el Señor actúa.
1: Así
0: sin
1: es.
0: Darse cuenta.
1: Así es.
0: O sea, ustedes andaban buscando y Él le dijo, aquí lo tienes, plum, sí, sin saber. Y eso es bien importante. Y Omar, yo quisiera a nivel personal también, oro por ustedes y que muchas de las personas que nos vean puedan también
1: invitarlos también a que,
0: exacto,
1: nos acompañen.
0: A que los acompañe y también a que podamos aprender cómo de una pareja normal, Omar es músico profesional, secular, y cómo el Señor te ha ido transformando, aunque siempre ha sido un hombre de Dios. ¿Cómo el Señor ha podido ir transformando o agarrándose ese talento que te dio para Él? Porque es como que uno se lo da, ¿no? Yo creo que Él te lo quita. No, dice, sí, este hace un trabajo muy lindo y aquí lo tengo para mí.
1: Sí.
0: Y eso ha sido una experiencia bien bonita. Yo te voy a invitar a que en este momento, junto a la comunidad que nos acompaña, Omar Herrera tiene sus redes sociales también, Omar Herrera
1: Omar Herrera Music. Pero también nos esperamos en Alianza Eucarística, @ Alianza Eucarística, ahí nos pueden escribir y los que quieran participar con nosotros en las adoraciones, pues los esperamos.
0: O si hay alguno que quisiera llevar a este ministerio a su parroquia en el área del sur de la Florida, Miami, Broward o algo así, también puede escribirles también y con mucho gusto ellos van y forman parte de algún momento de adoración eucarística familiar. En algún retiro, yo creo que eso es muy muy lindo,
1: sí,
0: ¿no?
1: Muy
0: cuando
1: lindo.
0: A veces hay retiros de hombres, de mujeres, de niños, pero y hay retiros de familia también. Bueno, esto es un hermoso momento para que en un retiro de familia se haga una adoración eucarística familiar. Ojalá sirva esto para poder mover esta idea. O si vives en otra ciudad o en otro país, también puedes comunicarte con ellos a Alianza Eucarística, son las redes sociales, para que te cuenten también cómo hicieron y quizás puedes tomar también la iniciativa de hacer una alianza eucarística en tu parroquia o en tu ciudad. Ahora, lo que sí quiero que en este momento nos unamos en familia, porque somos realmente hermanos, y quisiera invitarte en este momento a que reconozcamos la presencia del Señor y que vivamos un momento de adoración eucarística en familia. Tú desde allá, desde donde nos escuchas, en tu casa, en el carro, en el vehículo o en tu trabajo, donde quiera que estés en este momento, somos una familia. Somos una iglesia que nuestra iglesia es una familia. Somos un grupo donde en este momento el Señor te invita a sentir que aquí tienes a un hermano, tienes dos hermanos aquí, con los cuales si te sientes solo o te sientes sola, quizás sea un buen momento para ir frente al Señor. Aquí lo tienes, los que tienen la oportunidad, que nos están escuchando a través solo de audio, visualicemos también la presencia del Señor. Y si nos estás viendo a través de este video, de este programa, aquí lo tienes frente a ti, a Jesús Eucaristía. Ríndete a sus pies y dile: Señor, aquí estoy.

exaltar tu nombre, Jesús, en este momento. A ti, Señor, que eres nuestro buen pastor. A ti, Jesús, que eres el Rey de nuestra vida. Queremos en este momento manifestarte nuestro amor. Decirte que creemos en ti, Jesús, que te necesitamos, Señor. Reconocemos, Jesús, nuestra pequeñez, nuestras fallas, nuestras caídas. Pero también, Señor, creemos y tenemos fe en tu corazón misericordioso, que eres todo amor. Gracias, Señor, por tu bondad. Gracias, Señor, por tu entrega, porque entregaste tu vida por nosotros, Jesús. Gracias, Señor, por la vida, y queremos agradecerte especialmente por nuestra familia. Queremos poner ante ti, Señor, a cada uno de los miembros de nuestra familia, padres, a nuestros hijos, a nuestros hermanos, a esos amigos tan especiales que son como si fueran familia. Trae, Señor, bendiciones especialmente para nuestros niños, que puedan tener ese temor de ti, de amarte, que puedan realmente amarte en espíritu y en verdad. Te bendecimos, Jesús. Envía tu Espíritu Santo, Señor, a cada uno de nuestros hogares. Enrumpe en cada uno de nuestras habitaciones, de nuestros cuartos, y bendícenos, Señor, sánanos. Si en este momento padeces algún dolor, de alguna enfermedad, ponlo en los pies del Señor, porque Él es el médico maravilloso que puede realmente sanarnos. Ven, Jesús, ven, Señor Jesús, a nuestro corazón. Bendito eres, Jesús.

aceptamos tu invitación, Jesús, a adorarte. Y queremos pedirte muy especialmente, Señor, que en este momento derrames esa gracia en nuestro corazón para que nuestra llama, esa llama de nuestra fe, esa necesidad de estar en tu presencia, sea gigante, Señor. Y que a partir de este momento nazca en nosotros esa necesidad de darse esa oportunidad de ir a tu presencia, arrodillarnos frente a ti, postrarnos frente a ti y conocer tu plan en nuestra vida. Que realmente hoy sea ese momento de comenzar de nuevo, gracias a ti, gracias a tu infinita gracia, Señor.

Señor, este momento está siendo tan especial para cada uno de nosotros que quisiera pedirte que ahí en tu inmensa bondad hagas de nuestro corazón un corazón nuevo, un corazón real, un corazón más blando a tu voz, a tu invitación. ¿Por qué? ¿Por qué sentirme solo? ¿Por qué sentirme sola? ¿Por qué? Si tú estás aquí, Jesús, para nosotros, para amarnos. Haz, Señor, que pongamos nuestra mirada en ti y saber que más adelante habrá ese momento hermoso donde podamos estar frente a frente eternamente. Bendito eres, Jesús, te alabamos y te adoramos. Grande eres, Señor.

Gracias, Jesús. Gracias, Señor, por este momento tan hermoso de intimidad contigo. Sentimos en nuestro corazón tu bendición. Sentimos que nuestro corazón en este momento late aún más fuerte por ti, Jesús. Este es el amor, Señor, que quisiéramos sentir. Este amor que no nos hace sentir solos. Este amor tuyo, Señor, que transforma nuestra enfermedad en gozo. Transforma nuestra debilidad en triunfo. Porque nada tiene sentido, nada puede ser más importante que estar realmente frente a ti, Jesús. Aquí venimos, Señor. Queremos estar frente a ti hoy y siempre. Aumenta, Señor, nuestras ganas de ir a tu presencia. Bendito sea, Señor.

0: eso venimos, Jesús, y queremos agradecerte por este momento. Bendito eres, Señor, que vengamos hoy y siempre a tu presencia, Jesús. Amén.
1: Amén.
0: Qué hermoso momento.
1: Qué regalo.
0: De intimidad. Gracias, Omar. Gracias por poner tu talento a los pies del Señor, por decir sí siempre, que lo demás lo hace Él.
1: Amén, amén.
0: Realmente espero que esta bendición vaya a tu esposa, a tu familia,
1: a toda la familia,
0: a tu madre, exacto. Y especialmente a cada una de las familias que nos ha acompañado durante este momento. Únase a nosotros, Presencia Real Oficial, son nuestras redes sociales también, donde nos pueden escribir y presentar cualquier pedido de oración, cualquier, duda que tengan de lo que hemos hablado, cualquier experiencia que pueda ayudar a algunos de los demás hermanos que han estado con nosotros hoy, bienvenido sea. Pues nada, primo. Bueno, de verdad.
1: Gracias.
0: Dios me lo bendiga.
1: Amén, amén, amén. Dios lo bendiga también.
0: Nos vemos frente a la Eucaristía.

0: pronto para seguir orando al Señor.
1: Seguro.
0: Seguimos orando por ti para que el Señor siembre en ti esa semilla de que te convierta en un adorador en espíritu y en verdad, y que puedas asistir a cualquier parroquia, a cualquier capilla de oración y decirle, como decía la canción de Omar, hoy he venido aquí, Señor, y así es, vamos a presentarnos frente a Él. Nos vemos próximamente y Dios les bendiga.
1: Bendiciones.
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saludo a todos. Mi nombre es María Juliana. ¿Sí? María. Y los invito a que todas las que tengamos el María en cualquier parte de nuestro nombre, somos las elegidas de la Virgen María. ¿Y yo a quién le canto? A María, a nuestra Virgencita María. Y los invito a que ustedes estén en su programa Cadena de Amor, para que nos acompañen con sus oraciones, porque este programa lo hacen ustedes. Cadena de Amor a las 8 de la mañana.

Que toda criatura bendiga y glorifique a María, la obra maestra de las manos de Dios, porque ella es la obra maestra de las manos de Dios, tanto en el orden de la gracia como en el de la gloria.

Del Padre, del Hijo y del Espíritu Santo. La gracia, la paz y el amor de Jesucristo, que nació en María Santísima, esté con todos ustedes. Buenos días. Nos encontramos ya en el vigésimo domingo del tiempo ordinario y en este ambiente de fiesta en honor a María Santísima, en este 46º encuentro mariano, pedimos en esta Santa Eucaristía por todas las personas que de manera directa o indirecta han apoyado para que este encuentro mariano se pueda realizar. Pedimos también

también por el canal católico de María Visión, por todas las personas que participan en la Santa Misa a través de este medio. Pedimos también por la familia Moreno Palacios, todos nuestros familiares, parientes,

Con un corazón arrepentido decimos, yo confieso ante Dios Todopoderoso y ante ustedes, hermanos, que he pecado mucho de pensamiento, palabra, obra y omisión. Por mi culpa, por mi grande culpa. Por eso ruego a Santa María, siempre Virgen, a los ángeles, a los santos y a ustedes, hermanos, que intercedan por mí ante Dios nuestro Señor. Que Dios Padre, con misericordia, tenga piedad de nosotros, ver nuestros pecados y nos lleve a la vida eterna.

Oremos. Señor Dios, que has preparado bienes invisibles para los que te aman, infunde en nuestros corazones el anhelo de amarte, para que, amándote en todo y sobre todo, consigamos tus promesas que superan todo deseo. Por nuestro Señor Jesucristo, tu Hijo, que reina contigo en el Espíritu Santo y es Dios por los siglos de los siglos. Vamos a escuchar la palabra de Dios.

0: De una mujer extranjera nos muestra que la acción salvadora de Jesús no conoce límites cuando se le recibe con una fe sencilla y perseverante. Escuchemos con atención.
1: Del libro del profeta Isaías. Esto dice el Señor: velen por los derechos de los demás, practiquen la justicia, porque mi salvación está a punto de llegar y mi justicia a punto de manifestarse. A los extranjeros que se han adherido al Señor para servirlo, amarlo y darle culto. A los que guardan el sábado sin profanarlo y se mantienen fieles a mi alianza. Los conduciré a mi monte santo y los llenaré de alegría en mi casa de oración. Sus holocaustos y sacrificios serán gratos en mi altar, porque mi templo será la casa de la oración para todos los pueblos. Palabra de Dios.
2: Te alabamos, Señor.
1: Que te alaben, Señor, todos los pueblos.
2: Que te alaben, Señor, todos los pueblos.
1: Ten piedad de nosotros y bendícenos. Vuelve, Señor, tus ojos a nosotros, que conozca la tierra tu bondad y los pueblos tu obra salvadora. Todos.
3: Que te alaben, Señor, todos los pueblos.
1: Las naciones con júbilo te canten, porque juzgas al mundo con justicia, con equidad. Tú juzgas a los pueblos y riges en la tierra a las naciones. Todos.
3: Que te alaben, Señor, todos los pueblos.
1: Que te alaben, Señor, todos los pueblos. Que los pueblos te aclamen todos juntos. Que nos bendiga Dios y que le rinda honor el mundo entero. Todos.
3: Que te alaben, Señor, todos los pueblos.
4: De la carta del apóstol San Pablo a los romanos. Hermanos, tengo algo que decirles a ustedes, los que no son judíos, y trato de desempeñar todo lo mejor posible este misterio. Pero esto lo hago también para ver si provoco los celos de los de mi raza y logro salvar a algunos de ellos, pues si su rechazo ha sido reconciliación para el mundo, ¿qué no será su reintegración, sino resurrección de entre los muertos? Porque Dios no se arrepiente de sus dones ni de su elección. Así como ustedes antes eran rebeldes contra Dios y ahora han alcanzado su misericordia en ocasión de la rebeldía de los judíos, en la misma forma, los judíos que ahora son los rebeldes y que fueron la ocasión de que ustedes alcanzaran la misericordia de Dios, también ellos la alcanzarán. En efecto, Dios ha permitido que todos cayéramos en la rebeldía para manifestarnos a todos su misericordia. Palabra de Dios.
3: Te alabamos, Señor.
4: De pie, por favor.

El Señor esté con todos ustedes. Del Santo Evangelio según San Mateo. En aquel tiempo, Jesús se retiró a la comarca de Tiro y Sidón. Entonces una mujer cananea le salió al encuentro y se puso a gritar: Señor, hijo de David, ten compasión de mí. Mi hija está terriblemente atormentada por un demonio. Jesús no le contestó una sola palabra. Pero los discípulos se acercaron y le rogaban: Atiéndela, porque viene gritando detrás.

de nosotros. Él les contestó: yo no he sido enviado sino a las ovejas descarriadas de la casa de Israel. Y acercó entonces a Jesús y postrado ante él le dijo: Señor, ayúdame. Él le respondió: no está bien quitarles el pan a los hijos para echárselo a los perritos. Pero ella replicó: es cierto, Señor, pero también los perritos se comen las migajas que caen de la mesa de sus amos. Entonces Jesús le respondió: mujer, qué grande es tu fe, que se cumpla lo que deseas. Y en aquel mismo instante quedó curada su hija. Palabra del Señor. Tomen asiento un momentito. Todos y cada uno de nosotros, desde el día en que hemos recibido el sacramento del bautismo, se nos ha dado este hermoso regalo, este hermoso don de la fe. La fe es esa confianza, es ese amor a Dios nuestro Señor, a nuestro Señor Jesucristo. No una confianza ciega, sino una confianza por amor. Porque sé que Él me ama, porque experimento su grande amor. Y por eso es que confío en Él. Porque una persona que me ama no me va a hacer daño. Porque una persona que me ama no me va a ocasionar problemas. Sino una persona que me ama siempre me va a cuidar. Siempre va a estar conmigo. Aunque pareciera que todos me abandonaran, Él nunca me abandona. ¿Por qué? Porque me ama. Entonces, eso es la fe. Confianza en un gran amor. Corría el año de 1996, cuando aquí en la región se empezó a promover un movimiento que hace tiempo también tuvo mucho auge aquí en Ostotipaquillo, cursillos de cristiandad. Y decían, va a haber un cursillo a nivel regional. Y ese cursillo se realizó en la comunidad de San Juanito de Escobedo, de donde viene la Virgen del Pueblito. Entonces se empezó a hacer promoción y llegó muchísima gente de la región, ¿verdad? De muchos lugares, porque repito, en ese tiempo había mucho auge de este movimiento de cursillo de cristiandad. Vuelvo a repetir, de hecho, aquí en Ostotipaquillo también hay mucho cursillista. Entonces, pues se realizó ese cursillo, les digo, mucha participación, mucha gente. Y de pronto, en el momento de los testimonios, subió una persona y empezó de la siguiente manera: yo no creía en el Señor Jesucristo. Yo no creía en la Virgen María. Era de aquellos que me burlaba de la Virgen María, diciendo, es que son imágenes de madera, es que son imágenes de yeso. Yo me burlaba de ella. Pero una vez, yendo de camino en la carretera, tuve un fatal accidente. Y al momento en que mi carro quedó totalmente impactado, lo único que yo sentí es que alguien me jalaba. Y entreabrí los ojos y vi a una mujer muy hermosa, que es la que me llevaba jalando. Ya cuando de nuevo estuve un poco consciente otra vez, me di cuenta de que me encontraba a algunos metros de donde mi carro había quedado. Y pues sí tuve algunas lesiones, pero no fuertes. Y mi carro quedó totalmente destrozado. Entonces yo me quedé con esa duda, con esa incertidumbre de quién había sido aquella mujer. Y estaba con esa duda, con esa incertidumbre, ¿quién fue esa mujer hermosa que me sacó de ese accidente, que me sacó de mi vehículo cuando
pasó aquello.

yendo de casualidad por San Juanito, pasando por el santuario, pues le llamó la curiosidad. Llevaban en peregrinación a la Virgen ese día. Y al momento en que volteó a ver el rostro de ella, se dio cuenta de que ella había sido la mujer que lo había sacado de aquel fatal accidente. Y entonces él gritaba, ahora con mucha alegría, ¿verdad? Ahora creo en Dios, ahora creo en Jesucristo, ahora creo en María Santísima. Yo que antes me burlaba de ella, ahora vengo aquí a decirles con mucha alegría que Dios existe, que Dios me ama tanto que por eso me envió a la Virgen María para que me salvara de aquel fatal accidente. Y ahora lo comparto aquí en este cursillo donde hay gente de toda la región para que comprendan el grande amor que Dios nos tiene porque nos envió a María Santísima. Y así de esa manera fue como este hombre, pues no solamente en aquel cursillo, sino en varias partes de la región, pues él asistía, ¿verdad?, a los grupos, a los templos, para dar a conocer aquel milagro que Dios había obrado a través de la intercesión de la Virgen del Pueblito. Les hablaba yo de esa realidad de la fe. A veces dejamos que las cosas de este mundo nos perturben, o a veces simplemente, ¿verdad?, como varios jóvenes, adolescentes y tristemente hasta niños también, ¿verdad? ¿Qué es lo que hacen? Se alejan de Dios y dejan que esa fe que recibieron el día de su bautismo se opaque, se ciegue completamente con las cosas de este mundo. Y en vez de acercarse a lo bueno, se acercan al mundo, al demonio, a la carne, a lo malo. Y se pierden completamente. Y es por eso que tristemente en nuestra sociedad encontramos, ¿verdad?, varias realidades perdidas. Varios niños, varios adolescentes, varios jóvenes perdidos. ¿Por qué? Porque su fe ha sido opacada por aquellas cosas las cuales solamente le hacen pensar en el mundo. Entonces, ¿qué ocupamos? Volver a experimentar ese grande amor de Dios, ese grande amor de Jesucristo, ese grande amor de María Santísima, para que como este hombre que les acabo de relatar, seamos capaces de dar a conocer el amor de Dios en nuestras vidas. ¿Por qué hago el bien? ¿Por qué busco ayudar a los demás? ¿Por qué amo al prójimo? Porque amo a Dios nuestro Señor. Porque amo a nuestro Señor Jesucristo. Porque amo a María Santísima. En este marco de este encuentro mariano, de este 46 encuentro mariano, pues quiero invitarlos, ¿verdad?, para que acrecentemos nuestra fe, para que de la mano de María Santísima, en sus distintas vocaciones, nos acerquemos de nuevo a nuestro Señor Jesucristo. María nos lleva a su Hijo Jesucristo. Ella nos lleva a Él. Ella nos acerca a Él. Ella nos dice, ¿verdad?, hagan lo que Él les diga, como en las bodas de Caná. Dentro de las imágenes, cada una pues tiene distinta iconografía. Voy a hablar un poquito también de esta imagen de Nuestra Señora del Sagrado Corazón. La iconografía de esta imagen de Nuestra Señora del Sagrado Corazón simboliza eso, la Virgen María que nos lleva a su Hijo Jesucristo. Si ustedes ven, la imagen tiene exactamente su mano en el corazón de su Hijo Jesús, ¿verdad? Entonces, eso es lo que significa la Virgen María que nos lleva a su Hijo Jesucristo. Y si ustedes ven, la mano de nuestro Señor Jesucristo está pues apuntando, ¿verdad?, a la Virgen María. Entonces, nuestro Señor nos lleva a su madre nos lleva a su Hijo Jesucristo. A Jesús por María, a María por Jesús. Entonces, esa es la realidad que nosotros debemos tener en cuenta, ¿verdad? A Jesús por María, a María por Jesús. Que este encuentro mariano pues nos llene de frutos espirituales a toda nuestra comunidad de Santipaquillo, a todos nuestros ranchos, a todas las personas que nos visitan, a todas aquellas personas que a través del canal Católico Marievisión han estado participando también en estas celebraciones. Que nuestra fe día a día se vaya acrecentando más.

para que así, como el Señor Jesucristo le dijo a esta mujer, que también nos diga a nosotros, ¿verdad? Qué grande es tu fe, qué grande es tu confianza, qué grande es tu amor. Y así de esa manera, de la mano de María Santísima, cuando Dios nos llama a rendir cuentas, nos diga, como dicen las Sagradas Escrituras, vengan bendito de mi Padre, disfrutar de este lugar creado para ustedes desde la creación del mundo, porque estuve hambriento y me dieron de comer, sediento y me dieron de beber, era forastero y me hospedaron, estuve desnudo y me vistieron, enfermo y encarcelado y me fueron a ver. Que así sea.

0: Vamos a ponernos de pie. Profesemos nuestra fe con el Credo Niceno. Creo en un solo Dios, Padre Todopoderoso, Creador del cielo y de la tierra, todo lo visible y lo invisible. Creo en un solo Señor Jesucristo, Hijo único de Dios, nacido del Padre antes de todos los siglos. Dios de Dios, luz de luz, Dios verdadero de Dios verdadero, engendrado, no creado, del materializar el Padre, porque en todo fue hecho, que por los hombres, por nuestra salvación, bajo del cielo. Por obra del Espíritu Santo, en el nombre de la Virgen, y se hizo, por nuestra causa crucificado en el tiempo de Poncio Pilato. Padeció y fue sepultado. Resucitó al tercer día en la Escritura y en el cielo, y está sentado a la derecha del Padre, y no vendrá con gloria, pero que sin muerte su reino tendrá fin. Creo en el Espíritu Santo, Señor y Dador de vida, que procede del Padre y el Hijo, y con el Padre y el Hijo de su adoración y gloria, y que habló por los profetas. La Iglesia, que es una santa católica y apostólica, confío que un solo bautismo para el perdón de los pecados, espero la resurrección de los muertos y la vida del mundo futuro. Amén. Vamos a tomar asiento y vamos a continuar con el ofertorio.
1: Señor, unidos a toda la Iglesia, los dones para la Eucaristía, ofrezcámonos juntamente con ellos. Estemos seguros de que el Señor nos dará la ilusión y las fuerzas necesarias para seguir luchando por ser mejores.

de pie, por favor. En el momento de ofrecer nuestro oficio, sigamos orando a Dios Padre Todopoderoso. Recibe, Señor, nuestros dones con los que se realiza tan glorioso intercambio, para que al ofrecerte lo que tú nos diste, merezcamos recibirte a ti mismo. Por Jesucristo nuestro Señor. Él es Señor.

Demoraces al Señor nuestro Dios. En verdad es justo bendecirte y darte gracias, Padre Santo, fuente de la verdad y de la vida, porque nos has convocado en tu casa en este día de fiesta. Hoy, tu familia reunida en la escucha de tu palabra y en la comunión del pan único y partido, celebra el memorial del Señor resucitado, anhelando el domingo sin ocaso, en el que la humanidad entera entrará en tu descanso. Entonces podremos contemplar tu rostro y alabaremos por siempre tu misericordia. Con esta gozosa esperanza y unidos a los ángeles y a los santos, cantamos unánime.

Santo eres en verdad, Señor, fuente de toda santidad. Por eso te pedimos que santifique estos dones con la efusión de tu Espíritu, de manera que se conviertan para nosotros en el cuerpo y la sangre de Jesucristo nuestro Señor, el cual, cuando iba a ser entregado a su pasión voluntariamente aceptada, tomó pan. Entonces lo partió y lo dio a sus discípulos diciendo:

Señor mío y Dios. Del mismo modo, acabada la cena, tomó el cáliz y, dándote gracias de nuevo, lo pasó a su discípulo diciendo:

Desde aquel entonces, este es el sacramento de nuestra fe. De pie. Así pues, Padre, al celebrar ahora el memorial de la muerte y resurrección de tu Hijo, te ofrecemos el pan de vida y el cáliz de salvación, y te damos gracias por ser digno de servirte en tu presencia. Te pedimos humildemente que el Espíritu Santo congregue en la unidad a cuantos participamos del cuerpo y la sangre de Cristo. Acuérdate, Señor, de tu iglesia extendida por toda la tierra y reunida aquí en el día domingo, el día en que Cristo venció a la muerte y nos hizo partícipes de su vida inmortal. Y con el Papa León, nuestro José Francisco, sus obispos auxiliares, todos los pastores de tu pueblo, lleva a su perfección por la caridad. Acuérdate también a nuestros hermanos que se durmieron en la esperanza de la resurrección. Onésimo Palacios, Ana María Miramontes, Miguel Moreno, René Moreno, Humberto Ramírez, Catalina Rubio, Concepción Ramírez, todos nuestros familiares, parientes, amigos, conocidos y difuntos, todas las benditas en el purgatorio, y René Manista en nuestra oración. Todos los que han muerto en tu misericordia, invítalos a contemplar la luz de tu rostro. Ten misericordia de todos nosotros, de nuestras familias, de la familia Moreno Palacios, de todas nuestras necesidades materiales y espirituales, de todas las personas que a través de este canal católico de María Visión participan en la Santa Misa. Y así, con María la Virgen, Madre de Dios, con San José, los apóstoles, y cuando en tu amistad a través de los tiempos merezcamos por tu Hijo Jesucristo compartir la vida eterna y cantar tus alabanzas.

ours. Amén. El amor de Dios ha sido puesto en nuestros corazones. Con este mismo Espíritu Santo que nos ha dado, digamos ahora con fe: Padre nuestro, que estás en el cielo, santificado sea tu nombre. Venga a nosotros tu reino. Hágase tu voluntad en la tierra como en el cielo. Danos hoy nuestro pan de cada día. Perdona nuestras ofensas, como también nosotros perdonamos a los que nos ofenden. No dejes la tentación y líbranos del mal. Libra todos los males, Señor. Concédenos la paz en nuestros días, para que unidos por tu misericordia vivamos siempre del pecado y protegido de toda perturbación, mientras esperamos la gloriosa venida de nuestro Salvador Jesucristo. Tuyo es el reino, tuyo el poder y la gloria por siempre, Señor. Señor Jesucristo, que dijiste a tus apóstoles: la paz les dejo, mi paz les doy. No tengas en cuenta nuestros pecados, sino la fe de tu iglesia. Conforme a tu palabra, concédenos la paz y la unidad. Tú que vives y reinas por los siglos de los siglos, que la paz del Señor esté siempre con todos ustedes. Dense eternamente un signo de paz.

Mis hermanos y hermanas, aquí está presente, real y verdaderamente, sagrado cuerpo y sublísima sangre, nuestro hermano Jesucristo. Él es el Cordero de Dios, quien es el pecado del mundo. Dicho a los invitados a la mesa del Señor. Que el cuerpo de Cristo vuelva a todos para la vida eterna.

Dispongámonos a recibir con alma limpia el alimento que nos fortalece y que nos salva. El Señor quiere darnos una vida nueva a fin de que se reafirme en nosotros una confianza inquebrantable en nuestro Mesías y Redentor.

Ángeles serafines, su alma bendecid. En los cielos y en la tierra sea para siempre bendito y alabado. Para todos aquellos que no pueden recibir la comunión de manera sacramental y aquellos que están participando en la Santa Misa a través de este canal católico, vamos juntos a decir la comunión espiritual. Yo creo, Jesús mío, que estás presente, real y verdaderamente en el Santísimo Sacramento del altar. Te amo y te adoro sobre todas las cosas y deseo recibirte dentro de mí. Mas ya que no puedo hacerlo sacramentalmente en este momento, ven por lo menos espiritualmente a mi corazón. Y como si ya te hubiera recibido, me abrazo y me uno todo a ti. Oh Jesús, no permitas que jamás el pecado me separe de ti. Amén. En los cielos y en la tierra sea para siempre bendito y alabado. Alabemos en gracia en cada instante y momento. De pie, por favor. Oremos. Unidos a Cristo por el sacramento, suplicamos humildemente, Señor, tu misericordia, para que, hechos semejantes a Él aquí en la tierra, merezcamos gozar de su compañía en el cielo. El que vive y reina por los siglos de los siglos. Vamos a entonarle las mañanitas a todas estas benditas imágenes que hoy nos acompañan.

a la bio, a la bao, a la simbomba, la Virgen María, ra, ra, ra. Fuerte el aplauso a María Santísima en sus distintas vocaciones que están visitándonos aquí en la comunidad. Y consagrémonos a ella diciéndole, oh Señora mía, oh Madre mía, yo me ofrezco enteramente a ti. Y por la fe te consagro en este día y para siempre. Mis ojos, mis oídos, mi lengua, mi corazón. Una palabra a todo mi ser, es que tu tuyo, Madre de bondad, guárdame, defiéndeme, como confesión tuya. Amén. Dulce Madre, no te alejes, tu vista me no apartes. Ven conmigo a todas partes, solo nunca me dejes. Y ya, como te des tanto como la Madre, haz que nos bendiga el Padre, el Hijo y el Espíritu Santo. Amén. Le voy a pedir que tomen asiento para darle nomás algunos avisos. Continuamos pues con este encuentro mariano en su 46ª edición. A las 8 de la mañana será la misa de envío de las benditas imágenes a las comunidades. Entonces, 8 de la mañana, la Santa Misa. Recordando pues que hoy la misa de 9 de la mañana y la misa de 6 de la tarde, ¿verdad?, se cancelaron para poder acompañar a todas las comunidades que pertenecen a la parroquia. El día de mañana los invitamos a las 12, es decir, al mediodía, a celebrar la misa de despedida de estas benditas imágenes. Todos están cordialmente invitados. Ya primeramente Dios, a partir de la siguiente semana, retomamos las inscripciones al catecismo. Pero antes de retomar las inscripciones al catecismo, el día miércoles a las 7 de la tarde, quiero pedirles a las catequistas, de igual manera, si alguien, ¿verdad?, quiere apoyar en esta labor la catequesis infantil, pues los invito para que el día miércoles nos reunamos a las 7 de la noche, aquí en el salón anexo a la parroquia, ¿verdad? Entonces, día miércoles, 7 de la noche, sería la primera reunión de catequistas para ya a partir del siguiente fin de semana, vuelvo a repetir, retomar las inscripciones al catecismo, ¿verdad? Porque ya primeramente Dios, pues para, en principio, en la primera semana del mes de septiembre, pues iniciar, ¿verdad?, también la catequesis infantil. Entonces, por eso, pues, invito a todas aquellas personas, ¿verdad?, que quieran apoyar en esta labor la catequesis infantil, a que el día miércoles nos acompañen en esa reunión a las 7 de la noche. Bien, vamos, pues, a ponernos de pie para recibir la bendición de Dios. Y que el Señor esté con todos ustedes. Y que la bendición de Dios Todopoderoso, Padre, Hijo y Espíritu Santo, descienda sobre ustedes, sobre sus familias y los acompañe siempre de la mano de María Santísima. Amar más plenamente a su Jesucristo, podemos irnos en paz. Feliz domingo para todos, que Dios los bendiga. ¡Viva la Virgen María! ¡Viva la Madre de Dios! ¡Viva Cristo Rey! ¡Viva Cristo Rey! ¡Viva Cristo Rey! ¡Fuerte el aplauso a María Santísima en sus distintas vocaciones!

Proclama mi alma la grandeza del Señor. Se alegra mi espíritu en Dios mi Salvador, porque ha mirado la humillación de su esclava. Desde ahora me felicitarán todas las generaciones, porque el Poderoso ha hecho obras grandes por mí. Su nombre es santo, y su misericordia llega a sus fieles de generación en generación. Él hace proezas con su brazo, dispersa a los soberbios de corazón, derriba del trono a los poderosos y enaltece a los humildes. A los hambrientos los colma de bienes y a los ricos los despide vacíos. Auxilia a Israel, su siervo, acordándose de su misericordia, como lo había prometido a nuestros padres, en favor de Abraham y su descendencia por siempre. Amén.

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0: Hola niños, bienvenidos a Biovision Kids. Mi nombre es María Pía.
1: Mi nombre es Chiara.
2: Yo soy Georgia.
0: Y yo soy Cristiana. Hoy vamos a hablar sobre
1: Jesús.

0: y los santos y María. Voy a decir algo sobre María. María nació sin pecado. María fue elegida para ser la madre de Jesús. Puedes rezarle a María todos los días y ella podría perdonarnos si hemos hecho algo mal. Y si no tenemos ganas de hacer algo, ella puede hacernos sentir ganas de hacerlo. Y María amaba mucho a Jesús. Y ella lloró cuando Jesús murió en la cruz. Jesús nació sin pecado. Sin pecado. Y luego tú.
1: Jesús nos ama.
0: Buen trabajo. Tú.

0: decir una oración? ¿O quieres enseñar a los niños sobre la comunión?
1: Buena. Bien, estos dos niños necesitan aprender sobre la comunión, porque el año que viene alguien va a estar en comunión y este año alguien va a estar en comunión.
0: Comunión. Entonces, en la comunión, se supone que una niña debe usar un bonito vestido blanco y griega.
1: Un niño tiene que llevar una chaqueta gris, una chaqueta beige o una chaqueta blanca y una camiseta blanca o, no sé, algo así como blanco limpio.

0: Jesús hizo todo. Jesús hizo todo. Él hizo frijoles. Jesús hizo todo en el mundo entero. Estas flores. Dios hizo las flores. Pero estos son falsos. Sí, son falsos. Pero Dios puede hacer flores así. Y realmente bonita. Y más bonito que esto. Dios hizo todos los animales y tenemos que pensar más. Dios hizo los pájaros, leones y árboles. Jesús, delfines. Pues, araña. Mariposa, perros, gatos, vidriera, conejitos. Y Dios hizo a Pía. Y Dios hizo a Casiana. Y sobre todo,
1: Georgia.
0: Y Kiara. ¿Y ahora queréis tocar una decena del rosario?
2: Sí. Te enferma.
0: De asno.
2: Bueno.
1: Bueno.
0: Gloria al Padre, y al Hijo, y al Espíritu Santo, como era en el principio, y ahora será, mundo sin fin. Padre nuestro, que estás en el cielo, santificado sea tu nombre, venga tu reino, hágase tu voluntad, así en la tierra como en el cielo. El pan nuestro de cada día, dámoslo hoy. La gracia te ofende, como nosotros, a aquellos que nos ofenden y nos conducen. Ave María, llena de gracia, el Señor es contigo. Bendita tú entre las mujeres y bendito tu fruto. Santa María, Madre de Dios, ruega por nosotros, pecadores, ahora y en la hora de nuestra muerte. María, alaciada, Dios contigo. Bendita seas y bendito fruto, Jesús. Dios te salve María, llena de gracia, el Señor está contigo. Bendita entre las mujeres y bendito tu fruto, Jesús. Santa María, Madre de Dios, ruega por nosotros los pecadores, ahora y en la hora de nuestra muerte. Amén. Santa María, Madre de Dios, ruega por nosotros, pecadores, ahora y en la hora de nuestra muerte. Amén. Dios te salve María, llena eres de gracia, el Señor es contigo, bendita tú entre las mujeres, bendito el fruto de tu vientre, Jesús. Santa María, Madre de Dios, ruega por nosotros, pecadores, ahora. La hora de nuestra muerte, mira ese lindo pato, pájaro. Salve María, llena de gracia, Señor contigo, bendita entre mujeres y bendito fruto de tu vientre, Jesús. Vuela. Dios, ruega por nosotros ahora y en nuestra muerte. Gracia plena, Señor contigo. Bendita eres entre las mujeres, y bendito el fruto de tu vientre, Jesús. Santa María, hermano, Dios ruega por nosotros pecadores ahora y en la hora que está cerca. María, bendita tú entre las mujeres y bendito tu fruto. Madre de Dios, ruega por nosotros ahora y al morir.

fruto de tu vientre, Jesús. Santa María, Madre de Dios, ruega por nosotros, pecadores, ahora y en la hora de nuestra muerte. Amén. Padre, Hijo, Espíritu Santo, gloria al Padre, y al Hijo, y al Espíritu Santo, como era en el principio, ahora y siempre, por los siglos de los siglos. Amén. Salve Reina Santa, Diva y Dulzura. Danos verdad y paz. Pronto, por la mañana, estaremos en este valle de lágrimas. Míranos con misericordia. Y luego muéstranos a Jesús. Oh clemente, oh dulce María. Ruega por nosotros, Santa Madre de Dios, y seamos dignos de Cristo. Y tomaremos un momento de silencio. El Santísimo Sacramento.

griega. Creo que eso es todo por hoy. Adiós. Nos vemos la próxima vez. Tiempo con. Estoy muy emocionado, mis queridos niños. Break time iguala 0.5.

Queridos hijos, mientras la oscuridad y la inquietud reinan en muchos corazones, ustedes, hijitos, sean oración y mis manos extendidas de amor. Hijitos, pongan la Sagrada Escritura en un lugar visible en su familia y léanla, para que sea para ustedes un estímulo a la conversión y a una vida nueva. Porque Satanás es fuerte y seduce los corazones. Yo deseo, a través de mi corazón materno, entregar sus corazones al corazón de mi Hijo Jesús, para que sea Él, el resucitado, quien reine en ustedes. Y la alegría reinará en ustedes y a su alrededor. Gracias por haber respondido a mi llamado.

Queridos hijos, hoy oro por vosotros y con vosotros, para que en el Espíritu Santo les ayude y aumente vuestra fe.

Que toda criatura bendiga y glorifique a María, la obra maestra de las manos de Dios, porque ella es la obra maestra de las manos de Dios, tanto en el orden de la gracia como en el de la gloria.

0: Queridos hermanos, los invitamos a meditar y rezar el Santo Rosario contemplando los misterios gloriosos de nuestro Señor Jesucristo. Este rosario lo ofrecemos en reparación al Sagrado Corazón de Jesús y al Inmaculado Corazón de María.
1: Por la paz del mundo.
0: Por las necesidades de la humanidad.
1: Por la conversión de las almas.
0: Por los enfermos y quienes cuidan de ellos.
1: Por las intenciones del Papa.
0: Por la santificación de los sacerdotes y religiosos.
1: Por las vocaciones sacerdotales.
0: Por la Iglesia perseguida.
1: Por la protección de la niñez, de los adolescentes y de los bebés en el vientre de sus madres.
0: Por la unión y protección de las familias.
1: Por los agonizantes.
0: Por las almas del purgatorio. Pedimos de manera especial por nuestros bienhechores, vivos, enfermos y difuntos, por todos aquellos que están unidos a esta oración, María Visión, reza por ti. Por la señal de la Santa Cruz, de nuestros enemigos, líbranos, Señor, Dios nuestro, en el nombre del Padre, y del Hijo, y del Espíritu Santo. Amén. Señor mío Jesucristo, Dios y hombre verdadero, me pesa de todo corazón haberte ofendido. Propongo firmemente nunca más pecar, apartarme de todas las ocasiones de pecado, confesarme y cumplir la penitencia. Te ofrezco, Señor, mi vida, obras y trabajos en reparación de todos nuestros pecados. Confío me los perdonarás por tu infinita misericordia. Amén. Primer misterio glorioso, la resurrección del Señor. Padre nuestro que estás en el cielo, santificado sea tu nombre. Venga a nosotros tu reino, hágase tu voluntad en la tierra como en el cielo.
1: Danos hoy nuestro pan de cada día, perdona nuestras ofensas, como también nosotros perdonamos a los que nos ofenden. No nos dejes caer en la tentación y líbranos del mal. Amén.
0: Dios te salve María, llena eres de gracia, el Señor es contigo. Bendita tú eres entre todas las mujeres y bendito es el fruto de tu vientre, Jesús.
1: Santa María, Madre de Dios y Madre nuestra, ruega por nosotros pecadores, ahora y en la hora de nuestra muerte. Amén.
0: Dios te salve María, llena eres de gracia, el Señor es contigo. Bendita tú eres entre todas las mujeres y bendito es el fruto de tu vientre, Jesús.
1: Santa María, Madre de Dios y Madre nuestra, ruega por nosotros pecadores, ahora y en la hora de nuestra muerte. Amén.
0: Dios te salve María, llena eres de gracia, el Señor es contigo. Bendita tú eres entre todas las mujeres y bendito es el fruto de tu vientre, Jesús.
1: Santa María, Madre de Dios y Madre nuestra, ruega por nosotros pecadores, ahora y en la hora de nuestra muerte. Amén.
0: Dios te salve María, llena eres de gracia, el Señor es contigo. Bendita tú eres entre todas las mujeres y bendito es el fruto de tu vientre, Jesús.
1: Santa María, Madre de Dios y Madre nuestra, ruega por nosotros pecadores, ahora y en la hora de nuestra muerte. Amén.
0: Dios te salve María, llena eres de gracia, el Señor es contigo. Bendita tú eres entre todas las mujeres y bendito es el fruto de tu vientre, Jesús.
1: Santa María, Madre de Dios y Madre nuestra, ruega por nosotros pecadores, ahora y en la hora de nuestra muerte. Amén.
0: Dios te salve María.

0: llena eres de gracia, el Señor es contigo. Bendita tú eres entre todas las mujeres y bendito es el fruto de tu vientre, Jesús.
1: Santa María, Madre de Dios y Madre nuestra, ruega por nosotros pecadores, ahora y en la hora de nuestra muerte. Amén.
0: Dios te salve María, llena eres de gracia, el Señor es contigo. Bendita tú eres entre todas las mujeres y bendito es el fruto de tu vientre, Jesús.
1: Santa María, Madre de Dios y Madre nuestra, ruega por nosotros pecadores, ahora y en la hora de nuestra muerte. Amén.
0: Dios te salve María, llena eres de gracia, el Señor es contigo. Bendita tú eres entre todas las mujeres y bendito es el fruto de tu vientre, Jesús.
1: Santa María, Madre de Dios y Madre nuestra, ruega por nosotros pecadores, ahora y en la hora de nuestra muerte. Amén.
0: Dios te salve María, llena eres de gracia, el Señor es contigo. Bendita tú eres entre todas las mujeres y bendito es el fruto de tu vientre, Jesús.
1: Santa María, Madre de Dios y Madre nuestra, ruega por nosotros pecadores, ahora y en la hora de nuestra muerte. Amén.
0: Dios te salve María, llena eres de gracia, el Señor es contigo. Bendita tú eres entre todas las mujeres y bendito es el fruto de tu vientre, Jesús.
1: Santa María, Madre de Dios y Madre nuestra, ruega por nosotros pecadores, ahora y en la hora de nuestra muerte. Amén.
0: Gloria al Padre, y al Hijo, y al Espíritu Santo.
1: Como era en el principio, ahora y siempre, por los siglos de los siglos. Amén.
0: María, Madre de Gracia y Madre de Misericordia,
1: en la vida y en la muerte, ampáranos, Gran Señora.
0: Oh Jesús mío, perdona nuestros pecados, líbranos del fuego del infierno, lleva al cielo a todas las almas, socorre a las más necesitadas de tu divina misericordia. Amén.
1: Segundo misterio glorioso, la ascensión del Señor. Padre nuestro que estás en el cielo, santificado sea tu nombre. Venga a nosotros tu reino, hágase tu voluntad en la tierra como en el cielo.
0: Danos hoy nuestro pan de cada día. Perdona nuestras ofensas, como también nosotros perdonamos a los que nos ofenden. No nos dejes caer en la tentación y líbranos del mal. Amén.
1: Dios te salve María, llena eres de gracia, el Señor es contigo. Bendita tú eres entre todas las mujeres y bendito es el fruto de tu vientre, Jesús.
0: Santa María, Madre de Dios y Madre nuestra, ruega por nosotros los pecadores, ahora y en la hora de nuestra muerte. Amén.
1: Dios te salve María, llena eres de gracia, el Señor es contigo. Bendita tú eres entre todas las mujeres y bendito es el fruto de tu vientre, Jesús.
0: Santa María, Madre de Dios y Madre nuestra, ruega por nosotros los pecadores, ahora y en la hora de nuestra muerte. Amén.
1: Dios te salve María, llena eres de gracia, el Señor es contigo. Bendita tú eres entre todas las mujeres y bendito es el fruto de tu vientre, Jesús.
0: Santa María, Madre de Dios y Madre nuestra, ruega por nosotros los pecadores, ahora y en la hora de nuestra muerte. Amén.
1: Dios te salve María, llena eres de gracia, el Señor es contigo. Bendita tú eres entre todas las mujeres y bendito es el fruto de tu vientre, Jesús.
0: Santa María, Madre de Dios y Madre nuestra, ruega por nosotros los pecadores, ahora y en la hora de nuestra muerte. Amén.
1: Dios te salve María, llena eres de gracia, el Señor es contigo. Bendita tú eres entre todas las mujeres y bendito es el fruto de tu vientre, Jesús.
0: Santa María, Madre de Dios y Madre nuestra, ruega por nosotros los pecadores, ahora y en la hora de nuestra muerte. Amén.
1: Dios te salve María, llena eres de gracia, el Señor es contigo. Bendita tú eres entre todas las mujeres y bendito es el fruto de tu vientre, Jesús.
0: Santa María, Madre de Dios y Madre nuestra, ruega por nosotros los pecadores, ahora y en la hora de nuestra muerte. Amén.
1: Dios te salve María, llena eres de gracia, el Señor es contigo. Bendita tú eres entre todas las mujeres y bendito es el fruto de tu vientre, Jesús.
0: Santa María, Madre de Dios y Madre nuestra, ruega por nosotros los pecadores, ahora y en la hora de nuestra muerte. Amén.
1: Dios te salve María, llena eres de gracia, el Señor es contigo. Bendita tú eres entre todas las mujeres y bendito es el fruto de tu vientre, Jesús.
0: Santa María, Madre de Dios y Madre nuestra, ruega por nosotros los pecadores, ahora y en la hora de nuestra muerte. Amén.
1: Dios te salve María, llena eres de gracia, el Señor es contigo. Bendita tú eres entre todas las mujeres y bendito es el fruto de tu vientre, Jesús.
0: Santa María, Madre de Dios y Madre nuestra, ruega por nosotros los pecadores, ahora y en la hora de nuestra muerte. Amén.
1: Dios te salve María, llena eres de gracia, el Señor es contigo. Bendita tú eres entre todas las mujeres, y bendito es el fruto de tu vientre, Jesús.
0: Santa María, Madre de Dios y Madre nuestra, ruega por nosotros los pecadores, ahora y en la hora de nuestra muerte. Amén.
1: Gloria al Padre, y al Hijo, y al Espíritu Santo.
0: Como era en el principio, ahora y siempre, por los siglos de los siglos. Amén.
1: María, Madre de Gracia, Madre de Misericordia.
0: En la vida y en la muerte, ampáranos, Gran Señora.
1: Oh Jesús mío, perdona nuestros pecados, líbranos del fuego del infierno, lleva al cielo todas las almas, socorre a las más necesitadas de tu divina misericordia. Amén.
0: Tercer misterio glorioso, la venida del Espíritu Santo. Padre nuestro que estás en el cielo, santificado sea tu nombre. Venga a nosotros tu reino. Hágase tu voluntad en la tierra como en el cielo.
1: Danos hoy nuestro pan de cada día. Perdona nuestras ofensas, como también nosotros perdonamos a los que nos ofenden. No nos dejes caer en la tentación y líbranos del mal. Amén.
0: Dios te salve María, llena eres de gracia, el Señor es contigo. Bendita tú eres entre todas las mujeres y bendito es el fruto de tu vientre, Jesús.
1: Santa María, Madre de Dios y Madre nuestra, ruega por nosotros pecadores, ahora y en la hora de nuestra muerte. Amén.
0: Dios te salve María, llena eres de gracia, el Señor es contigo. Bendita tú eres entre todas las mujeres y bendito es el fruto de tu vientre, Jesús.
1: Santa María, Madre de Dios y Madre nuestra, ruega por nosotros pecadores, ahora y en la hora de nuestra muerte. Amén.
0: Dios te salve María, llena eres de gracia, el Señor es contigo. Bendita tú eres entre todas las mujeres y bendito es el fruto de tu vientre, Jesús.
1: Santa María, Madre de Dios y Madre nuestra, ruega por nosotros pecadores, ahora y en la hora de nuestra muerte. Amén.
0: Dios te salve María, llena eres de gracia, el Señor es contigo. Bendita tú eres entre todas las mujeres y bendito es el fruto de tu vientre, Jesús.
1: Santa María, Madre de Dios y Madre nuestra, ruega por nosotros pecadores, ahora y en la hora de nuestra muerte. Amén.
0: Dios te salve María, llena eres de gracia, el Señor es contigo. Bendita tú eres entre todas las mujeres y bendito es el fruto de tu vientre, Jesús.
1: Santa María, Madre de Dios y Madre nuestra, ruega por nosotros pecadores, ahora y en la hora de nuestra muerte. Amén.
0: Dios te salve María, llena eres de gracia, el Señor es contigo. Bendita tú eres entre todas las mujeres y bendito es el fruto de tu vientre, Jesús.
1: Santa María, Madre de Dios y Madre nuestra, ruega por nosotros pecadores, ahora y en la hora de nuestra muerte. Amén.
0: Dios te salve María, llena eres de gracia, el Señor es contigo. Bendita tú eres entre todas las mujeres y bendito es el fruto de tu vientre, Jesús.
1: Santa María, Madre de Dios y Madre nuestra, ruega por nosotros pecadores, ahora y en la hora de nuestra muerte. Amén.
0: Dios te salve María, llena eres de gracia, el Señor es contigo. Bendita tú eres entre todas las mujeres y bendito es el fruto de tu vientre, Jesús.
1: Santa María, Madre de Dios y Madre nuestra, ruega por nosotros pecadores, ahora y en la hora de nuestra muerte. Amén.
0: Dios te salve María, llena eres de gracia, el Señor es contigo. Bendita tú eres entre todas las mujeres y bendito es el fruto de tu vientre, Jesús.
1: Santa María, Madre de Dios y Madre nuestra, ruega por nosotros pecadores, ahora y en la hora de nuestra muerte. Amén.
0: Dios te salve María, llena eres de gracia, el Señor es contigo. Bendita tú eres entre todas las mujeres y bendito es el fruto de tu vientre, Jesús.
1: Santa María, Madre de Dios y Madre nuestra, ruega por nosotros pecadores, ahora y en la hora de nuestra muerte. Amén.
0: Gloria al Padre, y al Hijo, y al Espíritu Santo.
1: Como era en un principio, ahora y siempre, por los siglos de los siglos. Amén.
0: María, Madre de Gracia y Madre de Misericordia.
1: En la vida y en la muerte, ampáranos, Gran Señora.
0: Oh Jesús mío, perdona nuestros pecados, líbranos del fuego del infierno. Lleva al cielo a todas las almas, socorre a las más necesitadas de tu divina misericordia. Amén.
1: Cuarto misterio glorioso, la Asunción de María Santísima. Padre nuestro que estás en el cielo, santificado sea tu nombre, venga a nosotros tu reino, hágase tu voluntad en la tierra como en el cielo.
0: Danos hoy nuestro pan de cada día, perdona nuestras ofensas, como también nosotros perdonamos a los que nos ofenden. No nos dejes caer en la tentación y líbranos del mal. Amén.
1: Dios te salve María, llena eres de gracia, el Señor es contigo. Bendita tú eres entre todas las mujeres, y bendito es el fruto de tu vientre, Jesús.
0: Santa María, Madre de Dios y Madre nuestra, ruega por nosotros los pecadores, ahora y en la hora de nuestra muerte. Amén.

0: la hora de nuestra muerte. Amén.
1: Dios te salve María, llena eres de gracia, el Señor es contigo. Bendita tú eres entre todas las mujeres y bendito es el fruto de tu vientre, Jesús.
0: Santa María, Madre de Dios y Madre nuestra, ruega por nosotros los pecadores, ahora y en la hora de nuestra muerte. Amén.
1: Dios te salve María, llena eres de gracia, el Señor es contigo. Bendita tú eres entre todas las mujeres y bendito es el fruto de tu vientre, Jesús.
0: Santa María, Madre de Dios y Madre nuestra, ruega por nosotros los pecadores, ahora y en la hora de nuestra muerte. Amén.
1: Dios te salve María, llena eres de gracia, el Señor es contigo. Bendita tú eres entre todas las mujeres y bendito es el fruto de tu vientre, Jesús.
0: Santa María, Madre de Dios y Madre nuestra, ruega por nosotros los pecadores, ahora y en la hora de nuestra muerte. Amén.
1: Dios te salve María, llena eres de gracia, el Señor es contigo. Bendita tú eres entre todas las mujeres y bendito es el fruto de tu vientre, Jesús.
0: Santa María, Madre de Dios y Madre nuestra, ruega por nosotros los pecadores, ahora y en la hora de nuestra muerte. Amén.
1: Dios te salve María, llena eres de gracia, el Señor es contigo. Bendita tú eres entre todas las mujeres y bendito es el fruto de tu vientre, Jesús.
0: Santa María, Madre de Dios y Madre nuestra, ruega por nosotros los pecadores, ahora y en la hora de nuestra muerte. Amén.
1: Dios te salve María, llena eres de gracia, el Señor es contigo. Bendita tú eres entre todas las mujeres y bendito es el fruto de tu vientre, Jesús.
0: Santa María, Madre de Dios y Madre nuestra, ruega por nosotros los pecadores, ahora y en la hora de nuestra muerte. Amén.
1: Dios te salve María, llena eres de gracia, el Señor es contigo. Bendita tú eres entre todas las mujeres y bendito es el fruto de tu vientre, Jesús.
0: Santa María, Madre de Dios y Madre nuestra, ruega por nosotros los pecadores, ahora y en la hora de nuestra muerte. Amén.
1: Dios te salve María, llena eres de gracia, el Señor es contigo. Bendita tú eres entre todas las mujeres y bendito es el fruto de tu vientre, Jesús.
0: Santa María, Madre de Dios y Madre nuestra, ruega por nosotros los pecadores, ahora y en la hora de nuestra muerte. Amén.
1: Dios te salve María, llena eres de gracia, el Señor es contigo. Bendita tú eres entre todas las mujeres y bendito es el fruto de tu vientre, Jesús.
0: Santa María, Madre de Dios y Madre nuestra, ruega por nosotros los pecadores, ahora y en la hora de nuestra muerte. Amén.
1: Gloria al Padre, y al Hijo, y al Espíritu Santo.
0: Como era en el principio, ahora y siempre, por los siglos de los siglos. Amén.
1: María, Madre de Gracia, Madre de Misericordia.
0: En la vida y en la muerte, ampáranos, Gran Señora.
1: Oh Jesús mío, perdona nuestros pecados, líbranos del fuego del infierno, lleva al cielo a todas las almas, socorre a las más necesitadas de tu divina misericordia. Amén.
0: Quinto misterio glorioso, la coronación de la Virgen María. Padre nuestro que estás en el cielo, santificado sea tu nombre. Venga a nosotros tu reino, hágase tu voluntad en la tierra como en el cielo.
1: Danos hoy nuestro pan de cada día, perdona nuestras ofensas, como también nosotros perdonamos a los que nos ofenden. No nos dejes caer en la tentación y líbranos del mal. Amén.
0: Dios te salve María, llena eres de gracia, el Señor es contigo. Bendita tú eres entre todas las mujeres y bendito es el fruto de tu vientre, Jesús.
1: Santa María, Madre de Dios y Madre nuestra, ruega por nosotros pecadores, ahora y en la hora de nuestra muerte. Amén.
0: Dios te salve María, llena eres de gracia, el Señor es contigo. Bendita tú eres entre todas las mujeres y bendito es el fruto de tu vientre, Jesús.
1: Santa María, Madre de Dios y Madre nuestra, ruega por nosotros pecadores, ahora y en la hora de nuestra muerte. Amén.
0: Dios te salve María, llena eres de gracia, el Señor es contigo. Bendita tú eres entre todas las mujeres y bendito es el fruto de tu vientre, Jesús.
1: Santa María, Madre de Dios y Madre nuestra, ruega por nosotros pecadores, ahora y en la hora de nuestra muerte. Amén.
0: Dios te salve María, llena eres de gracia, el Señor es contigo. Bendita tú eres entre todas las mujeres y bendito es el fruto de tu vientre, Jesús.
1: Santa María, Madre de Dios y Madre nuestra, ruega por nosotros pecadores, ahora y en la hora de nuestra muerte. Amén.
0: Dios te salve María, llena eres de gracia, el Señor es contigo. Bendita tú eres entre todas las mujeres y bendito es el fruto de tu vientre, Jesús.
1: Santa María, Madre de Dios y Madre nuestra, ruega por nosotros pecadores,

0: ahora y en la hora de nuestra muerte. Amén.
1: Dios te salve María, llena eres de gracia, el Señor es contigo. Bendita tú eres entre todas las mujeres y bendito es el fruto de tu vientre, Jesús.
0: Santa María, Madre de Dios y Madre nuestra, ruega por nosotros pecadores, ahora y en la hora de nuestra muerte. Amén.
1: Dios te salve María, llena eres de gracia, el Señor es contigo. Bendita tú eres entre todas las mujeres y bendito es el fruto de tu vientre, Jesús.
0: Santa María, Madre de Dios y Madre nuestra, ruega por nosotros pecadores, ahora y en la hora de nuestra muerte. Amén.
1: Dios te salve María, llena eres de gracia, el Señor es contigo. Bendita tú eres entre todas las mujeres y bendito es el fruto de tu vientre, Jesús.
0: Santa María, Madre de Dios y Madre nuestra, ruega por nosotros pecadores, ahora y en la hora de nuestra muerte. Amén.
1: Dios te salve María, llena eres de gracia, el Señor es contigo. Bendita tú eres entre todas las mujeres y bendito es el fruto de tu vientre, Jesús.
0: Santa María, Madre de Dios y Madre nuestra, ruega por nosotros pecadores, ahora y en la hora de nuestra muerte. Amén.
1: Dios te salve María, llena eres de gracia, el Señor es contigo. Bendita tú eres entre todas las mujeres y bendito es el fruto de tu vientre, Jesús.
0: Santa María, Madre de Dios y Madre nuestra, ruega por nosotros pecadores, ahora y en la hora de nuestra muerte. Amén.
1: Gloria al Padre, y al Hijo, y al Espíritu Santo.
0: Como era en el principio, ahora y siempre, por los siglos de los siglos. Amén.
1: María, Madre de Gracia y Madre de Misericordia.
0: En la vida y en la muerte, ampáranos, Gran Señora.
1: Oh Jesús mío, perdona nuestros pecados, líbranos del fuego del infierno, lleva al cielo a todas las almas, socorre a las más necesitadas de tu divina misericordia. Amén. Dios te salve María Santísima, hija de Dios Padre, Virgen Purísima antes del parto. En tus manos ponemos nuestra fe para que la ilumines. Llena eres de gracia, el Señor es contigo. Bendita tú eres entre todas las mujeres y bendito es el fruto de tu vientre, Jesús.
0: Santa María, Madre de Dios y Madre nuestra, ruega por nosotros pecadores, ahora y en la hora de nuestra muerte. Amén.
1: Dios te salve María Santísima, Madre de Dios, Hijo, Virgen Purísima en el parto. En tus manos ponemos nuestra caridad para que la inflames. Llena eres de gracia, el Señor es contigo. Bendita tú eres entre todas las mujeres y bendito es el fruto de tu vientre, Jesús.
0: Santa María, Madre de Dios y Madre nuestra, ruega por nosotros pecadores, ahora y en la hora de nuestra muerte. Amén.
1: Dios te salve María Santísima, templo y sagrario de la Santísima Trinidad, Virgen concebida sin la culpa original. Dios te salve, Reina y Madre de Misericordia, vida, dulzura y esperanza nuestra. Dios te salve, a ti llamamos los desterrados hijos de Eva, a ti suspiramos gimiendo y llorando en este valle de lágrimas. Ea pues, Señora abogada nuestra, vuelve a nosotros esos tus ojos misericordiosos y después de este destierro muéstranos a Jesús, fruto bendito de tu vientre. Oh clemente, oh piadosa, oh dulce Virgen María, ruega por nosotros, Santa Madre de Dios,
0: para que seamos dignos de alcanzar las promesas de nuestro Señor Jesucristo. Amén.
1: Señor, ten piedad.
0: Señor, ten piedad.
1: Cristo, ten piedad.
0: Cristo, ten piedad.
1: Señor, ten piedad.
0: Señor, ten piedad.
1: Cristo, óyenos.
0: Cristo, óyenos.
1: Cristo, escúchanos.
0: Cristo, escúchanos.
1: Dios Padre Celestial,
0: ten piedad de nosotros.
1: Dios Hijo Redentor del mundo,
0: ten piedad de nosotros.
1: Dios Espíritu Santo,
0: ten piedad de nosotros.
1: Santísima Trinidad, un solo Dios,
0: ten piedad de nosotros.
1: Santa María,
0: ruega por nosotros.
1: Santa Madre de Dios,
0: ruega por nosotros.
1: Santa Virgen de las Vírgenes,
0: ruega por nosotros.
1: Madre de Cristo,
0: ruega por nosotros.
1: Madre de la Iglesia,
0: ruega por nosotros.
1: Madre de la Misericordia,
0: ruega por nosotros.
1: Madre de la Divina Gracia,
0: ruega por nosotros.
1: Madre de la Esperanza,
0: ruega por nosotros.
1: Madre Purísima,
0: ruega por nosotros.
1: Madre Castísima,
0: ruega por nosotros.
1: Madre Siempre Virgen,
0: ruega por nosotros.
1: Madre Inmaculada,
0: ruega por nosotros.
1: Madre Amable,
0: ruega por nosotros.
1: Madre Admirable,
0: ruega por nosotros.
1: Madre del Buen Consejo,
0: ruega por nosotros.
1: Madre del Creador,
0: ruega por nosotros.
1: Madre del Salvador,
0: ruega por nosotros.
1: Virgen Prudentísima,

0: Ruega por nosotros.
1: Virgen digna de veneración.
0: Ruega por nosotros.
1: Virgen digna de alabanza.
0: Ruega por nosotros.
1: Virgen poderosa.
0: Ruega por nosotros.
1: Virgen clemente.
0: Ruega por nosotros.
1: Virgen fiel.
0: Ruega por nosotros.
1: Espejo de justicia.
0: Ruega por nosotros.
1: Trono de la sabiduría.
0: Ruega por nosotros.
1: Causa de nuestra alegría.
0: Ruega por nosotros.
1: Vaso espiritual.
0: Ruega por nosotros.
1: Vaso digno de honor.
0: Ruega por nosotros.
1: Vaso de insigne devoción.
0: Ruega por nosotros.
1: Rosa mística.
0: Ruega por nosotros.
1: Torre de David.
0: Ruega por nosotros.
1: Torre de marfil.
0: Ruega por nosotros.
1: Casa de oro.
0: Ruega por nosotros.
1: Arca de la alianza.
0: Ruega por nosotros.
1: Puerta del cielo.
0: Ruega por nosotros.
1: Estrella de la mañana.
0: Ruega por nosotros.
1: Salud de los enfermos.
0: Ruega por nosotros.
1: Refugio de los pecadores.
0: Ruega por nosotros.
1: Consuelo de los migrantes.
0: Ruega por nosotros.
1: Consoladora de los afligidos.
0: Ruega por nosotros.
1: Auxilio de los cristianos.
0: Ruega por nosotros.
1: Reina de los ángeles.
0: Ruega por nosotros.
1: Reina de los patriarcas.
0: Ruega por nosotros.
1: Reina de los profetas.
0: Ruega por nosotros.
1: Reina de los apóstoles.
0: Ruega por nosotros.
1: Reina de los mártires.
0: Ruega por nosotros.
1: Reina de los confesores.
0: Ruega por nosotros.
1: Reina de las vírgenes.
0: Ruega por nosotros.
1: Reina de todos los santos.
0: Ruega por nosotros.
1: Reina concebida sin pecado original.
0: Ruega por nosotros.
1: Reina asunta a los cielos.
0: Ruega por nosotros.
1: Reina del Santísimo Rosario.
0: Ruega por nosotros.
1: Reina de la familia.
0: Ruega por nosotros.
1: Reina de la paz.
0: Ruega por nosotros.
1: Cordero de Dios que quitas el pecado del mundo.
0: Perdónanos, Señor.
1: Cordero de Dios que quitas el pecado del mundo.
0: Escúchanos, Señor.
1: Cordero de Dios, que quitas el pecado del mundo.
0: Ten piedad y misericordia de nosotros. Bajo tu amparo nos acogemos, Santa Madre de Dios. No desprecies las súplicas que te dirigimos en nuestras necesidades. Antes bien, líbranos de todos los peligros. Oh Virgen gloriosa y bendita, ruega por nosotros, Santa Madre de Dios.
1: Para que seamos dignos de alcanzar las promesas de nuestro Señor Jesucristo. Amén. Te rogamos nos conceda, Señor Dios nuestro, gozar de continua salud de alma y cuerpo, y por la gloriosa intercesión de la bienaventurada siempre Virgen María, vernos libres de las tristezas de la vida presente y disfrutar de las alegrías eternas. Por Jesucristo nuestro Señor. Amén.
0: Ave María Purísima, sin pecado original concebida.
1: En el nombre del Padre, y del Hijo, y del Espíritu Santo. Amén.

Proclama mi alma la grandeza del Señor. Se alegra mi espíritu en Dios mi Salvador, porque ha mirado la humillación de su esclava. Desde ahora me felicitarán todas las generaciones, porque el Poderoso ha hecho obras grandes por mí. Su nombre es santo, y su misericordia llega a sus fieles de generación en generación. Él hace proezas con su brazo, dispersa a los soberbios de corazón, derriba del trono a los poderosos y enaltece a los humildes. A los hambrientos los colma de bienes y a los ricos los despide vacíos. Auxilia a Israel, su siervo, acordándose de su misericordia, como lo había prometido a nuestros padres, en favor de Abraham y su descendencia por siempre. Amén.

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Soy el padre Edilberto Pérez Vicente de la diócesis de Tuxtla Gutiérrez. Nos encontramos en esta parroquia de San Pedro Apóstol y Jiquipilas y ahora pues visitando a esta comunidad de Benito Juárez. Quisiera compartirles brevemente cómo ha sido la presencia de Nuestra Madre Santísima en mi vida sacerdotal. Primeramente, tengo una mamita, mi mamá Toñita, amorosa de la Santísima Virgen María, y ella desde pequeños nos invitaba a rezar el rosario todas las noches, y allí fuimos aprendiendo pues este gran amor a la Santísima Virgen María. Y ella fue como forjando también, como en Jesús, este amor a la vocación sacerdotal.

Y en tercer lugar, puedo decir que en este momento sigue nuestra Madre Santísima influyendo en mi vida sacerdotal. La presencia de ella ha sido fundamental. Ella es la madre del sacerdote y así lo concibo, porque de esa manera pues también tengo la motivación de que nuestra Madre Santísima nunca nos abandona, nunca nos deja. Por eso yo creo que agradezco mucho a nuestra Madre Santísima esta vocación sacerdotal. Ella ha sido punto clave en mi vida y ella es la que me ha impulsado a tomar también esta decisión de decirle como ella un sí a Dios. Ella le dijo, he aquí la esclava del Señor, hágase en mí según tu palabra, y también me ha enseñado a decirle a Dios un sí sostenido, un sí para toda la vida. Que el Señor pues me siga sosteniendo por la intercesión de nuestra Madre Santísima.

0: alabado sea Jesucristo. Sean todos bienvenidos a este su programa de Bienhechores. Mi nombre es Miriam de León y me da muchísimo gusto estar acompañada por mi amigo y compañero Antonio Gutiérrez. ¿Cómo estás, Antonio?
1: ¿Qué tal, Miriam? Muy contento y muy emocionado de estar aquí contigo. La verdad que mis primeros programas fueron precisamente contigo, sí. Entonces me trae muy buenos recuerdos.

0: Pues muchísimas gracias igualmente. Me da muchísimo gusto estar acompañada de ti. ¿Y qué te parece si damos inicio en este espacio de bienhechores, dándole gracias a Dios por todos nuestros bienhechores? Pero el día de hoy oraremos por María Gutiérrez Jurado, Evangelina Magdaleno Navarro, María de Jesús Pérez, Alicia y Jorge Sánchez, Gloria Rubio Briseño, Guadalupe Andrade Morales, Sandra Andrade, Silvia Andrade, Matilde Franco Pérez y María Inés Rodríguez Torres. Muchísimas gracias a todos ustedes por formar parte de esta gran familia de María Alicia.
1: Están todos ustedes en nuestras oraciones. ¿Y qué te parece si nos encomendamos en el nombre del Padre, del Hijo y del Espíritu Santo?
0: Amén. Amén.
1: Oh Dios Padre Celestial, fuente de todo bien y misericordia, te damos gracias por todos nuestros bienhechores, aquellos que movidos por tu amor nos han brindado su apoyo, tiempo, oración y generosidad. Tú que ves en lo secreto y conoces sus corazones, dígnate recompensarlos abundantemente por su bondad. Derrama tus bendiciones sobre ellos y sus familias. Concédeles salud de alma y cuerpo, paz y prosperidad según tu santa voluntad. Te pedimos que así como ellos han extendido su mano para apoyarnos, tú extiendas la tuya para protegerlos, guiarlos y que nunca les falte tu providencia paternal en sus propias necesidades. Por Jesucristo nuestro Señor. Amén. En el nombre del Padre, del Hijo y del Espíritu Santo. Amén.
0: Y el día de hoy, 16 de agosto, ¿qué celebra la Iglesia Católica, Antonio?
1: Sí, mira, el día de hoy la Iglesia Católica celebra al rey San Esteban I de Hungría, primer rey y unificador de la nación húngara. Consagró su reino a la Santísima Virgen María y trabajó incansablemente para consolidar el cristianismo en sus tierras, promoviendo la construcción de iglesias, fundando diócesis y gobernando con profunda sabiduría y justicia. Es recordado no solo por su habilidad política, sino por su ejemplar vida de piedad y su amor preferencial por los pobres, a quienes socorría personalmente de forma anónima. Su vida nos enseña el valor de ejercer el liderazgo y el poder como un auténtico servicio a los demás. Su testimonio nos recuerda que la conversión comienza en lo cotidiano, al integrar nuestra fe en las responsabilidades profesionales o familiares, al actuar con justicia en la toma de decisiones y al ser generosos con quienes más lo necesitan. ¿Cómo podemos imitar su ejemplo hoy? Con justicia y servicio. Ejerce tus tareas con honestidad y busca el bienestar de quienes te rodean, viendo tu trabajo como una oportunidad de servicio. Con caridad oculta, ten un gesto de generosidad discreta con alguien necesitado, sin buscar reconocimiento ni aplausos. Y por último, con pausa espiritual. Pide a San Esteban la gracia de vivir con fidelidad a Dios en medio de tus obligaciones diarias. San Esteban de Hungría ruega por nosotros.
0: Muchísimas gracias, Antonio, por la biografía del día de hoy, ¿verdad? ¿Y qué te parece si nos vamos hasta el estado de Hidalgo por la caravana por la paz?
1: Claro que sí, vamos a verlo.

0: Cristo, luz del mundo, María, nuestra paz, nos acompañe en esta jornada de oración para implorar a Dios el don de la paz.
1: Y el Señor hoy nos invita en el Evangelio a permanecer unidos a Él, para poder ser fecundos, para poder ser fértiles, para poder ser plenos. Necesitamos estar unidos al Señor.

y estar unidos para alimentarnos de la savia de su palabra, de sus sacramentos, de la caridad como signo distintivo de todos los cristianos, de todos nosotros. Y fruto de esa unión va a ser la paz.

0: agradecer al padre Jerónimo Miguel es que haya recibido la Caravana por la Paz, Antonio.
1: Claro que sí, y siempre nos da muchísimo gusto ver de qué manera se vive la fe en cada pueblo, en cada rincón de la tierra, pero siempre con muchísimo amor y con familias unidas en Cristo.
0: Claro que sí, como bien dices de la fe, pues los invitamos a la próxima peregrinación que tendremos a Compostela, Nayarit, a la parroquia Santo Santiago Apóstol, donde visitaremos al Señor de la Misericordia. Es el próximo 11 de septiembre, están cordialmente invitados y recordándoles que es cupo limitado, así es que se pueden comunicar a nuestro call center 33-37-70-1800 para mayores informes. ¿Qué te parece?
1: Claro que sí, nos va a dar muchísimo gusto poder recibirlos, poder abrazarlos físicamente, ya que de pronto pues tenemos la pantalla de por medio, pero esta vez peregrinar juntos y unirnos en Cristo nuestro Señor. Va a ser un gustazo, pero sí, tomen su tiempo, vayan apartando su lugar porque se acaban rápido.
0: Claro que sí, así es. ¿Y qué les parece? 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
1: 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Queremos enviar ya de paso un saludo enorme a nuestros queridos amigos y vecinos aquí mismo de Jalisco, a nuestros hermanos de Colima. Un abrazo para todos ustedes, están en nuestras oraciones. Y bueno, pues, ¿qué te parece si los encomendamos en esta Santa Misa?
0: Claro que sí, con un corazón dispuesto nos preparamos para la celebración de la Santa Misa.
1: En el nombre del Padre, del Hijo y del Espíritu Santo.
0: Amén. Amén.
1: Señor, concédenos poder participar con verdadero amor, atención y piedad de esta Eucaristía que te ofrecemos. Primero, para adorarte y agradecerte todos los beneficios que nos has hecho. Segundo, para pedirte perdón de nuestros pecados y los de todos los hombres. Tercero, para suplicarte las gracias que son necesarias para nuestra vida y para este día en concreto. Te ofrezco, Señor, esta Santa Misa de hoy por nuestros queridos televidentes y bienhechores de Colima. Concédenos, Señor, asistir a esta misa con los mismos sentimientos de amor y piedad de tu Madre al pie de la cruz, con el espíritu y fervor con que la vivieron los santos. Te suplico que nos ayudes a prepararnos para recibirte dignamente lo mejor que podamos. Amén. En el nombre del Padre, del Hijo y del Espíritu Santo. Amén. Amén.
0: Muchísimas gracias, Antonio.
1: Es un placer, Miriam.
0: Gracias por habernos acompañado y gracias a todos ustedes. Que Dios les bendiga y los dejamos en la celebración de la Santa Misa. Hasta pronto.

Que toda criatura bendiga y glorifique a María, la obra maestra de las manos de Dios, porque ella es la obra maestra de las manos de Dios, tanto en el orden de la gracia como en el de la gloria.

Dios protector nuestro, mira el rostro de tu ungido. Un solo día en su casa es más valioso que mil días en cualquier otra parte. Hermanos, en todo momento pongamos nuestra confianza en Dios, que nada llegue a perturbar la fe que le tenemos. Aunque las pruebas se tornen difíciles o la vida se llene de alegría, sigamos fieles en comunión con nuestro Señor. Por tanto, celebremos la Santa Eucaristía desde la Capilla Jesucristo Rey de la Paz en Zapopan, Jalisco, México. Hoy, domingo 16 de agosto del 2026, vigésima semana de tiempo ordinario. Tiempo de gracia y conversión por el triunfo del Inmaculado Corazón de María y el reinado de Cristo. La oración tiene como fundamento la fe de cada persona. El hombre, a través de la oración, entra en comunión con Dios, esperando recibir respuesta pronta a su súplica. Pero debe tener muy en cuenta la manera en la que Dios responde, pues en diversas ocasiones será a través del silencio por donde Dios le habla al hombre. Necesitamos hacer silencio para escuchar la voz del Señor y conocer sus designios. Pero no hablamos de un silencio meramente exterior, sino de un silencio interior. Muchos traemos ruidos internos que nos impiden escuchar su voz, y a veces esos ruidos internos hacen tanto eco en nosotros que nos aturden y nos llevan a perder la razón de nuestra misión. Damos nuestro agradecimiento al Fray Hermilio López Treviño, de la Orden de Frailes Menores, quien preside nuestra Eucaristía. Esta celebración la ofrecemos por todos nuestros bienhechores, vivos, enfermos, difuntos, por las familias del mundo entero, los matrimonios, los niños, adolescentes y jóvenes. Pedimos también por la salud de Rosa Flores Enríquez, Erika Gutiérrez Delgado, Rafael Flores Limón, Marco Antonio Guzmán, Pedro Ballesteros, María de Jesús García Rivas, Rosa María Sánchez, María, Raúl y familia, Marco Antonio Guzmán, Ingracia Padilla, Marlín Verboven Salgado, Catalina Ramírez Barrios, Javier Gutiérrez Ramírez, Paula Aceves Lemus, Laura Adriana Pérez, Alicia Alonso Mota, Manuel Potenciano Quintero, Mercedes Chávez Cortés, María Gloria Martínez Cabello, Delia Arciniega Reyes, Florentino Pérez Escarcega, Elvira Martínez Magaña, Consuelo y Angelina Escoto, Patrocinio Escoto, María Hortensia Sánchez Arroyo, Jesús Arturo Cruz Sánchez, Olivia Velarde Delgado, Rebeca Macías Valdés, Moisés Silva Villalpando y Alejandra Rodríguez. Pedimos también por las necesidades de la familia de María Visión y las familias Quiñones Valtierra, Valtierra Ramírez, Lara Chávez, Chávez Zúñiga, familia Sánchez, Mata Chávez, Casillas Padilla, Guerrero Garrizales, Lozano Rubio, Duarte Rizo, María de los Ángeles López, Juan Herrera, Héctor Ruelas, Daniel Salcido López, Iván Alejandro Blanco Zamora, el presbítero Rosalío Bernal Martínez, presbítero Sergio del Río Salcedo, familia Montoya Cabrales, Villarreal Velarde, Ávila Pasillas y los bienhechores de Alvarado, Veracruz y por la paz de México. Pedimos también por quienes cumplen años el día de hoy: José Alberto Silva, Ana María Jurado Cruz, María Concepción Mora, Citlali Guadalupe Viera Delgado, Sagrario Remeño Rivera, María Luisa Díaz Cabrera, Sonora Alcázar Lin, Alma Guadalupe Guerrero Carrizales, Alejandro Páramo Curiel, los 45 años de matrimonio de Juan Mier y María López. Pedimos también por la salud de Alejandra Díaz,
Beatriz Elizabeth Montoya Cabrales, Juan Manuel Barrera, Juan Diego Reyes, Sergio Villarreal Rábago, Berta Quiñones, Erika Guadalupe Alcázar Basurto, María Amelia Carrizales, Ana María Basurto Leal, María Magdalena Curiel Hernández, Carlos Abundis, Elizabeth Martínez Anguiano, Juanita Rizo, Juan Carlos Duarte, y pedimos también por los difuntos Arlet Ramón Carmona, Ezequiel Valtierra Rocha, Conrado Medina Peña, Victoria Orozco, Félix Gómez, Sharon Samantha López Hernández, María de la Paz Chávez Lozano, Luis Mata Serrano, Marciano Quinto Ruiz, María Marta Cano, Constanza Herrera, Joaquín Herrera, Esperanza Guerrero, Celso Padilla Bautista, Adalberto, Marta y Jorge, Juan Treviño Cárdenas, David Bernal Roselia Rodríguez, Mario Alberto Estrada Arismendi, Óscar Montoya Silva, Óscar Montoya Cabrales, Javier Velarde González, Víctor Hugo Ávila Pasilla,

Cristina López Blanco, José Bedoy y las ánimas del purgatorio. Señor Jesús, que tu voz resuene en el mundo entero. Nos ponemos de pie.

nombre del Padre, y del Hijo, y del Espíritu Santo. Amén. El Dios de la esperanza, que por la acción del Espíritu Santo nos colma con su alegría y con su paz, esté siempre con todos y cada uno de ustedes. Con mucha alegría, hermanos, nos reunimos en torno al altar de Dios para agradecerle los dones con los que ha bendecido nuestra vida. Vamos en esta tarde ya que nos reunimos en el altar de Dios a pedirle al Señor también que ilumine nuestra mente y nuestro corazón para disponernos a estos sagrados misterios. En este día en que celebramos la victoria de Cristo sobre el pecado y la muerte, reconozcamos que estamos necesitados de la misericordia del Padre para morir también nosotros al pecado y resucitar con Él a la vida nueva. Reconozcamos nuestras faltas.

Con un corazón arrepentido decimos juntos, yo confieso ante Dios Todopoderoso y ante ustedes, hermanos, que he pecado mucho de pensamiento, palabra, obra y omisión, por mi culpa, por mi culpa, por mi grande culpa. Por eso ruego a Santa María, siempre Virgen, a los ángeles, a los santos y a ustedes, hermanos, que intercedan por mí ante Dios nuestro Señor. Dios Todopoderoso, tenga misericordia de nosotros, perdone nuestros pecados y nos lleve a la vida eterna.

0: Señor Dios, que has preparado bienes invisibles para los que te aman, infunde en nuestros corazones el anhelo de amarte, para que amándote en todo y sobre todo, consigamos tus promesas que superan todo deseo. Por nuestro Señor Jesucristo, tu Hijo, que contigo vive y reina en la unidad del Espíritu Santo y es Dios, por los siglos de los siglos.
1: Amén.
0: Hermanos, dejemos en esta tarde que con su palabra el Señor ilumine también nuestra vida.
2: Del libro del profeta Isaías. Esto dice el Señor: velen por los derechos de los demás, practiquen la justicia, porque mi salvación está a punto de llegar y mi justicia a punto de manifestarse. A los extranjeros que se han adherido al Señor para servirlo, amarlo y darle culto, a los que guardan el sábado sin profanarlo y se mantienen fieles a la alianza, los conduciré a mi monte santo y los llenaré de alegría en mi casa de oración. Sus holocaustos y sacrificios serán gratos en mi altar, porque mi casa será de oración para todos los pueblos. Palabra de Dios.

Ten piedad de nosotros y bendícenos. Vuelve, Señor, tus ojos a nosotros, que conozca la tierra tu bondad y los pueblos tu obra salvadora.

las naciones con júbilo te canten, porque juzgas al mundo con justicia, con equidad tú juzgas a los pueblos y riges en la tierra a las naciones.

Que te alaben, Señor, todos los pueblos. Que los pueblos te aclamen todos juntos. Que nos bendiga Dios y que le rinda honor el mundo entero.

0: Segunda lectura. Dios no se arrepiente de sus dones ni de su elección. De la carta del apóstol San Pablo a los Romanos. Hermanos, tengo algo que decirles a ustedes, los que no son judíos, y trato de desempeñar lo mejor posible este ministerio. Pero esto lo hago también para ver si provoco los celos de los de mi raza y logro salvar a algunos de ellos. Pues, si su raza ha sido reconciliación para el mundo, ¿qué no será su reintegración sino resurrección de entre los muertos? ¿Por qué Dios no se arrepiente de sus dones ni de su elección? Así como ustedes antes eran rebeldes contra Dios y ahora han alcanzado su misericordia con ocasión de la rebeldía de los judíos. En la misma forma, los judíos, que ahora son los rebeldes, y que fueron la ocasión de que ustedes alcanzaran la misericordia de Dios, también ellos la alcanzarán. En efecto, Dios ha permitido que todos cayéramos en la rebeldía para manifestarnos a todos su misericordia. Palabra de Dios.
1: Amén.

0: El Señor esté con ustedes.
1: Y con su espíritu.
0: Proclamación del Santo Evangelio según San Mateo.
2: Gloria a ti, Señor.
0: En aquel tiempo, Jesús se retiró a la comarca de Tiro y Sidón. Entonces, una mujer cananea le salió al encuentro y se puso a gritar: Señor, Hijo de David, ten compasión de mí. Mi hija está terriblemente atormentada por un demonio. Jesús no le contestó una sola palabra, pero los discípulos se acercaron y le rogaban: Atiéndela, porque viene gritando detrás de nosotros. Él les contestó: Yo no he sido enviado sino a las ovejas descarriadas de la casa de Israel. Ella se acercó entonces a Jesús y postrada ante él le dijo: Señor, ayúdame. Él le respondió: No está bien quitarles el pan a los hijos para echárselo a los perritos. Pero ella replicó: Es cierto, Señor, pero también los perritos se comen las migajas que caen de la mesa de sus amos. Entonces Jesús le respondió: Mujer, qué grande es tu fe, que se cumpla lo que deseas. Y en aquel mismo instante quedó curada su hija. Palabra del Señor. Queridos hermanos, hoy el texto del Evangelio, aunque trae consigo al parecer una faceta muy dura de parte de Jesús, en realidad lo que quiere es compartirnos un mensaje muy particular a todos nosotros. Tendríamos que, para comprender lo que Jesús quiere decir o quiere compartir, que contextualizar primero el pasaje del texto del Evangelio que hemos escuchado. El evangelista Mateo lo sitúa después, prácticamente, de los discursos de la multiplicación de los panes. Hace 15 días, si mal no lo recuerdo,

Escuchamos precisamente ese pasaje de la multiplicación de los panes. Todos los evangelistas que de alguna manera narran el pasaje de la multiplicación mencionan una característica muy particular. Después de la multiplicación, después de que todos se habían saciado, quedaron, algunos evangelistas dicen, ¿verdad?, 12 canastos, y dependiendo, particularmente el de Mateo, habla de 12 canastos que son no otra cosa sino el signo del nuevo pueblo que Jesús con su predicación y enseñanza de alguna manera está reunificando. Después, el pasaje inmediato va a ser el litigio, la pelea, la discusión de alguna manera que va a tener Jesús con los doctores de la ley, con los fariseos, por la cuestión de la pureza ritual y por lo tanto también por de alguna manera los referentes o los que son de alguna forma dignos del reino de los cielos. Este contexto hoy Jesús lo viene a generalizar para darnos a entender una noticia muy singular. La propuesta del reino de los cielos es una propuesta universal. Hoy la mujer que de alguna manera es centro particularmente del evangelio es una mujer cananea, es decir, una mujer pagana. Parece que Jesús tiene el corazón endurecido ante la circunstancia que está viviendo. Es una mujer que ha escuchado de Jesús. Es una mujer que seguramente, como muchos, buscan esa paz y esa tranquilidad que solo el Dios eterno puede darle como saciedad a la necesidad de eternidad y de consuelo que tiene el corazón que ha sido creado por Dios mismo. Esta mujer va buscando un consuelo, va buscando un milagro y tiene una realidad muy particular. No está movida por el Dios extraordinario, no está movida por el Dios fabuloso en el que de pronto muchos de nosotros queremos buscar o creer. Está movida por un sentimiento, por una necesidad. Está movida por el amor. Está movida como cualquier madre por buscar lo mejor, en este caso de ella, para su hija. Una hija que tiene o que posee un demonio, está poseída. Podemos decir también entonces que en la mentalidad bíblica es una mujer, una hija que está enferma. Sin embargo, la realidad que de alguna manera presenta este panorama es difícil de entender, porque esta mujer movida por el amor va y busca a Jesús y le pide que sane a la hija, no pide un milagro para sí. Movida por el amor, una característica muy singular siempre del amor es la generosidad, no pide para sí, sino que da, se entrega. Cuando el amor pide, el amor no es auténtico. El amor es auténtico cuando sale y se entrega hacia el otro. Sin embargo, parece ser que Jesús no le escucha. Parece ser que Jesús no tiene interés por ella. Parece ser que Jesús de pronto es sordo a la realidad que está viviendo. Y en esto empezamos a entrar también nosotros. Esta mujer experimenta el silencio de Dios. ¿Cuántos de nosotros de pronto en nuestra realidad humana, en nuestras circunstancias, experimentamos también ese silencio de Dios? ¿Cuántos de pronto nos cansamos de pedirle a Dios por un hijo, por una hija, por un ser querido, por un enfermo, por alguien a quien nosotros amamos y de pronto está experimentando una cierta dificultad? Aparece en nuestra propia humanidad. Vamos y buscamos a ese Dios que pueda hacer cosas extraordinarias para buscar, seguramente como la mujer cananea, movidos por el amor, lo mejor para aquellos a quienes nosotros amamos. Sin embargo, aparece de pronto ese silencio de Dios, ese silencio que muchas veces no comprendemos, ese silencio que muchas veces no podemos entender, no le podemos dar crédito, no podemos saber. Un silencio de alguna forma que nos hace muchas de las veces incluso cuestionar a Dios, cuestionar nuestra fe, cuestionar nuestra adhesión a Él. Por eso el contexto es muy claro en el Evangelio, ¿verdad? Jesús está hablando no solamente para aquellos que están junto a Él, sino para aquellos que no han creído. Aquellos que estando con Él de pronto ponen en tela de juicio el saber si es o no verdaderamente el Dios, el Mesías, el elegido. El Señor de alguna forma quiere iluminarnos también a nosotros y nos habla de una realidad muy humana. La mujer cananea es el ejemplo más vivo
de la actitud que nosotros debemos tener delante de Dios. Ella no comprende el silencio de Jesús. Ella no comprende la situación que está viviendo a su alrededor, pero no tiene ni cabeza para comprenderla. Ella tiene fe. Ella se acerca y expresa una de las oraciones más humildes, más sencillas, pero más auténticas. Señor, Hijo de David, ten compasión de mí. La mujer no viene a buscar un gran discurso teológico de parte de Jesús. La mujer no viene a buscar otra cosa, sino la compasión, un movimiento interno, una realidad propia. Quiere evocar en Dios ese movimiento de misericordia, de compasión y de amor para no sí, sino alguien más. Y entonces lo que mantiene a esta mujer es precisamente la fe, es la esperanza, es el hecho de saber que Dios se va a manifestar, que Jesús va a cumplir, aun cuando de pronto el silencio o la realidad del mundo o la circunstancia nos dice otra cosa. Los discípulos, ¿verdad?, son los que interceden y le dicen: hazle caso, viene gritándote desde hace cuánto, hazle caso. No sabemos qué habrá movido a los discípulos, pero a veces esta actitud la podemos tener nosotros ante aquellos que se aferran a la necesidad divina, ¿verdad? Ya, Señor, aunque sea, hazle caso para que deje de estar, para buscar, pobre mujer, pobre hombre, dale el consuelo que necesita. Pero el Señor quiere darnos una lección mucho más profunda. La mujer se acerca a Él y le dice: ten compasión de mí, mi hija está poseída, sánala. Palabras más o palabras menos. Pero el Señor parece que sigue guardando silencio y mantiene una cierta indiferencia. ¿Qué cosa le dice? ¿No está bien quitarle el alimento a los hijos? El texto del Evangelio fue tranquilo, ¿verdad?, para echárselo a los perritos. Pero la palabra original no dice perritos, era a los perros, ¿verdad? Había una dificultad, una diferencia entre los judíos y entre los paganos. Había una riña, una pelea entre ellos, y nos recuerda esto, que no se reconoce la dignidad de unos y otros. El Señor quiere darnos la misma dignidad. Evoca esto no por ser grosero, sino por recordar que aún esta mujer pagana tiene la misma dignidad que tienen los hijos de Israel. Y entonces la mujer le dice: sí, pero hasta los perritos, hasta los perros se alimentan de las migajas que caen de las mesas de sus amos. Por eso el contexto nos recuerda la multiplicación de los panes. No solo se alimenta el pueblo de Israel, aquellas tribus, sino que con lo que ha quedado hay una propuesta universal de salvación para todos. La salvación no solo es de Israel, la salvación no solo es de unos cuantos, la salvación es una propuesta universal para todos. Fíjense lo que estoy diciendo, porque como propuesta universal, la salvación no es para todos. Es una propuesta universal, pero solo es de aquellos que verdaderamente la toman, de aquellos que hacen lo propio para ser parte de ello. El Señor nos propone la salvación a todos, pero solo los que mantienen la fe, la convicción y la esperanza, como esta mujer cananea, son capaces verdaderamente de poseer el reino de los cielos. Muchos de nosotros nos relacionamos con Dios, rezamos el rosario, vamos a misa diaria. Muchos nos relacionamos con sus cosas y pensamos que eso es la fe. Hoy la mujer cananea nos recuerda que la fe no es estar cerca de Dios, sino mantener una profunda relación con Él. La fe surge de una relación interna, de una relación personal, de una relación de convicción con aquel que es capaz de saciar ese anhelo de eternidad, ese anhelo de esperanza, esa necesidad que está en lo más profundo de nuestro corazón. Jesús, al ver que la mujer posee esta fe, al reconocer la fe, le dice: mujer, qué grande es tu fe. Es la lección que nosotros tendríamos que aprender. Porque ante el silencio de Dios tendríamos que preguntarnos primero nosotros: ¿cómo es nuestra oración? ¿Qué pedimos en la oración? Porque muchas de las veces la oración está movida más por mi propia necesidad antes que por la generosidad del amor. Muchos queremos dejar de sufrir en este mundo, queremos sacarnos la lotería,
queremos la estabilidad económica, social, y es lo que pedimos en nuestra

nuestra oración. Muchos queremos que el Señor aleje de nosotros a nuestros enemigos y se nos olvida que todos en este mundo somos hijos del mismo Padre. Y a veces queremos la felicidad nuestra, a veces queremos la plenitud nuestra a costa de la felicidad o de la plenitud de nuestros hermanos. ¿Qué lección tan grande nos da el Señor? Porque es una mujer cananea la que alcanza verdaderamente este grado de confianza y de fe y nos muestra a través de ella la plenitud que solo el Señor nos puede dar. Habrá que preguntarnos cómo es nuestra oración y qué pedimos, porque muchas de las veces también pedimos caprichos, muchas de las veces pedimos, ¿verdad?, nuestra propia necesidad y no vemos en realidad la gracia de Dios. Y luego, después, nos ponemos a negociar con Dios. ¿Cuántos hombres y mujeres no pierden de pronto la fe porque Dios no cumple caprichos? Porque Dios no nos da lo que nosotros queremos, porque Dios no nos, decimos que Dios no nos escucha. La mujer nos recuerda que el silencio de Dios no es ausencia, El silencio de Dios no es ausencia. El Señor permanece, el Señor está ahí. Tendremos que decir también que en la enseñanza evangélica podemos comprender que la presencia de Dios en nuestra vida no va a ser tampoco la ausencia de los problemas. La enfermedad es la condición de nuestra naturaleza humana, El hombre se enferma, el hombre, vamos a decirlo para entenderlo en nuestra categoría, tiene un fin, es decir, muere, aunque no es necesariamente una muerte, La muerte física para nosotros no es el fin de la vida, es el principio de la eternidad. Lo celebrábamos hace unos días con este maravilloso dogma de la Asunción de María Santísima. María nos recuerda que la muerte no es el final, sino es el inicio de la vida en la eternidad de Dios. Y en ese sentido, ¿verdad?, muchas de las veces nosotros no comprendemos esa realidad. Pensamos que los problemas, y lo decimos así muy, muy aventadamente, son pruebas del Señor, que Dios está probando nuestra fe, que Dios está buscando de alguna forma, como si fuera así el plan de Dios, estar tentando nuestra propia vida para saber qué tan grande es nuestra fe. No, lo propio de Dios es amarnos, y el amor es generoso, y el amor lo entrega y le da a cada hijo lo que cada hijo necesita. Tristemente nosotros hacemos un juicio del amor, ¿verdad? Es muy común entenderlo así o verlo así. Si a alguien le damos 2 monedas y a otra persona le damos 5, nuestra lógica interpreta que al que le dimos 5 le queremos más que al que le dimos 2. Pero en la lógica del amor eterno de Dios, el que tiene 5 necesita 5 para vivir. No pondera esto para decir que es mejor. A cada uno nos da lo que cada uno de nosotros necesita, porque es el Padre de todos nosotros. Es ese Dios amoroso que ve a sus hijos por lo que son, no como un número, sino como una realidad que tiene una necesidad y escucha a cada uno en nuestra propia vida. Pues la mujer cananea nos recuerda entonces particularmente eso. El amor de Dios es una propuesta universal, pero no basta con que sea una propuesta universal. Hay que ser parte de ello. La fe no solamente es rezar, la fe no solamente es relacionarnos con sus cosas. La fe es hacer una auténtica experiencia de intimidad, de encuentro, de profundidad con aquel amor que es capaz de saciar el anhelo de eternidad que tiene nuestro corazón. Su presencia en medio de nuestra vida no es la ausencia del dolor, no es la ausencia del sufrimiento, no es la ausencia de la enfermedad, esa es nuestra condición. La presencia de Dios en nuestra vida es la auténtica certeza de saber que aún en medio del dolor, aún en medio del sufrimiento, aún en medio de la muerte, Dios siempre tiene la última palabra. Dios nos da la fuerza de abrirnos camino. Dios nos da la fortaleza para salir adelante, aún en medio de tantas dificultades y problemas que experimentamos como consecuencia de nuestra propia condición humana. Esa es la realidad del Dios en el que nosotros creemos. Un Dios, recordamos en el Evangelio de San Juan, ¿verdad?, en el discurso de despedida que les dice a sus discípulos, no tengan miedo, no teman, no tengan miedo. Cuando los discípulos al final, después de la muerte de Jesús, están reunidos por miedo, cuando Jesús se vuelve a aparecer, ¿qué cosa les dice? La paz.

0: paz esté con ustedes. Aún en medio de la muerte de Jesús mismo, aún en medio de la incomprensión de lo que va a seguir con la ausencia física del Maestro, Él nos dice, la paz esté con ustedes. Su presencia entonces es la garantía de saber que aún en medio del dolor podemos abrirnos camino. Hoy la mujer cananea entonces viene a recordarnos esto. ¿Cómo es nuestra relación con Él? ¿Verdaderamente confiamos en Él? ¿O somos de pronto como esos niños chiquitos caprichudos que queremos que los padres nos consientan lo que nosotros queremos? Hay que madurar nuestra fe. Hay que darnos cuenta, ¿verdad?, de que cuando somos niños no todo lo que pedimos es en bien para nosotros. Y la mujer cananea nos lo recuerda. Pongamos nuestra vida, pongamos nuestra fe, pongamos nuestra esperanza siempre en las manos del Señor. Pidamos con amor, pidamos con generosidad, pidamos con convicción. Y ante todo, hermanos, hermanas, hagamos siempre una profunda experiencia de fe con Dios. Basta de relacionarnos con sus cosas. Vamos a relacionarnos con Él. Vamos a experimentar la plenitud de la que el corazón tiene siempre anhelo, la propia eternidad. Que Dios nos conceda la gracia de permanecer en esta fe, que así sea. Hagamos juntos nuestra profesión de fe. Creo en un solo Dios, Padre Todopoderoso, de todo lo visible y lo invisible. Creo en un solo Señor Jesucristo, Hijo único de Dios, nacido del Padre antes de todos los siglos, Dios de Dios, Dios verdadero de Dios verdadero, engendrado, no creado, de la misma naturaleza del Padre, por quien todo fue hecho, y por nuestra salvación bajó del cielo, y por obra del Espíritu Santo se encarnó de María la Virgen y se hizo hombre, y por nuestra causa fue crucificado en tiempos de Poncio Pilato. Padeció y fue sepultado. Resucitó al tercer día según las Escrituras. Y está sentado a la derecha del Padre. Y de nuevo vendrá con gloria para juzgar a vivos y muertos. Y su reino no tendrá fin. Creo en el Espíritu Santo, Señor y Dador de vida, que procede del Padre y del Hijo, que con el Padre y el Hijo recibe la misma adoración y gloria, y que habló por los profetas. Creo en la Iglesia, que es una santa, católica y apostólica. Confieso que hay un solo bautismo para el perdón de los pecados. Espero la resurrección de los muertos y la vida del mundo futuro. Presentemos, hermanos, nuestras súplicas al Señor, y pidámosle que atienda a sus hijos según las necesidades de cada uno de ellos. Unámonos a cada petición respondiendo, Padre, escúchanos.
1: Padre, escúchanos.
2: Roguemos al Señor por quienes, a causa de su enfermedad, porque están al servicio de sus hermanos, o por cualquier otro motivo, no han podido venir a celebrar con nosotros el domingo, a fin de que ya no puedan participar de la alegría de esta celebración, no se vean privados nunca del gozo del Señor. Oremos.
1: Padre, escúchanos.
2: Roguemos por los que ayudan a los pobres o hacen obras de misericordia en favor de sus hermanos, para que Dios premie abundantemente el bien que hacen y lo que reparten a sus hermanos, el Señor lo multiplique y lo convierta para ellos un premio de vida eterna. Oremos.
1: Padre, escúchanos.
2: Roguemos por los que están de viaje, por los que tienen que vivir fuera de su hogar o alejados de sus familiares y amigos, para que Dios los proteja de todo peligro, los ayude en sus dificultades y les conceda retornar sanos y salvos a sus hogares. Oremos.
1: Padre, escúchanos.
2: Roguemos finalmente por nosotros mismos, para que el Señor nos haga perseverar en la fe cristiana, nos ayude a conocer más y más el Evangelio de Cristo, fortalezca nuestra voluntad en el bien, nos guarde de todo mal y nos conceda alcanzar la vida eterna. Oremos.
1: Padre, escúchanos.
0: En momento de silencio también cada uno de nosotros elevamos la intención y la necesidad que hay en nuestro corazón. Junto a la Iglesia Universal pedimos también por nuestros niños y jóvenes, adolescentes, por las familias, los matrimonios, por los adultos mayores, por los enfermos de nuestra iglesia, para que la intercesión de María Santísima nos alcance la fe de permanecer siempre caminantes hacia el reino de los cielos. Roguemos al Señor. Dios nuestro, que con el ejemplo de tu Hijo, manso y humilde de corazón, nos has manifestado tu designio de salvar a todos los hombres, escucha nuestras oraciones y revístenos de los mismos sentimientos de Cristo, para que con nuestras obras y palabras demos siempre testimonio de tu amor fiel. Por Jesucristo nuestro Señor.
1: Amén.
0: Vamos a preparar el altar de Dios y con ello ofrecer también nuestra vida.

0: Oren, hermanos y hermanas, para que este sacrificio mío y de ustedes sea agradable a Dios Padre Todopoderoso. Recibe, Señor, nuestros dones con los que se realiza tan glorioso intercambio, para que al ofrecerte lo que tú nos diste, merezcamos recibirte a ti mismo. Por Jesucristo nuestro Señor.
1: Amén.
0: El Señor esté con ustedes.
1: Y con su espíritu.
0: Levantemos el corazón.
1: Lo tenemos levantado hacia el Señor.
0: Demos gracias al Señor nuestro Dios.
1: Es justo y
0: en verdad es justo y necesario. Es nuestro deber y salvación darte gracias siempre y en todo lugar. Señor Padre Santo, Dios Todopoderoso y Eterno, por Cristo Señor nuestro, quien por su misterio pascual realizó la obra maravillosa de llamarnos de la esclavitud del pecado y de la muerte, al honor de ser estirpe elegida, sacerdocio real, nación consagrada, pueblo de su propiedad, para que trasladados por ti de las tinieblas a tu luz admirable, proclamemos ante el mundo tus maravillas. Por eso, con los ángeles y los arcángeles, con los tronos y dominaciones, y con todos los coros celestiales, cantamos sin cesar el himno de tu gloria.

Santo eres en verdad, Padre, y con razón te alaban todas tus criaturas, ya que por Jesucristo, tu Hijo, Señor nuestro, con la fuerza del Espíritu Santo das vida y santificas todo, y congregas a tu pueblo sin cesar para que ofrezca en tu honor un sacrificio sin mancha, desde donde sale el sol hasta el ocaso. Por eso, Padre, te suplicamos que santifiques por el mismo Espíritu estos dones que hemos separado para ti, de manera que se conviertan para nosotros en el cuerpo y la sangre de Jesucristo, Hijo tuyo y Señor nuestro, que nos mandó celebrar estos misterios, porque Él mismo, la noche en que iba a ser entregado, tomó pan. Dando gracias, te bendijo, lo partió y lo dio a sus discípulos, diciendo: tomen y coman todos de él, porque esto es mi cuerpo, que será entregado por ustedes.

Del mismo modo, acabada la cena, tomó el cáliz, dando gracias te bendijo y lo pasó a sus discípulos diciendo: tomen y beban todos de él, porque este es el cáliz de mi sangre, sangre de la alianza nueva y eterna que será derramada por ustedes y por muchos para el perdón de los pecados. Hagan esto en conmemoración mía.

Este es el sacramento de nuestra fe. Por eso, Padre, al celebrar ahora el memorial de la pasión salvadora de tu Hijo, de su admirable resurrección y ascensión al cielo, mientras esperamos su venida gloriosa, te ofrecemos en esta acción de gracias el sacrificio vivo y santo. Dirige tu mirada sobre la ofrenda de tu Iglesia y reconoce en ella la víctima por cuya inmolación quisiste devolvernos tu amistad, para que, fortalecidos con el cuerpo y la sangre de tu Hijo y llenos de su Espíritu Santo, formemos en Cristo un solo cuerpo y un solo espíritu, que Él nos transforme en ofrenda permanente para que gocemos de tu heredad junto con tus elegidos, con María, la Virgen Madre de Dios, con su esposo, el Señor San José, con los apóstoles y los mártires, con nuestro Padre San Francisco y con todos los santos por cuya intercesión confiamos obtener siempre tu ayuda. Te pedimos, Padre, que esta víctima de reconciliación traiga la paz y la salvación al mundo entero. Confirma en la fe y en la caridad a tu Iglesia peregrina en la tierra, a tu servidor, su santidad, el Papa León, a nuestro obispo cardenal José Francisco, al orden episcopal, a los presbíteros y diáconos y a todo el pueblo redimido por ti. Atiende los deseos y súplicas de esta familia que has congregado en tu presencia en el domingo, día en que Cristo ha vencido a la muerte y nos ha hecho partícipes de su vida inmortal. Reúne en torno a ti, Padre misericordioso, a todos tus hijos dispersos por el mundo, a nuestros hermanos difuntos y a cuantos murieron en tu amistad, recíbelos en tu reino, donde esperamos gozar todos juntos de la plenitud eterna de tu gloria. Por Cristo, Señor nuestro, por quien concedes al mundo todos los bienes. Por Cristo, con Él y en Él, a ti, Dios Padre omnipotente, en la unidad del Espíritu Santo, todo honor y toda gloria por los siglos de los siglos. Amén. Antes de participar en el banquete de la Eucaristía, signo de reconciliación y vínculo de unión fraterna, oremos al Padre como el Hijo nos ha enseñado. Padre nuestro, que estás en el cielo, santificado sea tu nombre. Venga a nosotros tu reino. Hágase tu voluntad en la tierra como en el cielo. Danos hoy nuestro pan de cada día. Perdona nuestras ofensas, como también nosotros perdonamos a los que nos ofenden. No nos dejes caer en la tentación y líbranos del mal. Líbranos de todos los males, Señor, y

0: Concédenos la paz en nuestros días, para que, ayudados por tu misericordia, vivamos siempre libres de pecado y protegidos de toda perturbación, mientras esperamos la gloriosa venida de nuestro Salvador Jesucristo. Señor Jesucristo, que dijiste a tus apóstoles: la paz les dejo, mi paz les doy. No tengas en cuenta nuestros pecados, sino la fe de tu iglesia. Conforme a tu palabra, concédele la paz y la unidad. Tú, que vives y reinas, inmortal y glorioso por los siglos de los siglos.
1: Amén.
0: La paz del Señor esté siempre con ustedes.
1: Y con su espíritu.
0: Como hijos de un mismo Padre, intercambien un signo de comunión fraterna.

Este es el Cordero de Dios que quita el pecado del mundo. Dichosos los invitados al banquete del Señor. El cuerpo y la sangre de Cristo nos guarden para la vida eterna. Amén.

0: Vamos a hacer también la comunión espiritual. Decimos juntos, oh Jesús mío, creo firmemente que estás presente en el Santísimo Sacramento del altar. Te adoro y te amo sobre todas las cosas y deseo ardientemente recibirte en mi alma. Ya que no puedo hacerlo ahora sacramentalmente, ven a lo menos espiritualmente a mi corazón y como si ya te hubiera recibido, te abrazo y me uno enteramente a ti. No permitas que jamás me separe de ti. Amén. Vamos a rezar juntos también el Ángelus. El ángel del Señor anunció a María. Dios te salve María, llena eres de gracia, el Señor es contigo. Bendita eres entre todas las mujeres y bendito es el fruto de tu vientre, Jesús. He aquí la esclava del Señor. Dios te salve María, llena eres de gracia, el Señor es contigo. Bendita eres entre todas las mujeres y bendito es el fruto de tu vientre, Jesús.
1: Santa María, Madre de Dios y Madre nuestra, ruega por nosotros pecadores, ahora y en la hora de nuestra muerte.
0: Y el Verbo de Dios se hizo carne. Dios te salve María, llena eres de gracia, el Señor es contigo. Bendita eres entre las mujeres y bendito es el fruto de tu vientre, Jesús.
1: Santa María, Madre de Dios y Madre nuestra, ruega por nosotros pecadores, ahora y en la hora de nuestra muerte.
0: Ruega por nosotros, Santa Madre de Dios. Oremos. Te suplicamos, Señor, que derrames tu gracia en nuestras almas, para que a los que por el anuncio del ángel hemos conocido la encarnación de tu Hijo, por su pasión y cruz, seamos llevados a la gloria de la resurrección. Por Jesucristo nuestro Señor.
1: Amén.
0: Oremos. Unidos a Cristo por este sacramento, suplicamos humildemente, Señor, tu misericordia para que, hechos semejantes a Él aquí en la tierra, merezcamos gozar de su compañía en el cielo. Él que vive y reina por los siglos de los siglos.
1: Amén.
0: El Señor esté con ustedes. Inclinen su cabeza y a cada invocación van a responder amén. Que el Señor les bendiga y les guarde.
1: Amén.
0: Les muestre su rostro y tenga misericordia de ustedes.
1: Amén.
0: Les mire benignamente y les conceda su paz.
1: Amén.
0: Y la bendición

de Dios Todopoderoso, Padre, Hijo y Espíritu Santo, descienda sobre ustedes y les acompañe siempre. Amén. Hermanos, con la gracia y la bendición de Dios, vayan a hacer vida lo que aquí hemos celebrado, pueden ir en paz. Que sigan teniendo todos un bonito domingo en compañía de su familia, un feliz inicio de semana para todos. Vamos ahora también a exponer el Santísimo Sacramento para seguir orando, para seguir también en la adoración eucarística.

0: en los cielos y en la tierra sea por siempre bendito y alabado.
1: El corazón amoroso de Jesús es levantado.
0: Señor, creemos en ti, aumenta nuestra fe. Padre nuestro que estás en el cielo, santificado sea tu nombre. Venga a nosotros tu reino, hágase tu voluntad en la tierra como en el cielo.
1: Danos hoy nuestro pan de cada día, perdona nuestras ofensas como también nosotros. No nos dejes caer en la tentación y líbranos de todo mal. Amén.
0: Dios te salve María, llena eres de gracia, el Señor es contigo. Bendita eres entre las mujeres y bendito es el fruto de tu vientre, Jesús. Gloria al Padre, y al Hijo, y al Espíritu Santo.
1: Como era en el principio, ahora y siempre, por los siglos de los siglos, santos amén.
0: Adoremos en cada instante y momento
1: al Santísimo y Divinísimo Sacramento.
0: Señor, esperamos en ti, aumenta nuestra esperanza. Padre nuestro que estás en el cielo, santificado sea tu nombre. Venga a nosotros tu reino, hágase tu voluntad en la tierra como en el cielo.
1: Danos hoy nuestro pan de cada día.
0: Dios te salve María, llena eres de gracia, el Señor es contigo. Bendita eres entre todas las mujeres y bendito el fruto de tu vientre, Jesús.
1: Santa María, Madre de Dios, Madre nuestra, ruega por nosotros pecadores, ahora y en la hora de nuestra muerte. Amén.
0: Gloria al Padre, y al Hijo, y al Espíritu Santo.
1: Como era en el principio, ahora y siempre, por los siglos de los siglos, santos. Amén.
0: Adoremos en cada instante y momento
1: al Santísimo y Divinísimo Sacramento.
0: Señor, te amamos, aumenta nuestra caridad. Padre nuestro que estás en el cielo, santificado sea tu nombre. Venga a nosotros tu reino, hágase tu voluntad en la tierra como en el cielo.
1: Danos hoy nuestro pan de cada día, perdona nuestras ofensas como también nosotros perdonamos a los que nos ofenden. No nos dejes caer en la tentación y líbranos de todo mal. Amén.
0: Dios te salve María, llena eres de gracia, el Señor es contigo. Bendita eres entre todas las mujeres y bendito es el fruto de tu vientre, Jesús.
1: Santa María, Madre de Dios, Madre nuestra, ruega por nosotros, pecadores, ahora y en la hora de nuestra muerte. Amén.
0: Gloria al Padre, y al Hijo, y al Espíritu Santo. Adoremos en cada instante y momento
1: al Santísimo y Divinísimo Sacramento.
0: Adoremos en cada instante y momento
1: al Santísimo y Divinísimo Sacramento.
0: Adoremos en cada instante y momento
1: al Santísimo y Divinísimo Sacramento.

0: jornada de oración por las misiones y la evangelización. Vayan por todo el mundo y prediquen el Evangelio. Por la señal de la Santa Cruz, de nuestros enemigos, líbranos, Señor Dios nuestro, en el nombre del Padre, y del Hijo, y del Espíritu Santo. Amén. Señor mío Jesucristo, Dios y hombre verdadero, Creador Padre y Redentor mío, por ser tú quien eres, bondad infinita, y porque te amo sobre todas las cosas, me pesa de todo corazón el haberte ofendido. Ayudado de tu divina gracia, propongo firmemente nunca más pecar, confesarme y cumplir la penitencia que me fuere impuesta. Amén. Padre de bondad, tú que eres rico en amor y misericordia, que nos enviaste a tu Hijo Jesús para nuestra salvación, escucha a tu iglesia misionera. Que todos los bautizados sepamos responder al llamado de Jesús. Vayan y hagan que todos los pueblos sean mis discípulos. Fortalece con el fuego de tu Espíritu a todos los misioneros que en tu nombre anuncian la buena nueva del reino. María, Madre de la Iglesia y Estrella de la Evangelización, acompáñanos y concédenos el don de la perseverancia en nuestro compromiso misionero. Amén. El Señor es mi pastor, nada me falta. El Señor es mi pastor, nada me falta. En verdes praderas me hace recostar. Nada me falta. Gloria al Padre, y al Hijo, y al Espíritu Santo. El Señor es mi pastor, nada me falta.
1: Padre nuestro que estás en el cielo, santificado sea tu nombre. Venga a nosotros tu reino. Hágase, Señor, tu voluntad, aquí en la tierra como en el cielo. Danos hoy nuestro pan de cada día. Perdona nuestras ofensas, como también nosotros perdonamos a los que nos ofenden. No nos dejes caer en la tentación y líbranos del mal. Amén. Dios te salve, María. Llena eres de gracia, el Señor está contigo. Bendita tú eres entre todas las mujeres y bendito es el fruto de tu vientre, Jesús.
2: Santa María,
1: Madre de Dios, Madre nuestra, ruega, Señora, por nosotros, pecadores, ahora y en la hora de nuestra muerte. Amén.
0: Gloria al Padre, y al Hijo, y al Espíritu Santo,
1: como era en un principio, ahora y siempre, por los siglos de los siglos. Amén.
0: Señor Dios nuestro, qué admirable es tu nombre en toda la tierra. Ensalzaste tu majestad sobre los cielos. De la boca de los niños de pecho has sacado una alabanza contra tus enemigos para reprimir al adversario y al rebelde. Cuando contemplo el cielo, obra de tus manos, la luna y las estrellas que has creado, ¿qué es el hombre para que te acuerdes de él? El ser humano para darle poder. Lo hiciste poco inferior a los ángeles. Lo coronaste de gloria y dignidad. Le diste el mando sobre las obras de tus manos. Todo lo sometiste bajo sus pies. Rebaños de ovejas y toros, y hasta las bestias del campo, las aves del cielo, los peces del mar que trazan sendas por las aguas. Señor, dueño nuestro, qué admirable es tu nombre en toda la tierra. Gloria al Padre, y al Hijo, y al Espíritu Santo, como era en el principio, ahora y siempre, por los siglos de los siglos. Amén. Padre nuestro, tu Hijo unigénito Jesucristo, resucitado de entre los muertos, encomendó a sus discípulos el mandato de id y haced discípulos a todas las gentes. Tú nos recuerdas que a través de nuestro bautismo somos partícipes de la misión de la Iglesia. Por los dones de tu Santo Espíritu, concédenos la gracia de ser testigos del Evangelio, valientes y tenaces, para que la misión encomendada a la Iglesia, que aún está lejos de ser completada, pueda encontrar manifestaciones nuevas y eficaces que traigan vida y luz al mundo. Ayúdanos a hacer que todos los pueblos puedan experimentar el amor salvífico y la misericordia de Jesucristo. Él, que es Dios y vive y reina contigo en la unidad del Espíritu Santo por los siglos de los siglos. Amén. Corazón de Jesús, que dijiste: tengo otras ovejas que no son de este redil, y es necesario que también éstas sean atraídas a mí. Ten piedad de tantas pobres almas alejadas todavía de tu redil. Corazón de Jesús, que dijiste: mi yugo es suave y mi carga ligera. Ten piedad de tantos pecadores. Haz que también ellos, sacudido aquel horrible yugo y aceptado el tuyo, sientan toda la verdad de tus santas palabras. Corazón de Jesús, que dijiste: dejad que los niños se acerquen a mí. Ten piedad de tantos niños, como entre los pueblos no cristianos son sacrificados en el alma y en el cuerpo. Haz que puedan recibir el bautismo y cantar tus alabanzas eternamente. Corazón de Jesús, que dijiste: bienaventurados los limpios de corazón, porque ellos verán a Dios. Purifica con el poder de tu gracia a tantas almas desventuradas que, sumergidas en el abismo de la corrupción, no saben levantar los ojos para contemplar tus divinas bellezas. De la aridez de esas tierras, haz brotar lirios de pureza que constituyan las castas delicias de tu corazón. Corazón de Jesús, que en un ímpetu de amor infinito dijiste: yo vine a traer fuego a la tierra, y que otra cosa quiero sino que arda. Provoca un vasto incendio de caridad en el mundo. Suscita nuevas legiones de héroes que, armados con la cruz, lleven la llama de tu amor hasta los últimos confines de la tierra. Corazón de Jesús, que dijiste: el que pierde su vida por mi causa la encontrará. Y enseñaste con el ejemplo a morir por los amigos, según aquellas tus sublimes palabras: no hay amor más grande que el de dar la vida por los amigos. Te suplicamos que formes muchos corazones magnánimos, que estén dispuestos a sellar con su sangre su amor para contigo y para con las almas por ti redimidas. Amén.

Padre Celestial, derrama tu Espíritu Santo para que me inspiren estas palabras de las Sagradas Escrituras. Mueve en mi alma el deseo a renovar mi fe y profundizar en mi relación con tu Hijo, nuestro Señor Jesucristo, para que pueda verdaderamente creer y vivir la buena nueva. Abre mi corazón para que pueda oír el Evangelio y dame la fuerza para proclamar la buena nueva a los demás. Derrama tu Espíritu para que me fortalezca y así pueda ser testigo del Evangelio en mi vida diaria por medio de mis palabras y acciones. Que en los momentos de dudas recuerde, si no yo, entonces, ¿quién proclamará el Evangelio? Si no es ahora, entonces, ¿cuándo se proclamará el Evangelio? Si no proclamo la verdad del Evangelio, entonces, ¿qué proclamaré? Dios nuestro, te ruego que por medio del Espíritu Santo pueda oír el llamado a la nueva evangelización para profundizar en mi fe, crecer en la confianza para poder proclamar el Evangelio y ser testigo valiente de la gracia salvadora de tu Hijo, Jesucristo, quien vive y reina contigo en la unidad del Espíritu Santo, un solo Dios, por los siglos de los siglos. Amén. Padre nuestro, que estás en el cielo, santificado sea tu nombre. Venga a nosotros tu reino. Hágase tu voluntad en la tierra como en el cielo. Danos hoy nuestro pan de cada día. Perdona nuestras ofensas, como también nosotros perdonamos a los que nos ofenden. No nos dejes caer en tentación y líbranos del mal. Amén. Dios te salve, María. Llena eres de gracia. El Señor es contigo. Bendita eres entre todas las mujeres. Y bendito es el fruto de tu vientre, Jesús. Santa María, Madre de Dios, ruega por nosotros, pecadores, ahora y en la hora de nuestra muerte. Amén. Gloria al Padre, y al Hijo, y al Espíritu Santo, como era en el principio, ahora y siempre, por los siglos de los siglos. Amén. Señor Dios, Padre nuestro y Padre de la Iglesia, hoy quiero encomendar en tus manos a todos aquellos hombres y mujeres generosos, sacerdotes, religiosos o laicos, que han abandonado su casa, su patria y su familia para predicar el Evangelio en tierras lejanas. Bendice sus trabajos y concédeles la gracia de repartir el pan de la divina palabra entre los mendigos de la verdad. Hazles sentir que tú estás con ellos en sus trabajos y preocupaciones, y dales la gracia de perseverar hasta el fin en la vida de abnegación para la que los has escogido. Dales la fortaleza y el valor necesario para ser constantes en sus iniciativas, perseverantes en las dificultades, pacientes y fuertes en sobrellevar la soledad, el cansancio y el trabajo infructuoso. Te pido especialmente por todos aquellos misioneros que se encuentran en países donde la Iglesia es perseguida, por aquellos que se encuentran detenidos en prisiones y cárceles. Fortalece su fe para que, a pesar de los padecimientos y sufrimiento a los que son sometidos, sigan siendo firmes testimonios del amor de tu Hijo Jesucristo. Suscita en los corazones de los bautizados
el deseo de responder a la llamada de tu Hijo Jesucristo a la vocación misionera, para que crezca el número de los heraldos del Evangelio, que se atrevan a salir de su tierra y dirigirse a aquellos lugares donde Cristo aún no es conocido ni amado, para predicar su buena noticia e instaurar allí también el reino de Dios. Señor Jesús, que diste tu vida por nuestra salvación, ayúdanos a continuar construyendo tu reino de paz, justicia y amor. Infunde en el corazón de todos los cristianos el deseo de transmitir tu palabra. Cultiva en el corazón de los jóvenes el sublime ideal de entregarse al servicio de los demás. Sostén el ánimo de aquellos que, abandonándolo todo, cumplen tu mandato de ir por el mundo anunciando la buena nueva. Crea en mí un corazón misionero. Amén. Y ahora, bendecid al Señor, los siervos del Señor, los que pasáis la noche en la casa del Señor. Levantad las manos hacia el santuario y bendecid al Señor. El Señor te bendiga desde Sion, el que hizo cielo y tierra. Gloria al Padre, y al Hijo, y al Espíritu Santo, como era en el principio, ahora y siempre, por los siglos de los siglos. Amén. En tus manos, Señor, encomiendo mi espíritu. Tú, el Dios leal, nos librarás. Te encomiendo mi espíritu. Gloria al Padre, y al Hijo, y al Espíritu Santo. En tus manos, Señor, encomiendo mi espíritu. Envíanos, Señor, a tu Santo Espíritu. Espíritu Santo, ven y toma posesión de nosotros. Inflama nuestros espíritus para que cada día seamos más espirituales y menos carnales. Toma posesión de nuestra mente para que nuestros pensamientos sean acordes a ti. Toma posesión de nuestros sentimientos para que amemos con el amor del corazón de Jesús. Toma posesión de nuestros cuerpos, para que el día de hoy te podamos servir con salud y virtud. Toma posesión de nuestro tiempo. Toma posesión de nuestro trabajo. Toma posesión de nuestro apostolado. Toma posesión de nuestros problemas y preocupaciones. Toma posesión de nuestras posesiones. Toma posesión de todos los aspectos de nuestra vida. Te damos gracias, oh Dios, invocando tu nombre, pregonando tus maravillas, invocando tu nombre. Gloria al Padre, y al Hijo, y al Espíritu Santo. Te damos gracias, oh Dios, invocando tu nombre.

Para que podamos sentir y gustar la presencia activa de Dios en nosotros y por medio del discernimiento conozcamos y cumplamos su voluntad, danos, Espíritu Santo, el don de la sabiduría. Para que penetremos en la profundidad del mensaje evangélico y así podamos conocer íntimamente a Jesús, amarlo, seguirlo e imitarlo en el servicio, danos, Espíritu Santo, el don de entendimiento. Para que podamos acompañar a nuestros hermanos en la toma de decisiones libres y responsables, danos, Espíritu Santo, el don de consejo. Para que sintamos la fuerza de Dios y seamos capaces de cumplir nuestros compromisos cristianos en medio de las dificultades, danos, Espíritu Santo, el don de la fortaleza. Para que veamos y encontremos a Dios en todas las cosas y las orientemos hacia Él, poniéndolas al servicio de los más necesitados, danos, Espíritu Santo, el don de ciencia. Para que nos sintamos siempre hijos de Dios y hermanos de todos los hombres de su Hijo, en su Hijo Jesús y su Madre María, danos, Espíritu Santo, el don de piedad. Para que venzamos el mal haciendo el bien y para que respetemos a Dios presente en todas las criaturas, danos, Espíritu Santo, el don de temor de Dios. Oh Espíritu Santo, amor del Padre y del Hijo, concédenos con el auxilio de tus dones responder eficazmente a los grandes retos que tenemos en nuestros días y así cumplir tu santa voluntad. Por Cristo nuestro Señor. Amén.

Proclamen y dense la paz en todo el mundo. El Señor está en nuestra alma, en nuestro corazón y en nuestros labios, para anunciar dignamente su evangelio. A lo largo del camino proclamen: el reino de los cielos está ahora cerca. Sanen enfermos, resuciten muertos, limpien leprosos y echen los demonios. Ustedes lo recibieron sin pagar, denlo sin cobrar. No lleven oro, plata o monedas en el cinturón. Nada de provisiones para el viaje o vestidos de repuesto. No lleven bastón ni sandalias, porque el que trabaja se merece el alimento. En todo pueblo que entren, busquen alguna persona de fe y quédense en su casa hasta que se vayan. Al entrar en la casa, deséenle la paz. Si esta familia la merece, recibirá vuestra paz. Y si no lo merece, la bendición volverá para ustedes. Y si en algún lugar no lo reciben ni escuchan sus palabras, salgan de esa familia o de esa ciudad, sacudiendo el polvo de los pies. Yo les aseguro que esa ciudad, en el día del juicio, será tratada con mayor rigor que Sodoma y Gomorra. Miren que los envío como ovejas en medio de lobos. Sean pues precavidos como la serpiente, pero sencillos como la paloma. Cuídense de los hombres. A ustedes los arrastrarán ante sus consejos y los azotarán en sus sinagogas. Ustedes incluso serán llevados ante gobernantes y reyes por causa mía, y tendrán que dar testimonio ante ellos y los pueblos paganos. Padre nuestro, que estás en el cielo, santificado sea tu nombre. Venga a nosotros tu reino, hágase tu voluntad en la tierra como en el cielo. Danos hoy nuestro pan de cada día, perdona nuestras ofensas, como también nosotros perdonamos a los que nos ofenden. No nos dejes caer en tentación y líbranos del mal. Amén. Dios te salve María, llena eres de gracia, el Señor es contigo. Bendita eres entre todas las mujeres, y bendito es el fruto de tu vientre, Jesús. Santa María, Madre de Dios, ruega por nosotros pecadores, ahora y en la hora de nuestra muerte. Amén. Gloria al Padre, y al Hijo, y al Espíritu Santo, como era en el principio, ahora y siempre, por los siglos de los siglos. Amén. Señor y Dios mío, te pido por la gracia del Espíritu Santo que fortalezcas mi alma para poder purificarla en tus caminos de amor. Dios mío, ayúdame a purificarme. Manda tu Espíritu a quitar todo deseo y preocupación inútil de mi corazón. Apártame, Señor mío, de tantos deseos por las cosas transitorias y pasajeras. Ayúdame a ver todo en este mundo como hojas secas sueltas al viento, y a mí mismo como alguien que está de paso y que no descansará
sino cuando vuelva a ti. Recuérdame, Padre, que sin ti en este mundo todo es vanidad y aflicción de espíritu. Solo en ti hay sabiduría verdadera. Solo el humilde llega a tu paz. Amén. Tengo muchas dificultades. Ayúdame, Señor. De los enemigos del alma, sálvame, Señor. En mis dudas y penas, confórtame, Señor. En mis soledades, acompáñame, Señor. En mis enfermedades, fortaléceme, Señor. Cuando me desprecien, anímame, Señor. De las tentaciones, defiéndeme, Señor. En las horas difíciles, consuélame, Señor. Con tu corazón paternal, ámame, Señor. Con tu inmenso poder, protégeme, Señor. Y en tus brazos al expirar, recíbeme, Señor. Amén. Señor Jesús, amadísimo Señor Jesús, Padre bueno, Espíritu Santo, amoroso fuente de luz, Santísima Trinidad, que eres un solo Dios, bendito y alabado eres. Gracias por tu presencia, por todo y por tanto. Santísima Virgen María, Madre de Dios y Madre nuestra, un día más queremos darte gracias por tu perfecta y bellísima intercesión. Antes de poner estas peticiones en tus benditas manos, queremos pedirte que le des las gracias a tu Hijo Jesús de nuestra parte por todos los milagros, Madre mía, que nos ha hecho hasta este momento. Gracias. Ponemos en tus benditas manos las necesidades de Valentina Fernández de Guadalajara, por las necesidades de la familia de Olivia Hernández, por Mariana Guadalupe Hernández, Feliciano Hernández, Berenice Pereira Pérez, por sus necesidades y salud, por la salud de Juanita del Socorro Olivares, Fanny Sosa de Yucatán pide por sus necesidades y su salud, necesidades de Manuel Medina, Elsa Carrillo, el personal de María Visión, por Marifani Echevarría Sosa, la salud de Lisbeth Osorio Muñoz y Gabriel Echevarría. Julia Rizzo Vega, de Los Cabos, pide por su salud y necesidades, y la salud de Daniel Díaz del Castillo, Margarita María Sánchez, Guadalupe Hernández, de México, pide por la salud de Eva Mercado, Armando Hernández, Mario Armando Hernández. María Luisa Ábalos, de Michoacán, pide por las necesidades de la familia Martínez Garibay, Valencia Martínez, la salud de Antonio Núñez, el eterno descanso de Luis Martínez Garibay. Josefina Serna, de Córdoba, te pide por la salud de Rodolfo Serena, Hugo Iván Guillén Alfaro, Eric Guillén Serna, el eterno descanso de Juan Cruz Guillén Méndez, Briseira Serena Alfaro. Santísima Trinidad, que eres un solo Dios, Santísima Virgen María, gracias por todo, gracias por tanto. Amén.

0: Oremos. Oh Dios, que en este sacramento admirable nos dejaste el memorial de tu pasión, te pedimos nos concedas venerar de tal modo los sagrados misterios de tu cuerpo y de tu sangre, que experimentemos constantemente en nosotros el fruto de tu redención. Por Cristo nuestro Señor.
1: Amén.
0: Bendito sea Dios.
1: Bendito sea Dios.
0: Bendito sea su santo nombre.
1: Bendito sea su santo nombre.
0: Bendito sea Jesucristo, verdadero Dios y verdadero hombre.
1: Bendito sea Jesucristo, verdadero Dios y verdadero hombre.
0: Bendito sea el nombre de Jesús.
1: Bendito sea el nombre de Jesús.
0: Bendito sea su sacratísimo corazón.
1: Bendito sea su sacratísimo corazón.
0: Bendita sea su preciosísima sangre.
1: Bendita sea su preciosísima sangre.
0: Bendito sea Jesucristo en el santísimo sacramento del altar.
1: Bendito sea Jesucristo en el santísimo sacramento del altar.
0: Bendito sea el Espíritu Santo Paráclito.
1: Bendito sea el Espíritu Santo Paráclito.
0: Bendita sea la excelsa Madre de Dios María Santísima.
1: Bendita sea la excelsa Madre de Dios, María Santísima.
0: Bendita sea su Santa e Inmaculada Concepción.
1: Bendita sea su Santa e Inmaculada Concepción.
0: Bendita sea su gloriosa Asunción.
1: Bendita sea su gloriosa Asunción.
0: Bendito sea el nombre de María, Virgen y Madre.
1: Bendito sea el nombre de María, Virgen y Madre.
0: Bendito sea San José, su castísimo esposo.
1: Bendito sea San José, su castísimo esposo.
0: Bendito sea Dios en sus ángeles y sus santos.
1: Bendito sea Dios en sus ángeles y en sus santos.
2: Dios te salve María, llena eres de gracia, el Señor está contigo. Bendita tú eres entre todas las mujeres, y bendito es el fruto de tu vientre Jesús.
1: Santa María, Madre de Dios, ruega por nosotros, pecadores, ahora y en la hora de nuestra muerte. Amén.
2: Santa María, Reina y Madre de María Visión,
1: ruega por nosotros.
2: Dios te salve, María, llena eres de gracia, el Señor está contigo. Bendita tú eres entre todas las mujeres, y bendito es el fruto de tu vientre, Jesús.
1: Santa María, Madre de Dios, ruega por nosotros, pecadores, ahora y en la hora de nuestra muerte. Amén.
2: Santa María, Reina y Madre de María Visión,
1: ruega por nosotros.
2: Dios te salve, María, llena eres de gracia, el Señor está contigo. Bendita tú eres entre todas las mujeres, y bendito es el fruto de tu vientre, Jesús.
1: Santa María, Madre de Dios, ruega por nosotros pecadores, ahora y en la hora de nuestra muerte. Amén.
2: Santa María, Reina y Madre de María Visión,
1: ruega por nosotros.
3: La bendición de Dios Todopoderoso, Padre, Hijo y Espíritu Santo, descienda sobre todos y nos acompañe siempre.
1: Amén.
3: Ave María Purísima,
1: sin pecado original concebida,
3: alabado sea Jesucristo,
1: sea por siempre bendito y alabado.

Proclama mi alma la grandeza del Señor. Se alegra mi espíritu en Dios mi Salvador, porque ha mirado la humillación de su esclava. Desde ahora me felicitarán todas las generaciones, porque el Poderoso ha hecho obras grandes por mí. Su nombre es santo, y su misericordia llega a sus fieles de generación en generación. Él hace proezas con su brazo, dispersa a los soberbios de corazón, derriba del trono a los poderosos y enaltece a los humildes. A los hambrientos los colma de bienes y a los ricos los despide vacíos. Auxilia a Israel, su siervo, acordándose de su misericordia, como lo había prometido a nuestros padres, en favor de Abraham y su descendencia por siempre. Amén.

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Bueno, querido hermano, seguimos con este magnífico Evangelio de San Marcos. Hoy, concretamente, continuamos el capítulo 10 y nos centramos en los versículos del 35 al 45. Jesús, para enmarcarlo, estamos camino de Jerusalén. Está con sus discípulos, estamos muy cerca. En este camino a Jerusalén, el evangelista San Marcos nos encarga de decir que sus discursos se centran alrededor de ellos, siempre alrededor de ellos. Lo que al principio del evangelio es con toda la gente, ahora es en petit comité, porque les quiere formar bien a los que luego les va a encargar la misión, ¿no? Nuestro Señor Jesucristo va a constatar con amargura que muchas de las enseñanzas que hace, muchas, pues caen en saco roto, y Él es el que los eligió. Pero tiene delante a personas humanas que se dejan llevar todavía, pues, por eso, por sus deseos, sus pasiones, ¿no? Entonces, es un impedimento para entender quién tiene delante, A la mitad del Evangelio escuchábamos, pues, cómo preguntaba Jesús, ¿quién dice la gente que soy yo, no? Y Pedro responde con una alegría, ¿no? Tú eres el Mesías. Pero es algo que no acaban de entender. No saben todavía quién tienen delante, ¿no? No lo sabrán hasta que no lo vean morir en la cruz, ¿no? Poco antes de este evangelio que hoy meditamos, pues Jesús les ha anunciado por tercera vez, pues, que va a ser entregado, que va a ser machacado, que va a morir y que va a resucitar al tercer día, ¿no? Le está diciendo claramente cuál es el destino que les espera, para que no se engañen. O sea, los discípulos van con él, le están viendo hacer cosas, le ven como, pues, predica, cura, es un maestro poderoso en señales, pero él no quiere que se engañen, él va a dar la vida, Digamos que el camino acaba en la cruz. Pero fíjate que en el Evangelio, Santiago y Juan, los hermanos, los Bonaerges, los hijos del trueno, pues se lo llevan aparte, ¿no? Tú imagínate que acaba de Jesús de decir que va a dar la vida, que va a morir, y ahora se lo llevan aparte, ¿no? Y le preguntan a Jesús esta barbaridad, ¿no? Le dice, Señor, queremos que nos haga lo que te vamos a pedir, ¿no? Y Jesús le responde, pues, con el cariño propio, ¿no?, de un maestro, ¿no? ¿Qué queréis que haga por vosotros? Y le dicen sin pelos, en la lengua, concédenos sentarnos en tu gloria, uno a tu derecha y otro a tu izquierda. O sea, imaginarse la cara de Jesús, que le habla de muerte, y esto nada más están pensando en honores, en gloria bendita humana, en ministros que buscan cartera, o sea, están buscando poder, ¿vale? Claro, ellos no se acaban de enterar, Entonces, ellos creen todavía que tienen delante el Mesías que Israel esperaba, un Mesías, pues, triunfador, un Mesías que iba a echar a los ocupantes, un Mesías que iba a recuperar el esplendor perdido por Israel. Entonces, Jesús examina a estos aspirantes a ministro, ¿no? Y entonces le va a dejar claro que la gloria de la que ellos hablan no pasa sino por el sufrimiento, Se los va a dejar claro. Y eso es el sentido de las imágenes bíblicas que aparecen en el texto, la copa, el bautismo, ¿Sois capaces de ver la copa que yo voy a beber? ¿Sois capaces de bautizaros en el bautismo que yo me voy a bautizar? O sea, está hablando Jesús con un sentido bíblico de la pasión y de la muerte. Claro, ellos se sienten interpelados porque Jesús, en el fondo, le está diciendo, ¿estáis dispuestos a dar la vida como yo la voy a dar? Y la verdad es que la respuesta sorprende, porque ellos aquí están como los toreros. Claro que sí, pues claro que sí, dispuestos. Hagan lo que haga falta, ¿no? Y entonces Jesús les confirma, claro que voy a hacer que pase, lo voy a hacer. Porque fíjate que la pasión es, digamos, en la condición sin la cual el discípulo no puede entrar en comunión con Jesús. Para quedar vinculado con Jesús, la pasión es necesaria. Y Él les dirá, ustedes vayan a entrar, pero todavía no os habéis enterado, ¿no? Ellos se declaran dispuestos. Jesús había dicho antes, ¿no?, por el capítulo 8, ¿no?, que el que pierda la vida por él y por el Evangelio no la perderá, la encontrará para siempre. Entonces ellos, digamos, están llamados a participar
en esta vida que Jesús les propone, ¿no? Fíjate que Jesús no le rechaza la petición. Primera, ¿no? Queremos que nos dé lo que te vamos a pedir, ¿no? Queremos participar en tu gloria. Queremos que cuando tú entres en la gloria estemos a la derecha y a la izquierda. Y no les riñe como a los niños, pero chicos, ¿qué estás pidiendo, no? Le diré, lo que le está es reconduciendo, porque quiere situar esta pregunta en el marco adecuado. Le va a desviar, fijaos, con un arte impresionante, la mirada de esos primeros puestos que humanamente son siempre tan apetecibles, ¿eh? Unos primeros puestos que es lo que el mundo nos vende, ¿eh? Ser los primeros, ser los que mandan, ser los importantes, ¿no? Y entonces Jesús les irá dando una catequesis.

Fíjate en el detalle de que los otros 10 han visto la situación. Han visto que los dos se llevan aparte a Jesús y se enfadan con ellos, porque en el fondo pensaban igual y estarían diciendo, estos dos nos quitan los puestos. Y entonces aprovecha Jesús para darle una catequesis

será así entre vosotros. Le quiere cambiar la perspectiva, quiere cambiarle el modo de ver, que es difícil, ¿eh? Porque es nuestro modo humano y instintivamente pensamos que el importante es el que tiene pues, que ser servido, ¿no? No ponerse a servicio de los demás, ¿no? Entonces, fíjate que la palabra de Dios viene, como dice San Pablo, como espada de doble filo. Es capaz de llegar al tuétano y es capaz de convertirte, porque lo que va a hacer es cambiarte de mentalidad, que es lo que tiene en el fondo la raíz metanoia, que es la que significa conversión en griego. Cambio de mentalidad. Es Dios el que con su palabra hará cambiar tu mentalidad, ¿no? Esa sed instintiva de grandeza, este deseo de ser más importante, pues va a ir cambiando, porque Jesús nos irá advirtiendo una y otra vez, no será así entre vosotros. Y entonces Él nos va a enseñar a aspirar pues, a otro tipo de ambición, a otro tipo de grandeza. Él nos enseñará a aspirar a un amor incondicionado que se hace prójimo, humilde, que se hace el último para entregarse por todos, ¿no? Un servicio que Él nos pide que lo reproduzcamos en nosotros, Dice Él, para los hombres es imposible, pero para Dios es posible. O sea, aquí Jesús, una vez más, que llama al seguimiento, porque lo que parece imposible para los hombres es posible para Dios. Fíjate que el pecado es lo que nos hace separarnos de Él, separarnos y desconfiar de Dios. Y por eso Jesús va a asumir esta pasión. Jesús va a entregarse para que la flaqueza del hombre, el pecado que nos hace separarnos, pues no nos separe más de Dios, Hará que este hijo inocente asuma sobre sí todas las consecuencias que trae el pecado, ¿no? Y nos rescate de la muerte, ¿no? Fíjate cómo Jesús hace alusión hoy a este bautismo que va a bautizarse, esta copa que va a beber. ¿Por qué lo hará? Por nosotros. O sea, ¿qué le vamos a pedir hoy al Señor? Pues le vamos a pedir lo mismo que le pidieron los Juan y Santiago, Señor, queremos que nos conceda lo que vamos a pedirte, ¿no? No somos mejores que los dos discípulos, No pensemos que somos mejores que ellos. Pero hemos escuchado la enseñanza de Jesús. Hemos escuchado cómo Él da la vida en cada Eucaristía por nosotros. Hemos escuchado cómo Él ama el último puesto porque quiere que tú ocupes el primer puesto. Entonces, queremos recibir la fuerza para llevarlo a cabo. Eso es lo que le vamos a pedir al Señor. Esta fuerza que en el fondo es la que tuvieron al final Juan y Santiago, que realmente dieron la vida por Jesús, ¿no? Cuando ya conocieron todo, ¿no? Cuando el Espíritu Santo les iluminó, cuando vieron a su Señor muerto en la cruz, pero resucitado, ¿no? Entonces le pedimos a Jesús que nos ayude a comprender, ¿no? Este amor tan grande, ¿no? Que le llevó a asumir pues, tan gran sacrificio, ¿no? A sumergirse en el terror de la muerte para rescatarnos, ¿no? Para librarnos a nosotros pecadores y llevarnos al cielo. Le vamos a pedir al Señor que nos ayude a verle en esa humillación para sentirnos eternamente agradecidos. Le vamos a pedir al Señor pues, que nos siga llamando, a pesar de que somos pecadores, como Juan y Santiago, pero le pedimos que nos enseñe a cumplir lo que nos pida. Pues querido hermano, que el Señor te siga bendiciendo.

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Amén.

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mano de Jesús y de María en la tormenta. Les voy a leer del profeta Oseas, en el capítulo 8, desde el versículo 4. Anarquía política e idolátrica. Han entronizado reyes sin contar conmigo. Han nombrado príncipes sin mi conocimiento. Con su plata y su oro se han fabricado ídolos para su perdición. Tu becerro repele, Samaria. Mi cólera se ha inflamado contra ellos. ¿Hasta cuándo no podrán purificarse? ¿Por qué procede de Israel un artesano, lo ha fabricado y eso no es Dios? Quedará hecho trizas el becerro de Samaria. Si siembran viento, cosecharán tempestad. Tallo que no tenga brote, no dará harina. Y si la da, extranjeros la devorarán. Palabra de Dios. Qué bueno que aprendiéramos, ¿no? Increíble cuando uno ve las lecciones de antaño y la forma en que Dios exhortó y castigó y educó al pueblo por tantos siglos, a su pueblo. Sin embargo, miramos cómo el hombre no aprende nunca de sus errores. Vemos, por ejemplo, en Europa Occidental dos guerras mundiales. ¿Y acaso han aprendido de eso? Ahora están al borde de otra guerra, buscándole problemas a los rusos y buscando problemas con todo el mundo. No aprendieron con dos guerras mundiales. Lo mismo pasa con los Estados Unidos, guerra tras guerra tras guerra, y no aprenden. Y la mayoría las han perdido y no aprenden. Y uno dice, ¿cómo es posible que la humanidad no aprenda de sus errores? Pero también sucede que en la vida personal nos damos cuenta que por mucho consejo y educación que recibamos de nuestros padres, nuestros educadores, cada uno de nosotros tiene que enfrentarse a las imperfecciones, a los errores.

las malas decisiones y a pesar de haber visto otros que se equivocaron en la misma forma, parece que no quisiéramos evitarlo y caemos de la misma forma. Es absurdo, pero así es nuestra naturaleza, es el mundo en que vivimos y triunfa aquel que se atreve a ser valiente y perseverar en el bien. Es el único que triunfa. Los demás todos fracasan. Porque ¿qué se gana uno con morir lleno de cosas materiales si su vida fue una vida inmoral, decadente, desobediente, alejada de Dios? Se ganó el mundo, pero perdió el alma. Y el alma es eterna. Una pérdida eterna. ¡Qué tragedia! Si tuviéramos una conciencia lo suficientemente despierta, iluminada, como para darnos cuenta que todo lo que hagamos en este mundo trasciende hacia la vida eterna. Cada paso que damos está marcado. Entonces nuestra vida cambiaría si tuviéramos esa conciencia. Cambiaría hacia el bien, cambiaría hacia un vivir, un existir creciendo en Dios, creciendo hacia la luz y superando todas las cosas naturales que son mortales y transitorias. Como dice los libros sapienciales, encontramos la rosa, la flor, fragante, hermosa, aromática, pero esa flor se marchita y desaparece, como si nunca hubiese existido. Y eso es lo que sucede con las ilusiones del mundo material. Todo lo que vemos está de paso, incluso nuestro cuerpo material anda de paso. Y la verdadera estabilidad nuestra, integridad nuestra, está en Dios, en el Espíritu. Ahí es donde debemos crecer, porque el Espíritu trasciende este mundo material. El cuerpo se descompone, se entierra, desaparece. Pero el alma continúa viviendo en el Espíritu de Dios y es obediente. Y esto es para nosotros algo fundamental, tener nuestros ojos puestos en la realidad espiritual de nuestra vida. En esa forma, tenemos una vida espiritual.

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Me llamo Virginia Guadalupe Cabañas Loyola. Soy adoradora nocturna con mucho orgullo. Pertenezco aquí a la parroquia de San José de Cortázar, Guanajuato. Y pues aquí estamos en adoración al Señor. Esa fue nuestra vocación y para lo que el Señor nos llamó. Las gracias que obtenemos son muchas, desde la salud, desde el estar vivos, porque pues es una gran bendición que Dios nos presta vida. Un día más de vida es un milagro que Dios nos regala. Quería ser adoradora, nada más que lo que me detenía era pues precisamente mi salud, pero ya vi que acercándome al Señor, pues Él nos ayuda a vivir diferente la enfermedad. Con Él nos sentimos apoyados, protegidos, y Él nos fortalece para que podamos aguantar todas las pruebas que Él nos mande. Pues cuando yo vengo y contemplo al Señor, Él me fortalece tanto física y espiritualmente, y oigo su llamado que me dice: ven, yo te amo, no te apartes de mí, y sigue adorándome todo el tiempo de vida que a ti te quede. Sí, sí he recibido muchos milagros, porque pues de hecho el estar viva para mí ya es un milagro. Y sí, el Señor me ha colmado de muchas bendiciones y de muchos milagros. Ahorita, pues yo tengo una enfermedad terminal y me sorprende cómo yo he podido, a través de adorarlo y de estar con Él, me sorprende cómo me ha fortalecido en mi enfermedad.

la obra maestra de las manos de Dios, porque ella es la obra maestra de las manos de Dios, tanto en el orden de la gracia como en el de la gloria.

0: las gracias de mi misericordia se toman con un solo recipiente y esta es la confianza. Cuanto más confío un alma, tanto más recibirá. Por la señal de la Santa Cruz de nuestros enemigos, líbranos, Señor Dios nuestro, en el nombre del Padre, y del Hijo, y del Espíritu Santo. Amén. Señor mío Jesucristo, Dios y hombre verdadero, Creador, Padre, Redentor mío, por ser tú quien eres, bondad infinita, y porque te amo sobre todas las cosas, me pesa de todo corazón el haberte ofendido. Ayudado de tu divina gracia, propongo firmemente nunca más pecar, confesarme y cumplir la penitencia que me fuera impuesta. Amén. En los cielos y en la tierra sea por siempre bendito y alabado
1: el corazón amoroso de Jesús sacramentado.
0: Padre nuestro que estás en el cielo, santificado sea tu nombre. Venga a nosotros tu reino, hágase tu voluntad en la tierra como en el cielo.
1: Danos hoy nuestro pan de cada día. Perdona nuestras ofensas, como también nosotros perdonamos a los que nos ofenden. No nos dejes caer en la tentación y líbranos del mal. Amén.
0: Dios te salve María, llena eres de gracia, el Señor está contigo. Bendita tú eres entre todas las mujeres y bendito es el fruto de tu vientre Jesús.
1: Santa María, Madre de Dios, ruega por nosotros los pecadores, ahora y en la hora de nuestra muerte. Amén.
0: En los cielos y en la tierra sea por siempre bendito y alabado
1: el corazón amoroso de Jesús sacramentado.
0: Padre nuestro que estás en el cielo, santificado sea tu nombre. Venga a nosotros tu reino, hágase tu voluntad en la tierra como en el cielo.
1: Danos hoy nuestro pan de cada día, perdona nuestras ofensas, como también nosotros perdonamos a los que nos ofenden. No nos dejes caer en la tentación y líbranos del mal. Amén.
0: Dios te salve María, llena eres de gracia. El Señor está contigo, bendita tú eres entre todas las mujeres y bendito es el fruto de tu vientre Jesús.
1: Santa María, Madre de Dios, ruega por nosotros los pecadores, ahora y en la hora de nuestra muerte. Amén.
0: En los cielos y en la tierra sea por siempre bendito y alabado
1: el corazón amoroso de Jesús sacramentado.
0: Padre nuestro que estás en el cielo, santificado sea tu nombre. Venga a nosotros tu reino, hágase tu voluntad en la tierra como en el cielo.
1: Danos hoy nuestro pan de cada día, perdona nuestras ofensas, como también nosotros perdonamos a los que nos ofenden. No nos dejes caer en la tentación y líbranos del mal. Amén.
0: Dios te salve María, llena eres de gracia, el Señor está contigo. Bendita tú eres entre todas las mujeres y bendito es el fruto de tu vientre Jesús.
1: Santa María, Madre de Dios, ruega por nosotros los pecadores, ahora y en la hora de nuestra muerte. Amén.
0: Gloria al Padre, y al Hijo, y al Espíritu Santo.
1: Como era en el principio, ahora y siempre, por los siglos de los siglos. Amén.

0: Amén. Oración al Espíritu Santo. Espíritu Santo de Dios, me entrego a ti en alma y cuerpo, para que tú me consagres como intercesor en favor de la Santa Iglesia y del mundo redimido por Cristo Jesús. Haz que mi alma se pase eternamente al alma de Jesús, mi amado, escondido con él en Dios. Quiero orar y trabajar día y noche por el reino de Dios, por la salvación del mundo y por la santificación de la Iglesia. Enséñame a interceder en tu lenguaje de Dios, el silencio sagrado de contemplación. Escucha mi corazón y purifícalo de todo egoísmo, para que en él encuentren cabida todas las personas y todas las intenciones que Jesús lleva en su corazón y la Virgen María en el suyo. Haz que mi vida entera, en comunión con Jesús y María y todos los santos, sea una alabanza a Dios, una intercesión incesante en favor de mis hermanos, una Eucaristía integrada en la de Jesús. Amén.
1: Espíritu Santo, concédeme la gracia de vencer en la lucha contra el mal y el desconsuelo. Espíritu Santo, concédeme la gracia de seguir tus inspiraciones en los momentos de duda. Espíritu Santo, concédeme la gracia de no ofender a Dios y tener el dolor de mis pecados. Espíritu Santo, concédeme la gracia de comprender la palabra de Dios para que pueda vivirla. Espíritu Santo, concédeme la gracia de conocer el reino de Dios para que lo haga realidad. Y dame la gracia de vivir siempre en comunión con Dios y con mis hermanos. Amén.
0: Inclina tu oído, Señor, escúchame, que soy un pobre desamparado. Protege mi vida, que soy un fiel tuyo. Salva a tu siervo, que confía en ti.
1: Tú eres mi Dios, piedad de mí, Señor, que a ti te estoy llamando todo el día. Alegra el alma de tu siervo, pues levanto mi alma hacia ti.
0: Porque tú, Señor, eres bueno y clemente, rico en misericordia con los que te invocan. Señor, escucha mi oración, atiende a la voz de mi súplica.
1: En el día del peligro te llamo y tú me escuchas. No tienes igual entre los dioses, Señor, ni hay obras como las tuyas.
0: Todos los pueblos vendrán a postrarse en tu presencia, Señor. Bendecirán tu nombre, grande eres tú y haces maravillas. Tú eres el único Dios. Gloria al Padre, y al Hijo, y al Espíritu Santo.
1: Como era en el principio, ahora y siempre, por los siglos de los siglos. Amén. Ante tu presencia, Señor, al mirarte en la Eucaristía, Señor, que es el memorial de tu muerte y resurrección, recordamos tus palabras. No hay amor más grande que dar la vida por los amigos. Y es que además de tu sacrificio en la cruz, para salvar a toda la humanidad y tu victoria sobre la muerte, para enseñarnos que nos espera una vida contigo, decidiste quedarte presente entre nosotros, precisamente porque nos amas. Nos llamas amigos porque nos has enseñado todo lo que oíste del Padre. Nos elegiste para estar a tu lado y nos destinaste para dar fruto duradero. Te damos gracias por este signo de tu amistad fiel que nos santifica. Sacramento de la caridad, don de ti mismo que nos revela el amor infinito de Dios, tanto en lo personal para cada uno de nosotros, como en comunidad para toda su Iglesia. Así, nos disponemos a compartir contigo un momento para seguir aprendiendo acerca de tu reino, acercarnos más a ti y renovar nuestra fe, de manera que logremos producir mejores frutos.

0: Te encomendamos además a nuestros jóvenes para que también vivan más cerca de ti, con la confianza de que nos concederás todo lo que pidamos en tu nombre. A los que ya te conocen, te pedimos que les auxilies en sus necesidades, fortalezca su fe y les permitas crecer en virtudes, para que los que no saben de ti o no han querido seguirte, haznos instrumentos que comuniquen la alegría de estar a tu lado, la riqueza de tu palabra y la grandeza de tu amor con el que diste la vida por tus amigos.
1: Escucha la voz del Señor que nos dice: hija mía, necesito sacrificios hechos por amor, porque solo estos tienen valor para mí. Es grande la deuda del mundo contraída conmigo. La pueden pagar las almas puras con sus sacrificios, practicando la misericordia espiritualmente.
0: Bendito y alabado sea, Señor, porque es eterna tu misericordia. Si el alma no practica la misericordia de alguna manera, no conseguirá mi misericordia en el día del juicio. Oh, si las almas supieran acumular los tesoros eternos, no serían juzgadas, porque su misericordia anticiparía mi juicio.
1: Bendito y alabado sea, Señor, porque es eterna tu misericordia. Oh alma sumergida en las tinieblas, no te desesperes todavía, no todo está perdido. Habla con tu Dios, que es el amor y la misericordia misma. Alma, escucha la voz de tu Padre misericordioso.
0: Bendito y alabado seas, Señor, porque es eterna tu misericordia. Has de saber, hija mía, que mi corazón es la misericordia misma. Desde este mar de misericordia, las gracias se derraman sobre el mundo entero. Ningún alma que se haya acercado a mí has partido sin haber sido consolada. Cada miseria se hunde en mi misericordia, y de este manantial brota toda gracia salvadora y santificante.
1: Bendito y alabado sea, Señor, porque es eterna tu misericordia. Mi corazón se alegra de este título de misericordia. Proclama la misericordia, que la misericordia es el atributo más grande de Dios. Todas las obras de mis manos están coronadas por la misericordia.
0: Bendito y alabado seas, Señor, porque es eterna tu misericordia. Esta es la hora de la gran misericordia para el mundo entero. Te permitiré penetrar en mi tristeza mortal. En esta hora nada le será negado al alma que lo pida por los méritos de mi pasión.
1: Bendito y alabado seas, Señor, porque es eterna tu misericordia. A las tres, ruega por mi misericordia, en especial para los pecadores, y aunque solo sea un brevísimo momento, sumérgete en mi pasión, especialmente en mi abandono, en el momento de mi agonía.
0: Bendito y alabado seas, Señor, porque es eterna tu misericordia. Aun si un alma estuviese en descomposición como un cadáver y humanamente sin ninguna posibilidad de resurrección y todo estuviera perdido, ¿no sería así para Dios? Un milagro de la divina misericordia resucitaría esta alma en toda su plenitud. Infelices los que no aprovechan de este milagro de la misericordia divina. Lo invocarán en vano cuando sea demasiado tarde.
1: Bendito y alabado sea, Señor, porque es eterna tu misericordia. Los dos rayos significan la sangre y el agua. El rayo pálido simboliza el agua que justifica las almas. El rayo rojo simboliza la sangre, que es

0: la vida de las almas. Ambos rayos brotaron de las entrañas más profundas de mi misericordia, cuando mi corazón agonizante fue abierto en la cruz por la lanza. Estos rayos protegen a las almas de la indignación de mi Padre. Bienaventurado quien viva a la sombra de ellos, porque no le alcanzará la justa mano de Dios.
1: Bendito y alabado sea, Señor, porque es eterna tu misericordia. La humanidad no conseguirá la paz hasta que no se dirija con confianza a mi misericordia. Oh, cuánto me hiere la desconfianza del alma. Esta alma reconoce que soy santo y justo, y no cree que yo soy la misericordia. No confía en mi bondad. También los demonios admiran mi justicia, pero no creen en mi bondad.
0: Bendito y alabado sea, Señor, porque es eterna tu misericordia. Cuánto deseo la salvación de las almas. Mi querida secretaria, escribe que deseo volcar mi vida divina en las almas humanas y sacrificarlas con tal de que quieran recibir mi gracia. Los más grandes pecadores podrían alcanzar una gran santidad si solamente tuvieran confianza en mi misericordia. Mis entrañas están colmadas de misericordia, que es derramada sobre todo lo que he creado. Mi delicia consiste en el obrar en las almas de los hombres, llenarlas con mi misericordia y justificarlas. Mi reino en la tierra es mi vida en las almas de los hombres.
1: Bendito y alabado seas, Señor, porque es eterna tu misericordia. Reza incesantemente este rosario que te he enseñado. Todo aquel que lo rece se hará acreedor a la misericordia a la hora de la muerte. Los sacerdotes lo recomendarán a los pecadores como última tabla de salvación. Hasta el pecador más empedernido, si lo reza una vez tan solo, recibirá la gracia de mi misericordia infinita. Deseo que todo el mundo conozca mi misericordia. Quiero conceder gracias inauditas a aquellos que confíen en mi misericordia.
0: Bendito y alabado sea, Señor, porque es eterna tu misericordia. A las almas que recen esta coronilla, mi misericordia las envolverá en vida y especialmente en la hora de su muerte.
1: Bendito y alabado sea, Señor, porque es eterna tu misericordia. A través de ella obtendrás todo si lo que pides está de acuerdo con mi voluntad. Oh, qué enorme caudal de gracias derramaré sobre las almas que recen esta coronilla. Las entrañas de mi misericordia se enternecen por aquellos que rezan la coronilla. Anota estas palabras, hija mía. Habla al mundo de mi misericordia. Que toda la humanidad conozca mi insondable misericordia. Es la señal de los últimos tiempos. Después de ella vendrá el día de la justicia. Cuando todavía queda tiempo, recurran al manantial de mi misericordia, que aprovechen de la sangre y el agua que brotó para ellos.
0: Bendito y alabado sea, Señor, porque es eterna tu misericordia. Mi misericordia es más grande que tus miserias y de aquellas del mundo entero. ¿Quién ha medido mi bondad? Por ti he bajado del cielo a la tierra. Por ti me he dejado poner en la cruz. Por ti he permitido que fuera abierto con una lanza mi sagrado corazón. Y he abierto para ti una fuente de misericordia. Ven y toma las gracias de esta fuente con el recipiente de la confianza. No rechazaré jamás un corazón que se humilla. Tu miseria será hundida en el abismo de mi misericordia.
1: Bendito y alabado seas, Señor, porque es eterna tu misericordia. aquellos que proclamarán mi gran misericordia, yo mismo los defenderé en la hora de la muerte como mi gloria. Aunque los pecados de las almas fuesen negros como la noche, cuando un pecador se dirige a mi misericordia, me rinde la gloria más grande y es un honor para mi pasión. Cuando un alma exalta mi bondad, entonces Satanás tiembla y huye a lo más profundo del infierno.
0: Bendito y alabado sea, Señor, porque es eterna tu misericordia. Mi corazón está colmado de gran misericordia por las almas y sobre todo por los pobres pecadores. Oh, si pudieran comprender que yo soy para ellos el mejor de los padres, que para ellos ha brotado de mi corazón sangre y agua, como de un manantial desbordante de misericordia. Que para ellos vivo en el tabernáculo y como rey de misericordia, deseo colmar a las almas de gracias, pero no quieren aceptarlas. Ve tú por lo menos lo más seguido posible a tomar las gracias, que ellos no quieren aceptar, y con esto consolarás mi corazón.
1: Bendito y alabado seas, Señor, porque es eterna tu misericordia. De todas mis llagas como de arroyos fluye la misericordia para las almas, pero la llaga de mi corazón es la fuente de la misericordia sin límites. De esta fuente brotan todas las gracias para las almas. Las llamas de mi compasión me consumen. Deseo derramarlas sobre las almas de los hombres.
0: Bendito y alabado seas, Señor, porque es eterna tu misericordia. Deseo unirme a las almas humanas. Mi gran deleite es unirme con las almas. Has de saber, hija mía, que cuando llego a un corazón humano en la santa comunión, tengo las manos llenas de toda clase de gracias y deseo dárselas al alma. Pero las almas de toda clase de gracias y deseo dárselas al alma, pero las almas ni siquiera me prestan atención. Me dejan solo y se ocupan de otras cosas. Oh, qué triste es para mí que las almas no reconozcan al amor. Me tratan como una cosa muerta.
1: Bendito y alabado seas, Señor, porque es eterna tu misericordia. Oh, si los pecadores conocieran mi misericordia, no perecería un número tan grande de ellos. Diles a las almas pecadoras que no tengan miedo de acercarse a mí. Habla de mi gran misericordia.
0: Bendito y alabado sea, Señor, porque es eterna tu misericordia.
1: Padre nuestro que estás en el cielo, santificado sea tu nombre. Venga a nosotros tu reino. Hágase, Señor, tu voluntad en la tierra como en el cielo.
0: Danos hoy nuestro pan de cada día. Perdona nuestras ofensas como también nosotros perdonamos a los que nos ofenden. No nos dejes caer en la tentación y líbranos del mal. Amén.
1: Dios te salve, María, llena eres de gracia, el Señor está contigo. Bendita eres entre todas las mujeres y bendito el fruto de tu vientre, Jesús.
0: Santa María, Madre de Dios, ruega por nosotros los pecadores, ahora y en la hora de nuestra muerte. Amén.
1: Gloria al Padre, y al Hijo, y al Espíritu Santo.
0: Como era en el principio, ahora y siempre, por los siglos de los siglos. Amén.
1: Ofrecimiento de la coronilla de la Divina Misericordia. Los invitamos a unirse con nosotros en el rezo de la coronilla de la Divina Misericordia. Por la paz en el mundo entero, por las necesidades de la humanidad, por la conversión de las almas, por los enfermos y quienes cuidan de ellos, por las intenciones del Papa, por la santificación de los sacerdotes religiosos y religiosas, por las vocaciones sacerdotales, por la iglesia perseguida, por los fundadores, el personal y los bienhechores de María Visión, por la protección de la niñez, de los adolescentes y de los bebés en el vientre de sus madres, por la unión, protección y santificación de las familias, por los enfermos y agonizantes, por las almas del purgatorio.
0: Hermanos, recordemos el mensaje que Jesús nos dice: ¿por qué te confundes y te agitas ante los problemas de la vida? Déjame al cuidado de todas tus cosas y en todo te irá mejor. Cuando te abandones en mí, todo se resolverá con tranquilidad según mis designios. No te desesperes, no me dirijas una oración agitada, como si quisieras exigirme el cumplimiento de tus deseos. Cierra los ojos del alma y dime con calma:
1: Jesús, en ti confío.
0: Evita las preocupaciones, las angustias y los pensamientos sobre lo que puede suceder después. No estropees mis planes queriéndome imponer tus ideas. Déjame ser Dios y actuar con libertad. Abandónate confiadamente en mí y deja en mí tus manos, tu futuro. Dime frecuentemente:
1: Jesús, en ti confío.
0: Lo que más daño te hace en tu razonamiento y tus propias ideas, querer resolver las cosas a tu manera. Cuando dices: Jesús, en ti confío, no seas como el paciente que le pide al médico que lo cure, pero le sugiere el modo de hacerlo. Déjate llevar en mis brazos divinos. No tengas miedo. Yo te amo. Si crees que las cosas empeoraron o se complican a pesar de tu oración, sigue confiando. Cierra los ojos del alma y confía. Continúa diciéndome a toda hora:
1: Jesús, en ti confío.
0: Necesito las manos libres para poder obrar. No me ates con tus preocupaciones. Satanás quiere eso: agitarte, angustiarte, quitarte la paz. Confía en mí, así que no te preocupes. Echa en mí todas tus angustias y duerme tranquilamente. Dime siempre:
1: Jesús, en ti confío.
0: Y verás grandes milagros, te lo prometo por mi amor.
1: Los invitamos para unirse al rezo de la coronilla de la Divina Misericordia. En un momento de silencio, pueden ustedes poner sus intenciones aquí ante nuestro Señor Jesucristo, presente en la Eucaristía.

0: En el nombre del Padre, y del Hijo, y del Espíritu Santo.
1: Amén.
0: Padre nuestro que estás en el cielo, santificado sea tu nombre. Venga a nosotros tu reino. Hágase tu voluntad en la tierra como en el cielo.
1: Danos hoy nuestro pan de cada día. Perdona nuestras ofensas como también nosotros perdonamos a los que nos ofenden. No nos dejes caer en la tentación y líbranos del mal. Amén.
0: Dios te salve María, llena eres de gracia, el Señor es contigo. Bendita tú eres entre todas las mujeres y bendito es el fruto de tu vientre Jesús.
1: Santa María, Madre de Dios, ruega por nosotros pecadores, ahora y en la hora de nuestra muerte. Amén.
0: Creo en Dios Padre Todopoderoso, Creador del cielo y de la tierra. Creo en Jesucristo, su único Hijo, nuestro Señor, que fue concebido por obra y gracia del Espíritu Santo. Nació de Santa María Virgen, padeció bajo el poder de Poncio Pilato, fue crucificado, muerto y sepultado, descendió a los infiernos, al tercer día resucitó de entre los muertos, subió a los cielos y está sentado

0: sentado a la derecha de Dios Padre Todopoderoso. Desde ahí ha de venir a juzgar a vivos y muertos. Creo en el Espíritu Santo, la Santa Iglesia Católica, la comunión de los santos, el perdón de los pecados, la resurrección de la carne y la vida eterna. Amén. Padre eterno, te ofrezco el cuerpo, la sangre, el alma y la divinidad de tu amadísimo Hijo, nuestro Señor Jesucristo, como propiciación de nuestros pecados y los del mundo entero. Por su dolorosa pasión,
1: ten misericordia de nosotros y del mundo entero.
0: Por su dolorosa pasión,
1: ten misericordia de nosotros y del mundo entero.
0: Por su dolorosa pasión,
1: ten misericordia de nosotros y del mundo entero.
0: Por su dolorosa pasión,
1: ten misericordia de nosotros y del mundo entero.
0: Por su dolorosa pasión,
1: ten misericordia de nosotros y del mundo entero.
0: Por su dolorosa pasión,
1: ten misericordia de nosotros y del mundo entero.
0: Por su dolorosa pasión,
1: ten misericordia de nosotros y del mundo entero.
0: Por su dolorosa pasión,
1: ten misericordia de nosotros y del mundo entero.
0: Por su dolorosa pasión,
1: ten misericordia de nosotros y del mundo entero.
0: Por su dolorosa pasión,
1: ten misericordia de nosotros y del mundo entero. Padre eterno, te ofrezco el cuerpo, la sangre, el alma y la divinidad de tu amadísimo Hijo, nuestro Señor Jesucristo, como propiciación de nuestros pecados y los del mundo entero. Por su dolorosa pasión,
0: ten misericordia de nosotros y del mundo entero.
1: Por su dolorosa pasión,
0: ten misericordia de nosotros y del mundo entero.
1: Por su dolorosa pasión,
0: ten misericordia de nosotros y del mundo entero.
1: Por su dolorosa pasión,
0: ten misericordia de nosotros y del mundo entero.
1: Por su dolorosa pasión,
0: ten misericordia de nosotros y del mundo entero.
1: Por su dolorosa pasión,
0: ten misericordia de nosotros y del mundo entero.
1: Por su dolorosa pasión,
0: ten misericordia de nosotros y del mundo entero.
1: Por su dolorosa pasión,
0: ten misericordia de nosotros y del mundo entero.
1: Por su dolorosa pasión,
0: ten misericordia de nosotros y del mundo entero.
1: Por su dolorosa pasión,
0: ten misericordia de nosotros y del mundo entero. Padre eterno, te ofrezco el cuerpo, la sangre, el alma y la divinidad de tu amadísimo Hijo, nuestro Señor Jesucristo, como propiciación de nuestros pecados y los del mundo entero. Por su dolorosa pasión,
1: ten misericordia de nosotros y del mundo entero.
0: Por su dolorosa pasión,
1: ten misericordia de nosotros y del mundo entero.
0: Por su dolorosa pasión,
1: ten misericordia de nosotros y del mundo entero.
0: Por su dolorosa pasión,
1: ten misericordia de nosotros y del mundo entero.
0: Por su dolorosa pasión,
1: ten misericordia de nosotros y del mundo entero.
0: Por su dolorosa pasión,
1: ten misericordia de nosotros y del mundo entero.
0: Por su dolorosa pasión,
1: ten misericordia de nosotros y del mundo entero.
0: Por su dolorosa pasión,
1: ten misericordia de nosotros y del mundo entero.
0: Por su dolorosa pasión,
1: ten misericordia de nosotros y del mundo entero.
0: Por su dolorosa pasión,
1: ten misericordia de nosotros y del mundo entero. Padre eterno, te ofrezco el cuerpo, la sangre, el alma y la divinidad de tu amadísimo Hijo, nuestro Señor Jesucristo, como propiciación de nuestros pecados y los del mundo entero. por su dolorosa pasión.
0: Ten misericordia de nosotros y del mundo entero.
1: Por su dolorosa pasión.
0: Ten misericordia de nosotros y del mundo entero.
1: Por su dolorosa pasión.
0: Ten misericordia de nosotros y del mundo entero.
1: Por su dolorosa pasión.
0: Ten misericordia de nosotros y del mundo entero.
1: Por

0: su dolorosa pasión.
1: Ten misericordia de nosotros y del mundo entero.
0: Por su dolorosa pasión.
1: Ten misericordia de nosotros y del mundo entero.
0: Por su dolorosa pasión.
1: Ten misericordia de nosotros y del mundo entero.
0: Por su dolorosa pasión.
1: Ten misericordia de nosotros y del mundo entero.
0: Por su dolorosa pasión.
1: Ten misericordia de nosotros y del mundo entero.
0: Por su dolorosa pasión.
1: Ten misericordia de nosotros y del mundo entero. Padre eterno, te ofrezco el cuerpo, la sangre, el alma y la divinidad de tu amadísimo Hijo, nuestro Señor Jesucristo, como propiciación de nuestros pecados y los del mundo entero. Por su dolorosa pasión,
0: ten misericordia de nosotros y del mundo entero.
1: Por su dolorosa pasión,
0: ten misericordia de nosotros y del mundo entero.
1: Por su dolorosa pasión,
0: ten misericordia de nosotros y del mundo entero.
1: Por su dolorosa pasión,
0: ten misericordia de nosotros y del mundo entero.
1: Por su dolorosa pasión,
0: ten misericordia de nosotros y del mundo entero.
1: Por su dolorosa pasión,
0: ten misericordia de nosotros y del mundo entero.
1: Por su dolorosa pasión,
0: ten misericordia de nosotros y del mundo entero.
1: Por su dolorosa pasión,
0: ten misericordia de nosotros y del mundo entero.
1: Por su dolorosa pasión,
0: ten misericordia de nosotros y del mundo entero.
1: Por su dolorosa pasión,
0: ten misericordia de nosotros y del mundo entero.
1: Santo Dios, santo fuerte, santo inmortal,
0: ten piedad de nosotros y del mundo entero.
1: Santo Dios, santo fuerte, santo inmortal,
0: ten piedad de nosotros y del mundo entero.
1: Santo Dios, santo fuerte, santo inmortal,
0: ten piedad de nosotros y del mundo entero.
1: Oh Dios eterno, en quien la misericordia es infinita y el tesoro de compasión inagotable, vuelve a nosotros tu mirada bondadosa y aumenta tu misericordia en nosotros, para que en momentos difíciles no nos desesperemos ni nos desalentemos, sino que con gran confianza nos sometamos a tu santa voluntad, que es el amor y la misericordia mismos. Amén. Oh sangre y agua, que brotaste del Sagrado Corazón de Jesús como una fuente de misericordia para todos nosotros,
0: en ti confío.
1: Expiraste, Jesús, pero la fuente de vida brotó para las almas. Ay, Madre Santísima. Y el mar de misericordia se abrió para el mundo entero. Oh fuente de vida, insondable misericordia divina, abarca el mundo entero y derrámate sobre nosotros. Amén.
0: Señor, escucha mis palabras, atiende a mis gemidos, haz caso de mis gritos de auxilio, Rey mío y Dios mío. Y te suplico, Señor, por la mañana escucharás mi voz. Por la mañana te expongo mi causa y me quedo aguardando.
1: Tú no eres un Dios que ame la maldad, ni el malvado es tu huésped, ni el arrogante se mantiene en tu presencia.
0: Detestas a los malhechores, destruyes a los mentirosos, al hombre sanguinario y traicionero, lo aborrece el Señor.
1: Pero yo, por tu gran bondad, entraré en tu casa, me postraré ante tu templo santo con toda reverencia.
0: Señor, guíame con tu justicia, porque tengo enemigos, alláname tu camino.
1: En su boca no hay sinceridad, su corazón es perverso, su garganta es un sepulcro abierto, mientras halagan con la lengua.
0: Que se alegren los que se acogen a ti con júbilo eterno. Protégelos para que se llenen de gozo a los que aman tu nombre.
1: Porque tú, Señor, bendices al justo y como un escudo lo rodea tu favor.
0: Gloria al Padre, y al Hijo, y al Espíritu Santo.
1: Como era en el principio, ahora y siempre, por los siglos de los siglos. Amén. A cada petición responderemos, ven pronto, Señor.
0: Porque es necesario que reines ya en este

0: Ven pronto, Señor.
1: Porque la tibieza espiritual va carcomiendo el corazón de tantos sacerdotes.
0: Ven pronto, Señor.
1: Porque las personas ya no lo encuentran sentido a su vida.
0: Ven pronto, Señor.
1: Porque hay pocos hijos tuyos que aún te adoran en los sagrarios.
0: Ven pronto, Señor.
1: Porque el mundo necesita purificarse de toda vanidad.
0: Ven pronto, Señor.
1: Porque hay tantas personas que se consagran a las acechanzas del mal.
0: Ven pronto, Señor.
1: Porque hay tantas naciones pidiendo paz y esperanza.
0: Ven pronto, Señor.
1: Porque hay tantas personas sufriendo graves enfermedades.
0: Ven pronto, Señor.
1: Porque hay tantas personas que practican la injusticia aún con el más necesitado.
0: Ven pronto, Señor.
1: Porque hay tantas personas que sufren buscando encontrar pronto el consuelo.
0: Ven pronto, Señor.
1: Porque hay tantos esperando tus gracias.
0: Ven pronto, Señor.
1: Porque hay tantos jóvenes confundidos por causa del demonio.
0: Ven pronto, Señor.
1: Porque hay tantos que buscan que impere el mal en el mundo.
0: Ven pronto, Señor.
1: Porque hay tantos que confunden tus principios y mandamientos.
0: Ven pronto, Señor.
1: Porque hay tantos que te buscan por mera conveniencia.
0: Ven pronto, Señor.
1: Porque hay tantos que no encuentran salida a sus problemas.
0: Ven pronto, Señor.
1: Porque hay tantos que se burlan de lo sagrado.
0: Ven pronto, Señor.
1: Porque hay tantos que dicen seguirte, pero persiguen y ultrajan a los demás.
0: Ven pronto, Señor.
1: Porque hay tantos que dicen amarte y odian a su prójimo.
0: Ven pronto, Señor.
1: Porque hay tantos que les es tan fácil quitarle la vida a los demás.
0: Ven pronto, Señor.
1: Porque hay tantos que blasfeman contra el Espíritu Santo.
0: Ven pronto, Señor.
1: Porque hay tantos que no aceptan a tu Santísima Madre.
0: Ven pronto, Señor.
1: Porque hay tantos que conociéndote no te aman y no te siguen.
0: Ven pronto, Señor.
1: Por el cumpleaños de Raquel Vélez Chávez, María Vélez Chávez. Por los difuntos Sixto Mercado Mondragón, Agustín Vizcaíno Silva, Juan Manuel Navarro, Jesús Flores Vargas, por las familias Mercado Vélez y Vizcaíno Mercado, por la salud de Pragedis Ortega Martínez.
0: Blanca Margarita, del estado de Morelos, te pide por la familia Escobar Valencia, familia Velázquez Segovia, José Armando Juárez Islas, y la familia Juárez Hilda, la salud de Blanca Margarita Escobar y todos los enfermos. Gilberto Aldaz Torres de Cárdenas, Tabasco, te pide por la familia Aldaz Torres, la salud de Elodia Torres Rodríguez. Alma Aguirre de Cuernavaca, Morelos, te pide la salud de Luna Moreno. Blanca Estela Martínez de la ciudad de Monterrey, te pide por la familia Martínez Garza, Carla Lisbeth Martínez Garza, por la paz en el mundo entero y por las enfermedades de todo el mundo. Guadalupe Gutiérrez Ramírez de México, te pide por todos los sacerdotes, por los diáconos, por la familia Gutiérrez Ramírez, por María Guadalupe Gutiérrez Ramírez. Rosalía Ballín Delgado de Guadalajara, te pide por Blanca Delgado Ballín, la salud de Byron Alexander, el eterno descanso de Víctor Ballín, David Delgado Fernández, Josefina Ballín Mendoza, Joaquín Ballín Mendoza y Pedro Ballín Mendoza.
1: Por las necesidades del Ministerio de Jesús Salvando Matrimonios y Familias, por las necesidades de la comunidad de Francisco Sarabia Hidalgo, por las necesidades de Margarita Godínez Santana y familia, por las necesidades del señor Jorge Velázquez y por la salud de Faustino Cortés López.

0: Jesús Escalera López de San Miguel de Allende, Guanajuato, te pide por Antonio de Jesús Escalera. María Guadalupe Loza de San Miguel el Alto, Jalisco, te pide por Alejandro Anaya Lozano, por Marta Carolina Lozano y la salud de María Guadalupe Lozano. Socorro López Macías de Arandas, Jalisco, te pide por ella misma. María de Los Ángeles de Arizona, te pide por ella misma. Leonardo Torres de Puebla, te pide por Pablo Isidro Rojas, por Juan Jonathan Lozada Sánchez. El eterno descanso de Alicia Fernández Cabrera, Roberto Lizada y Fernando Lizada Fernández. Antonio Pedrosa Reyes del Estado de Hidalgo, te pide por Susi Pedrosa.
1: Luis Ricardo González de Zapopan, Angélica Lisandro del Toro, Sofía Natsumi González, familia Padilla Martín, familia Velázquez, Jesús Everardo Ledesma, María de Los Ángeles Velázquez Díaz, Rosa María Reynoso de Zapopan, familia Campos Reynoso, Valeria Campos, Livier González González, Ramiro Reynoso Álvarez, Guillermo Campos, párroco Luis Andrés Balvanera, María Concepción de Zapopan, familia Zamora Vázquez, Zamora Guzmán, Zamora Velázquez, Zamora Alonso, Zamora Hernández, Vicente Zamora, María Concepción Vázquez, Graciela Velázquez Díaz Zapopan, Iris Lisbeth Ibarra, Claudia Ibarra, Esperanza Velázquez, Graciela Velázquez, Omar Alejandro Sánchez Ibarra, Florencio Arturo, Guadalupe Díaz Rivera, Daniel Velázquez Galindo.
0: Juanita Barocio de la Barca, Jalisco, te pide por la familia del Río Barocio, el señor Juan Carlos del Río, Blanca Leticia del Río, Fátima del Río, por la salud, te pide por la paz de todo el mundo y por la familia, eterno descanso de Martín del Río, Barocio, el eterno descanso de Ignacio del Río, Tamayo. Gilma Palma de Puebla, te pide por Jorge Alfonso Cerón, Jesús Melgoza Cortés, la salud de Emma Díaz de Aguascalientes, te pide por la familia Núñez Díaz. Lázaro Barrientos de Coahuila, te pide por la familia Barrientos Hernández, la salud de Juana Hernández. José Rodarte de Zacatecas, te pide por Carlos Rodarte Quirós, Soledad Palos, Ángel Rodarte. Matilde Castillo de Tepatitlán, te pide por la familia Castillo Vázquez, Velázquez Castillo, Camila Pérez, familia Pérez Velázquez. La salud de Erika de Jesús Velázquez, Imelda Castillo, Olivia Castillo, el eterno descanso de Victoria Vázquez y Juan Castillo. Olga Menchaca de México te pide por la salud de Ernesto Carlos Arriola.
1: Dolores Barba Castellanos te pide por la salud de su cáncer, por sus hijos, que Dios les conceda dejar el alcohol, y por la familia Cruz Barba. Le da gracias a Jesús sacramentado. Marta Rodríguez de Zamora, familia Rodríguez Ayala, familia González Rodríguez, Luis Miguel Salcedo, Carolina Salcedo, Bruno, familia González Atilano, González Jiménez, Margarita Reynosa Gutiérrez, María Guadalupe Vázquez, Yesenia Cortés Vázquez, Milán Bernardo Cortés, Concepción Lucía Valdés Domínguez de México, Marta Vélez.

0: Familia Morales Valdés, familia Morales, Jorge Isaac Morales Valdés, Roberto Antonio, familia Morales García, almas del purgatorio. Patricia Pacheco de Guadalajara, familia Pacheco Salcedo, por los sacerdotes, Elisa La Torre, Juan Carlos, ánimas del purgatorio. Celia Vega, familia Vega Jaimes, familia Frías Vega.
1: Sergio Campbell de Guadalajara te pide por la familia Campbell Pacheco, por todos sus nietos. Soledad Ocegueda de San Agustín te pide por Francisco González y familia, por todos los sacerdotes. Guadalupe Delgado de Zapopan te pide por Angélica Chávez, Ulises Vargas, Antonia Curiel. Paula Hernández de México te pide por Reina López Hernández y familia. José te pide por Moisés Escobedo Parra, Moisés Escobedo Galván y Verónica Parra. José Cruz de México te pide por José Francisco Cruz García y por Mauricio Campos Cázares.
0: Angélica María Mendoza de Zapopan te pide por Liliana Jiménez González, familia Muñoz, Martín Campo, Adolfo Montes Jiménez, Maximiliano Montes Jiménez, familia Reina Acevedo Hurtado, Isabel Acevedo, Teresita Hurtado, Elvira Hernández, Ernesto Pérez Gutiérrez, Zapopan, familia Pérez Romo, Salud de Vianey del Carmen Pérez, Ernesto Pérez, Carmen Romo, Elizabeth Ernesto Pérez Romo, Rebeca Bermejo de Zapopan, familia Sánchez Abundis Bermejo, Sánchez, Carlos Avendaño, Carmen Abundis, Rebeca Sánchez, Margarita Sánchez, Elisa Sánchez, Guillermo Bermejo Molina, Liberación y Sanación, Rubén Sánchez, Lorenzo Plasencia, Liz Hernández y familia de Zapopan, familia Hernández Zárate, familia Gutiérrez Herrera, familia Gutiérrez Camarillo, matrimonio Víctor Gutiérrez y Liz Heredia, Elvia Carrillo, Lupita Zárate, Liberación, Víctor Gutiérrez Heredia, Carlos Arteaga, Isidro Moreno, agonizantes, Carmen Espinosa de Manzanillo, familia Espinosa Salinas, Álvarez Espinosa, Jesús Álvarez Nila, Pedro Espinosa Cortés, Conversión y Liberación, Sebastián Olivas, Jesús González Rojos, su salud, María Cruz Salinas, Pedro Salinas, Esperanza Guerrero, Rafael Salinas, Elvira López Orozco de Guadalajara, familia López Orozco, familia Quinto López, Elvira López, Liberación y Sanación, Roberto Quinto López, la salud y liberación de Felipe Quinto, Liliana Naya, Lorenzo Plasencia y Rubén Sánchez.
1: María Teresa Hernández de León, Guanajuato, te pide por Rosario Romero, Alejandra Rodríguez Hernández, Jesús Rodríguez Hernández, Juan Rodríguez Hernández, familia Rodríguez Hernández, María del Refugio Rodríguez, la salud de Jesús Rodríguez Espinosa, Claudia Velázquez, Ofelia, la salud de Aldo Ortiz, y el eterno descanso de Armando Rodríguez Hernández. Claudia Rosario Flores de Monterrey te pide la salud de Alondra Lizeth Peña Flores. Antonia García de Mexicali te pide por todos los enfermos del mundo, por el seminario de Mexicali, por las ordenaciones y los jóvenes, por Joel Francisco, Mateo, Omar Tiseno, la salud de Luis Navarrete, Raimundo Medina, Raimundo Molina, seminarista, y la familia Palma García,

0: Luis García. Gracias, Jesús, por estar vivo, por habernos escuchado, por estar siempre a nuestro lado. Gracias por tu misericordia infinita. Gracias por tu inmenso amor. En todo momento de mi vida recordaré decirte siempre: Jesús, en ti confío.
1: Jesús, en ti confío. Jesús, en ti confío.
0: Jesús, en ti confío. Jesús, en ti confío.
1: Jesús, en ti confío. Jesús, en ti confío.
0: En el nombre del Padre, y del Hijo, y del Espíritu Santo. Amén.
1: Amén.

Proclama mi alma la grandeza del Señor. Se alegra mi espíritu en Dios mi Salvador, porque ha mirado la humillación de su esclava. Desde ahora me felicitarán todas las generaciones, porque el Poderoso ha hecho obras grandes por mí. Su nombre es santo, y su misericordia llega a sus fieles de generación en generación. Él hace proezas con su brazo, dispersa a los soberbios de corazón, derriba del trono a los poderosos y enaltece a los humildes. A los hambrientos los colma de bienes y a los ricos los despide vacíos. Auxilia a Israel, su siervo, acordándose de su misericordia, como lo había prometido a nuestros padres, en favor de Abraham y su descendencia por siempre. Amén.

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Y creo que este maratón es una gran manera de compartir nuestra fe con los demás, porque nos demuestra la fuerza que nos da Cristo para demostrarla a los demás. Cuando yo recibí la antorcha, sentí la fuerza de Cristo en mí para poder llevarla hasta el siguiente punto. Pues yo llevo la paz siendo solidaria con los demás, siendo empática y amable, para que por medio de mí vean como un ejemplo, no tan cual como el de Cristo, pero siendo como Él y tratando de serlo.

Quiero invitar a todos los adolescentes y jóvenes a que se unan a estas actividades y estos movimientos porque es una manera de compartir la fe y la paz entre los demás y hacia Cristo de una manera buena y bonita.

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1: Queridos hijos, mientras la oscuridad y la inquietud reinan en muchos corazones, ustedes, hijitos, sean oración y mis manos extendidas de amor. Hijitos, pongan la Sagrada Escritura en un lugar visible en su familia y léanla, para que sea para ustedes un estímulo a la conversión y a una vida nueva. Porque Satanás es fuerte y seduce los corazones. Yo deseo, a través de mi corazón materno, entregar sus corazones al corazón de mi Hijo Jesús, para que sea Él, el resucitado, quien reine en ustedes. Y la alegría reinará en ustedes y a su alrededor. Gracias por haber respondido a mi llamado.

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En el nombre del Padre, del Hijo y del Espíritu Santo. Amén. El Señor esté con ustedes. Hermanos, para celebrar dignamente estos sagrados misterios, reconozcamos nuestros pecados. Yo confieso ante Dios Todopoderoso y ante ustedes, hermanos, que he pecado mucho de pensamiento, palabra, obra y omisión, por mi culpa, por mi culpa, por mi gran culpa. Por eso ruego a Santa María Siempre Virgen, a los ángeles, a los santos y a ustedes, hermanos, que intercedan por mí ante Dios nuestro Señor. Dios Todopoderoso, tenga misericordia de nosotros, perdone nuestros pecados y nos lleve a la vida eterna.

consigamos tus promesas que superan todo deseo. Por nuestro Señor Jesucristo, tu Hijo, que vive y reina contigo en la unidad del Espíritu Santo, y es Dios por

Lectura del libro del profeta Isaías. Esto dice el Señor: velen por los derechos de los demás, practiquen la justicia, porque mi salvación está a punto de llegar y mi justicia a punto de manifestarse. A los extranjeros que se han adherido al Señor para servirlo, amarlo y darle culto, a los que guardan el sábado sin profanarlo y se mantienen fieles a mi alianza, los conduciré a mi monte santo, los llenaré de alegría en mi casa de oración. Sus holocaustos y sacrificios serán gratos en mi altar, porque mi casa será casa de oración para todos los pueblos. Palabra de Dios.

Lectura de la carta del apóstol San Pablo a los romanos. Hermano, tengo algo que decirles a ustedes, los que no son judíos, y trato de desempeñar lo mejor posible este ministerio. Pero esto lo hago también para ver si provoco los celos de los de mi raza y logro salvar a algunos de ellos. Pues, si su rechazo ha sido reconciliación para el mundo, ¿qué no será su reintegración, sino resurrección de entre los muertos? Porque Dios no se arrepiente de sus dones ni su elección. Así como ustedes antes eran rebeldes contra Dios y ahora han alcanzado su misericordia con ocasión de la rebeldía de los judíos, en la misma forma, los judíos, que ahora son los rebeldes y que fueron la ocasión de que ustedes alcanzaran la misericordia de Dios, también ellos lo alcanzarán. En efecto, Dios ha permitido que todos calláramos en la rebeldía para manifestarnos a todos su misericordia. Palabra de Dios.

El Señor esté con ustedes. Del Santo Evangelio según San Marcos, San Mateo.

En aquel tiempo, Jesús se retiró a la comarca de Tiro y Sidón. Entonces, una mujer cananea le salió al encuentro y se puso a gritar: «Señor, Hijo de David, ten compasión de mí. Mi hija está terriblemente atormentada por un demonio». Jesús no le contestó una sola palabra. Pero los discípulos se acercaron a él y le rogaban: «Atiéndela, porque viene gritando detrás de nosotros». Él les contestó: «Yo no he sido enviado sino a las ovejas descarriadas de la casa de Israel». Ella se acercó entonces a Jesús y, postrada ante él, le dijo: «Señor, ayúdame». Él le respondió: «No está bien quitarles el pan a los hijos para echárselo a los perritos». Pero ella replicó: «Es cierto, Señor, pero también los perritos se comen las migajas que caen de la mesa de sus amos». Entonces Jesús le respondió: «Mujer, qué grande es tu fe, que se cumpla lo que deseas». Y en aquel mismo instante quedó curada su hija.

Vemos como Jesús puso a prueba la fe de la mujer cananea. La primera prueba de Jesús fue ignorar a la mujer para ver si se rendía. Cuando alguien te ignora, te incita a perder el interés, a rendirte y a buscar a otra persona que te haga caso. Pero vemos que la mujer cananea no se rindió, aunque Jesús y sus discípulos la ignoraban. Ella siguió clamando y gritando a nuestro Señor. La segunda prueba a la que se enfrentó Jesús fue un rechazo. Jesús le dijo a la mujer que había sido enviado únicamente al pueblo de Israel. Jesús señaló el hecho obvio de que ella no era judía. La mujer cananea tal vez creyera que Jesús era el Mesías, pero también podría creer que Jesús era un Dios entre muchos otros dioses. Tal vez ella viera a Jesús como el Dios que expulsa a los demonios, pero cuando necesita algo más, acudiría a otros ídolos. Jesús rechazó a esta mujer para poner a prueba si ella solo oraría y dependería de él. La mujer cananea llamó a Jesús, Hijo de David y Señor. Llamar a Jesús con esos dos títulos demostró que, a pesar de ser pagana, la mujer cananea cree que Jesús es el Mesías, el Redentor.

y un Dios verdadero. Finalmente, Jesús pone a prueba la fe de esta mujer, insultándola y humillándola. Jesús la llama Pegrita. Este insulto resalta que la mujer no merece lo que está pidiendo a Jesús. También resalta el riesgo de dar por sentada la bendición que quiere. No tiene sentido que Jesús responda a la oración de la mujer si ella no va a creer o si permite que los demonios vuelvan a atormentar a su hija. La mujer aceptó la humillación porque sabe que ante Dios ella es como un perrito. Ella sabe que no merece el pan de Dios. Por eso está dispuesta a aceptar las migajas de Dios. Al final, la mujer supera todas las pruebas de Jesús y le demostraba que su fe era verdadera y muy grande. A veces, Dios pondrá a prueba nuestra fe de manera similar. Cuando ores y Dios no te responda, no te rindas. Sigue orando y con el tiempo Dios te hablará. Dios también te pondrá a prueba para ver si tu fe está solo en Él. Cuando te ponga a prueba de esta manera, debes demostrarle a Dios que toda tu confianza y esperanza están en Él. Hazle saber a Dios que no tienes un plan B en caso de que Él no responda a tu oración. Al igual que la mujer cananea, Dios nos humillará. Y Dios no hace esto para ofendernos. Las humillaciones de Dios tienen como propósito amonestarnos y hacernos examinar la sinceridad de nuestra fe. Porque a veces pensamos que tenemos derecho a un milagro o que merecemos alguna bendición especial de Dios. Dios nos humilla para recordarnos que no podemos exigirle que haga nuestra voluntad. Jesús llamó a la mujer cananea Pegrita para recordarnos que nunca debemos tratar a Dios como a una mascota. Cuando rezamos, debemos aceptar con humildad que tal vez Dios no nos conceda lo que queremos porque no concuerda con su plan para nuestra vida. Y esto puede causar decepción, pero debemos recordar que los planes de Dios siempre buscan nuestro bien. Cuando Dios dice que no, normalmente es porque aún no estamos listos para su bendición o porque lo que queremos no sería bueno para nuestra alma o porque Él tiene algo mejor para nosotros. Dios pone a prueba nuestra fe para lograr al menos dos cosas: para purificar nuestra fe de cualquier creencia errónea y malentendido acerca de Dios, y para fortalecer nuestra fe a fin de que podamos sobrellevar bien los momentos difíciles. Hermanos y hermanas, hay quienes están atormentados, como la hija de aquella mujer. Algunos también de nosotros que estamos desesperados, como la mujer, esperando que Dios resuelva nuestros problemas. Hay muchas personas que están pasando por momentos difíciles, viviendo con miedo debido a lo que está sucediendo en este país y en el todo mundo. Que no perdamos la esperanza
ni desanimemos, que confiemos, porque Dios dijo en la primera lectura que la salvación está por llegar y que su justicia se revelará. Dios nos ha reunido en esta iglesia, que es su casa de oración, y en esa casa donde Él reúne a todos los que tienen verdadera fe en Él, es en esa casa donde Él escuchará nuestras oraciones. Dios nos dará alegría. Entonces, alabemos y demos gracias a Dios, porque tendrá misericordia de nosotros y de todo el mundo. Así sea.

0: Pedir a los gobiernos que se dediquen a construir la paz y defender la dignidad de cada vida humana. Roguemos al Señor.
1: Señor, escucha nuestra oración.
0: Por todos los católicos, para que estemos abiertos a recibir la misericordia del Señor y seamos instrumentos de su misericordia y testigos de fe para los demás. Roguemos al Señor.
1: Señor, escucha nuestra oración.
0: Por todos los enfermos y los que sufren, y por quienes han sido afectados por los recientes terremotos, especialmente en Colombia, para que reciban el apoyo y el consuelo que necesitan. Roguemos al Señor.
1: Señor, escucha nuestra oración.
0: Por todos los que han muerto, para que ellos descansen en la paz eterna de Dios. Roguemos al Señor.
1: Señor, escucha nuestra oración. Tomemos un momento de silencio para presentar a Dios Padre nuestras necesidades personales. Roguemos al Señor. Señor Jesucristo, escucha benignamente nuestras súplicas y concédenos lo que te pedimos, confiados en tu poder, tú que vives y reinas por los siglos de los siglos.
0: Amén. Al llegar el momento de la colecta, considera la ofrenda que le va a dar el Señor. Permita que este momento sea una oportunidad de mayordomía en agradecimiento a Dios. También puede donar a través de nuestra página web, escaneando el código QR que se encuentra en el folleto de la misa y también al lado de los misaletos en los bancos. Por favor, sean generosos.

0: mío de ustedes sea agradable a Dios Padre Todopoderoso. Recibe, Señor, nuestros dones con los que se realiza tan glorioso intercambio, para que al ofrecerte lo que tú nos diste, merezcamos recibirte a ti mismo. Por Jesucristo nuestro Señor.
1: Amén.
0: El Señor esté con

Demos gracias al Señor nuestro Dios. En verdad es justo y necesario, es nuestro deber y salvación, darte gracias siempre y en todo lugar. Señor Padre Santo, Dios Todopoderoso y Eterno, por Cristo, Señor nuestro, quien por su misterio pascual realizó la obra maravillosa de llamarnos de la esclavitud, del pecado y de la muerte, al honor de ser estirpe elegida, sacerdocio real, nación consagrada, pueblo de tu propiedad, para que trasladados por ti de las tinieblas a la luz, a tu luz admirable, proclamemos ante el mundo tus maravillas. Por eso, con los ángeles y los arcángeles, con los tronos y dominaciones, y con todos los coros de celestiales, cantamos sin cesar el himno de tu gloria.

Santo eres en verdad, Padre, y con razón te alaban todas tus criaturas, ya que por Jesucristo, tu Hijo, Señor nuestro, con la fuerza del Espíritu Santo, das vida y santificas todo, y congregas a tu pueblo sin

César, para que ofrezcan tu honor un sacrificio sin mancha desde donde sale el sol hasta el ocaso. Por eso, Padre, te suplicamos que santifiques por el mismo Espíritu estos dones que hemos separado para ti, de manera que se conviertan en el cuerpo y la sangre de Jesucristo, Hijo tuyo y Señor nuestro, que nos mandó celebrar estos misterios. Porque él mismo, la noche en que iba a ser entregado, tomó pan y dando gracias te bendijo, lo partió y lo dio a sus discípulos diciendo: tomen y coman todos de él, porque esto es mi cuerpo, que será entregado por ustedes.

del mismo modo acabada la cena, tomó el cáliz, dando gracias te bendijo, y lo pasó a los discípulos diciendo, tomen y beban todos de él, porque este es el cáliz de mi sangre, sangre de alianza nueva y eterna, que será derramada por ustedes y por muchos, para perdón de los pecados. Hagan esto en conmemoración mía.

Así pues, Padre, a celebrar ahora el memorial de la pasión salvadora de tu Hijo, de su admirable resurrección y ascensión al cielo, mientras esperamos su venida gloriosa, te ofrecemos en esta acción de gracias al sacrificio vivo y santo. Dirige tu mirada sobre la ofrenda de tu Iglesia y reconoce en ella la víctima por cuya inmolación quisiste devolvernos tu amistad, para que fortalecidos con el cuerpo y la sangre de tu Hijo y llenos de su Espíritu Santo, formemos en Cristo un solo cuerpo y un solo espíritu, que Él nos transforme en ofrenda permanente, para que gocemos de tu heredad junto con tus elegidos, con María, la Virgen Madre de Dios, su esposo San José, los apóstoles y los mártires San Esteban de Hungría y todos los santos por cuya intercesión confiamos obtener siempre tu ayuda. Te pedimos, Padre, que esta víctima de reconciliación traiga la paz y la salvación al mundo entero. Confirma en la fe y en la caridad a tu Iglesia peregrina en la tierra, a tu servidor el Papa León, a nuestro obispo Tomás y su auxiliar Enrique, al orden episcopal, a los presbíteros y diáconos y a todo el pueblo redimido por ti. Atiende los deseos y súplicas de esta familia que has congregado en tu presencia. Reúne en todo en torno a ti, Padre misericordioso, a todos tus hijos dispersos por el mundo, a nuestros hermanos difuntos y a cuantos murieron en tu amistad. Recíbelos en tu reino, donde esperamos gozar todos juntos de la plenitud eterna de tu gloria. Por Cristo, Señor nuestro, por quien concedes al mundo todos los bienes. Por Cristo.

0: fieles a la recomendación del Salvador y siguiendo su divina enseñanza, nos atrevemos a decir: Padre nuestro que estás en el cielo, santificado sea tu nombre, venga a nosotros tu reino, hágase tu voluntad en la tierra como en el cielo. Danos hoy nuestro pan de cada día, perdona nuestras ofensas, como también nosotros perdonamos a los que nos ofenden. No nos dejes caer en la tentación y líbranos del mal. Líbranos de todos los males, Señor, y concédenos la paz en nuestros días, para que, ayudados por tu misericordia, vivamos siempre libres de pecado y protegidos de toda perturbación, mientras esperamos la gloriosa venida de nuestro Salvador Jesucristo. Tuyo es el reino, tuyo es el poder y la gloria por siempre, Señor. Señor Jesucristo, que dijiste a tus apóstoles: la paz les dejo, mi paz les doy. No tengas en cuenta nuestros pecados, sino la fe de tu iglesia, y conforme a tu palabra, concédele la paz y la unidad. Tú que vives y reinas por los siglos de los siglos. La paz del Señor esté siempre con ustedes.
1: Dense fraternalmente la paz.

Este es el Cordero de Dios que quita el pecado del mundo. Dichosos los invitados a la cena del Señor. Señor, no soy digno de que entres en mi casa. Una palabra tuya bastará para sanarme.

0: Oremos. Unidos a Cristo por este sacramento, suplicamos humildemente, Señor, tu misericordia, para que hechos semejantes a él aquí en la tierra, merezcamos gozar de su compañía en el cielo. El que vive y reina por los siglos de los siglos. Pueden sentarse.
1: Buenas tardes. Mientras que nos preparamos ahora para la segunda colecta, quería recordarles de nuevo que las clases de catecismo para los adultos empiezan el día 14 de septiembre. Esto para cualquier persona que le haga falta bautizo, primera comunión, confirmación, o si quieren aprender más sobre su fe católica. Son los lunes a las 7:30, empezando septiembre 14. Las clases se dan en español en las oficinas de la parroquia. Pueden inscribirse a través de la página web bajo OCIA, y ponen su información y los llamo, y están bienvenidos todos. También quería avisarles que en las próximas semanas se va a empezar a hacer un proyecto aquí dentro de la iglesia de pintar los laterales. Eso, van a haber secciones que van a estar cerradas momentáneamente para dejarles saber y pedirle perdón por cualquier inconveniencia, pero la mayoría de la iglesia va a estar abierta a todo tiempo. Gracias.
2: Muy buenas tardes. No nos podemos olvidar de los niños, ¿verdad? Ya anunciaron para los adultos y ahora nos toca a los niños. Yo soy la hermana Teresa, la directora de la catequesis. Quiero dejarles saber que las inscripciones para la preparación de los niños, para la comunión y la confirmación, o también si no están bautizados, lo preparamos, están abiertas. Las clases van a empezar septiembre 13, que son los domingos. Pueden inscribirse, como dijo el Deacon, a través de la página, o voy a estar yo afuera. Cualquier pregunta que tengan, por favor, no piensen para mañana, porque acuérdense que no sabemos si mañana hay. Ahora, tomen esa decisión de llevarlos a los niños para que aprendan y conozcan el amor de Dios. Que el Señor me los bendiga y que tengan un hermoso domingo.
3: Muy buenas tardes. Para invitarlos al grupo de oración de la catedral, el jueves 20 vamos a estar reunidos en el ABCD, que está al lado de la oficina, para alabar y adorar y bendecir al Señor. También el jueves 27, muy importante, la cita con el Señor que tenemos a las 7 de la noche aquí en la capilla, para alabanza y adoración al Santísimo. El Señor les espera. Feliz y bendecida tarde para todos.
0: También queremos felicitar a Elio, que está aquí con su familia, será bautizado hoy, y estamos muy agradecidos porque habrá otro niño, un hijo de Dios, en la iglesia y en la familia de Dios. Felicidades. Gracias por venir a asistir al sacrificio de la misa. Que tengan un feliz domingo y también feliz semana. El Señor esté con ustedes. La bendición de Dios Todopoderoso, Padre, Hijo y Espíritu Santo, descienda sobre ustedes y permanezca.

Proclama mi alma la grandeza del Señor. Se alegra mi espíritu en Dios mi Salvador, porque ha mirado la humillación de su esclava. Desde ahora me felicitarán todas las generaciones, porque el Poderoso ha hecho obras grandes por mí. Su nombre es santo, y su misericordia llega a sus fieles de generación en generación. Él hace proezas con su brazo, dispersa a los soberbios de corazón, derriba del trono a los poderosos y enaltece a los humildes. A los hambrientos los colma de bienes y a los ricos los despide vacíos. Auxilia a Israel, su siervo, acordándose de su misericordia, como lo había prometido a nuestros padres, en favor de Abraham y su descendencia por siempre. Amén.

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0: Hola niños, bienvenidos a Biovision Kids. Mi nombre es María Pía.
1: Mi nombre es Chiara.
2: Yo soy Georgia.
0: Y yo soy Cristiana. Hoy vamos a hablar sobre Jesús y los santos y María. Voy a decir algo sobre María. María nació sin pecado.
1: María fue elegida para ser la madre de Jesús.
0: Puedes rezarle a María todos los días y ella podría perdonarnos si hemos hecho algo mal. Y si no tenemos ganas de hacer algo, ella puede hacernos sentir ganas de hacerlo.
1: Y María amaba mucho a Jesús. Y ella lloró cuando Jesús murió en la cruz. Jesús nació sin pecado.
0: Sin pecado. Y luego tú.
2: Jesús nos ama.
0: Buen trabajo. Tú.

0: decir una oración? ¿O quieres enseñar a los niños sobre la comunión?
1: Buena. Bien, estos dos niños necesitan aprender sobre la comunión, porque el año que viene alguien va a estar en comunión y este año alguien va a estar en comunión.
0: Comunión. Entonces, en la comunión, se supone que una niña debe usar un bonito vestido blanco y griega.
1: Un niño tiene que llevar una chaqueta gris, una chaqueta beige o una chaqueta blanca y una camiseta blanca o, no sé, algo así como blanco limpio.

0: Jesús hizo todo. Jesús hizo todo. Él hizo frijoles. Jesús hizo todo en el mundo entero. Estas flores. Dios hizo las flores. Pero estos son falsos. Sí, son falsos. Pero Dios puede hacer flores así. Y realmente bonita. Y más bonito que esto. Dios hizo todos los animales y tenemos que pensar más. Dios hizo los pájaros, leones y árboles. Jesús, delfines, pues, araña, mariposa, perros, gatos y griega, conejitos. Y Dios hizo a Pía. Y Dios hizo a Casiana. Y sobre todo,
1: Chiosia.
0: Y Kiara. ¿Y ahora queréis tocar una decena del rosario?
2: Sí. Te enferma.
0: Diazno.
2: Bueno.
1: Bueno.
0: Gloria al Padre, y al Hijo, y al Espíritu Santo, como era en el principio, y ahora será, mundo sin fin. Padre nuestro, que estás en el cielo, santificado sea tu nombre, venga tu reino, hágase tu voluntad, así en la tierra como en el cielo. El pan nuestro de cada día, dámoslo hoy. La gracia que ofende, como nosotros, a aquellos que nos ofenden y nos conducen. Ave María, llena de gracia, el Señor es contigo. Bendita tú entre las mujeres y bendito tu fruto. Santa María, Madre de Dios, ruega por nosotros, pecadores, ahora y en la hora de nuestra muerte. María, alaciada, Dios contigo. Bendita seas y bendito fruto, Jesús. Dios te salve María, llena de gracia, el Señor está contigo. Bendita entre las mujeres y bendito tu fruto, Jesús. Santa María, Madre de Dios, ruega por nosotros los pecadores, ahora y en la hora de nuestra muerte. Amén. Santa María, Madre de Dios, ruega por nosotros, pecadores, ahora y en la hora de nuestra muerte. Amén. Dios te salve María, llena eres de gracia, el Señor es contigo. Bendita tú entre las mujeres, bendito el fruto de tu vientre, Jesús. Santa María, Madre de Dios, ruega

0: por nosotros pecadores ahora. La hora de nuestra muerte, mira ese lindo pato, pájaro. Salve María, llena de gracia, Señor contigo, bendita entre mujeres y bendito fruto de tu vientre Jesús. Vuela. Dios, ruega por nosotros ahora y en nuestra muerte. Gracia plena, Señor contigo.
1: Bendita eres entre las mujeres, y
0: bendito el fruto de tu vientre, Jesús. Santa María, hermano, Dios ruega por nosotros pecadores ahora y en la hora que está cerca. María, bendita tú entre las mujeres y bendito tu fruto. Madre de Dios, ruega por nosotros ahora y al morir. Amén. María, el Señor contigo. Bendita entre las mujeres y bendito tu fruto, Jesús. Madre de Dios, ruega por nosotros pecadores ahora y al morir. Amén. Dios te salve María, llena de gracia, Señor contigo, bendita entre mujeres, bendito fruto de tu vientre Jesús. Santa María, Madre de Dios, ruega por nosotros pecadores, ahora y en la hora de nuestra muerte. Amén. Padre, Hijo, Espíritu Santo, gloria al Padre, y al Hijo, y al Espíritu Santo. Como era en el principio, ahora y siempre, por los siglos de los siglos. Amén. Salve Reina Santa, Diva y Dulzura. Danos verdad y paz. Pronto, por la mañana, estaremos en este valle de lágrimas. Míranos con misericordia. Y luego muéstranos a Jesús. Oh clemente, oh dulce María. Ruega por nosotros, Santa Madre de Dios, y seamos dignos de Cristo.
2: Y tomaremos un momento de silencio. El Santísimo Sacramento.

griega. Creo que eso es todo por hoy. Adiós. Nos vemos la próxima vez. Tiempo con. Estoy muy emocionado, mis queridos niños. Break time iguala 0.5.

0: Saludamos con gran alegría, queridos televidentes, seguidores, bienhechores, amigos y demás del canal católico María Visión en una edición más de este programa Vida y Vocación. Nos encontramos desde la casa parroquial de El Señor de la Ascensión, Malpaso, Villanueva, Zacatecas, que por cierto es una casa de exhacienda del año 1800 y feria. En aquel entonces se llamaba Conde de Santa Rosa, ahora Malpaso. Y pues con el gusto de volverles a saludar, poder compartir con ustedes las experiencias, las anécdotas y todas aquellas cosas tan bellas y profundas que nos han ido forjando poco a poco para responderle al Señor en este hermoso ministerio de la vida sacerdotal. En este día quiero presentarles al Padre Noé Benítez, a quien le cedo los micrófonos para que de su propia voz le conozcamos y con él compartamos bellos momentos como lo hemos hecho en otros días con sacerdotes invitados. Padre Noé, bienvenido, ¿cómo estás? ¿Cómo te encuentras?
1: Bien, bien, muchas gracias a todos ustedes que amigos y hermanos católicos de este hermoso canal María Visión, que hoy gracias por la invitación que me hicieron de compartir la experiencia vocacional de este servidor a todos ustedes. Y no solamente compartirla, sino que algunos jovencitos que también se identifiquen con la vocación y de esa identidad vocacional sientan correspondidos por la ayuda y la gracia de Dios, sobre todo, que es lo más importante. Y desde ahí donde uno parte este llamado, esta vida, esta aventura hacia una experiencia totalmente diferente a la vida del matrimonio, totalmente diferente a la vida de soltería, donde va compaginada sentimientos personales, sentimientos de Dios en uno, esa relación con Dios, sentimientos de la familia, todo, sentimientos de compañeros, sentimientos de escuela. Eso es totalmente un conjunto, esto de la vocación, que realmente es una aventura, es un llamado, es una gracia y es una respuesta a diario que uno tiene que dar. No va uno solo, siempre tenemos la gracia de Dios y sobre todo el apoyo de María Santísima, Padre. Es así como estamos aquí con ustedes.
0: Pues muy bien, Padre Noé, bienvenido. Ahorita mientras describías en cierta manera los aspectos de la vocación, recordaba cuando el Papa San Juan Pablo II por primera vez le propuso a los cardenales una jornada mundial de la juventud. Algunos de ellos consideraron que era una locura, pero cuando el Papa se decide pues y convoca a los jóvenes a vivir esta jornada mundial, jóvenes de todos los países, nos damos cuenta cómo suceden cosas extraordinarias, incluso la historia de unos hermanos gemelos que ahí es donde encuentran el sentido de su vida, de su vocación, siendo jóvenes universitarios, siendo jóvenes con grandes sueños, pensaban en prospectiva, se miraban pues en un mundo moderno. En aquellos tiempos no estaba tan desarrollada al 100% la tecnología, la cibernética, pues, en una palabra. Sin embargo, ellos, su visión era de ser gente triunfadora, gente bien colocada en medio de una sociedad a través de una profesión. Pero luego se dan cuenta, a través de esa convocatoria de San Juan Pablo II, cómo reciben un llamado muy especial y que es precisamente a la vida sacerdotal. Y ellos lo cuentan y lo vuelven a contar, la experiencia, porque es tan profunda, porque es tan amplia. Yo creo que tú en ciertos momentos de tu vida tenías pensamientos de ser una persona profesionista, una persona con proyectos personales, en alguna de las otras vocaciones. Cuéntanos, compártenos, ¿cómo es que surge precisamente esa inquietud, cuáles eran tus planes, cuáles eran tus proyectos y cómo Dios irrumpe en tu vida, no para descodificarte, sino más bien desde lo que eres, te llama a esta vida sacerdotal. ¿Cómo comienza toda esta hermosa aventura?
1: Es sin hacer una retrospección de la vida vocacional, ¿qué es eso? Ahorita que comentabas esto, padre, mi principal ilusión que yo tenía era ser futbolista profesional, jugar con las Chivas. Yo tenía mucho esa ilusión y era muy apasionado al fútbol, todavía juego, pero ya no como antes, ¿verdad? Pero era mi pasión y yo siempre soñé con eso. No tenía otra idea de la vida hacia que me veía en el futuro. Yo me veía como jugador profesional de fútbol y sobre todo con las Chivas. Pero conforme vas creciendo, te abren otras puertas y empecé a relacionarme con sacerdotes de ahí del barrio, de la parroquia de Nuestro Señor Loretito, de ahí soy. Y fui su monaguillo y ellos te empezaban a aterrizar las ideas, ¿no? Dice, bueno, qué bueno que te guste ese proyecto del fútbol, pero necesitas dinero, necesitas un visor. No había visores como hoy en día, pero yo entrenaba con los del barrio. Incluso llegué a probarme en equipos de segunda división, pero no tenías el recurso económico. Y ahí cuando ya no tienes el recurso económico o el patrocinio, pues va mermando. Pero sí tenía el apoyo espiritual, moral, por parte de los sacerdotes de ahí de la parroquia, y eso fue aumentando. Ese era mi principal punto. El segundo punto, ¿por qué yo no quería hacer eso? Me invitaban, yo iba mucho con la comunidad franciscana ahí en Guadalupe, soy de Guadalupe, Zacatecas, y todos los domingos teníamos la misa de 9 de niños, y yo iba todos los domingos y me invitaban con los franciscanos, pero tampoco nunca me nació. No sé por qué, yo crecí con la comunidad franciscana religiosamente hablando. Tengo dos tías, tengo como tres tías, una tía directa, hermana de mi mamá, que es religiosa, franciscana, clarisa, y dos tías abuelas, que en paz descansen, que también fueron religiosas. Y igual franciscanas, pero yo nunca me llamaba la atención la comunidad religiosa franciscana, ni la diocesana. ¿Por qué, padre? Bueno, yo tenía un concepto muy, muy un complejo grande, que para entrar al seminario de la vida religiosa eran muy listos y que estudiaban mucho, el cual yo no tenía nada de eso, ni estudiaba ni era listo. Y yo crecí con esa idea de que, no, pues es que yo no voy a poder en el seminario, ahí estudian mucho, la gente es muy preparada, y yo tenía ese complejo, ¿no? Ya después contaré la historia de mi vida en la primaria, en la escuela, ¿no? Y no, nunca tenía eso. Hasta que posteriormente se me invitó a los preseminarios y por miedo no acudía.

pues veía que no era tanto así de la inteligencia, de los intelectuales, de los estudiosos, habíamos de todos. Y eso me ayudó, a mí me ayudó mucho. Pero se fue dando, padre, se fue dando. Uno no lo buscó, uno no lo buscó. Recuerdo cuando el padre Santiago, que en paz descanse, me hizo la invitación. Pues yo le dije, no, esto no es para mí. Yo ya estaba trabajando, tengo una carrera comercial corta, estaba trabajando ya en gobierno de Guadalupe, en presidencia, y de ahí ya empezaba uno a visualizar la vida, pero sobre todo el del fútbol, no quitaba yo del renglón. Hasta que entré al seminario la siguiente semana, me fui, y de ahí continuamos este proceso. Allí hice unos estudios que me faltaban e ingresé al seminario más o menos como en el 92, por ahí ingresé al seminario. En la diócesis de Cuautitlán, Izcalli, en el Estado de México. Lo que hoy es la Casa del Lago, donde está la cena, el episcopal, ahí está el seminario. Y ahí empecé, estudié ahí el menor, curso introductorio y filosofía. Y cuando terminé filosofía, tuve otra inquietud, con eso el estudio de los filósofos, la psicología, me gusta mucho la psicología. Y entonces yo decidí ahí hacer una pausa para entrar a psicología y hacer la carrera de la psicología dentro del seminario, pero no había permiso, entonces tenía que salir. Durante ese lapso, padre, un hermano en Estados Unidos y me invitó de vacaciones, nos fuimos otro compañero y yo en el seminario y allá me invitaron a la diócesis de Bowman, Texas. Y allá me quedé, ahí estudié siete años. Primero 3 años de inglés y luego teología y luego en esos lapsos de que se arreglan los papeles de migración y todo. Allí tuve otra experiencia de fútbol, siempre el fútbol no lo dejaba. Había visores ya de equipos amateurs y había visores del Atlas. Y ahí es donde pues ya, pero ya estaba grande en el sentido de que un futbolista tiene que hacerse entre 15, 16, 17 años, yo ya tenía 25. Ya era muy complicado, pero la ilusión la tenía, ¿no? Y ya cuando ya preguntan la edad, yo, no, pues tú ya no entras a este rol de los grandes, ya uno ya era grande. Y ya me dediqué al seminario totalmente. Terminé allá segundo de teología en Estados Unidos, regreso por cuestiones de salud de mi papá y de ahí ingreso aquí al seminario de Zacatecas. Nunca había estado en Zacatecas, en el seminario, hasta mis últimos 4 años de teología. Estamos hablando del 2002 para acá. Me quedé en Zacatecas, el obispo Fernando Chávez Rubalcaba, que de feliz memoria me aceptó. Me aceptó el padre, el rector que estaba en ese tiempo, el padre Tranquilino, que ahorita un fuerte abrazo, padre, está delicado de salud. Está ahí en Salamanca y está el padre Tranquilino. Y él me aceptó y de ahí para real, padre, de ahí para real. Empezamos esta aventura de la vocación. Ahora ya, el próximo diciembre, el 8 de diciembre de la Inmaculada Concepción, cumplimos 20 años, padre, 20 años de sacerdote, que se han pasado como un sueño, como rápido pasa el tiempo. Y ahí, ahora sí, como dijo, heme aquí, y aquí estoy echándole ganas en esta vida. Ahora soy nuevo párroco de una parroquia que se abrió de la Purísima Concepción ahí en Guadalupe, Zacatecas. Y aparte soy capellán de las madres novicias de Jadilob, del Sagrado Corazón. Y ahí trato mucho con las madres el sentido vocacional. Fui formador en el seminario por 2 periodos. Ahí fui, nomás que yo digo, siempre me corrieron por burro. Y les hablo mucho de la vocación a las hermanas, el sentido de realmente vocación. Y lo que sí les digo a ellas y a todos, que realmente es una bendición, eso nunca lo dudemos. No somos nosotros, realmente es la gracia de Dios que actúa en nosotros.
Y dentro de esta

0: vocación solamente en el proceso de formación están las famosas dudas, las crisis vocacionales, pero sí es importante que resistamos a eso, ¿no? Todo pasa, Padre, todo pasa. Y yo si volvería a nacer, yo volvería a ser sacerdote, Padre, mejor. Ya me dedicaría ahora sí al estudio, a la pastoral, a todo, porque antes pues se dedicaba al juego, acá, las distracciones, ¿no? Pero ahorita ya te dedicarías más, dedicas más tiempo, tienes bases, el seminario te da bases muy importantes que tienes que seguirlas, como la vida espiritual es clave, Padre. Si un sacerdote no hace oración, se viene abajo, se viene abajo. La oración es clave para un sacerdote. Y ahí te das cuenta, Padre, que ¿cómo celebra un sacerdote en cuanto reza, en cuanto ora? Si tú eres una persona de oración, tu Eucaristía se ve reflejada. Si tú no eres una persona de oración, en tu Eucaristía se ve reflejada. Y otra base es el estudio, Padre. Hay que seguir estudiando, hay que seguir preparándose. Hay que leer. No es que seamos para dar clases, que el sacerdote está preparado para dar clases en cualquier lugar, colegio, universidad, en cualquier lugar y en cualquier ámbito, porque es una persona que hay que renovarse por la lectura. Y la otra base que es muy importante, Padre, es el aspecto de la salud. Es muy importante. Habemos muchos sacerdotes enfermos ya a temprana edad por problemas alimenticios, por el sedentarismo y por otras cosas, Padre, que aquí no lo puedo mencionar, pero hay unos que les gusta mucho la cubita y no haces el ejercicio y eso tu cuerpo te lo empieza a cobrar, ¿no? Entonces esas son bases que tenemos que tener ya como claras, específicas y de un hábito diario: oración, estudio, alimentación, deporte, como dicen, ¿no? Si no te mueves, te mueres. Y yo creo que el problema del sacerdote hoy en día es el sedentarismo en todos los aspectos, Padre. Y más o menos así lo considero, Padre. Y dentro de este periodo, pues ha habido, ya dentro de la formación, posterior al seminario, por ejemplo, después de que terminé el seminario en el 2006, me dejan un año en el seminario de formador en el menor. Yo creo que el obispo me vio todavía muy verde, ¿no? Y luego me mandan a Plateros otro año. Y después de Plateros, yo creo que el obispo me vio todavía muy verde, me dice, vete a estudiar. Me mandan a La Ponti, no soy romano como muchos compañeros que van a Roma, ¿verdad? Ahí estudié espiritualidad. Y a ver, regreso aquí a la diócesis de Zacatecas y ahí en Guadalupe. Yo soy originario de Guadalupe y ahí me ponen en la parroquia un año y después cambiaron de obispo. Llegó don Carlos y me puso 8 meses ahí en Nuestro Padre Jesús en Zacatecas. Y después me mandan ya como párroco a Mariana. Ahí fue la primera parroquia, Monte Mariana. Ahí duré 5 años. Y después me mandan a la Estación San José. Ahí estuve 2 años. Solamente que ahí le dije al padre, que es todavía el secretario, que a mí me gustaría estar en el seminario. Y al poco tiempo otra vez me mandan al seminario. Y ahí duré 5 años. Y después, ahorita, en junio, terminó el ciclo y pedí mi cambio y ya me mandaron a abrir una nueva parroquia, que hoy es la Purísima Concepción, Padre. Y ahí estamos ahorita.
1: Muy bien, Padre Noé. Muchas veces nos pregunta la gente que si nos conocemos entre sacerdotes, que si sabemos cuántos sacerdotes hay en la diócesis, que de ahorita más de 240 sacerdotes. Y dice, oye, ¿conoce al Padre Noé? Sí, claro, ¿cómo no? Yo recuerdo en una ocasión el padre Luis Salazar, que de paz goce, nos invitó a un rato de dispersión, nos fuimos a la playa con él, estuvimos por allá conviviendo algunos días, y fue el primer contacto que tuve yo contigo como conocidos. Y si me preguntan, ¿conoce al Padre Noé? Pues yo diría, claro que sí, lo conozco, ¿verdad? Pero en realidad, en esta mañana, ¿cómo descubro que no conozco al Padre Noé? Conozco que se llama el Padre Noé, te identifico por tus facciones y demás. Claro que te he seguido en este recorrido de la vida sacerdotal, pero en realidad, pues tienes muchísimas etapas de tu vida que no tenía por qué conocerlas, pero qué importante es conocer cómo surge este proceso de tu vocación y sobre todo en cuántos ámbitos te has desarrollado en tu mismo estado Zacatecas, en la Ciudad de México, en Estados Unidos, como profesionista. Dices tú que eras una persona que le batallaba para el estudio, que es la palabra burro, ¿no?
0: Sí.
1: Pues en realidad alguien con limitaciones intelectuales no hace lo que tú has hecho, porque son muchas etapas de vida, muchas, ¿no? El pensar en la vida profesional, en la vida sacerdotal, en la vida civil, en la psicología, ¿no? Cualquiera, porque si como sacerdote es tan delicado tener las almas de los fieles en tus manos, cuando viene aquel fiel quebrado, roto totalmente, con muchos claroscuros, incluso en unas encrucijadas de vida demasiado pesadas, y tienes en tus manos el alma de esos fieles para volverlos a reavivar, animar y que continúen su vida buscando esa respuesta correcta y concreta para poder no saltar, sino afrontar precisamente ese conflicto, ese desafío que se da en su vida. El hecho de pensar en la psicología, pues es el interior de la persona, claro, se confronta consigo mismo, se contempla a sí mismo, se habla a sí mismo, se reconoce a sí mismo, pero es una vida interior. La psicología no es nada más curar la herida de la piel que se rasgó, de la piel que trae un mal interno, un tumor, una hernia, un hueso quebrado. La psicología es ir al interior de la reconstrucción de la persona en toda su identidad. O sea, dos situaciones que mis respetos, el hecho de ser sacerdote, el hecho de que la psicología sea una de tus, o es una de tus grandes opciones, donde logras precisamente palpar la carne al rojo vivo, el alma, la sutileza del alma del ser humano. Veo todos estos aspectos de tu vida y pues en realidad yo no conocía al Padre Noé. Sabía reconocerte por tu persona, por tu fisonomía, por tu nombre, Noé Benítez, por esa relación tan cercana, lo cual te lo agradezco, que siempre cuando hay las dificultades dentro de la pastoral, sé que tengo un buen potro en la manada y que ese potro no se me raja para nada, a tiempo y a destiempo, con trabajo y sin trabajo, sin ocupaciones y con ocupaciones, pues siempre estás para respondernos, siempre estás para darnos la mano como el gran hermano, como el buen amigo. Pero solamente conocía eso de ti y me dejas sorprendido. Yo creo que a quienes te están escuchando, a quienes te están viendo, no solamente las señoras, sino yo siempre busco el auditorio joven, el auditorio adolescente. Muchos de ellos, como tú, tendrán muchos sueños. A veces los vemos metidos ahí en los celulares, que parece que están perdidos en el infinito y que les comenzamos a llamar que son unas generaciones de cristal y que son generaciones así, generaciones así. Pero ahí en su interior de estos jóvenes,

0: en realidad cuántas preguntas, cuántas búsquedas tenemos precisamente en las plataformas digitales, los así llamados los buscadores, donde tú entras, preguntas lo que tú quieras, ahí hay respuesta de todo. Y más ahora con la inteligencia artificial, que es como ese enorme cerebro. En un tiempo, en la historia, el enciclopedismo, ¿verdad?, como todo el conocimiento lo quieren reducir a esos grandes diccionarios de 10, 12, 14, 20 o 25 tomos, donde puedes ir y puedes encontrar cualquier disciplina. Pero ahora la inteligencia artificial nos sobrepasa. Es ese enorme cerebrote que si tú le sabes preguntar adecuadamente, te va a dar una respuesta, no una, muchas respuestas, te hace muchísimas propuestas. Es el mismo conocimiento de toda la vida, el mismo, nada más que ahora optimizado. Lo que antes tal vez te tardabas décadas, te tardabas horas o meses, lo podemos obtener en un micromilésima de segundos. Tenemos todo un concepto de lo que tú quieras saber. Y los jóvenes están ahí imbuidos precisamente en ese mundo. Incluso en las universidades ya se tiene como una de las disciplinas estudiar inteligencia artificial, prepararse para la inteligencia artificial y sobre todo el campo del mercado está insiste, ¿verdad? Porque la inteligencia artificial te da respuestas a muchas interrogantes, pero vamos, no deja de ser esas respuestas a una vida externa, a una vida diaria, a una vida cotidiana. Pero ahí están los jóvenes, ahí están metidos, son los ciberciudadanos, son los cibernautas, que yo creo al escucharte, también ellos tienen muchas inquietudes, muchas inquietudes. Buscan muchas respuestas, porque la inteligencia artificial pues jamás va a poder sobrepasar la inteligencia humana, porque la inteligencia humana es quien la produce. Es la misma inteligencia optimizada en tiempos, en espacios, en formas, pero es el mismo conocimiento. Y eso no quiere decir que vaya a despejar todas las preguntas, todas las dudas, todas las búsquedas de esta nueva juventud. Tú en tu momento buscaste y buscaste arduamente, ¿verdad? Fuiste por caminos distintos, te topaste con personas diversas. ¿Cuánto tiempo te tardaste? ¿Cuánto tiempo tuviste que bregar para ir precisamente? Porque no creo que la pregunta que uno tiene se clarifique al momento. Tal vez encuentres una respuesta, pero necesitas todavía de profundizarla más y más y más. Dicen que la sabiduría de Dios es el tiempo oportuno. Y aunque la inteligencia artificial sea en micromilésimas de segundos, Dios no puede ser superado y el tiempo de Dios sigue siendo el tiempo oportuno. Y esos jóvenes también tienen derecho a ese tiempo oportuno. Y qué gran oportunidad que a través de tu experiencia ellos puedan descubrir lo que están buscando, porque siempre hay un punto de referencia. Tú, desde tu experiencia, dices, voy a hacer un campo después de tu situación de la primaria, la secundaria. Nos gustaría profundizar más. Ya nos diste todo un mapa conceptual, casi yo logro descubrir quién es verdaderamente el Padre Noé, ya no solamente el que veo, al que le hablo, al que un día conviví, sino algo más de ti. Pero yo creo que estos jóvenes, estos adolescentes que están en este mundo moderno, les gustaría saber cómo analógicamente, vamos diciéndolo así, ¿verdad? Porque ahora son las cuestiones digitales, en aquel tiempo era lo analógico. ¿Cómo les dirías tú a estos jóvenes que están imbuidos en todas estas plataformas, con todas estas nuevas inquietudes? ¿Cuál es el proceso? ¿Cuál es el tiempo oportuno? ¿Cuál es el modo? ¿Cuál es la forma de ir perfilándose? Porque no van a ser una máquina, no van a ser un holograma, aunque lo logren hacer ahí, te den muchas plataformas donde te puedas transformar tu fotografía en una caricatura, es de estar sentado te levantes, te pongan a bailar, te pongan a abrazarte con otra persona, te ambienten en otro escenario, porque las plataformas lo hacen muy bien. Pero a nosotros pues nos tocó de otra manera. ¿Cómo es que fuiste a lo largo del tiempo, desde la primaria, desde el paso de la secundaria? Sí, ya nos dijiste tu opción principal, el deporte, pero ¿cuáles fueron las señales? ¿Descubre señales concretas, así que nos puedes decir o que les puedes decir a los jóvenes? Ahorita nos dabas unas pautas para sacerdotes, la salud, el estudio, la oración. Pero a los chavalos, ¿qué les dirías en este ambiente digital, desde tu vida, desde tu vocación, para que sean unos grandes buscadores, que no se conformen y meter la palabrita o la pregunta al buscador digital, sino a su persona? Porque tenemos una inteligencia artificial, pero también tenemos una inteligencia humana maravillosa, y si hablamos desde nuestro punto de vista, tenemos una inteligencia espiritual. Tenemos que tener ese credo personal. ¿Qué les dirías a nuestros jóvenes?
1: Bueno, es importante que la inteligencia artificial tiene su función muy importante, como acabas de decir, y ayuda mucho a la investigación, a las ciencias. Incluso, que estuve en el seminario dando clases, nuestros seminaristas, pues mucha inteligencia artificial en los trabajos, ¿verdad? Muchos de ellos, pues lo bajabas, eran plagios, y otros, pues sí le ponían de su cosecha. El ser humano, como lo acabas de decir, es un aspecto racional y es un aspecto espiritual. Y trabaja mucho su racionamiento, su coeficiente, su intelectualismo, pero le hace falta la parte espiritual. Que la parte espiritual es la esencia de lo que te llena, de lo que te fortalece, de lo que te ayuda, de lo que te hace sentir. Lo acabas de decir, no somos máquinas, somos humanos. Y te vas mucho por la inteligencia artificial, la tecnología, que pierdes una parte esencial, que es tu humanidad, que es tu ser espiritual, que es tu ser sensible, que es tu ser frágil, que es tu ser fuerte, que es tu ser débil. Y esa trata el joven de ocultarla, porque no quiere mostrar. Siempre ponemos, si te has dado cuenta, padre, que en la mayor parte de los perfiles que se ponen, o esos influencers, siempre ponen una cara alegre, ¿no? Y todos se toman una foto y todos sonriendo. Pero hay otra parte que cuando a veces siempre reflejas en este medio una parte alegre, en tu interior hay una parte triste. Hay una parte vacía, hay una parte que no está cubierta con el amor. Y eso no te lo llena la inteligencia, eso no te lo llena la inteligencia artificial. Eso tú tienes que buscarlo, eso tú tienes que llenarlo. Es cierto que nos metemos mucho a la tecnología, que en la investigación, en el otro, y hay muy buenos trabajos que saca la inteligencia artificial. Pero el problema, jóvenes, es explicarlo. Es ya cuando lo plasmas, es cuando ya lo... A ver, muy bien, muy buen trabajo, ahora explíquelo. Y es ahí donde muchos ya no pueden explicar. Otros sí, pero muchos ya no saben explicar de lo que escribieron. O lo otro, ahora hiciste este trabajo, ahora haz una exposición, y ya no se puede, no puede. Entonces, no hay que desprenderse de este gran avance para investigar, para dar temas, para todo, ayuda mucho. Pero tienes que saber explicarlos, y sobre todo tampoco descuides tu parte humana, tu parte de Dios.

porque todo esto pasa. Son situaciones, no podemos decirlo, Padre, mundanas, pero son del mundo, que se acaba. Y el día que partamos a la otra vida, que el ser humano está llamado a la trascendencia, que estamos celebrando la Pascua, la resurrección de Cristo, el ser humano está llamado a trascender. Solamente que hay que distinguir la trascendencia humana, que es todo eso de la tecnología, de las empresas, de los trabajos, de todo, bueno, trasciendes. Pero ese no es el objetivo. El objetivo del ser humano es que trascienda hacia Dios, que vaya más hacia Dios, que vaya en busca de Dios. El domingo era muy claro el evangelio del buen pastor. Yo soy la puerta. Yo soy el pastor. Y lo interesante de esto, a la pregunta que tú me decías, ¿qué voz escucho? Como decía en el evangelio. Y hoy también el evangelio de lo de hoy lo menciona. ¿Qué voz escucho? ¿Hacia qué voces me conduzco? ¿Hacia qué voces hago caso? Y es ahí donde el ser humano tiene que tener cuidado. Solo no puede, necesita la ayuda principalmente de los papás, que tienen que orientarlo. La ayuda, aquí ya entra mucho la ayuda de los maestros, que son sus principales formadores en las escuelas, en las universidades, y que tienen que decir, pues hay que tener cuidado con esta inteligencia artificial. Es muy buena y te ayuda mucho y te saca de muchos problemas, pero no es todo, no es todo. Te quedas vacío en tu interior. Y esa es la importancia que tienes que aprender a escuchar la voz. ¿Qué voz escucho para no quedarme vacío? Ha habido muchos eslogan, personas que se dedican a esto, entre por ejemplo aquí nuestros hermanos de María Visión, están injertos en la tecnología. Esperemos en Dios que también estén injertos en la vida espiritual, para que sepan esa combinación entre uno y el otro. ¿Cómo combinar la inteligencia artificial y la vida espiritual? Y la vida de oración, tu vida humana. Hay mucha tecnología, pero poca comunicación entre nosotros. Mandas muchos mensajes, Padre. Yo soy dado a mandar mensajes de buenos días, pues a nuestros compañeros, grupos que tenemos, parroquiales y amigos. Pero si no eres capaz de darle un buen día a tu familia que está ahí, que convives con él, ese es el problema de la inteligencia artificial. Esa es una relación artificial, no es una relación concreta. ¿Sí? Yo puedo mandar miles de mensajes a todos mis seguidores, pero a un lado tengo a mi esposa, a un lado tengo a mi esposo, a un lado tengo a mis hijos, a un lado tengo a mis papás, que si a ellos no les doy el buen día, ¿qué me ven? Y entonces, ¿por qué si doy el buen día y mando mensajes a todos aquellos compañeros o seguidores que no me ven? Este es el peligro que hoy en día se puede manejar. Lo importante es que empieces en lo que tienes, que no pierdas de vista hacia dónde vas, sobre todo los jóvenes que son católicos, que son creyentes, que sí tienen que aprender a hacer esas distinciones de lo que es una cosa y lo que es otra cosa. Esto es lo mismo, Padre, ojalá estés de acuerdo conmigo, lo que cuando le preguntaron a Jesús que por qué no paga impuestos, y entonces le dijo, bueno, al César lo que es del César, a Dios lo que es de Dios, a la tecnología lo que es la tecnología y a Dios lo que es de Dios. Y eso te ayuda mucho, te fortalece mucho en tu ser. Eres una persona interiormente fuerte por la oración, claro. Y que una persona que está cerca de Dios y que es fuerte no significa que no vaya a tener problemas, Padre. No significa que no tenga crisis humanas. No, sí. Pero Dios me ayuda a salir más pronto. Mencionabas pues dentro de la hace ratito, bueno, yo,
Yo estudié psicología, ¿no? Y yo

otras especialidades. Y sí se ve claro que una persona que es más fuerte espiritualmente, o es más creyente, o es de misa los domingos, tiene mayor probabilidad de vencer crisis personales. Son más moldeables en cuanto a las conductas humanas. Son más accesibles a dialogar que una persona que no es de misa, no es de sacramentos o de oración. Son más difíciles de moldear. Y entonces la inteligencia los absorbe más fácil. Los chupa. ¿Y cómo encontrar ese binomio? Bueno, lo hemos mencionado y lo has mencionado. Es un proceso, Padre Raúl, es un proceso muy lento, pero que sí tenemos que tener cuidado porque esto te genera una conducta. Y si te genera una conducta, te genera un comportamiento. Y te genera un comportamiento y una conducta y te forma un patrón. Y que conforme vas avanzando de edad, vas creciendo, el patrón y la conducta son más difíciles de quitar, de romper. Son más difíciles. Y si desde esta parte no se aprende a moldear, cuando llegues a otra etapa de vida, va a ser más difícil. Entonces nos encontramos con personas muy soberbias, muy egocéntricas, que todo lo saben, que todo lo pueden, que ellos solamente tienen la razón y que ellos saben más que todos los demás. Pero ves en su interior una capa que no permiten que uno trascienda más allá, no permiten que ellos los toquen ciertas partes interiores de su vida. ¿Y por qué? Porque se fue formando en un ambiente tecnológico, por decirlo así, y fue olvidando su parte humana. Entonces, ¿cómo hacer esa combinación, Padre, entre mi ser académico, que es importante, y mi ser espiritual? Y cuando encuentras esa combinación, eres una persona con mayor enriquecimiento. Puedes ayudar más fácil. Hay personas que tienen este recurso y son misioneros. Nosotros nos hemos topado con gente muy, muy, muy capaz, muy lista académicamente, y son buenos misioneros. Son buenos padres de familia. Porque el rango más alto, la estadística es de que, ¿por qué son así? Porque son personas religiosas. Religiosas no es que estén en un convento o en una casa de formación, sino son personas religiosas que son muy frecuentes a la misa, que son muy frecuentes a los sacramentos. Es decir, que es importante la inteligencia, pero es más importante tu vida religiosa. Por lo que te mencionaba, porque trasciendes. Estamos llamados a la trascendencia. No estamos llamados para quedarnos aquí. Bueno, ya nos dieron la indicación para cerrar. Ha habido muchos, soy malo para los nombres, padre, malo para los nombres, pero ha habido muchos científicos que se consideraban ateos, que en cuanto estudiaron todo este sentido de la ciencia, han llegado a la conclusión de que hay un verdadero Dios. Y hacen esa conversión. Y entonces hay un mínimo porcentaje de personas que realmente son ateas, pero ateas que realmente hayan estudiado, científicos, son pocos. Pero muchos de los que realmente han dado ese paso han llegado a la conclusión de que realmente existe un Dios. Y desde las teorías que puedan manejarlo, la teoría del Big Bang, la teoría de la creación, todo eso han llegado. La teoría de la relatividad, todo eso han llegado de que existe un Dios y empiezan su proceso de conversión. No puedo decir que empiece el proceso de conversión al cristianismo o a la iglesia católica, no, pero inician un proceso de conversión de aceptar de que hay un Dios. Algunos son cristianos, no católicos, y otros se convierten en el cristianismo católico.
¿Y por qué? Porque han descubierto que dentro de toda esta tecnología,

0: y de toda esta ciencia existe un ser supremo. Nosotros le llamamos Dios, Yahvé, Dios Padre. Otros le llaman, otro le dan otro nombre, la luz, el ser infinito, el ser trascendental, como lo decía Santo Tomás. Pero nosotros lo llamamos nuestro Padre, incluso en la oración del Padre Nuestro, el Padre Nuestro, el Hijo, el Papá de Jesucristo, Dios, nosotros lo llamamos eso. Entonces, sigan por ese camino, jóvenes, por la tecnología, pero sigan también por el camino de Dios. ¿Qué es lo que los va a llenar? ¿Qué es lo que los va a llenar? ¿Y qué es lo que les va a dar sentido de vida? Como decía, manejo siempre mucho Víctor Frank, la logoterapia, estudié logoterapia con Víctor Frank. ¿Qué es lo que le da sentido a tu vida? Es lo que le da sentido a tu vida. No le da sentido a tu vida lo intelectual, le da sentido a tu vida lo humano, lo espiritual, tu ser, tu convivencia, tu relación con los demás, tu parte de ser tú, sin ser una inteligencia artificial. Y yo voy más por ahí, Padre, por ahí, que estos jóvenes también se atrevan, así como se atreven a investigar, a meterse en la tecnología, que también se atrevan a investigarse a sí mismo, que también se atrevan a investigar, si es posible por la tecnología, y si no aparte, que se aprendan a investigar el área religiosa, el área espiritual. La ciencia está hecha para descubrir a Dios, no para negar a Dios. Eso es importante. La ciencia está hecha, la tecnología está hecha para llegar más a Dios, no para alejarte y negar de Dios. Es cierto, Padre, lo que nosotros explicamos en las homilías, en los temas aquí, en todo, es una mínima parte de lo que es Dios. Dios no es lo que nosotros explicamos. Dios es más allá de lo que nosotros explicamos, incluso que la inteligencia artificial. Dios va más allá. Entonces, Dios no es el boom, digo, la inteligencia artificial ahorita es el boomerang, lo máximo, pero Dios va más allá. Y es ahí donde uno tiene que investigar más allá de lo que es Dios. Nosotros explicamos lo que es Dios según los textos bíblicos, pero va más allá de lo que es realmente Dios.
1: Exactamente lo que te decía, la inteligencia artificial es el mismo conocimiento, el mismo, solamente que de una manera optimizada, ¿verdad?
0: Y ya resumida.
1: Ajá, exactamente. Y pues yo conozco al doctor Ricardo Castañón, del ateísmo al cristianismo, que es quien resguarda gran número de los milagros eucarísticos.
0: Ese es uno.
1: Los ha sometido a investigaciones así
0: rigurosas,
1: ¿no? Y cómo él encuentra la respuesta en un pequeño fragmento del miocardio, que sigue circulando la sangre, que la sangre no se corrompe, que sigue teniendo vida. Incluso me quedé sorprendido cuando nos dice que el corazón también es un cerebro, que no estamos equivocados cuando decimos te amo, te quiero con todo mi corazón, porque el cerebro, el corazón también posee neuronas, en mínima cantidad, no igual que el cerebro, pero sí en mínima cantidad también el corazón piensa, el corazón siente. Es un órgano vital, pues, del ser humano, y es de los primeros, lo que es el cerebro y el corazón son los primeros que aparecen en nuestro organismo. Y veo ahí la mano de Dios, como a través de este doctor Ricardo Castañón y muchos de sus amigos científicos, como lo acabas de mencionar, reafirman la existencia de Dios y cómo su vida se transforma. Y son gente de sagrario, decía el doctor Ricardo Castañón, que ninguno de sus libros lo hacía en el escritorio. Todos sus libros los hace junto al sagrario, ahí frente al sagrario de rodillas,

0: confiado plenamente en el Espíritu Santo que le inspira cada una de las palabras, cada una de las frases que él nos comparte a través de su libro, que dedica uno así particularmente al Espíritu Santo, otro a la palabra que hiere, la palabra que sana, cómo a través de las palabras podemos ser constructivos o destructivos, sí, podemos ser tan benéficos como nocivos. Y en todo este mundo tan, tan maravilloso, pues, cómo a través de tu vida, a través de tu mensaje, a través de tu experiencia, pues todos aquellos que nos están siguiendo en este día pueden quedarse con esa inquietud en el corazón de que tenemos que ser eternos buscadores. Hay incluso unos sacerdotes que se van de viaje, se van de alpinistas y se van de mochilazo. Y mientras van en ese viaje, van escribiendo, tienen un libro, Mi Vocación, y van explicando, pero precisamente en esa búsqueda, no están quietos, son inquietos, son almas demasiado hiperactivas, que no simplemente se dejan llevar por afirmaciones, no simplemente se dejan llevar por lo que encuentran en los buscadores, no simplemente se dejan llevar por un escándalo, sino que emprenden incluso un viaje así tal cual para ir buscando ese verdadero sentido de su ser sacerdotal. Y ellos mismos en ese viaje que emprenden van encontrando las respuestas, cuántas pistas a lo largo de su vida, así como los caminantes de Emaús, ¿verdad? Con razón nuestro corazón ardía mientras nos explicaba las escrituras. No entendían por qué, pero algo latía fuertemente en su corazón. Y estos dos sacerdotes se fueron de alpinistas, se fueron de mochilazo y escribieron un libro muy bonito sobre la vocación, pero van en una retrospectiva desde que son niños y hasta el momento que están viviendo y cómo a través de ese viaje descubren el verdadero sentido de su vocación sacerdotal. Y bueno, pues es un gusto estar con ustedes, está muy amena la plática, pero tenemos que partir. Le agradezco de todo corazón al Padre Noé.
1: Muchas gracias, Padre.
0: Haber aceptado la invitación al canal María Visión por esta oportunidad que nos da de compartir nuestra vida y nuestra vocación. Nos despedimos y volvemos en otro momento para seguir compartiendo vida y vocación con el Padre Noé Benítez.
1: Gracias, muchas gracias. Gracias, Padre. Nos vemos. Hasta luego.
0: Que el Señor esté con ustedes.
1: Y con su Espíritu.
0: La bendición de Dios Todopoderoso, Padre, Hijo y Espíritu Santo, descienda sobre ustedes, permanezca para siempre.
1: Así sea.
0: Dios los acompañe.
1: Hasta luego.

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Hola, mi nombre es Armando Caleb Aguilar Zabaleta. Nos encontramos en la parroquia del Santuario del Niño Doctor de los Enfermos, aquí en Tepeaca, Puebla. Que el Sagrado Corazón de Jesús es el corazón que tiene Jesús, que le clavaron los clavos, le pusieron la corona de espinas y aún así nos quiere. Viene y todavía viene por nosotros. Nos pide que seamos humildes, que no seamos impertinentes, que no seamos exagerados, que no nos aprovechemos del poder que tenemos, sino que al contrario, en lugar de agarrar, sino es dar a la gente. Es lo que nos enseña el corazón de Jesús, da una paz muy bonita. Los invito a todos que puedan venir con la imagen del Santo Niño Doctor, que ya tiene 85 años aquí en Tepeaca. Él quiere que vayamos a adorarlo, que no lo dejemos solito.

dos hijos, mientras la oscuridad y la inquietud reinan en muchos corazones. Ustedes, hijitos.